0: por esta hora, 7:03 de la noche. A esta hora muy importante, Pulso 60 News. Iniciamos este espacio de análisis y comentario, analizando la actualidad nacional, obviamente con los temas que nos ocupan, los más relevantes del acontecer nacional. Quiero adelantarles rapidito que se mantiene, bueno, ya es normal, obvio, el pulseo en el legislativo con relación al tema de la conformación de las comisiones permanentes de trabajo. Esto va, obviamente, a ocupar de más espacio al legislativo, pasado 15 días inclusive, hasta que se logren entonces esta conformación de las diferentes comisiones. Son 15 comisiones permanentes de trabajo luego de la elección el pasado 1 de julio, cuando pues la señora Cheryl Castañeda, pues realizando meta, diputada por Arraiján, pues logra entonces esos 42 votos que la posiciona como la presidenta del legislativo por un periodo de un año. Y estas negociaciones, pues, las conformaciones continúan. Obviamente, volvemos con la dinámica, esto es proporcional al tamaño de los miembros de las diferentes bancadas. Entonces, tomando en cuenta que vamos, se le han ido más de 4 ya, obviamente no van a lograr las comisiones o la cantidad de miembros en comisiones como antes estaban ellos habían establecido. Pero ahí la dinámica, no creo que presidan obviamente comisiones, a diferencia que cuando le dieron el voto al señor Herrera, pues sí lograron presidir algunas comisiones entre educación, economía y también asuntos de infraestructura, asuntos del canal. Pero siguen las conversaciones para la conformación de las comisiones. De este modo, pues la atención se concentra ahora en definir la estructura de las comisiones, obviamente las más codiciadas, que son presupuesto, que son gobierno y está también credenciales. Son las tres más importantes. Economía también es fundamental para los trámites principales de iniciativas que vengan o emanen del Ejecutivo. Bueno, la actividad legislativa en el Pleno avanza de forma paralela. Son las primeras articulaciones políticas ante el nuevo periodo legislativo. Y previo a la sesión formal del Pleno se llevó a cabo pues, el primer encuentro de la Junta Ampliada bajo la conducción de la Presidenta Estadora del Estado, Cheryl Castañeda. Este espacio de deliberación reúne formalmente a los jefes de bancadas, de cada una de las bancadas representadas en la institución, teniendo como propósito pues, central establecer la ruta de trabajo. Y durante esta primera reunión pues, se determinó dar continuidad a la agenda establecida para el Pleno, el procedimiento con las discusiones en segundo y tercer debate de los diversos proyectos de ley que ya se encuentran agendados para su pues, consideración. A la par de la agenda legislativa ordinaria, las bancadas políticas pues, han dado los primeros pasos y entablando conversaciones estratégicas con miras a la conformación de diferentes comisiones permanentes de trabajo. Según se adelantó, el proceso se encuentra actualmente en expectativa de que dos bancadas pendientes formalicen la entrega de sus respectivos listados, porque así es por listado, con los nombres de los diputados que aspiran a integrar las distintas instancias de debate técnico. Las proyecciones de los diputados apuntan a que la integración definitiva de estos grupos de trabajo pues, no debería extenderse más allá de un plazo de 15 días, se lo había advertido, manteniendo las expectativas de lograr el consenso político integral en el transcurso de la presente semana y la próxima. Esto para evitar tener que dirimir la composición mediante la votación directa en el Pleno, porque si no logran ellos a través de este juego de los listados, o sea, de forma voluntaria, mira, este es mi listado para las comisiones que va a presentar Vamos, este es para Moca, este es para Realizando Meta, este es para la bancada mixta o Tutti Frutti, esta es la bancada PRD, según el interés de cada uno de los diputados, y obviamente previa aprobación del jefe de bancada de ellos y sus miembros, los listados entonces se van a empezar a conformar. Pero si no hay acuerdo, obviamente la votación tiene que ir al Pleno, tiene que ir al Pleno a votación directa. Entonces, en el transcurso de esta semana y la próxima se tiene que dar esos primeros acuerdos preliminares y nuevamente para evitar dirimir la composición mediante la votación directa ante el Pleno. Respecto al desarrollo de estas negociaciones y las aspiraciones particulares dentro de la dinámica legislativa parlamentaria, Luis Eduardo Camacho, jefe de bancada de Realizando Metas, detalló que se acordó esperar a las dos bancadas restantes, las cuales asumieron el compromiso de presentar sus listados a más tardar el día de mañana martes, para así entonces dar inicio formal a las conversaciones. Al ser consultado a Camacho sobre su continuidad en la Comisión de Gobierno, el diputado pues manifestó no encontrarse condicionado a ninguna instancia en particular, señalando que su figura política pues trasciende la presencia en dichos espacios. El diputado precisó que mantiene el interés de aportar desde la Comisión de Gobierno, Economía, de Finanzas, así como también la Comisión de Salud. No obstante, aclaró que su participación en la Comisión de Gobierno estará sujeta a si le corresponde ejercer la presidencia de la misma, de lo contrario optaría por no integrarla. De este modo, la atención se concentra ahora en definir la estructura de las comisiones más codiciadas, entre las que se destacan, reitero, Gobierno y Asuntos Constitucionales, Credenciales, Presupuesto, Economía, que son fundamentales para los trámites principales de las iniciativas que puedan emanar, no solo del Ejecutivo, también del Judicial, porque no, obviamente. Pero bueno, mientras esto se mantiene así, hay otros temas también importantes y apremiantes que es muy importante tengo que contarles. ¿Por qué? Porque con relación a este tema, que al parecer al comienzo como que se enfrió porque no hubo propuesta, no hubo participación cuando se llamó entonces a la apertura. Bueno, el presidente Molina anunció que hay un nuevo acto público para licitar el teleférico de San Miguelito. Esta sería la segunda convocatoria a ese acto público para este megaproyecto a cargo del Metro de Panamá. ¿Y por qué digo esto? Porque sí, es la segunda convocatoria. El presidente Molina anunció este lunes que el proyecto del teleférico que conectará el distrito de San Miguelito con Panamá continuará avanzando con la publicación de los pliegos en una nueva licitación. Y a través de su cuenta X, el mandatario informó que el teleférico de San Miguelito va y que ya fueron publicados los pliegos correspondientes a la contratación de los servicios para el desarrollo integral del proyecto. Se han subido ya los pliegos para los servicios de diseño, de estudio complementario, la construcción, el suministro, la fabricación, la instalación, la integración y las pruebas. Igual incluye la certificación, la puesta en marcha y la entrega operativa del proyecto teleférico de Panamá y San Miguelito, con opción de mantenimiento. Eso también escribió el presidente en su cuenta de X más temprano. Con la publicación de estos pliegos, pues el proyecto avanza en esa etapa de licitación para seleccionar a las empresas o consorcios que se encargarán de ejecutar esta obra de movilidad urbana, ubicada o anunciada por el gobierno como una alternativa del transporte en San Miguelito y la ciudad también de Panamá. Aquí me mandan la cuenta X, el tuit del presidente cuando habló sobre este tema. Y bueno, esta sería la segunda convocatoria a un acto público para este megaproyecto a cargo del Metro de Panamá. Porque recordemos el pasado 28 de mayo, el Metro de Panamá informó que al cumplirse el plazo establecido para la recepción y apertura de propuestas para esta licitación, que es una licitación por mejor valor, ojo, no se presentó ninguna oferta para el proyecto del teleférico de Panamá y San Miguelito, por donde se declaró desierta. Los dos consorcios precalificados que tenían la posibilidad de participar, Consorcio Teleférico SPE, integrado por Sofratexa de Panamá Inc. y la Promotora de Desarrollo Mexicana de Infraestructuras, y el Consorcio Teleférico San Miguelito, TSM, conformado por Container Concession SL y Dulpimar Panamá Corporation. Bueno, no sometieron sus propuestas en la fecha límite, es lo que dice la nota. Y durante el último mes, el Metro de Panamá explicó que atendió consultas a los interesados, realizó sesiones de trabajo interinstitucionales, emitió varias adendas al pliego de cargos con el objetivo de facilitar la participación bajo el esquema de concesión administrativa. Sin embargo, pues la entidad señaló que no ha sido posible la bancarización de proyectos bajo la modalidad por los proponentes precalificados, ambos con experiencia técnica comprobada. La bancarización determina que el proyecto sea considerado viable, confiable y financiable. Se llama bancarización. Y por ende, el proyecto contempla también, ya lo dijimos, la construcción de 6 estaciones a lo largo de este recorrido de aproximadamente 6,6 kilómetros que conectará el distrito de San Miguelito con un punto en la capital. El reporte técnico habla que tendría que ser allí en este punto de Balboa. Sí, acá donde está una zona paga también del Metrobús. Vamos a estar pendientes a ver cómo termina este tema. 7:12. Dicho esto, hay varios temas gravitando, obvio, pero yo quiero hablar de un tema en particular en el día de hoy. Y tiene que ver tiene que ver con la reputación digital de las personas. El llamado personal branding. ¿Cómo es tu huella digital? ¿Cómo es que tú quieres verte y que la gente te observe y te ve en las redes sociales? Y lo hemos dicho aquí en reiteradas ocasiones. O sea, el mundial de fútbol ha sacado lo bueno, lo malo y lo feo de la gente. Sobre todo de sus hinchadas, sobre todo de sus fanaticadas. Con una serie de situaciones que han sido condenadas en las redes sociales y que, bueno, como dicen, creadas inclusive también por cibernautas que han pasado factura y que mucha gente ha sentido el peso, obviamente, de esa condena digital en redes y en plataformas. El tirarle cerveza a otra persona, el empujar a otras personas, el burlarse de otras personas por sus rasgos, porque este fue el primero. El primero fue un mexicano de una asociación de profesionales que mientras una chica jugaba este partido México con Corea, la muchacha era como una influencer coreana y el muchacho atrás comenzó a alarse los ojos así sesgados como en señal de burla. Le cayó todo el peso. Unas chicas también, la última, que en breve vamos a tener imágenes, que estaba celebrando el gol de México, y otra, un fanático de México, que le tira también cerveza cuando dos chicas se burlan. Oye, las redes han empezado y han dado con nombre, dirección, empresa, todo. Hasta el punto que los ha afectado, obviamente, por su reputación, esas actuaciones. Y parece mentira, 5, 3, 1 minutito de estos tipos de desórdenes afectan muchísimo las imágenes de las personas, sobre todo de la afición, de la fanaticada. Y es lo que estamos viendo casualmente en las redes. Por eso digo, saca lo bueno, lo malo y lo feo en historias que en breve vamos a poner en contexto a ver cómo aprendamos de estos tipos de errores. Sí, porque la reputación digital, nuestra huella digital es muy importante. ¿Qué es lo que tú publicas? ¿Cómo quieres que te vean? Pero sobre todo también cuando un simple error dirán en el momento, al calor de la situación, pues te trae tantas complicaciones y te afecta tanto como los casos que vamos a ver. 7:15, voy a hacer la pausa, César. César Salazar está en los controles. Muy importante, Cristian Lester Melo, en estos momentos, atendiendo compromisos académicos, no está con nosotros hoy. Mañana va a estar importante una toma de posición de la Cámara Marítima. Eso será a las 6:00 p.m. y tendremos obviamente una cobertura con ella. Pero entonces, mientras, vamos a nuestra pausa y en breve estos y otros temas importantes aquí en esta agenda de Pulso 60.
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0: Bueno, estamos de vuelta a 7:17 de la noche aquí en Pulso 60 Años. Vamos a hablar de reputación digital. Vamos a hablar de lo que ahora se conoce como crisis online. Sí, a veces es un descuido, a veces pensamos que es algo, hombre, que no tiene ningún tipo de importancia. Pero recordemos que estamos en la Copa del Mundo. Estamos en esta justa mundialista esperada por muchos y observada por millones de personas alrededor del mundo. Y mucha gente se hace famosa, a veces a favor o en contra, con justa razón o sin justa razón. Pero la reputación online es algo tan importante que en estos momentos está cobrando negocios, cierres de negocios, reputaciones de personas que, bueno, en su huella digital las acaban con esto, inclusive terminan cerrando sus redes sociales. Y es lo que hemos estado viendo en fanaticadas como en estos encuentros, tanto en México como en Estados Unidos y también en Canadá, que son los tres países sedes. Vamos a hablar de ese tema y cómo podemos nosotros vernos en ese espejo y, bueno, mantener siempre una reputación online a la altura de la profesión, obviamente, y de, hombre, que tu profesión vaya con lo que tú también compartes o produces o también andas por ahí divulgando. 7:18, quiero darle la bienvenida a un amigo de esta casa, Alex Atencio, el experto en redes, manejos de crisis online y marketing. Alex, gracias, sé que has sacado espacio tuyo, muy valioso para ayudarnos mucho a entender, porque siempre trato de enfocar los temas, Alex, en materia académica, en materia más que todo de experiencia, de gente que maneja el concepto y el mercado para poder entender lo importantísimo que es la reputación digital. Alex, gracias por acompañarnos, bienvenido, buena noche.
1: Oye, buenas noches, estimado Aikar, muy contento de estar acá siempre, me siento en casa siempre en Arcamedia y no solamente con tu programa, sino con todos los programas que nos invitan y podemos compartir experiencias, ¿no? Así que estamos para servirle.
0: Gracias. Quiero empezar definiendo lo que significa para la audiencia, obviamente, de Pulso 60 que nos está escuchando, ¿qué es la huella digital? ¿Qué es el personal branding en materia de reputación digital, Alex?
1: Bueno, yo creo que la manera de diferenciarlo para mí a nivel de trabajo cuando hacemos la consultoría es ¿qué es tu identidad? Tu identidad es quién eres tú. Y la reputación es lo que construyes. Y si hablamos de la parte digital, es lo que vas construyendo en el tiempo digitalmente, puede ser tus perfiles, puede ser contenido, puede ser la huella digital, puede ser un libro en Amazon, o sea, todo lo que al final te engloba de lo que representas tú y debería ser la coherencia de tu comportar también en la vida personal, porque si tú haces algo que no va alineado a principios, valores o cosas que moralmente se ven correctas, automáticamente tu reputación y aplica para una empresa, un emprendedor o persona influyente, se va a venir automáticamente en contra porque atacaste algún principio, atacaste alguna moralidad o deshonraste algo. Así que creo que por ahí va primero como la sensibilización de qué es el entender que es la reputación, es una construcción de tú, de una manera de profesional, que la lógica mía debería tener coherencia con tu comportamiento diario.
0: Has dicho, Alex, un tema importante, coherencia en lo que eres y coherencia en cómo te comportas. Porque las redes sociales obviamente es otro medio. Y yo mi opinión es que tú no harías ante un micrófono o ante una cámara de televisión tú no harías lo que harías en las redes sociales porque también es un medio de comunicación. Ahí tenemos ya imágenes que lo está colocando César. Esta fue una chica mexicana, casualmente, que está celebrando el gol de México e irónicamente otro hincha atrás le tira cerveza y la baña en cerveza. Entonces ella al ver con cautela, con más tiempo después, el vídeo se percata que el señor que le tira la cerveza y la moja en cerveza es una persona que estaba con dos femeninas o dos muchachas también que se burlaban de la muchacha. Algo irónico, porque son hinchadas mexicanas los dos. O sea, en vez de celebrar de forma más, hombre, coherente, más madura, al final yo decía, no sé, si tú compartes la misma opinión conmigo, Alex, que este mundial ha sacado lo bueno, lo malo y lo feo de la fanaticada.
1: Así es, bueno. Creo que también hay un cambio en este mundial totalmente, hay algo nuevo, ¿no? Que hay una tecnología que, digamos, genera cosas a nivel creativo mucho más rápido. Estamos hablando de inteligencia artificial para no darle tanta fuerza dentro de la conversación, pero es la realidad que existe y es una herramienta bien usada, una herramienta mal usada. Digamos que causa mucho mayor daño, ¿no? Entonces, ahí vemos, o sea, en muchos casos de una situación como esta, más o menos que puede darse, puede ser peleas, puede ser insultos, puede ser mal comportamiento, que todo, al final tú no sabes quién te está grabando y no quiere decir que porque es el mundial, claro, hay una maximización de ese contenido, pero puede pasar que simplemente te pasaste la luz roja y crees que nadie te vio, o te hiciste, te pusiste con un charter que era privado y nadie te vio, o tiraste la basura y nadie te vio. Entonces, claro, lo hemos visto en un mundial maximizado, pero aplica a nuestro caminar que no sabemos quién nos está viendo o quién nos está grabando, hay cámaras en todos lados. Entonces, creo que el principal mensaje es poder poner la barra en remoto también de nuestros errores y responsabilidades que nosotros debemos tomar para tener un mejor comportamiento y esa coherencia que se pueda mantener. Claro, no es fácil porque siempre podemos emocionalmente actuar en un enojo, en una ira, quizás en un exceso de algo, ya sea una bebida alcohólica o algún tipo de componente, yo qué sé. Adicional, puede haber comportamientos que se pueden exceder y bueno, ahí ya uno pierde el control de, inclusive, la propia responsabilidad de uno.
0: Sí, mira, aquí tenemos otro caso, gracias César. En este caso estaba enfrentándose Ecuador con México. México llegara a Ecuador y se iban ya dos hinchas tranquilos. Uno estaba arropado inclusive con la bandera de Ecuador. Y una chica viene y también le tira cerveza y sale corriendo y se tapa. En este caso inclusive los otros influencers han cuestionado diciendo esto no es México, esto no es México. Pero entonces inclusive las chicas que las redes sociales hacen su trabajo. Alex y comienzan a buscar y a buscar dónde vive, dónde trabaja, dónde se. Terminaron cerrando sus cuentas también. Porque no aguantaron la presión de las redes sociales. O sea, el escarnio público, Alex.
1: Claro, sí, eso es lo que te compartí ahí, que antes acaso había una persona con celular, pero ahora es múltiples redes, múltiples aplicaciones de IA, múltiples videos de acción. Entonces, ya cuando ya la bola empieza a crecer, ¿cómo detienes eso? ¿O cómo da una explicación? ¿Cómo, o sea, no es tan fácil como simplemente sales a hablar, sino que toca como digerir lo que ha pasado? Poner mente fría, también orar, lo que yo digo, orar para el que tiene que reaccionar, sepa las palabras correctas y no vaya emocionalmente a decir algo más que complique, porque también cuando se hacen situaciones como esa, lo que se da es que la persona reacciona emocionalmente, desde el corazón, o no han responder rápido en esa emoción, y lo que pasa es que el caos se vuelve mucho mayor, ¿no? Entonces, el dominio propio de esa reacción es un tema que hay que manejar porque le ha pasado a mucha gente. A veces, ahorita estamos viendo este caso, pero puede pasar a un periodista, puede pasar a un profesional. He visto muchísimos tipos de casos que no es como que, bueno, le pasó a ellos, pero el día de mañana te pasa a ti. Así que tú no sabes, o sea, no es como decía la parte de la Biblia que. Si eres de la parte de la piedra, si me acuerdo, no se me puede. Pero
0: De tira la piedra y esconde la mano.
1: si eres libre de
0: Ah,
1: pecado,
0: si
1: que
0: eres libre de
1: tires
0: pecado, que
1: una
0: tira la
1: piedra.
0: primera piedra. Al final,
1: Exacto, exacto.
0: Alex, es bueno que tú hagas énfasis en el tema porque nadie está exento de eso. Inclusive yo y Carreyes puedo ir de repente a un restaurante y me enojo con que me atienda los muchachos, los dependientes, y empiezo a gritar y empiezo a insultar y resulta y pasa que están grabándome. Entonces ya quedo expuesto yo.
1: Exactamente. Entonces, debemos saber que siempre estamos grabados. Siempre estamos siendo grabados.
0: Sí. Ahora, no podemos olvidar algo, Alex, que es muy importante, sobre todo también el entender la dimensión que tienen las redes sociales, porque eso es algo que a mí me llama la atención. O sea, ok, estamos en la Copa del Mundo, estamos en un dial, o sea, estamos de todos los ojos a nivel mundial, millones de gente está viendo estas justas, estos encuentros, estos partidos, millones de fanaticadas a nivel mundial están viéndolo. Pero entonces, como tú dices claramente, Alex, no olvidemos que hay un celular encendido y en eso mucho más, porque la gente está viendo los partidos, la gente está viendo los goles, la gente está viendo la jugada, la gente está grabando las tribunas y demás. Y bueno, aparece el tema y de repente, pues, yo no sé si al final te pregunto si hemos dimensionado el poder que tienen las redes, no solo oye, de viralizar algo a favor, sino también viralizar algo en contra, Alex. Está. Alex. Vamos a ajustar la señal, pero sí, al final, como dice nuestro invitado, Alex Atencio, experto en redes sociales y obviamente también crisis online, al final, primero, el encuentro es de carácter mundial. Todos los ojos del mundo están, obviamente, en el mundial. Todos están viendo los partidos, todo el mundo está viendo los encuentros, los goles, la tribuna. Entonces, al final, son muchos ojos. Son demasiados ojos. Y los casos que estamos viendo allí, ahora mismito, nos estaba colocando César, son gente inclusive que han tenido que cerrar sus empresas. ¿Por qué? Porque el escarnio público en las redes sociales es tal que inclusive han desconectado. Han desconectado esos, los comentarios. Por algo que de repente para uno dice, bueno, es que eso se, no sé, uno dice, es parte del partido, este es
1: Ya, ya,
0: parte.
1: ya volví acá, me
0: Sí,
1: caí.
0: volviste.
1: Me
0: Sí,
1: caí.
0: te preguntaba,
1: ¿En qué parte quedamos?
0: te preguntaba, Alex, si como profesionales, primero me puse un ejemplo yo, obviamente, Ica Reyes en un restaurante, y tú dices, cualquiera, o no olvides que en cualquier esquina, en cualquier lugar, hay un celular grabando. Entonces, no sé si los profesionales, porque en el caso del mexicano que ofreció disculpas, ahí él dice el reporte inclusive que estaba viendo, que es dueño de un restaurante, una cadena de restaurantes que ha tenido ahora una afectación económica horrible, producto es que la gente ha tenido que, o sea, la gente ha hablado mal y la gente le está golpeando fuertemente el tema de sus clientela. Otros han tenido que cerrar sus cuentas para evitar otros escarnios. Y la pregunta es, Alex, ¿hemos dimensionado el poder que tienen las redes sociales o para viralizar a favor algo o para viralizar en contra algo, Alex?
1: No, la verdad no se ha dimensionado. Creemos que está dimensionado, pero ya digamos que no hay una frontera de la globalización, inclusive la traducción, la interpretación. Entonces, no hemos dimensionado el tamaño, y yo diría no hemos dimensionado los daños también a través del uso mal de la tecnología como la IA, ¿no? Que hoy casualmente está viendo una noticia, un video de la victoria de Noruega, si no me equivoco, y ya estaban presentando un video de IA como si fuera Los Piratas del Caribe, que prácticamente parece una película, y lo estaban haciendo como parte de un contenido de noticias. Entonces yo digo, wow, o sea, ¿cómo avanza la tecnología? Y si eso fue nada más para la victoria de ayer, ¿cómo será para un daño, pues? Entonces, yo creo que tenemos que tener, siempre lo digo, bueno, yo soy una persona que busca la fe, ¿no? El temor a Dios de las cosas que uno hace. Y también estar en el arrepentimiento de que si uno se equivocó, pedir perdón. Ahí hablo para todos, ¿no? Porque hay muchas áreas de perdones que tenemos que dar y arrepentir de esas que no está en lo correcto. Y ser valiente, así como hemos sido valientes para hacer algo, ser valiente para pedir perdón y arrepentirnos y corregir, ¿no? Y enmendar.
0: Aquí me están escribiendo también la audiencia por las redes sociales y caracolarte también de la diputada del Paraguay, que a través de un trino, pues, hizo unos comentarios muy hirientes, inclusive discriminatorios contra Kylian Mbappé. Y Kylian Mbappé le respondió también en su cuenta por el tema del encuentro, obviamente, de Paraguay con Francia, en donde Francia le gana al Paraguay. Entonces, sabemos, obviamente, que despierta pasiones. Pero hay algo importante, y no sé si lo compartes conmigo, Alex. uno no puede olvidar que, bueno, aparte de ser humano, que vive, cree, piensa, ama, uno tiene también una reputación en las líneas o en las redes que tiene que siempre guardar.
1: Sí, somos guardianes de la reputación, y algo que me ha venido mucho en la mente en los últimos años es que sí, hablamos de la reputación, olvidamos que también representamos a nuestra familia, representamos a nuestra esposa, a los que están casados, los esposos representarán a las esposas, a sus hijos, a su mamá y su papá, o sea, representamos a familias cuando dañamos nuestra reputación. No solo es nuestra reputación, es qué viene con nuestra reputación. Es profundo, ¿verdad?
0: Sí.
1: Aquí viene con nuestra persona. Ah, bueno, representa el trabajo, ¿no? Representa también tu familia.
0: Sí.
1: La deshonra, lo que tú haces, viene una consecuencia que viene para atrás y afectará a tu familia. Entonces, no, todo lo que hagamos, me incluyo, porque todos podemos caer en un error, en una irresponsabilidad, todo va a afectar a nuestra familia, a nuestro trabajo, a nuestra reputación, como se dice. Entonces tenemos que ser guardianes de esa honra.
0: Sí, inclusive hay gente que ha perdido su puesto de trabajo. Y no nos vayamos lejos.
1: Así es.
0: Inclusive en Panamá hay gente que ha perdido su puesto de trabajo. Hay gente que ha sido obligada a renunciar. Hay gente que ha cerrado sus cuentas, sus redes sociales, para evitar ser funeado, como se dice, o el escarnio. Porque al final, un segundito de una falta de control de la ira, pues nos lleva a estadios, como tú dices, impensables que te puedan suceder. Cuando no dominas o no controlas por lo menos tus emociones, ya sea a favor o en contra, Alex.
1: Y tener un celular con, digamos, mientras estás bebiendo, yo digo que es mejor apagarlo, ¿no?
0: Sí.
1: bebiendo alcohol o en exceso del que sea, y estando en un tema como partido emocionalmente, donde tienes toda esta parte social, este contagio de también de emoción.
0: Sí.
1: Tú no sabes que puedes disparar en un celular, en un mensaje de audio, un mensaje de texto, y a quién estás hiriendo, a quién estás lastimando, o qué hiciste que alguien vio y que después dice, aplica a los carnavales, ¿no?
0: Sí, obviamente.
1: ¿Qué hiciste que después te avergüenza y después buscas el arrepentimiento de eso que hiciste? Que sí. Ya es más fácil, pero es más difícil recoger lo sucio, ¿no?
0: Sí, exacto.
1: Y ponerlo limpio.
0: Has dado en el clavo con el tema que estamos hablando de reputación online. Has dado en el clavo porque no nos hayamos lejos. Bueno, más que todo está enfocado por el tema de la fanaticada, el mundial y demás. Pero digo, no nos vayamos lejos, lo acabas de decir. O sea, los carnavales, cuando se graba todo, la gente sale en estado etílico, obviamente. El alcohol desinhibe. Y luego, como tú dices, tener una herramienta tan delicada como es un celular en tus manos y tuitear o escribir algo, tomar algo, subir algo, es muy peligroso al final porque, como tú dices, ya cuando tú esa foto, tú le das clip y sale en las redes, ya tú no eres dueño de esa foto, de ese contenido. Comienza a irse a rodar y empieza cualquiera un capture y ya no puedes echarlo para atrás, como tú dices. O sea, quiero borrar.
1: Sí, cuando nos toca clientes de ese tipo que,
0: sí,
1: que digamos que ya se usa la fotografía o se usa algo en contra, generalmente los clientes lo que nos contratan es para hacer, si está un derecho de autor justificado y si está usando en algo que realmente no es lo correcto, el usuario tiene derecho a denunciar esa imagen para que se dé baja. En las diferentes plataformas. Ese es un trabajo gigante porque si está viralizada, imagínate cuántas reportes tiene que hacer el cliente.
0: Sí.
1: Muchísimos. Y eso solamente hablando del caso de Panamá. Si ya es un caso global, el trabajo, la verdad, es otro tipo de trabajo que se hace y hablamos todo profesionalmente, sino que las dimensiones me decía una cliente que le habían hecho algo en otro país, que están usando un derecho de autor de audio, de música. Entonces hay otro componente que cuando ya las cosas se salen como en una frontera o son producidas en una frontera como Estados Unidos o otros países, son en las condiciones de ese país que se dio.
0: Sí, porque son legislaciones. Son legislaciones distintas, obviamente, también.
1: Exacto. Son las condiciones de la condición de Panamá. Por ejemplo, estuvimos hablando hace poco con el periodista de NPT, que él había hecho como una advertencia a los creadores de contenido que iban en Estados Unidos, que tuvieran cuidado por el tema de la visa, porque podían caer en temas legales. Y bueno, Sé que algunas personas, bueno, tuvieron esas situaciones por lo que escuché. Entonces, ahí hay una consecuencia también no es grabar por grabar, también tienes que saber dónde estás grabando, qué derecho hay, en qué país está, o sea,
0: Sí.
1: no es por grabar, y más si lo haces siendo creador de contenido, ahí es una otra línea también aparte.
0: Sí. La línea es muy delgada para los creadores de contenido porque las legislaciones en cada país son distintas.
1: Más legislaciones.
0: Sí, son muy distintas, Alex. Alex, te quería agradecer porque juntos pudimos analizar el tema, pero al final para todos, aplica para todos. O sea, quitemos Mundial de Fútbol, quitemos la hinchada, quitemos los jugadores, los equipos, y la fiesta mundialista, quitemos eso, pero a diario siempre uno anda expuesto, más por redes sociales.
1: Exacto, yo creo que el mensaje, bueno, también decía, Dios la gloria por toda la sabiduría, cerrando diría,
0: Vamos a estar, bueno, pendientes. Es muy importante, entonces, estábamos conversando, quiero explicarles rapidito a la audiencia de Pulso 60. Era menester haber este espacio para analizar esto y, como decía al comienzo Alex Atencio, poner nuestras bardas en remojo, porque obviamente en cualquier esquina, en cualquier lugar, en cualquier momento, alguien está grabando. Alguien está grabando y más si, obviamente, la actuación no es muy del todo loable y si, peor, se viraliza los hechos que estamos analizando en el día de hoy. 7:39, agradecemos a Alex Atencio, experto en redes sociales y manejo de crisis online, para entender un poquito el concepto. No estamos tan lejos, ¿eh? No estamos tan lejos en la opinión en torno a estos tipos de actuaciones, cómo se generan esos contenidos y cómo se viralizan, pero más importante también cómo terminan afectando directamente la reputación de estas personas y la cual, pues, el escarnio en las redes sociales, pues, es de esta forma como lo estamos viendo. 7:39, 7:40. Vamos a una pausa breve y vamos con otros contenidos importantes aquí en Pulso 60 años.
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0: Pero 7:41. Estas son buenas noticias. Empresarios japoneses fijan su interés en megaobras del canal, del metro y del nuevo acuerdo comercial con Panamá. Un empresario japonés solicitó al presidente Mulino que considere la firma de un acuerdo de asociación económica entre ambas naciones. Esto para reimpulsar y también darle bases sólidas a la relación económica y bilateral. Y nos mandan una fotografía de esa visita con el presidente de la República. Representantes de Keidanren, que es la Federación Empresarial de Japón, que es la organización del sector privado más importante del país asiático, se reunieron esta tarde con el presidente de la República, José Raúl Mulino, ministros de Estado, esto en el marco de lo que fue denominado como una nueva era de las relaciones comerciales, que impulsarán grandes proyectos de infraestructura y también van a generar miles de nuevos empleos. Esta parte me gusta. van a generar inversión y obviamente nuevos empleos. Es muy importante. Bueno, durante la reunión desarrollada en la presidencia, las delegaciones de Panamá y de Japón coincidieron en comenzar a impulsar la firma de un acuerdo de asociación económica Panamá-Japón que traerá grandes beneficios a ambas naciones. Y según informó la presidencia, pues mediante un comunicado, los empresarios japoneses mostraron interés en asociarse en mega obras como las que está adelantando el canal de Panamá, entre ellos los puertos, obviamente, como el reservorio también multipropósito del río Indio, el gasoducto de océano a océano y otros proyectos. Esto solamente con la CP, miren. Con la CP están los proyectos de los puertos, tanto de Corozal como Telfer. Está el reservorio multipropósito, que es del río Indio, el proyecto Río Indio, que aquí siempre pasamos revista. Está el proyecto de gasoducto también, que es de océano a océano. Esto con relación al canal de Panamá. Otras mega obras por las cuales la delegación visitante manifestó su entusiasmo son la extensión de la línea 3 del metro hasta Costa Verde, la construcción de las 2A, recordemos, esta es la del Dorado, ambas de la Secretaría del Metro de Panamá, por supuesto. De igual forma expresaron el interés en el proyecto de modernización y relleno sanitario. Esta parte me gusta, esto sí me gusta. Los japoneses tienen años luz. Proyecto de modernización del relleno sanitario de Cerro Patacón. Interesante. Aquí también van están interesados en participar. En el encuentro de alto nivel se planteó también el tema de impulsar a Panamá como el hub tecnológico, haciendo al país más atractivo para establecer centros de datos, empresas dedicadas a desarrollar herramientas de inteligencia artificial. Bueno, y agregó también que en la actualidad Panamá tiene una mejor perspectiva como país para acoger mayor inversión y poder evolucionar. Explicó la presidencia de Keidanren, que agrupa a más de 1.600 de las mayores empresas japonesas y a más de 150 asociaciones industriales y organizaciones sectoriales. Bueno, se trata del principal interlocutor del sector privado con el gobierno japonés, siendo pues de gran influencia en la toma de decisiones económicas de interés nacional. El presidente Mulino, por su parte, celebró esta reciente firma de un acuerdo entre las entidades regentes de aeronáutica civil de ambas naciones, el cual establece también el marco de entendimiento para habilitar la futura operación de vuelos comerciales directos entre Panamá y Tokio. Esto va a ser una confirmación de puente de encuentro en la integración logística entre ustedes y nosotros, dijo el mandatario, quien también invitó a los empresarios japoneses a explorar lo que Panamá tiene que ofrecer. Por su parte, el jefe de la delegación, Fujimoto Masayoki, quien preside el Comité de América Latina y el Caribe de Keidanren, pues es el presidente también de Sojitz Corporation, reconoció que Panamá juega pues un papel vital en la cadena de suministros globales. Y también la suma importancia para la seguridad económica de Japón, tercer país con mayor volumen de carga por el canal de Panamá. Ponderó además que Panamá ha tenido uno de los crecimientos económicos más estables de América Central y Sudamérica y que gracias a su transparencia y sus incentivos fiscales y una mano de obra joven y calificada, más de 40 empresas japonesas han establecido operaciones en el suelo isleño. Estas empresas abarcan sectores como el comercio, el transporte, las finanzas, la electrónica y el entretenimiento, explicó también el empresario. En ese contexto, Masayoki también solicitó al presidente Mulino que considere la firma de un acuerdo de asociación económica entre ambas naciones. Esto para impulsar, darle bases sólidas a la relación económica y también bilateral. Vamos a estar pendientes, está interesante este tema. Sobre todo también el peso que trae consigo este gremio que fue recibido en Palacio por el presidente. Vamos a estar pendientes con este tema, por supuesto. Todo tema que implique inversión extranjera, capital y sobre todo generación de empleos, bienvenido. Siempre, siempre, lo reitero, con la transparencia y la rendición de cuentas. O sea, cuentas claras, obviamente, también para este tipo de inversiones. Dicho esto, 7:46, hay otro tema. Ya lo había anunciado por las redes sociales, sí. El diputado Cedeño, Ernesto Cedeño, demandó el acuerdo municipal de las botas inmovilizadoras por imponer una doble sanción a los conductores. Al respecto, el diputado Cedeño manifestó que, si bien se encuentra en contra del desorden urbano y apoya la remoción con grúas o la imposición de multas por mal estacionamiento en determinados lugares, no coincide con la implementación de esta nueva bota, la bota sancionatoria, así se le llama. Dice también que esta controversia legal en torno a las sanciones por mal estacionamiento en el Distrito Capital pues han escalado hasta las máximas instancias judiciales del país, ante la Corte Suprema, porque el diputado y abogado Ernesto Cedeño presentó formalmente esa demanda, y es una demanda contencioso administrativa de nulidad, acompañada por una solicitud de suspensión provisional de los efectos contra este acuerdo municipal, el 184 del pasado 23 de junio del 2026,

la cual estipula un cobro de $75 como tasa requerida para proceder al retiro del dispositivo inmovilizador en la rueda de su automóvil. Al respecto, el diputado Cedeño manifestó que si bien se encuentra en contra del desorden urbano y apoya la remoción con grúas o la imposición de multas por mal estacionamiento en determinados lugares, no coincide con la implementación de esta nueva bota sancionatoria. El abogado argumentó que la tasa $75 representa una doble sanción para los ciudadanos, por lo que solicita a la Corte Suprema revisar la demanda, señalando además que el Consejo Municipal no puede arrogarse competencias que le corresponde a la Autoridad del Tránsito y Transporte Terrestre, institución que debe ejercer su papel regulador basándose en sanciones ya contempladas en el reglamento del tránsito. Este punto creo que es el medular. Sí. Este es el medular. ¿De quién es la competencia? Si hay un reglamento del tránsito que establece sanciones por mal estacionamiento, ¿puede el Consejo Municipal, a través de un acuerdo alcaldicio, establecer otras sanciones y el uso de otros aparatos? ¿Este aparato y esas sanciones están contenidas en el reglamento de tránsito? Esto es lo que tiene que dirimir ahora la Corte, la sala tercera de los contenciosos administrativos. Porque la inquietud es validera por parte del abogado y diputado. Porque a juicio del diputado Cedeño, el Consejo Municipal no se puede arrogar competencias que le corresponden a la ATTTT, la institución que debe ejercer su papel regulador basándose, nuevamente reitero, en sanciones ya contempladas en el reglamento de tránsito. Vamos a estar pendientes a ver sobre este tema, porque mientras se espera un pronunciamiento oficial de los magistrados de la sala tercera de lo contencioso administrativo sobre la admisión y las solicitudes de la demanda de la alcaldía de Panamá, pues mantiene una postura reservada respecto a la acción legal. En ocasiones anteriores, la administración alcaldicia había defendido la legalidad de la medida, asegurando que no existía una duplicidad de sanciones con relación con las atribuciones de la autoridad de tránsito, ya que dicha sanción sería administrativa. Pero bueno, ¿tiene competencia el Consejo? Es la pregunta. Vamos a estar pendientes. Yo sabía que el tema de estas botas inmovilizadoras iba a tener problemas. Ok, perfecto. Gente mal estacionada. Muy mal estacionada. Y pasan ahora mismo aquí cerquita, comienzan a regular el tema de los estacionamientos o malos estacionamientos, sí, pero la pregunta del millón de dólares que yo siempre me voy a hacer, ¿qué alternativa nos das? ¿Cuál es la alternativa? Si tú me dices que no se puede estacionar aquí, allá, ni acullá, ¿qué alternativa tengo entonces? ¿Qué hago con el carro? No, y lo triste es que tú vas a tramitar en oficinas estatales y como esta está alquilada en centros comerciales privados, tienes que pagar también para tramitar. Le hace el caso de aquí, de Tumbamuerto o Plaza Edison. El 99.9% está ocupado por puras oficinas estatales y no hay estacionamiento para la gente que va a tramitar. ¿Qué alternativas le das? Es la pregunta del millón de dólares. ¿Qué alternativas le das? Porque de verdad al final preocupa. Preocupa porque pareciera que las acciones van todas en detrimento siempre del contribuyente, del que tramita. Y, hombre, no debería ser así. Vamos a estar pendientes con este tema. Y en la parte final, quería conversar rapidito, como siempre lo hacemos acá, porque son buenas noticias, hay que estar pendientes con esto. Agroferias de Lima, vamos a conocer en dónde para este martes, obviamente. Estas ferias libres, pues, que están muy importantes, empiezan a abrir a las 8 de la mañana y se pueden adquirir, como ya les dije, los principales productos de la canasta básica a bajos costos. El IMA y sus agroferias para la población, y puedan obviamente comprar allí productos de la canasta básica a bajos costos directamente del productor. Mañana martes 7 de julio, la entidad anunció una nueva fecha y zonas en la cual se estarán realizando las agroferias. Preste mucha atención, ahí puede comprar productos cárnicos, plátano, pollo, tortilla, huevo, verduras, granos, azúcar, sal, pan, pasta, aceite, frutas variadas, entre otras. Martes 7 de julio. En Colón, sector El Muelle, en Siricito, distrito de Colón. En Panamá Oeste, también martes, Junta Comunal de Guadalupe, en distrito de La Chorrera. En Chiriquí, Cancha Comunal Santo Tomás, distrito de Alange. En Panamá, estacionamientos del Centro Comercial Los Pueblos,
Esto frente a Duke Center en Juan Díaz, en el distrito de Panamá.

0: En Coclé, Casa Comunal, el Hato Centro, esto es en el Hato, Distrito de Agua Dulce. En Herrera, Casa Comunal, Calabacito, el Calabacito, Distrito de Los Pozos. En Panamá Este, Unión Azuero, Distrito de Chepo. En Darién, Junta Comunal de Cucunatí, esto es en el Distrito de Santa Fe. En Veragua está la Casa Comunal de Cucurucha, esto es en Viguí, Distrito de Las Palmas. Y también está otro punto en Veragua, la Casa Comunal de La Raya de Santa María, Distrito de Santiago. Y la Comarca Nove Buglé, Comunidad de Punta Níspero, esto es en Todove, Distrito de Cusapín. Y está también la Comunidad de Cerro Hacha, Corregimiento de Namoní, Distrito de Besigó. Ahí están 8 en punto. Todos estos puntos que les estoy detallando provincia por provincia y la comarca, obviamente para mañana martes 7 de julio. Es muy importante. Ténganlo siempre en consideración. A esta hora entonces. César, nos vamos entonces. ¿Cómo va el partido? 2-1 a favor de Bélgica. Bueno, vamos a estar pendientes. Partido que tiene ya una connotación por la famosa tarjeta roja. Vamos a estar pendientes con este tema también. 7:55, de esta forma, punto final a esta jornada de lunes de Pulso 60 News. Este amigo servidor Ricardo Reyes se despide. César Salazar está en los controles. A todos, mil gracias por su atención. A todos también, buena noche.
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4: Buenas noches a toda mi gente. Bienvenido a una edición más de La Cancha en directo, 8:03. De la noche. Hoy tenemos una edición bastante especial, bastante particular, porque el día de hoy han pasado muchas cosas a nivel deportivo. Hoy nos vamos a enfocar, como en todo el mes, en este Mundial 2026, en el que siguen habiendo sorpresas, siguen habiendo noticias, unas buenas, unas no tan buenas para los amantes de jugadores en particulares, en mi caso, de Cristiano Ronaldo, que en el día de hoy no pudo conseguir ese pase a los cuartos de final, esto significando la eliminación de Portugal y el último baile de Cristiano Ronaldo en Copas del Mundo y con la selección de Portugal. Juan David Paniza les habla y en la próxima hora, los próximos 60 minutos, vamos a estar hablando del deporte rey, del fútbol y de la competición que paraliza al mundo. Como siempre, César en los controles, que está ayudándonos a que este barco de Arca Media y el barco de este proyecto siga a flote para que podamos tener todas esas tomas y todo en orden. Más adelante nos estarán acompañando Héctor Alemán, Henry Rivera y el señor Miguel Ángel Cuadra. Recordar que nos pueden sintonizar a través de las 97.7 FM Arca Media y también en el canal de YouTube, que sería Arca Media en directo, y ahí en el botón de la caja de comentarios en el video en vivo pueden comentar, mandar sus saludos, opiniones o simplemente poner que estamos sintonizando La Cancha en directo. Lunes 6 de julio, de verdad que arranca la semana. Y quisiera venir con un poco más de ánimo, quisiera venir con un poco más de ímpetu, pero igual hay que venir, aunque sea con las caras largas, porque a los que crecieron amando este deporte con Cristiano Ronaldo, más allá de los colores, más allá de todo, yo creo que la noticia de que Cristiano Ronaldo ya no va a disputar una Copa del Mundo y, bueno, por lo mismo también, nunca va a disputar un partido con la selección de Portugal. Deja una huella, deja una cicatriz para los que consideraban que podía ser este último baile, esta última oportunidad, esta última bala de el bicho conseguir el único título que le faltó en las vitrinas. La Copa del Mundo con Portugal. Una Portugal que hoy no se vio muy cómoda, pero más adelante seguiremos desarrollando a profundidad el partido de Portugal y España, que termina avanzando los españoles 1-0 con un gol al minuto 91. Recordar que también nos pueden llamar al 360-2036, 360-2036, y se unen a la conversación en vivo, mi gente, porque el tema de hoy, lo que aconteció el fin de semana, da para muchos temas y muchas opiniones. Y yo sé que mucha gente querrá llamar y mandar sus comentarios. Yo creo que podemos arrancar con lo que aconteció el fin de semana, el día sábado, arrancando por ese partido entre la selección de Canadá y Marruecos. Un partido que el marcador final no le hace justicia a lo que se vio en el partido, por lo menos en los primeros 45, 60 minutos por parte de los locales. Bueno, ni tanto locales, porque curioso que la selección canadiense, por avanzar de segundo de su grupo, este partido no lo jugó en tierra canadiense, lo jugó en Estados Unidos, por un tema de que ya estaba predispuesto de que el que avanzaba de segundo, tanto en 16avos como en octavos de final, jugaría en los Estados Unidos. Canadá pierde 3-0 este partido frente a la selección de Marruecos. Un primer tiempo que fue todo de Canadá. Unos primeros 45 minutos que parecía que el partido iba a ser más parejo, por lo menos a nivel de resultado. Parecía que la selección de canadiense podría eliminar a Marruecos, que fue la revelación del mundial anterior, y en este mundial apunta, o por lo menos pinta, para por lo menos estar cerca de esa hazaña. Pero la selección de Canadá le faltó eficacia, le faltó ese toque de suerte para poder vencer 3-0, luego de que en el segundo tiempo Onani y Raimi sentenciaran el partido 3-0. También recordar que Brahim Díaz metió otra asistencia, lleva 4 asistencias Brahim Díaz en esta Copa del Mundo 2026, y habla de el gran jugador que es, habla de lo infravalorado y la poca prensa que tiene este jugador a la hora de, en los torneos importantes, dar su granito de arena para aportar su talento, sus estadísticas y su fútbol a la selección marroquí. 3-0, marcador final. Yo creo que el mundial de la selección canadiense es de aplaudir. Si bien es cierto, en este partido, cuando uno lo analiza a profundidad y ve las estadísticas, queda ese mal sabor de boca de que en el primer tiempo Marruecos no se sentía cómodo. En el primer tiempo Marruecos estaba totalmente desentendido. Canadá totalmente por encima de todo, de todas las estadísticas. Pero en el fútbol hay una frase que muchos conocen, desde lo profesional hasta en las birrias locales, de que el que no las hace, las ve hacer. Y esto le pasó a la selección de Canadá, que no pudo concretar. Y luego la selección africana, la selección de Marruecos, con toda la autoridad, con todo ese ímpetu, pudo vencer 3-0 a la selección canadiense. Y ese era el primer local que quedaba eliminado en esta Copa del Mundo. Canadá avanzando a las semifinales, que se disputará este jueves. ¿Contra quién? Ustedes se preguntarán. Bueno, el propio sábado, un poquito más tarde, se jugaba Francia-Paraguay. Un partido que no se podía subestimar. Una selección paraguaya que en este mundial vino de menos a más, arrancando de una manera muy humillante frente a los Estados Unidos, perdiendo 5-1, que, bueno, de momento Estados Unidos está jugando su partido contra la selección de Bélgica, que está perdiendo 2-1 los locales, y habría que ver cómo se termina de desarrollar ese enfrentamiento para completar los cuartos de final de este Mundial 2026. Volviendo al día sábado, Paraguay y Francia, un partido muy cerrado, un partido muy trabado, lleno de patadas, lleno de muchas cosas fuera de lo futbolístico. Francia nunca se sintió cómoda en este partido. Siento que la selección dirigida por el profe Alfaro planteó el partido que quería y por poco le sale la jugada. Al final la selección francesa se encuentra con un penal algo polémico para muchos. Para mí, en lo personal, yo creo que no. Yo creo que la pena máxima es bien señalada, que Kylian Mbappé lo transforma en el gol, convirtiéndose en su gol número 19 en los mundiales. Lo de este muchacho en mundiales pareciera que es fuera de contexto de lo que suele hacer en su temporada. Si bien es cierto, a nivel de estadística, en el Real Madrid esta temporada, Kylian Mbappé ha hecho unos buenos números, pero en lo colectivo ha dado a deber, ha habido muchos problemas extradeportivos, tanto en el Real Madrid con Kylian Mbappé, cosa que cuando se pone la camiseta francesa, o por lo menos en los mundiales con Francia, Kylian Mbappé saca el prime de el gran jugador que es, de toda la calidad que tiene este jugador, de los clutch que es en los momentos importantes. Y al minuto 70 convierte el único gol de este partido. Y hay mucha polémica alrededor de este partido porque los jugadores franceses se quejaron durante todo el partido de que no los dejaron jugar un buen fútbol, de que Paraguay es un antifútbol y demás. Incluso les voy a buscar las declaraciones de una persona en Paraguay que dio unas declaraciones algo desafortunadas hacia el jugador Kylian Mbappé. Y no, este tipo de situaciones, este tipo de declaraciones, uno puede, la palabra no sé si es entender, pero uno puede llegar a verla de parte de un aficionado, de parte de un jugador, de una persona común, ¿no? Pero cuando viene de una persona que mueve masas, no son para nada bien recibidas. Incluso el propio jugador le respondió. Déjeme buscárselas aquí rapidito. Mientras tanto, les recuerdo que pueden llamar al 360-2036, 360-2036, para que se una a la conversación. Una senadora de Paraguay, luego de este partido, tuvo unas declaraciones muy, muy inafortunadas, porque tuvo comentarios bastante racistas frente al jugador Kylian Mbappé, de que le dijo de que no era un francés de verdad, de que era nacionalizado, entre muchas otras cosas. Y el propio jugador le respondió con un poco más de respeto, algo más a la altura. Y cito: "Camerunés colonizado, fingiendo duro ser francés, resentido, rico nuevo, prepotente y feo. Estuvo nervioso y muerto de miedo durante el partido, como todo su equipo. No pudieron meter ni un gol. Ganaron de punto, punto, punto". Y lo que responde el señor Kylian Mbappé, un poco más a la altura, un poco más proper: "Señora Celeste Amarilla, eres una mujer despreciable e indigna de su función. No representas a Paraguay, este país que ha exudado pasión y honor a lo largo de su competición, por su inconsistencia y su racismo decidido. El mundo entero ya ha olvidado el camino y el esfuerzo histórico de sus jugadores han realizado durante la Copa del Mundo para dar un paso a la dama incompetente que le da peor imagen, que le da la peor imagen posible a su país". Realmente, este tipo de declaraciones en pleno 2026, yo creo que no deberían seguir dándose de qué hablar, porque no sé qué le pasa a la cabeza hoy en día a las personas. Hay tanta información, hay tantas formas de decir las cosas mucho más políticamente correctas, y cuando tú sales a declarar esto en tus redes sociales de manera pública, no sé si a la persona no la asesoran, no le dicen, oye, no deberías decir esto y aquello, pero al final está la libertad de expresión, y yo creo que independientemente de eso, no es el hecho de que esté en su derecho, pero me parece muy lamentable este tipo de declaraciones que se sigan dando. Pero bueno, al final la selección francesa ganó 1-0 y se estará disputando los cuartos de final el próximo jueves a las 3 de la tarde frente a Marruecos. Se repite la semifinal del Mundial anterior, Francia-Marruecos, que pinta para partido muy interesante. Si bien es cierto, Francia nuevamente será favorito en este enfrentamiento. Pero Marruecos es una selección que en este mundial no se le ha dado tanto marketing como se le ha podido dar a otras selecciones, pero calladito, ha ganado sus partidos, no ha desplegado un fútbol muy importante, pero los partidos lo está ganando, está avanzando poquito a poquito, y quien quita, ¿no?, que pudiera ser esta la edición en la que Marruecos repite semifinal, convirtiéndose en la selección africana en llegar nuevamente a las semifinales. Y por otro lado, la selección de Marruecos también es la primera selección africana en la historia en hacer un back-to-back, en llegar en cuartos de final de manera consecutiva. Ya en otras ocasiones, por lo menos la selección de Ghana, la propia selección de Marruecos, habían llegado a estas instancias, pero nunca de manera consecutiva. Uno analiza todo lo que está alrededor de Marruecos y ve que es una selección que desde sus categorías inferiores está haciendo las cosas muy bien, desde el Mundial Sub-17, desde todas las categorías, y por lo menos en el Mundial anterior no tenían la figura de Brahim Díaz, que ahora es de sus jugadores más importantes. Ya lo demostró en la pasada Copa Africana, que se llevó el MVP de este certamen, y ahora tienen un partido muy importante y muy difícil frente a una selección francesa que parece que también está imparable. Tiene prácticamente dos plantillas titulares que fácilmente pudieran ganar el Mundial, pero Kylian Mbappé está desatado, totalmente encendido. Y hablando de Kylian Mbappé, habría que hablar también de la persona que para muchos en su momento iban a ser los sucesores de Cristiano y Messi. Si uno era Mbappé, el otro era Erling Haaland. Y Noruega, que dieron una de las sorpresas de estos octavos de final, venciendo 2-1 a la verde amarela el día de ayer. Yo creo que al señor Miguel Ángel Cuadra, que más adelante se estará uniendo a la conversación, no le va a gustar para nada este partido, pero yo creo que este enfrentamiento pudieras analizarlo de muchos aspectos, pero yo creo que habría que hablar primero de el gran equipo que tiene Noruega, y no es de ahora, no es una sorpresa reciente, es algo que poco a poco se venía construyendo, un proceso bastante interesante, y la única duda que yo tenía para este partido, o una de las dudas más de este enfrentamiento, es qué tan importante iba a ser la figura de Haaland y qué tan fuerte llegaba Noruega. Porque sí, Noruega hizo una grandísima eliminatoria, dejando a Italia en el repechaje, que posteriormente se quedó fuera del Mundial de una manera nuevamente bochornosa. Pero en Noruega, cuando conocimos el sorteo del Mundial y vimos que Francia y Noruega iban a compartir grupo, yo quería ver ese partido, no solo... ¿Quién? Bélgica, 3-1 Bélgica, señoras y señores, en totalmente vivo. Parece que la última selección local se va a quedar por fuera con un 3-1, que de verdad que yo creo que es totalmente un jaque mate a esta altura de partido. Bueno, minuto 60, son dos goles, pero por el desarrollo del partido y por lo que han demostrado ambas selecciones en este enfrentamiento, veo muy difícil que los Estados Unidos puedan darle vuelta a lo que está pasando. Repito, minuto 57 y 3-1, que parece ser la última estaca del ataúd. Pero vamos a ver qué sigue aconteciendo en ese partido, que pareciera ser que Bélgica y España se estarían enfrentando en la próxima ronda. Faltaría media hora de partido para que sea totalmente oficial. De momento, 3-1, repito, el marcador para que lo tengan presente. Volviendo con Noruega y lo que aconteció el fin de semana, cuando en Noruega deciden que en ese partido contra Francia, ya ellos habiendo clasificado, le dan descanso a sus jugadores más importantes, caso de Erling Haaland, caso de Sørloth, caso de Martin Ødegaard, que sí, tres jugadores no te hacen un equipo completo, pero si son tus tres pilares fundamentales en el esquema táctico del partido y los que te pueden cambiar el resultado, son tres bajas importantes. Entendiendo que ese partido Noruega rotó los jugadores y Francia no, fue con todos los poderes, no sabía a ciencia cierta en este Mundial qué te podía demostrar Noruega. Porque el primer partido fuerte, el primer partido que Noruega tenía que demostrar y decir, aquí venimos, en serio, aquí venimos a no pasear, van y le ganan a Brasil, que incluso en el primer tiempo, no quiero decir que fue una polémica, pero en el primer tiempo hubo un penal para la selección canariña y Bruno Guimarães no puede convertir esa oportunidad que termina desperdiciando al primer tiempo para adelantar a los suyos. Luego, en el segundo tiempo, Erling Haaland te mete un doblete que te deja totalmente fuera de partido. Y bueno, el señor Neymar Jr., para despedirse de una manera digna en el minuto 90, convierte de penal el único tanto por la selección de brasileña y su último gol con la canariña. Neymar, que muchos criticaron su llamado a la selección, otros por otro lado decían que tenía que tener más oportunidades en este mundial, que tenía que tener más minutos. Y más allá de eso, Neymar es otro de los jugadores que se despide de su selección en este mundial, en esta edición 2026. Sabíamos que tenía desde el 2023 que no jugaba un partido con la selección canariña por todas las lesiones que fue arrastrando este jugador. Y al final, todo inicio tiene un final. Y para Neymar fue de esta manera un poco triste. Vimos muchas imágenes del propio jugador que estaba totalmente destruido, que tenía ese ímpetu, esas ganas, esa garra de poder lograr ese ansiado título, esa Copa del Mundo, para poder devolverle a Brasil esa alegría que desde 2002 no pueden volver a conseguir. Erling Haaland y la selección de Noruega avanza en este partido, para muchos de manera sorpresiva, y pintan también como una de las sorpresas. Y este sábado a las 4 de la tarde van a tener un partido también bastante interesante. ¿Contra quién? Ustedes se preguntarán. Contra la selección inglesa, contra Inglaterra, debido a que el día de ayer, en un partidazo que pasó de todo, parecía una novela de México, Inglaterra vence 3-2 en uno de los mejores partidos que hemos tenido en este Mundial, arrancando con un doblete en 2 minutos del señor Jude Bellingham en el minuto 36 y 38. Ya en el minuto 40 ganaba Inglaterra 2-0 en un partido que uno lo analiza a profundidad y detenidamente, y pareciera que fue uno de los mejores partidos del Mundial. Y es así, porque pasó de todo. Penales para un lado, penales para el otro lado, tarjeta roja. Tenemos muchos goles, tenemos 5 goles en total. Y se despide México en una edición que parecía que podían llegar un poquito más en la Copa del Mundo. Pero a veces el futuro y el destino es cruel para las personas y para los fanáticos mexicanos, porque cuando más parece que están llegando a su objetivo, cuando más parece que lo van a lograr, viene un golpecito de realidad y se quedan nuevamente a las orillas de avanzar a unos cuartos de final. Le pasó en esa edición de 2014 de Brasil cuando arrancaron ganando frente a Países Bajos con un golazo del señor Giovanni dos Santos y parecía que estaban aguantando el marcador ese 1-0 de aquel momento, pero en menos de 10 minutos un gol de Sneijder y el penal de Arjen Robben, que me imagino que mis amigos mexicanos seguirán recordando de una manera no muy bonita, los dejaron afuera de una de las maneras, yo creo que más tristes y crueles que el deporte te puede dar. Al final, 3-2 marcador final, y también el técnico de la selección mexicana se despidió luego de este mundial. El propio Vasco Aguirre mencionó en rueda de prensa de que este era su último partido dirigiendo la selección mexicana. Yo creo que se puede ir con la cabeza en alto porque yo creo que México murió con las botas puestas, como se dice. México compitió. México llegó hasta este partido sin que le convirtieran gol. Yo creo que eso es algo que no podemos borrar, más allá de todo el revuelo que se armó días anteriores en redes sociales sobre si el cambio de horario o no del partido, de las cosas extrafutbolísticas que no deberíamos tener tan presentes. Yo creo que aquí se debería más hablar de la pelotita, de lo importante, pero tenemos un cuartos de final muy interesante entre una selección de Noruega y una selección de Inglaterra que, si ustedes me preguntan a mí, no sé qué puede terminar de pasar en ese enfrentamiento. Sábado a las 4 de la tarde tenemos un partido muy interesante para ver quién termina de avanzar. Seguimos con los otros enfrentamientos, por lo menos en el día de hoy, Portugal contra España. Aquí los que me pueden ver en el canal de YouTube pueden ver que tengo la camiseta de Portugal, de Cristiano Ronaldo, de ese primer mundial. Y si analizamos la formación de Portugal con Diogo Costa, tenemos a João Cancelo, Rubén Díaz, tenemos al señor Renato Veiga, Nuno Mendes, Vitinha, João Neves, Pedro Neto, Bruno Fernández, João Félix y Cristiano Ronaldo. Yo creo que ese es el mejor cuadro que te podía dar la selección portuguesa para este enfrentamiento de octavos de final para ir a buscar ese ansiado título, ese ansiado avance de ronda. Por parte de la selección española, Unai Simón, Pedro Porro, Pau Cubarsí, Aymeric Laporte, Marc Cucurella, Rodri Hernández, Dani Olmo, Pedri, Lamine Yamal, Mikel Oyarzabal y Alex Baena para los dirigidos por Luis de la Fuente. Tuvimos un primer tiempo que, más allá de los goles que no llegaron, vimos a dos equipos que estaban atreviéndose, estaban tratando de luchar, estaban haciendo todo lo posible para poder romper el cero en el marcador. Y podemos ver una selección portuguesa muy asociativa. Lo mismo pasaba con España. Pero yo quiero hacer una crítica, más que todo. Una crítica muy importante porque hemos visto que muchas personas han aprovechado para darle palos, como se dice, a la figura de Cristiano Ronaldo, que con 41 años se está yendo de este Mundial como el jugador con más goles de esta edición de Copa del Mundo de Portugal, teniendo 41 años. Y uno se puede analizar de que sí, si tú eres el delantero centro, si tú eres el referente, tú tienes que responder con goles. Y sí, una cosa no quita la otra. Pero, ¿hasta cuándo Cristiano Ronaldo tenía que cargar con el peso de esta selección? O por lo menos con el mayor peso. Porque sí, si tú eres el más referente, eso es verdad. Pero, ¿por qué no hablamos de Bruno Fernández? Bruno Fernández, que es el actual MVP de la Premier League. Es el jugador que en esta temporada que culminó fue el jugador con más asistencia en la historia de la Premier League en una sola temporada. Superó a Titi Henry, superó a Kevin De Bruyne, superó a todos los jugadores que se le puedan ocurrir. Bruno Fernández, que llegó en esta temporada, se pudiera decir, en su prime, y en todo el Mundial no vimos un partido desequilibrante, no vimos un partido de Bruno Fernández que de verdad uno pensaría o dijera de que él tenía que alzar la mano en este certamen, cosa que no lo hizo. Asimismito, no vamos en el caso de Vitinha. Vitinha tampoco tuvo la Copa del Mundo que tenía que tener en este certamen. Vitinha, un partido muy sin pena ni gloria, porque tampoco es que tenía muchos errores, pero cuando uno viene de una temporada de clubes tan importante como las que tiene Vitinha, viene de ser bicampeón de Champions y no lo demuestra en la selección portuguesa, no da ese salto, no demuestra en clubes lo que tiene que demostrar en su selección. Entonces, ¿qué pasa? Cuando toda la responsabilidad siempre cae en el mismo elemento, Cristiano Ronaldo, no le quito culpa, porque todos son responsables. Esto no es solo de Cristiano, esto no es solo de Vitinha, esto no es solo de Bruno, esto no es solo de Pedro Neto, esto es de un equipo. Por lo menos, el partido estaba muy interesante, había muchas llegadas, pero algo que condicionó y mucho este partido fue la lesión prematura del señor Nuno Mendes, que era uno de los mejores tanto en ataque como en defensa de la selección portuguesa. Tenía muy bien anulado al señor Lamine Yamal, que luego de eso tampoco es que hizo el partido más espectacular, pero cuando más lo intentaba Lamine, cuando más buscaba la pelota, cuando más trataba de encarar, el señor Nuno Mendes simplemente le decía, por aquí no, mijo, por aquí no. Y también Nuno Mendes, a la hora de subir al ataque como carrilero, hacía mucho peligro, tiraba varios centros importantes para poder buscar ese gol. Incluso Nuno Mendes pegó un disparo en el travesaño que pudo ser el primer gol de la selección portuguesa antes de que pasara lo que pasara. Pero, como dijimos, en el minuto 55 sale Nuno Mendes y entra Nelson Semedo, que partiendo de la base que es lateral derecho, es decir, estuvo reconvertido a pierna cambiada en este partido para poder suplir lo que te ofrecía Nuno Mendes, que es uno de los mejores laterales izquierdos del mundo, si es que no es el mejor. Entonces, al hacer ese cambio de manera prematura, sí se sintió un bajón por parte de la selección portuguesa en este desarrollo del partido. Y es una lástima porque cuando estás teniendo uno de tus mejores partidos, cuando estás en un certamen tan importante, cuando sabes que el máximo referente de tu país está jugando probablemente el último torneo de su carrera a nivel de selecciones y no está haciendo un mal partido. Cristiano Ronaldo, a diferencia de por lo menos de los 16avos de final, estaba muy asociativo, bajaba a recibir la pelota, a buscar pases, a hacer todo lo que tiene que hacer para ayudar al equipo en esa creación de juego desde el comienzo, pero no fue suficiente. Al final, yo creo que Luis de la Fuente tenía mejor equipo, tiene mejor equipo, y eso que pudieron anular a varios jugadores importantes. Caso de Lamine Yamal, caso de Pedri, una de las figuras del partido terminó siendo Dani Olmo, terminó siendo Miguel Merino de cambio, terminó siendo el propio Ferran Torres de cambio, que hizo un grandísimo pase a el señor Miguel Merino para poder convertir ese gol de España que los tiene ahorita mismo en los cuartos de final, esperando rival entre Estados Unidos y Bélgica, que pinta para que sea la selección europea, debido a que va 3-1 por el minuto 70, alrededor de, sí, al minuto 74. Pasa el tiempo y la selección de los Estados Unidos pareciera que no va a reaccionar, y a 15 minutos aproximadamente de que acabe ese partido, ya la selección belga estaría enfrentándose a la selección española. Algo interesante es que Mikel Oyarzabal, el 9 titular, en los primeros minutos de partido falló una ocasión bastante clara que condicionó todo el partido, porque yo creo que esa jugada en los primeros minutos del partido fue la más clara hasta el minuto 60, 70, por ahí arriba. Y cuando uno veía de que Portugal intentaba, de Portugal hacía sus jugadas, Mikel Oyarzabal seguía teniendo la jugada más clara del partido y no rompía el cero. Entonces, si Portugal hubiera tenido un poco más suerte, a Mikel Oyarzabal tampoco es que se le va a tirar toda la responsabilidad de él, sería totalmente injusto. Un jugador que ha aparecido en varias finales con la selección española, ha aparecido en varios momentos cruciales para darle la victoria a los españoles. Pero en este caso, yo estaba, desde que estaba viendo el juego, pensando en que, chuzo, si España no termina ganando, o si España termina no avanzando de ronda, todos se van a acordar de esa jugada que falló Oyarzabal al comienzo del partido, y para suerte de los españoles no terminó siendo eso, debido a que terminaron avanzando luego de que al minuto 91 el señor que ingresó al minuto 84, Miquel Merino, convirtiera un gran gol luego de un gran pase de Ferran Torres, el tiburón, el jugador del Fútbol Club Barcelona, que apareció nuevamente con la selección española. Por parte de la selección portuguesa, Cristiano Ronaldo anunció desde ayer en rueda de prensa de que este iba a ser su último partido si no avanzaba de ronda, de que más allá de lo que termine aconteciendo en este partido, Cristiano Ronaldo iba a seguir siendo Cristiano Ronaldo, no lo iba a hacer más ni menos el hecho de ganar o perder este partido. Y sumamos esto a la narrativa de que España partía como un poco favorita, yo creo que Cristiano dio ese mensaje entendiendo de que sabía que podían perder, y fue la última rueda de prensa de Cristiano Ronaldo con la selección portuguesa, y es una lástima de que el jugador que a muchos nos enseñó a creer, a muchos nos enseñó a nunca rendirnos, a que nos enseñó a que el trabajo duro te puede dar recompensas, y él es la prueba viva del trabajo duro. También no hay que negarlo, Cristiano Ronaldo también tiene un grandísimo talento, pero acompañado de una disciplina inhumana. Yo creo que si buscamos disciplina en las redes sociales, muchas personas te van a referenciar a Cristiano Ronaldo, no porque no tenga talento, sino porque la disciplina de este señor es una cosa increíble. Hoy, en zona mixta, luego del partido, confirmó lo que se rumoraba, lo que se decía desde antes, de que este iba a ser el último partido. Cristiano se va completamente feliz y señaló, habría que ver qué dice que hice en las redes sociales, señaló de que la Eurocopa que se consiguió en el 2016 es el título más importante para él y tiene palabras de Cristiano Ronaldo, no lo digo yo, lo dice el bicho, de que tiene la repercusión de un mundial. Por lo que representa para Portugal el hecho de conseguir su primer título, porque antes de Cristiano Ronaldo, Portugal no había conseguido nada, no había conseguido ningún título. Había tenido mundiales importantes en los tiempos de Eusebio, en el 2006, con Cristiano Ronaldo como joven promesa, un proyecto a futuro que 20 años después podemos decir de que es el jugador más importante de la historia de Portugal. Y muy difícil, alguien pueda superar el legado de Cristiano Ronaldo, por lo menos con la selección portuguesa, en un corto plazo, porque los jugadores que están en esta convocatoria ya tendrían que haber logrado algo más importante o ya tendrían que haber tenido desempeños a la altura de Cristiano Ronaldo. Tendría que ser un nuevo prospecto para ver si pudieran estar a la altura del señor Cristiano Ronaldo dos Santos Aveiro. Por parte de España tuvimos un partido muy interesante y Luis de la Fuente sigue dando de qué hablar por parte de Portugal. Roberto Martínez también confirmó de que este iba a ser su último partido dirigiendo a la selección de Portuguesa y lo señala como una de las oportunidades más bonitas de su carrera y que lo va a recordar con mucho orgullo, con mucho respeto, pero esta etapa se acabó con la eliminación de Portugal frente a la selección española. Y así culminaría este capítulo, tanto de Portugal como Cristiano Ronaldo en los mundiales. España, por su parte, esperaría rival que al minuto 80, Bélgica, reitero que está ganando 3-1 a los Estados Unidos, y a menos que pase algo de locos, que es lo que está pasando en este mundial, Bélgica avanzará de ronda y estará enfrentando a la selección española. Doblete de Charles y uno de Hans Van Aken, y por parte de los Estados Unidos, Malik Tillman para descontar. Tenemos un mundial bastante interesante y ya prácticamente se nos está acabando el mundial y ya en 4 años tendremos que volver a esperar para volver a tener el mundial, el deporte que más nos apasiona a cada uno de nosotros. Para el día de mañana, damas y caballeros, señoras y señores, tenemos un menú bastante particular en los partidos del día de mañana. Argentina-México, temprano por la mañana, 11. Argentina-Egipto, perdón, no sé por qué dije México. Argentina a las 11 de la mañana va a enfrentar a la selección egipcia para conocer quién avanzaría a los cuartos de final, que pareciera y pinta que sería contra la selección de Colombia, que se enfrentaría a la selección de Suiza. Argentina, que no se le puede subestimar, la actual campeona del mundo, la actual bicampeona de América, y pueden muchos decir muchas cosas negativas de esta selección, pero ha ganado los partidos que tiene que ganar. Muchas selecciones no han podido lograr eso, por lo menos pueden decir que Cabo Verde no es termómetro, pero Cabo Verde le compitió a España, que ahorita mismo está en cuartos de final. Cabo Verde también le compitió a Uruguay, dejándolo fuera del Mundial, y también a la selección de Arabia Saudí. Cabo Verde le compitió a Argentina y le metió 2 goles que no fueron ninguna casualidad, no fueron ninguna suerte, fueron realmente dos golazos. Y vuelvo y se los reitero, señor audiencia, ese segundo gol de Cabo Verde puede ser el mejor gol de este Mundial por la instancia en la que la da, por la forma que la mete, por cómo celebra, porque todo eso le suma a la mística, todo esto le suma a la belleza de este deporte. Y yo creo que Cabo Verde hizo un grandísimo Mundial. Yo creo que para nadie es sorpresa y habría que ver. Por parte de la selección Egipto, yo creo que no habría mucho que analizar. Siento que Argentina es ampliamente superior, pero en este Mundial de las sorpresas no hay que dar nada por sentado en este partido. Por parte de Colombia y Suiza, la selección colombiana, la sudamericana, los cafeteros también quisieran avanzar para en unos cuartos de final tener esa revancha de la final de la Copa América, que pudiera ser uno de los mejores partidos que vamos a tener en este Mundial, o por lo menos en papel, porque son dos selecciones que están teniendo uno de sus mejores Mundiales, en especial Colombia, que pudiera repetir esa hazaña del 2014, y habría que ver. Si me preguntan a mí, yo creo que va a pasar tanto Argentina como Colombia, aunque Colombia lo va a tener más complicado frente a una selección de Suiza que nunca se le puede infravalorar. Suiza, precisamente, fue la que dejó a la selección canadiense segunda de grupo y están invictos en este certamen. Han tenido una participación más que digna y yo creo que no hay que subestimar. Habría que ver también el tema de los goleadores, porque esto es algo nunca antes visto. Tenemos a tres jugadores con 7 goles en el Mundial. Nada más entre ellos se suman 21 goles en 3 jugadores. Esto es algo que habla del grandísimo nivel individual de los jugadores en este certamen, y eso que no hemos sumado a los jugadores que tienen 6 y 5 goles. Harry Kane, por su parte, Vinicius Jr., que se terminó con 4, Quiñones de México, que tiene 3. O sea, hemos tenido un Mundial con muchos jugadores que han dado esa revelación. Bueno, por parte también de las asistencias, Michael Olise, que tiene 5 asistencias,

0: Y yo siento que el que más me sorprende es la selección de Estados Unidos, porque siento que es la que mejor fútbol demostró, a los que mejores rivales eliminó. Y pues sí, yo creo que es la culminación de la última local en este certamen. Pero bueno, yo creo que con eso terminamos el análisis de hoy. 8:51 de la noche. Nosotros nos vamos hoy un poco más temprano. Nosotros nos vamos despidiendo, Juan David Paniza y César en los controles. Si Dios nos lo permite, nosotros nos vemos mañana en una edición más de La Cancha. Recuerden, juega Argentina-Egipto y también Colombia contra Suiza. 11 de la mañana y 3 respectivamente. Así que nosotros nos vamos despidiendo. Dios nos lo bendiga y nos vemos mañana. Muchas gracias.
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Y Willy, otra vez dice Willy, bueno, chévere, cuando estamos poniendo el álbum entero, tienes algo ahí de un tema de amor. Necesitamos otro tema de amor. Siempre hay que poner un tema de amor en el álbum. Digo, bueno, tengo una cosa que escribí. ¿Y cómo es? Digo, bueno, empieza suave, pero después tiene una cosita así como de Oscar de León. ¿Y cómo se llama ese tema? Se llama Dime.

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0: Héctor Lavoe y su orquesta. Bueno, Héctor, continuamos para complacer. ¿Qué te parece?
1: Apetico, porque usted dijo ahí que lo pidieron Raimundo y todo el mundo. Aquí va una cosita así, mira.
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Así es que vamos a hacer esta canción para la gente. Vamos a hacerla como cuando comenzamos a hacerla en el estudio. Yo me llevo este momento en mi corazón, Curazao, al lado de mi amigo Sergio George, de su vida, de su trayectoria. Me lo llevo en mi corazón y me llevo el aplauso de todos ustedes también.

0: Muchas gracias, Curazao. Aplausos para Sergio George.
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1: Son las 6:02 de la mañana. Sean todos y todas bienvenidos a un nuevo capítulo, un nuevo episodio de Panamá en directo a través de la señal de Arca Media 97.7 en la ciudad capital, pero también a través de Top 95.7 en David Chiriquí y Bocas del Toro. Para nosotros, como siempre, es un verdadero placer y un honor despertarnos junto a usted a través de la Vox 103.5 en Agua Dulce, en Coclé. Y a cada uno de los televidentes que ya se conecta por la señal de Hispania TV, le damos los buenos días. Mi nombre es Gonzalo Lázaro y junto a Alfonso Carrasco en los controles, Melissa Lázaro en la producción y Ike Reyes, que en minutos se conecta con nosotros a esta mesa de trabajo, todos bajo la dirección del profesor Edwin Cabrera. La página web panamaendirecto.com de este espacio, la de esta emisora arcamediaendirecto.com. Es importante destacar que además tenemos conexión con usted a través de todas las plataformas digitales, desde X, pasando por Instagram, TikTok, Twitch, para que no se pierdan ni un minuto de este espacio, ¿no? De igual forma, tenemos el canal en YouTube y tenemos también una conexión entre ustedes y nosotros a través de Amazon Podcast. Así iniciamos hoy martes 7 de julio.

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1: Muy buenos días, Panamá, y a todos en cabina. Qué gusto acompañarlos en esta mañana. Si vas saliendo en este momento de casa y ya estás metido en el tráfico, abre bien las ventanas porque en las afueras las temperaturas arrancan frescas, marcando 24 grados Celsius en este momento. En cuanto a la vertiente pacífica panameña, se espera una mañana con nubes dispersas, pero prepárese para la tarde porque tendremos aguaceros con actividad eléctrica para Chiriquí, Veraguas, Panamá y Darién, con máximas de 33 grados Celsius, bastante caluroso, y la humedad va a apretar. En el Caribe, la inestabilidad empieza desde temprano, lluvias aisladas en la mañana, evolucionando hacia tormentas moderadas por la tarde, especialmente en Bocas del Toro, Comarca Nueva Buglé y Colón. Las máximas serán de 30 grados Celsius. Y el último consejo, aunque veas el cielo gris, los índices de radiación estarán altísimos. Manténgase hidratado. Hoy, 7 de julio, el sol salió a las 6:04 de la mañana y se estará ocultando a las 6:41 de la tarde. Para los navegantes y pescadores, a las 8:44 de esta mañana tendremos la primera marea alta del Pacífico de 14.5 pies y a las 8:57 de la noche 13.1 pies. Vamos al Caribe, atención, a las 4:23 ya tuvimos la primera marea de un pie y la segunda se espera a las 6:59 de la noche con 0.4 pies. Hoy es el día 187 del año 2026 y faltan 178 días para finalizarlo. Soy Anet Quinn para Arca Media, que tengan un excelente día.
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3: Hay que hablar del agro como usualmente lo hacemos, ¿no? Esperar a que una plaga sea visible en toda la finca para actuar suele incrementar las pérdidas y elevar los costos de control. La inspección periódica de los cultivos permite detectar insectos, hongos o enfermedades en sus primeras etapas, cuando todavía es posible controlarlos de manera eficiente y con un menor uso de productos químicos.
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5: Son las 6:10 de la mañana. Melissa, ¿cómo me le va?
6: Buenos días, Gonzalo, a ti, a los oyentes que ya están conectados con nosotros el día de hoy.
5: Los oyentes que ya están conectados a través de la señal de Panamá en directo, sobre todo en YouTube, y ya nos empiezan a hablar, a comentar, a parte de sus ideas u opiniones ligadas a diferentes temas, Melissa. Bueno, se fue a Estados Unidos, ¿no?
6: Sí. Se fue a Estados Unidos. Otro país más.
5: Está triste, ¿no? Usted también,
6: claro,
5: es gringa.
6: También. Portugal también se fue.
5: Portugal se fue, el último mundial de Cristiano Ronaldo.
6: Ya no vale la pena.
5: Nada, ya no vale la pena nada. No. Ya, pero ganó España.
6: No, por
5: queda,
6: favor, no.
5: Queda Colombia.
6: No. Bueno, Colombia.
5: Ah,
6: Colombia vale
5: queda Argentina.
6: La pena. Por Colombia y Argentina, ya por los demás no.
5: Muy bien. Bueno, señora, ayer, previo a ese partido, ya creo que todos lo saben, el presidente Donald Trump habló a eso de las 11 de la mañana, confirmó que él llamó a Gianni Infantino, confirmó que sí le pidió que quitaran esa tarjeta roja, e incluso dijo que, bueno, para él no hubo falta, pues. Como él no vio a un jugador pegándole a otro en la cara, para él no había falta. Incluso dijo que él ni siquiera sabía que era una tarjeta roja. Y Gianni Infantino dijo, sí, así como hablo con Trump, hablo con otros líderes, y él me llamó. Pero esto es una decisión de un comité disciplinario de la FIFA. No me incumbe. Y así se lavó las manos, ¿no? Incluso la FIFA, luego del comentario de Gianni Infantino, daba el resultado de la apelación interpuesta por Bélgica con respecto a la tarjeta roja. Y la FIFA la desestimaba. Pero ya eso es cuento de ayer, porque Bélgica eliminó contundentemente a los Estados Unidos 4-1. Dicho esto, 4-1. Dicho eso, Melissa, hablemos de los Estados Unidos, pero no necesariamente del Mundial. Hablemos de la OTAN, porque hoy comienza la cumbre de la OTAN en Ankara, en Turquía, con la intención de exhibir el incremento en gasto de defensa de sus miembros y contener las críticas del presidente Donald Trump, que por cierto se va a reunir con el señor Erdogan y luego pasará ya a lo que es la mesa de debate y de diálogo entre los países miembros. La reunión, que se va a desarrollar en el Palacio Presidencial, tendrá lugar un año después de que los países de la Alianza Atlántica asumieran el compromiso de elevar el gasto en defensa hasta un 5% de su Producto Interno Bruto. Una meta impulsada por Donald Trump, que los puso en jaque y les dijo que mientras ellos no aumentaran su gasto militar, Estados Unidos no seguiría sosteniendo a la organización. El señor Mark Rutte, que es el secretario general de la OTAN, sostuvo que los países europeos cumplieron los compromisos asumidos y reforzaron sus presupuestos militares. Dijo Rutte frente a una rueda de prensa ayer justamente en Ankara que apenas con un año ya se ve un avance transformador dentro de la organización. Trump viajó desde Washington acompañado por Marco Rubio y el señor Pete Hegseth, el secretario de Defensa o de Guerra, para participar en diferentes encuentros. Salió ayer en horas de la noche. Ahora bien, Recordemos que habrá reunión con Zelensky. El señor Trump se va a ver con el presidente ucraniano en medio de las conversaciones que se buscan o que buscan una paz duradera en el conflicto que involucra tanto a Ucrania como a Rusia. Pero yo no sé si usted vio el mensajito de Donald Trump el día de ayer. Una fotografía, este señor es bully, pero total. Melissa, una fotografía, y para los oyentes que no, digamos, no la han visto, se la voy a describir. Meloni, Giorgia Meloni, mirando a Donald Trump desde abajo con una sonrisa y Donald Trump de espalda viendo hacia otro lado. Y el título dice lo siguiente: necesitamos una orden de alejamiento. Así pone la imagen el señor Donald Trump en su red social, True Social, en su cuenta. ¿Por qué? Porque recordemos que las relaciones entre Meloni y Donald Trump no están bien. ¿Y por qué pone esa imagen? Porque evidentemente Giorgia Meloni estará sentada allí en el plató de los países que hacen parte de la OTAN en dicha reunión. La elección de la foto, bueno, sin duda alguna genera más rabia porque hay que ver que lo que hace Donald Trump es humillar a la señora Meloni, que le ha respondido duramente a cada uno de los cuestionamientos. Y el último que dijo o que respondió fue cuando Donald Trump dijo que ella le suplicó tomarse una foto con él. Y Meloni muy duro dijo: yo no necesito suplicarle nada a nadie. Y no entiendo cómo usted lo que hace es atacar a sus aliados en vez de tratar de la misma forma a sus enemigos. Vamos a ver qué va a pasar en esa reunión de la OTAN y en esa conversación o en ese encuentro que tengan Meloni y Donald Trump en Ankara. Ahora, Melissa, dicho esto, vámonos para Perú. Porque Roberto Sánchez había dicho la semana pasada que no reconocía los resultados de la elección en Perú. Ayer hizo todo lo contrario. Ayer Roberto Sánchez reconoció su derrota días después de que se oficializara el viernes pasado, para ser más exacto, a Keiko Fujimori como presidenta electa del país. Fujimori fue anunciada efectivamente el viernes pasado al obtener una victoria del 50.13% de los votos. La diferencia fue de 49.641 votos. El señor Sánchez dijo en un comunicado publicado el día de ayer, firmado además por los líderes opositores del partido Ahora Nación y Partido Cívico Obras, que el reconocimiento de los resultados no implica renunciar al derecho de señalar y denunciar las irregularidades que se presentaron durante el proceso electoral. Sánchez manifestó que conformará una coalición parlamentaria para ejercer desde el Congreso, junto a sus aliados, un control político firme, vigilante y responsable. Así que ya tenemos la situación en Perú, luego de semanas de espera, aclarecida, o aclarada en este caso, para ser más exacto. Keiko Fujimori es la presidenta electa, el señor Sánchez acepta su derrota, pierde la elección y además se conoce que el señor Julio Velarde, que es una pieza fundamental, Melissa, en la economía peruana, ha accedido a permanecer en el cargo por otro mandato. ¿Qué quiere decir esto? Que el señor Velarde, que es el presidente del Banco Central de la Reserva del Perú, seguirá manejando los destinos económicos de esa nación. Porque a pesar de la inestabilidad política que vive ese país, los números van muy bien económicamente hablando. ¿A usted le preocupa, Melissa, que la echen del trabajo?
6: Claro.
5: Sí le preocupa.
6: Me preocuparía un montón que me despidieran.
5: Le despidieran, perfecto.
6: Sí.
5: Bueno, Melissa, le doy este datico. Microsoft va a recortar alrededor del 2.1% de su planilla a nivel global, lo que significa unos 4.800 puestos de trabajo. Esto en medio de las inversiones que están haciendo en inteligencia artificial. Los gastos históricos de Microsoft en inteligencia artificial, que este año van a suponer, mire esto, una inversión de 700 mil millones de dólares, 700 mil millones de dólares, están ejerciendo una gran presión sobre las empresas para que demuestren el rendimiento de esta tecnología. ¿Por qué? Porque lo que se está observando es que muchas empresas están gastando platica en el desarrollo de inteligencia artificial, pero los resultados no están compensando la inversión que están haciendo. Incluso Microsoft anunció los recortes el día de ayer tras una racha muy difícil en la que sus acciones cayeron casi 23%. Esto durante el primer semestre de este año. Ojo, ya Microsoft había anunciado al final del año pasado una ola de despidos para enfocarse directamente esa plática en desarrollo de inteligencia artificial. Y esto no solo está pasando con Microsoft. Amazon y Meta también han despedido este año a miles de empleados. Vámonos para Venezuela. El titular rápidamente, son 3.535 los muertos hasta el momento que han dejado los dos terremotos que sacudieron a ese país la semana pasada. Y para finalizar, Melissa, un datico no menor, ¿no? Pero como dicen, una nota de color. Señora.
6: Dígame.
5: Si usted se va de viaje para los United States, que le encanta. Usted se va para Miami.
6: Correcto.
5: Le gusta la vaina. En vez de irse para Arkansas, no sé, para Phoenix.
6: Miami.
5: Perfecto. Y usted compra un tiquete aéreo. Y usted paga un poquito más por ir en la ventanilla. Y cuando llega se da cuenta que no hay ventanilla, ¿usted demanda a la empresa? ¿Demanda a la aerolínea?
6: No la demandaría, pero
5: no la
6: molestaría y reclamaría, pero no pondría una demanda por eso.
5: Bueno, señora, escuche el datico. Ayer un juez federal rechazó la petición de United Airlines de desestimar una demanda presentada por varios y cientos de pasajeros que se estaban quejando de haber pagado un monto adicional por sentarse en asientos con ventanilla. Pero cuando llegaban, señora, no había ventanilla. Estaba la pared del avión. ¿Qué dijo el juez federal James Donato? Dijo y rechazó la defensa de United, según la cual el término ventana se refería a la ubicación de un asiento en relación con la pared de la cabina y el pasillo, y que la compañía nunca prometió contractualmente que los asientos situados junto a la ventana tuvieran vistas al exterior. No sé si me expliqué.
6: Sí, claro.
5: O sea, a usted le dicen pasillo o ventana. Le dice ventana, porque me gusta ver. Y se encuentra con la pared. Lo que dice United es, señor, es que ese es el término, pasillo o ventana. Pero no hemos dicho que esté, digamos, disponible la vista hacia el exterior. Ojo, que los pasajeros no solo demandaron a United, sino también a Delta. Porque se montaron en aviones Boeing 737, Boeing 757 y Airbus A321 y se dieron cuenta que no tenían ventana. Afirmaron los demandantes que las compañías aéreas no informaron claramente de la ausencia de las ventanas durante el proceso de reserva. En ocasiones, las paredes coinciden con componentes operativos de la aeronave, como los conductos de aire acondicionado. Según los demandantes, los pasajeros suelen comprar asientos de ventanilla para hacer frente al miedo a volar, por ejemplo, y el mareo, mantener a los niños entretenidos con la vista, disfrutar de más luz o contemplar el paisaje. Demandantes exigen indemnizaciones, Melissa, por daños y perjuicios.
6: Ay, por Dios.
5: De varios millones de dólares.
6: Daños y perjuicios.
5: Bueno, señora, pero si yo pago por algo, usted
6: sí,
5: tiene que darme.
6: Sí, pero está bien, pero millones de dólares por daños y perjuicios porque no te pusieron la ventana que tú querías. O sea, yo entiendo ese malestar, Yo lo entiendo, porque si yo pido ventana, yo quiero tener la ventana al lado mío.
5: Sí, señora.
6: Pero, conchale, millones de dólares.
5: Bueno, o sea,
6: devuélveme lo que pagué de más.
5: ¡No! Oiga.
6: ¿Qué daño puede haber? ¿Qué daño puede tener una persona porque no lo pusieron?
5: La próxima vez, entonces usted vuelve con copa, porque usted claro. Copa pone ventana y le asignan su ventana. Son las 6:24. Hacemos una pausa y ya venimos con.

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3: 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Ya son las 6:28 minutos de la mañana.
4: 6:28 minutos de la mañana, don Ica Reyes, ¿cómo me le va? ¿Te escucha?
5: Ahora sí, buen día.
4: Oye, ¿qué le pasó a su voz?
5: Tengo un problema con una disfonía horrible que levanté.
4: ¿Hablaste mucho ayer?
5: Perdón.
4: Oiga.
5: No, el resfriado que no me suelta, pero bueno.
4: Oye, pobrecito, tómese algo.
3: ¿Sabe qué?
5: Estamos trabajando en eso.
4: ¿Sabe qué es bueno? Ron. ¿No es ron?
5: Ron en la mañana.
4: Ron con limón. Sí, señor.
5: Me levanté así. Me había acostado normal, obvio, ¿no?
4: Pero ¿quién lo entiende? Usted falta cuando no tiene que faltar y puede faltar y viene a trabajar. Porque no. Su ejercicio de la voz.
5: No le voy a responder por respeto a la audiencia. Yo no le voy a responder.
4: Mire. Para que no gaste tanta saliva y tanta voz y pueda hacer pulso esta noche. Icar, yo a veces pienso, y no sé si usted coincide conmigo, que
5: a ver.
4: Nosotros nos merecemos los políticos que tenemos. ¿O usted no coincide con
5: claro.
4: eso? Claro. Mire la fotografía que le voy a traer ayer. Es que me la pasaron y me dio una rabia. Espérate. Una rabia. Porque a mí no me importa, Icar, si la acera la hace el MOP, la alcaldía, el representante, no me importa.
5: Pero que la hagan.
4: Pero obvio. Que la hagan. Entonces, dicho eso, oiga, bueno, no sé si usted ha visto, usted que vive cerca de San Francisco, y yo le voy a dar los buenos días, profesor, que hay un desarrollo de algunas aceras en el sector de San Francisco, como está pasando con César Quianco aquí también en Bellavista, etcétera, etcétera. Ayer me mandan una fotico, Icar. No hay derecho a que uno, con los impuestos de uno, desarrolla en una acera y venga alguien y a las 24 horas intente destruirla. ¿Y por qué la imagen que le voy a traer a colación la vamos a poner? Básicamente porque ayer se estaba dando el debate sobre la bota inmovilizadora.
5: Y ya se demandó.
4: Y el señor ya se demandó, efectivamente, pero el señor Brea dijo, si usted usurpa espacio público, ahí es donde se va a utilizar la bota. No si está mal estacionado en vía pública, que son dos conceptos completamente diferentes. O sea, si usted se sienta o se para encima de una acera, usted va a tener la bota inmovilizadora. Mientras Melissa busca la imagen para tratar de ponerla ahí.
5: No, pero la acción presentada no tiene que ver con este tema.
4: No, tiene que ver con que la bota per se no.
5: ¿Quién tiene la facultad de crear sanciones?
4: ¿La ATTT?
5: ¿La autoridad o un acuerdo municipal?
4: Claro.
5: Esa es la pregunta.
4: Pero ayer el director Brea dijo, si es vía pública, eso es competencia de la ATTT.
5: Mire usted.
4: Si es servidumbre, aceras, eso ya corresponde a otra entidad, en este caso la alcaldía. Mire la imagen, cara. Una acera nueva, y ahí está. Un camión
5: de reparto.
4: De reparto sobre la acera nueva. No pasaron 24 horas para que un camión de reparto se pose sobre la acera nueva en San Francisco. Y hay que decir la marca. Atlas, cerveza Atlas. Oiga, porque hay que tener un poquito de por favor. Y le voy a decir algo. Esto no es en contra de la empresa privada. Antes que digan que es algo en contra de la empresa privada. Es que si lo hiciera una camioneta o un carro,
5: igual.
4: Pero me llamó tanto la atención, Icar, porque aquí es cuando uno se dice, tenemos los políticos que tenemos, pues, porque aquí hay también un tema de cultura ciudadana.
5: Esto es más cuestión de aplicar la ley.
4: También.
5: La ley está allí. La ley hay que aplicarla.
4: También.
5: ¿Quién aplica la ley? La autoridad.
4: La autoridad. Y si la autoridad no está, pues...
5: Hagamos fiesta.
4: Quería trasladárselo a usted, mi indignación, por más banal que pueda sonar. 6:31, profesor, muy buenos días.
6: Buenos días, Cristi, allá en Londres, ¿cómo está? Buenos días, bueno. Gonzalo, Icar, Melissa, Poncho, buenos días a todos los que nos escuchan y nos ven. Todo bien, todo tranquilo. Icar está agotado de tanto hablar. Ayer habló mucho.
4: ¿Ah, sí?
6: No le voy a decir con quién ni con quiénes, pero ayer habló mucho.
4: ¿En el restaurante italiano?
6: Ni me recuerdes. ¿Para qué mencioné yo eso?
4: Usted no tiene idea. Ayer varias personas, dígame el nombre del restaurante y yo qué voy a saber. No, usted es compadre del profesor, pero escríbele usted.
6: Actualice a Cristi.
4: Bueno, Cristi, ayer estábamos hablando con el señor Casís, ¿no? De el panameñismo. Sí, ¿verdad?
6: No, Piat.
4: Carlos Raúl Piat, del panameñismo. Y estábamos hablando de las candidaturas presidenciales. Y evidentemente salió el tema de Mayer Mizrachi. Y la posibilidad que ya cada vez es más clara de que el señor vaya a ser candidato. Y el profesor suelta la bomba y dice, el problema no es Mayer Mizrachi como persona, sino quiénes estarían detrás de esa idea de apoyar a Mayer Mizrachi. Personajes lúgubres de la política panameña y, ¿por qué no también del empresariado, reunidos en un restaurante italiano? Cristi, empiece usted a pensar restaurantes italianos en Panamá, en donde estos personajes de dudosa procedencia...
6: Oye, eso lo ha dicho usted.
4: Esto lo agrego yo para meterle más sazón al tema.
6: Eso no lo dije yo.
4: Estarían reunidos cuadrando lo que va a ser la candidatura del señor.
6: Cuadrando el círculo.
4: El círculo.
7: Yo no sé qué restaurante italiano, puedo tener alguna idea, no sé si está por Obarrio, pero...
6: Saque el Napoli de la ecuación.
7: No estoy pensando en Napoli, porque estoy pensando que es un lugar que tendría que tener algún tipo de...
6: Reservado.
7: Bueno, Napoli tiene reservado.
6: Es reservado, así es.
7: Exacto. Me puedo imaginar alguno de los personajes que estaban ahí en esa reunión. Pero puedo, tal vez, si no es el Napoli, ni es el italiano, que el otro italiano que está en Obarrio. Hay varios
4: y nuevos.
7: Ah, bueno, sí, también. Yo estoy un poco desactualizada de los nuevos restaurantes del país. Pero...
4: Oye, usted quedándose en Napoli ya, pues, o sea.
7: Yo no estaba pensando, pero es que porque ponen el Napoli en mi boca.
6: Y en el Napoli de calle Estudiantes.
7: Yo jamás he dicho que el Napoli estaba pensando en el otro italiano. Hay dos italianos en Obarrio y hay uno particularmente que ha sido centro de reuniones políticas en los últimos 2 años y fue uno para las últimas elecciones, que no tiene nada que ver con el Napoli. O sea que ustedes están poniendo palabras en mi boca.
6: Bueno, restaurante italiano en Panamá, en la ciudad de Panamá, y para tirar para
4: Oye,
6: el aire.
4: Sí.
7: Totalmente, sí.
6: Entonces ya tú empiezas a decir, bueno, ¿cuántos tienen reservados? Ya entonces ya la lista comienza a bajar.
5: Ya con reservados.
4: ¿Cuántos quedan en el centro de la ciudad? O sea, donde nos encontramos nosotros.
6: Pero
4: ¿no?
6: Depende, ¿no?
7: Hay muchos, con reservados.
6: Depende de qué es el centro de la ciudad, porque allá en Costa del Este, ¿es centro de la ciudad o no es centro de la ciudad?
4: No, sí, es verdad, es verdad.
6: Por ejemplo, ¿no? El casco, ¿es centro de la ciudad o no es centro de la ciudad?
4: Sí, sí.
6: Yo que tenía la información, no tenía el restaurante cuál era, hasta ayer.
4: ¿Ah, sí?
6: Tuve que consultar, y dice, no, porque es la fuente. Como estábamos hablando de otros temas y me soltó eso así como quien no quiere la cosa. Ni la fuente me dijo, ni yo le pregunté. Entonces consulté con otra persona y me dijo, tal restaurante, ahí es.
4: Oiga.
6: Bueno, listo.
7: Ahora, a mí me parece que más interesante que el restaurante, tengo que admitir,
6: los comensales.
7: Me parece, es los comensales. Yo puedo tener una idea, una tenue idea de qué personajes, tanto del mundo político como del mundo empresarial, les gustaría o les parecería atractiva una candidatura del señor Mayer Mizrachi. Pero más interesante me parecería quienes están activamente diciendo, bueno, pues nosotros nos vamos a organizar y vamos a empezar a trabajar esta candidatura desde ya.
6: Cristi, lo que pasa es que, y hablando ya muy, muy en serio, porque lo del restaurante italiano es cierto, lo que pasa es que recuerde que Ricardo Martinelli demostró algo a varios sectores de la sociedad, a varios, no uno solo, a varios, que cuando tú mezclas el poder político y el poder económico, eso es explosivo. Y explosivo en sentido negativo y explosivo en sentido positivo, cuidado. No digo que es malo per se, ni que es bueno per se. Pero Martinelli demostró que cuando tú vinculas el poder político con el poder económico, ese es un cóctel que te trae como resultado casi que de todo. Repito, bueno y malo. Bueno y malo. Entonces, ahí hay un grupo... A ver, históricamente, hay muy poquita historia breve de la vida política de este país. Desde 1903 hasta 1968, lo que había era, en mi opinión, una alternancia en el poder... fundamentalmente de la misma clase política y social, ¿no? Fundamentalmente eran los mismos que entre ellos, y el resto de la población simplemente era espectadora, ¿no? Ahí veía, ah, mira cómo ellos se ponen de acuerdo, ah, mira que sí, que esto, que los gringos que de una vez en cuando y de cuando en vez metían las manos, etcétera, que los golpes de Estado, que las trapisondas, que las intrigas palaciegas, como le gusta hablar a Icar. Todo eso ocurría antes de ese sentido. Pero se alternaban entre ellos mismos. La misma clase política y la misma clase social y económica de la época se alternaban en el poder. Unos con más énfasis y otros con menos énfasis. Luego vienen 21 años de dictadura. En el medio, dos elecciones, que una que se la roban y la otra que anulan. Pero en esas dos elecciones, durante la dictadura, como no se habían dado elecciones a nivel presidencial, políticos de un lado y del otro, de oposición y de la dictadura, pues se enteran que para hacer campaña, ¿qué requieres? Billetain. Entonces, hay que tocarle la puerta al capital, al empresariado panameño. Obviamente en la dictadura disponía de los recursos del Estado, pero además había que tocarle la puerta al empresariado. Y el empresariado empezó a mojarse apoyando político. Llega la invasión, el país retorna a la democracia, comienza la dinámica electoral y nuevamente, pero es que para ser representante, que para ser
5: plata, alcalde, plata.
6: Para diputado, legisladores, como le llamaban a ti, para presidente, requieres billetaje. Entonces, tienes que tocarle la puerta, ahora sí, más al capital que depender de fondos del Estado, porque a medida que la democracia ha tratado de abrirse su espacio y de fortalecerse, hay mecanismos cada vez más de fiscalización y de control en manejo de recursos del Estado en campaña. Entonces tienes que tocarle la puerta a la empresa privada o meterte la mano al bolsillo. Entonces esa dinámica que Endara, Pérez Valladares, Mireia Moscoso, Martín Torrijos, y tiene una coyuntura particular cuando llega Ricardo Martinelli, un hombre panameño acaudalado, que cuando articuló, nunca se me olvidará, no sé si Carl se acuerda, en esa entrevista que nos dio Ricardo Martinelli a Lucy Molinari y a mí en aquella estación de radio, cuando dijo, yo ya soy millonario, ¿yo para qué necesito robar? Y eso convenció a mucha gente, incluyéndome. Bueno, la verdad que sí, si el tipo es millonario, ¿por qué tiene que robar?
5: Lógica, ¿no?
6: Y si es millonario, ¿para qué le tiene que pedir plata a más nadie? Si él tiene la plata suficiente para costear su campaña.
4: O sea, la palabra codicia por la cabeza no se le pasó.
6: No se me pasó. Ni a mí ni a muchísimos panameños, claro. Cuidado. Porque Ricardo Martinelli no era un ciudadano que estaba en el radar de la vida política del país. Había sido director de la Caja de Seguro Social.
5: Ministro.
6: ¿Cómo se llama? Pérez Valladares lo sacó. Luego fue ministro para Asuntos del Canal, con Mireia Moscoso. Allí ni fu ni fa, más allá de la foto histórica de la reversión del canal. Pero Ricardo Martinelli objetivamente no estaba en el radar del ciudadano de este país. El radar político electoral. Entra, como tuvo la experiencia de que fue votado el Seguro Social por Pérez Valladares, y luego la experiencia que tuvo con Mireia Moscoso, entra en una a articular un discurso muy crítico hacia a la clase política de la época y contra los partidos políticos de la época, naturalmente, y constituye él su propio partido. Sí. Pero, nuevamente, metiéndose la mano al bolsillo, después él se da cuenta que también le empieza a tocar la puerta al capital. Así que allí comienza una espiral nueva. Y entonces hay una cantidad, yo no digo que todos, porque sería infame decir que todos, pero hay una cantidad de gente vinculado al sector empresarial. ¿Codicia es la palabra?
4: Codicia, sí.
5: Ambición, digo yo.
6: Quiero más, quiero más. Y quiero más, pero ¿con qué? Con la teta del Estado. No invirtiendo legítimamente como lo hace la empresa privada. No arriesgando legítimamente como lo hace la empresa privada. Sino, no, yo quiero arriesgar, pero quiero que el gobierno me dé los contratos, me dé la carretera, me dé el hospital, me dé la limpieza, me dé esto, pero que el gobierno me dé la plata del Estado. Entonces, allí, a partir de ese momento, con Martinelli hacia acá, esa espiral no se ha detenido porque, bueno, también hay otras generaciones nuevas que se han incorporado a la vida política del país y a la vida empresarial también. Y esa ansiedad de quiero más, quiero más, quiero más, como empresario, pero sacándole la mugre a la plata del Estado, eso ha ido en aumento. Entonces hay un sector pues, que se reúne en este restaurante italiano y que está procurando ser ellos los que van a establecer el escenario político. Cuidado, que yo creo que ellos hoy discuten en Mayer Mirachi, pero no van a morir con Mayer Mirachi.
4: Ah, no, estoy de acuerdo.
7: Pero ahí yo creo que hay una cosa que yo creo que es importante cuando hablamos de esta simbiosis que se da de la empresa privada y en el gobierno Martinelli es siempre, y sobre todo yo escucho sobre todo los cuentos de la dictadura, ¿no? Que la dictadura, el PRD en esa época, siempre tenía sus empresarios favoritos que eran favorecidos con los contratos del Estado y que hay muchas fortunas que se hacen en ese momento dada la cercanía de ciertos empresarios con la dictadura. O sea que yo no creo que eso es particularmente nuevo. Lo que sí pasó en la era Martinelli, que a mí tal vez sí me tocó verlo, porque yo ya trabajaba, era el claro, sin siquiera esconder cómo se benefició los propios negocios del señor y sus familiares y sus amigos. Pero algo que me parece todavía más interesante es cómo se le perjudicaron a los que no estaban en buenas gracias del gobierno de turno, cómo se utilizó la DGI para buscar a contrincantes políticos. Es decir, se usó la maquinaria del Estado de una manera en la que yo premiaba a mis amigos y a mis negocios y castigaba con el aparato del Estado a las personas que fueran mis competidores porque yo me acuerdo de los casos del aeropuerto, a las personas que eran mis competidores, el pedirle participación en los negocios para que los negocios fueran aprobados. Yo creo que de esa manera tan abierta, pues no se había visto en democracia, ¿no? Y eso no es para decir que no, nunca, no es que no se beneficiaban anteriormente a empresarios que estaban aliados a los regímenes o a los gobiernos. Yo creo que en la época de la dictadura eso era bastante común. Yo sí creo que eso marcó un antes o un después en cómo la empresa privada ve la importancia de a quién tienen en el gobierno. Entonces, yo sí creo que hay mucha gente que ve en Mayer, sobre todo porque además Mayer corre bajo una plataforma de esas que le gusta a Gonzalo. Él tira esta plataforma un poco más libertaria, esta idea de que la empresa privada debe correr con pocas regulaciones. Entonces, yo creo que eso para un grupo de la empresa privada, y no digo todos, porque la falta de institucionalidad para otro tipo de empresario es un problema, lo fue bajo Martinelli, y yo creo que sería un problema bajo Mayer, sí les afectaría, pero hay otro grupo de empresarios que verían en él una candidatura sumamente, sumamente atractiva.
4: Yo le hago una consulta, profesor. No sé, no, no sé, no sé aquí. Mire, a mí me ha tocado estar en tres campañas presidenciales en Panamá. Dos de ellas ya metido como periodista. ¿Un candidato sin Billet Time puede ser presidente de Panamá?
6: Poco probable.
7: Poco
6: Muy poco
7: probable.
6: probable.
4: Y la pregunta al lugar que viene a continuación. Y es, ¿necesita comprar votos para ganar?
6: No, no, no, no es para
7: No.
6: comprar, no,
4: ¿No?
6: no es para comprar. El modelo económico del país, pues, requiere que tengas spot de televisión, presencia de radio, presencia de, bueno, periódicos cada día menos, pero ahora el tema digital, tienes que ir a recorrer el país. ¿Recorrer el país cuánto te cuesta?
4: La plática.
6: No vas a ir ni a Chiriquí ni a Bocas en avión, vas a ir en carro, bueno, ¿cuánto te cuesta en gasolina? Y cuando llegas allá, tus dirigentes allá, ¿cómo convocan a la gente? Nada más que vengan a ver la cara bonita del candidato, ¿no? Tienen
7: Y
6: que
7: la comida que se
6: invitarlo, tienen que tenerle
7: reparte.
6: una comidita, una chichita, para que se mantengan allí en un ambiente mínimo indispensable. ¿Cuál es el verdadero problema? O sea, es un modelo capitalista el que
4: Sí,
6: tenemos en
4: claro,
6: Panamá.
4: total.
6: Yo no le veo problema a eso. El problema realmente es, como tampoco le veo problema que un candidato vaya y le toque la puerta al capital, a empresarios panameños, a pedirle apoyo. Y tampoco le veo nada de malo que el empresario apoye. Lo malo es si el candidato hipoteca su eventual triunfo con el empresario o
4: ¿Qué
6: viceversa.
4: pasa?
6: Si el empresario le pide que hipoteque su gestión gubernamental con él. Allí está lo malo, porque
4: Claro.
6: que tú que te quieras meter la mano al bolsillo y apoyar una candidatura, eso es tu derecho, es tu plata y es tu derecho en un sistema como el que tenemos.
4: Total.
6: Como es tu derecho como candidato también ir a tocar puerta y recaudar fondos. No pasa
4: Lo
6: nada.
4: que no puedes condicionar
6: El problema es
4: el tema,
6: hipotecar,
4: claro.
6: condicionar tu gestión al hecho de que el señor fulano de tal me dio X cantidad de plata. Allí es donde está el problema. Y
7: Un
6: como
7: punto.
6: bien describe Cristi, pues hoy por hoy tienes una cantidad de gente en el sector empresarial que dice, no, yo te doy, pero necesito el contrato
4: Ah,
6: de
4: no, pero es
6: esto,
4: que
6: te voy a pedir
4: pero le voy a
6: esto, te
4: decir
6: voy a pedir
4: algo.
6: aquello.
4: ¿Usted no cree que los empresarios, algunos, no todos, algunos, que se meten en esta diatriba política son como el PRD? O sea, que no le ayudan a ustedes gratis.
6: Yo sí creo que hay empresarios que ayudan porque legítimamente creen en
4: En
6: un
4: el
6: proyecto.
4: candidato.
6: Probablemente no serán la mayoría, probablemente, pero
4: Se ríe.
6: yo sí creo que hay gente que legítimamente apoya candidaturas.
7: Pero
6: No te voy a
7: además.
6: dar nombres para no comprometer gente, pero yo sí creo que hay gente que apoya legítimamente.
5: Pero te
6: Pero aquí
7: ayudan,
6: estamos
7: pero no
6: también
7: digan mi
6: nombre.
7: asumiendo.
6: Bueno, pero
7: Aquí también.
6: un momento, Cristi, porque a cara hay que traducirle hoy. Dice que te ayudan, pero no des mi nombre.
5: Sí.
6: ¿Pero por qué no des mi nombre? Porque el adversario, Oscar, no se haga que en sus 50 años de periodismo usted sabe que eso pasó. ¡Ey! ¿Tú por qué le estás dando plata a fulano de tal? Llamando desde el palacio. Llamando desde el palacio.
5: Eso es cierto.
6: ¿Tú por qué le estás dando plata a fulano de tal? O sea, extorsión. Eso es extorsión. ¡Ey! Yo te voy a ayudar, pero no quiero que se sepa. Porque el modelo político no ha llegado a esos niveles de madurez tampoco. Diga, Cristian.
7: No, pero yo creo que uno, que estamos equivocándonos en algo. La idea de que solamente son los empresarios quien donan plata a las candidaturas. Y eso nosotros sabemos que no es cierto. Hay muchas personas que no son empresarios que donan dinero a candidaturas a título personal. O sea, no es solamente que la plata se le recoge solamente a empresarios que tienen intereses con el Estado. En Panamá, a través de las candidaturas, hay personas que donan dinero a título personal en las campañas. Hay gente muy hábil que tiende a donar a todas las campañas. O sea, yo conozco gente que ellos siempre tienen un fondo y reparten la plata entre todos los candidatos. No, no, no, me consta.
6: Sí, por supuesto.
7: No,
6: Eso.
7: entonces, ellos saben que cada 5 años ellos van y le firman un cheque a cada candidato. Ahora, también uno va viendo en Panamá cómo van las encuestas, la capacidad de recoger dinero. Por ejemplo, yo me acuerdo que para la campaña Martinelli Varela Navarro, la campaña de Varela se estaba prácticamente quedando sin dinero. Yo me acuerdo que ya, o sea, la campaña de Varela se estaba prácticamente quedando sin nada y hubo una de las últimas encuestas, lo puso como a la par de Navarro y Martinelli y de la nada, en la última como recolección de dinero, tuvo una inyección de capital que le permitió prácticamente hacer el cierre de campaña, porque esa era una campaña que la gente pensaba que le iba a quedar por detrás de la ambulancia, entonces le dejó de dar dinero. Pero en Panamá hay mucha gente que aporta dinero por distintas razones. Yo creo que sí hay unos que piensan que, bueno, el momento que yo necesite algo de este gobierno, tal vez no lo hacen pensando, pero el momento que yo necesite algo del gobierno, yo quiero estar en buenas gracias. Y hay gente que dona porque piensan que esa es la mejor alternativa para el país. O sea, es la misma razón por la cual, de cierta manera, uno va a votar. Uno vota porque digo, estoy viendo a los 4 candidatos. Mis intereses están en Panamá, es decir, mis negocios están en Panamá. Para mí es indispensable que al país le vaya bien. Entonces yo creo que hay una candidatura que es mejor que las otras o es menos peor que las otras. Yo prefiero que esa candidatura gane y aporte. Entonces yo creo que hay que diferenciar los aportes que se dan, ¿no? Porque no son todos iguales.
6: Bueno, el hecho es que sí hay este grupo que se reúne en el restaurante italiano tratando de armar el escenario de 2029. Bueno, son panameños.
4: Me tienes que dar el dato.
6: Ese es su derecho.
4: Usted me tiene que dar el dato. Porque
6: no, porque usted, eso, usted no, tiene la mala costumbre de ir a sentarse a tomar trago afuera para ir a pescarlo. Entonces, después se jode la vaina. No, no, no. Mejor déjelo así, déjelo así. Déjelo así, tranquilo.
4: El señor le molesta que yo tome trago, Icar. Que tome trago y
6: afuera. No, pero es que se le ancla afuera a los señores, entonces los espanta. Después los espanta. Entonces, hay que dejarlos que sigan asistiendo para uno verlos. ¿Por qué? Porque hay que ver quiénes se siguen incorporando después. Quiénes se incorporan. A quiénes van sumando. Pero, en fin, eso está pasando en nuestro país y no tiene nada de particular, cuidado. Ni nada de malo. Ese es el derecho que incluso los que estamos en esta mesa, si quisiéramos, oye, vamos a reunirnos para armar temas políticos. Vamos a hacerlo, pues. No pasa nada. Pero, en fin. Oiga, no entendí algo. Es que los aviones no tenían ventanas.
4: No tenía, o sea, no tenían
6: ventanas. O sea, vendían ventanas sin ventanas.
4: Vendían ventanas sin
6: ventanas. Entonces, ¿que es un avión de carga?
4: No, por lo que dice United. Lo que dice United. Usted sabe que hay algunas zonas de los aviones que no tienen ventana. Tienen pared únicamente. En algunos aviones.
6: Lo iba a decir, en algunos.
4: En algunos. No estoy, por eso dije, vuelen copa. Porque ahí no le va a pasar absolutamente nada.
5: Pero no todos los asientos coinciden con ventanas.
4: Seguramente hay una pared de por
6: medio. Es que depende de los modelos de aviones.
4: De los modelos, eso va a depender de los modelos de aviones. Exacto. Y si son más chicas las diferencias de las filas, o sea. Pero la excusa que daba United es pasillo o ventana. Usted decide, pasillo o ventana. Pero no hay una expresión tácita de que la ventana tenga el vidrio para usted ver. Ese era el argumento que daba United y Delta. Y desestimaron evidentemente ese argumento.
5: ¿Lo multaron?
4: No, están viendo una indemnización millonaria.
6: El tema es si tú pagaste porque tenía este ventana.
4: Belice nada más se conforma con que le vuelvan la platiquilla.
6: A mí, dame pasillo siempre. Si no, no me des.
7: Ay, no, yo soy ser humano de ventana.
6: No, no,
7: me
6: no.
7: Me
6: dañé
7: no. El viaje. Me toqué.
6: A mi pasillo o nada.
7: Sobre todo los viajes largos.
4: Ah, porque ustedes se tienen que parar al baño.
6: Es correcto. De las varias, de las par de pastillas que yo tomo, hay una que me hace ir al baño con más frecuencia. Entonces yo no quiero estar
4: incomodando.
6: A mí me molesta incomodar a los otros. Como y me molesta que me incomoden. Entonces yo siempre pido pasillo. Ahora, asocio la información porque dice el señor Gonzalo, le dice a Melissa, por eso viaja en copa. Bueno, la noticia, que ya no es noticia, pero ya se acerca, porque ayer me mandaron.

0: pagarán. No pagarán los Preferred, Preferred Gold, Platinum, Presidential, Business Class. Hasta ahí, yo
1: perfecto,
0: no sé.
1: Está bien.
0: Yo no sé si yo estoy en Gold, yo no sé si yo estoy en Platinum, yo no sé si yo estoy en Presidential.
1: ¿Usted viaja mucho?
0: En Business Class.
1: ¿Usted viaja mucho?
0: No, pero ellos te lo dan también por la cantidad de millas.
1: Ok, perfecto.
0: Pero donde yo sí sé que estoy, que es la parte buena de la noticia, clientes Starlink, Residential y Roaming.
1: Ah, mire.
0: Yo no tengo el Residential. Bueno, yo no. La empresa esta emisora, tiene el Starlink Roaming, que lo tiene en la unidad móvil.
1: Exactamente.
0: Así es que podremos beneficiarnos, como clientes de Starlink, de... Ya está el primer avión haciendo las pruebas.
1: Sí,
0: ya hay un primer avión haciendo las pruebas. La verdad es que esto pone a Copa a otro nivel. ¿Eh?
1: ¿Tiene el precio y el costo de
0: no,
1: internet?
0: No lo han dado. Solamente me llegó esto. No pagan. Preferred Gold, Platinum, Presidential, Business Class. Cliente Starlink, Residential y Rome. Así que estamos galopando, Melissa.
1: Espérese un momento.
0: Haremos Panamá en directo desde los aviones de Copa.
1: Ya saldrá alguno a decir, ¿cómo es posible que Copa, con esos tiquetes tan caros, cobre el internet además?
0: Esto es bien simple.
1: Yo sé.
0: ¿Tú no lo quieres?
1: No lo
0: Tú
1: compres.
0: No lo pagas.
2: Además,
0: ¿no?
2: Además, así se hace en todas las...
0: Así
2: todas
0: es.
2: Las en Iberia los vuelos largos lo tienen y cuando no es viaje en bienes lo tienes que pagar.
0: Bueno, Cristi, en uno de los vuelos que hice con Air France de París a Panamá, yo al principio dije, este avión se ve como viejito. Bueno, el avión viejito tenía internet, pagué, no me acuerdo si fueron $15 o algo así. Y yo vine en todo mi
1: vuelo. Los vuelos internos en Estados Unidos, en esos express, usted va con internet, paga lo que tenga que pagar y listo.
0: Sí, ya. Usted, ¡ey! Es tu decisión.
2: Es tu decisión. En Iberia creo que son 20 euros por una hora. Me suena.
0: Bueno, a mí me salió, para lo que yo pagué, me resultó, para mi gusto, barato, porque fue todo el vuelo.
2: Yo casi nunca lo uso porque yo aprovecho ese momento para desconectarme del universo. Pero cuando hay alguna emergencia, no, pero es que si no, nunca se desconecta uno. Yo soy como Icar en los vuelos.
0: Qué dicha la suya.
2: Excepto que hay alguna urgencia, pero siempre es bueno tener la opción de cuando tienes una urgencia, tienes algo que hacer, tienes algo que comunicar.
0: Pero para aquellas personas que estamos vinculadas a medios de comunicación social, sí es importante.
2: No, sí.
0: Sí lo es, o sea. Más allá de estar leyendo correos y bueno, para los que les gusta ver películas y eso, pero para el que está en medio de comunicación, que tú estás haciendo un viaje, por ejemplo, de Panamá a Santiago de Chile y sabes que mientras estás volando pueden que estén pasando determinadas cosas que dejaste andando desde el punto de vista de noticias, sí es algo interesante y bueno. Pero bueno,
2: sí.
0: La buena noticia, pues que la línea aérea de bandera panameña Copa tendrá este servicio ya entre lo que va de aquí a fin de mes, a fin de año y el primer trimestre de el 2027. Estarán al 100%. Y nosotros tendremos que investigar cómo somos clientes de Starlink Roaming, nos beneficiamos de eso. Bueno.
1: Importante, datico, si vamos a hacer el programa desde allá, lo voy diciendo una vez. Yo vuelo en el gallinero, pero me meten en la fila 18.
0: ¿Eh?
1: Es la fila de emergencia. Hay más espacio.
0: ¿Y cuál es la relación de hierro con hierro?
1: Ah, porque yo quiero transmitir cómodamente, no en business. Sino
0: esa es la que va en la puerta de emergencia.
1: Exactamente. Exactamente. Y tenemos más espacio, profesor.
0: Pero ahí te exigen, ¿no? Que tienes que hablar inglés, que si estás dispuesto.
1: Habla inglés, si es mayor de 15 años, y no, dele. Además, no hay niños alrededor. Se puede viajar cómodamente. Ese dato, ¿sabe quién me lo dio? Nuestro amigo Marco Cando.
0: Ah, sí. O sea, que buscar ese...
1: Sí.
0: O sea, si no eres una persona miedosa, si no eres una persona... ¡Ey, no va a pasar nada!
1: Va a pasar
0: tranquilo.
1: 18.
0: 18.
1: 18. Porque la 17 no reclina.
0: Ah, caramba.
1: Y tiene más espacio en las piernas.
0: ¿Y eso no te cobra más?
1: Sí, te cobra un poquito más.
0: Sí. Igual que ahora últimamente he visto que las líneas que están justo detrás de business...
1: También. Exactamente.
0: Bueno. Buena noticia para los viajeros que utilizan Copa. Y una actualización. Bueno, oye, y

0: Esta semana, en algún momento de la vida, Melissa, voy a ir a Colón.
1: Ay, ¿cuándo?
0: No sé. Pero en
1: Vamos.
0: algún momento. Vamos. ¿Qué tiene usted? Usted no me ha dicho ni a lo que voy.
1: Pero
0: Pero
1: no
0: no voy a ir
1: es
0: a transmitir programa ni nada.
1: mañana.
0: ¿Ah?
1: Que no sea mañana.
0: Voy.
2: ¿Por qué?
0: Pero si mañana cumple año.
1: Por eso mismo que no sea mañana.
0: Entonces. No es como natural que vaya mañana a Colón, que es el día de su cumpleaños.
1: No.
2: Esto va a estar lleno de globos y eso.
0: Ponle la firma, que eso va a ocurrir.
2: Yo no puedo creerlo.
0: Bueno, ponle la firma. Esto. Pero voy a hacer un viaje de ir y venir. De pronto, esta semana creo que hay un día que no tengo compromiso de almuerzo. Me voy y almuerzo por allá. Póngale atención al tema.
2: Señor.
0: Carretera Randolph.
2: Ajá.
0: Póngale atención al tema. Carretera Randolph y todo lo que gira en torno a ese mapa, por así decirlo, de Randolph, de autopista, de transísmica, o sea, todo lo que pueden ser ramales para
2: Okay.
0: mejorar la vialidad de Colón hacia Panamá y de Panamá hacia Colón.
2: Pero no es que no había la plática.
0: No hay la plata,
2: ¿Y entonces?
0: pero sí hay los mecanismos.
2: ¿Los mecanismos para?
0: Para que haya la plata, no en el erario público. Hay una serie de mecanismos pactados que están allí
2: Sí.
0: y que le voy a hincar el diente, porque me estaban dando la información.
2: ¿Pero qué? ¿Una especie de qué? ¿APP? Llave en
0: APP,
2: mano.
0: acuerdos que tiene el Estado panameño firmados, que podría ejecutar. O sea, hoy por hoy hay que una
2: Sí,
0: variedad. O sea,
2: lo sé, lo
0: lo
2: sé.
0: que no puede ser es que Randolph prácticamente no exista como carretera, porque no, eso es Líbano.
2: Pero perfecto. Entonces vengo yo como empresario y como parte de esa estructura comercial de Colón que utiliza la Randolph y le digo, bueno, usted me va a hacer pagar a mí algo que por sí a usted le toca
0: Esa es
2: pagar.
0: parte de la
2: Por
0: discusión.
2: supuesto.
0: Esa es parte de la discusión.
2: Porque ya.
0: Pero hay un mecanismo en donde el Estado puede construir la Randolph y la que no es Randolph, sin meterse la mano al bolsillo los empresarios, sin meterse la mano al bolsillo al Estado inmediatamente. Porque alguien tiene que pagar.
2: Un préstamo.
0: A alguien, sí, esa es una de las fórmulas, pero hay otra. Lo que te quiero decir es que alguien tiene que pagar. Y este tema hay que resolverlo. Ya resolvió, el gobierno ya resolvió Cuatro Altos. Ahí están trabajando
2: Sí.
0: Cuatro Altos. Pero Randolph y lo de la carretera por al lado del aeropuerto es otra historia que tiene que ver con desarrollo. Y me dicen que existen los mecanismos. Entonces yo voy a ir allá para que no me echen cuento los de la gente de allá de Zona Libre y de los puertos, porque según ellos, se van a tener que navegar por la carretera Randolph, no transitar. Y dos, en sus 50 años de periodismo ICAR, abra el guante de catcher, de receptor. Viene bajando, ahora sí, el fallo del caso Odebrecht. Tras 4 meses, mire cuánto tiempo se ha pasado la jueza Valoisa. Tenía 90 días y ya van 4 meses. Viene bajando el fallo y viene con un tutti frutti, para que esté claro. Parece que por eso el señor que anda por allá anda bravo y escribiendo todas las cosas que ha estado
2: Ah,
0: escribiendo los
2: sí.
0: últimos días. Parece que él y sus abogados ya saben que viene bajando el caso de Brecht. El argumento de la jueza Valoisa es que como hubo que volver a traer a juicio al señor Mizrachi, Mizrachi que se llama, ¿no?
2: Sí.
0: Entonces ella quiere que cuando vengan los fallos, venga todo junto y no es que capítulo A, capítulo 1, capítulo 2, lo que vengan todos. Así es que preste la atención porque viene bajando el caso, el fallo del caso Odebrecht de un momento a otro.
2: ¿Será que lo publican un viernes por la tarde?
0: En el órgano judicial, bueno, usted sabe mi opinión del órgano judicial de este país o de la justicia de este país.
2: La misma opinión que usted, yo tengo sobre la TTT, básicamente.
0: Bueno, pero es que eso, no hay término de comparación, Gonzalo. vas a comparar a TTT.
2: Te dice que no sirve
0: con la administración de justicia.
2: Te dice que no sirve.
0: Pero bueno. Oiga, Cristi, ¿qué es lo que nos está escribiendo a propósito de justicia?
3: Que ya salió el fallo contra Marine Le Pen en Francia. No sé si nos acordábamos que Marine Le Pen estaba en su última apelación por un caso de malversación de fondos, que tiene la implicación de dejarla fuera de la contienda electoral del próximo año en Francia. Entonces acaba, hace 7 minutos de salir el último fallo de la corte, Marine Le Pen estaba en la corte, donde ratifican la condena. Por ende, va a tener 3 años de prisión suspensiva, una que va a tener que hacer en prisión domiciliaria y dos que va a tener que tener un TAC. Lo que sí hicieron es que le bajaron la cantidad de tiempo que ella va, que estaba inhabilitada de política. Entonces, hasta el momento hay un poco de confusión. Sí, bueno, no, parece que ya. Básicamente, la Corte de París sí le permite correr. Al correr para las próximas elecciones. Al quitarle la cantidad de tiempo que iba a estar inhabilitada, ella va a poder hacer una contienda electoral con un AirTag de prisión, sin embargo.
0: Bueno, y eso, usted hablaba de que la señora estaba en carrera para las elecciones que vienen.
3: Ella es la persona que en este momento marca más arriba en las encuestas de las elecciones del próximo año para Francia.
0: A mí me enseñaron, dice mi topo, a mí me enseñaron que en el órgano judicial se debe comunicar estas sentencias los viernes luego del mediodía. Así no se comentarían en los programas de televisión de opinión y de fin de semana serviría para control de daños en lo extrajudicial. Ahí tiene.
2: Viernes, ¿no?
0: Y dice el topo nuestro que lo que viene es una sentencia, un fallo mixto. Habrán absoluciones y habrán condenas, dice nuestro topo. 7:06 de la mañana, tenemos visita aquí en nuestra cabina. Está el señor ministro de Asuntos del Canal y al mismo tiempo secretario de Metas, don José Ramón Icaza. Ministro, buenos días, bienvenido.
4: Buenos días, Edwin. Buenos días, Gonzalo, Melissa y Cristi allá en Londres.
0: Bueno, finalmente.
2: Oye, así es.
0: No finalmente el señor, sino finalmente tenemos a alguien que nos pueda explicar. Estábamos aquí tan, más en serio que en broma, diciendo, porque el pasado 1 de julio, ministro, el presidente Mulino habló de un programa que, bueno, en el discurso sonó desde el punto de vista atractivo de, bueno, ¿de qué trata esto? Panamá para ti. Y decíamos, más en serio que en broma, oye, pero está bien, el presidente habló del tema, ¿y cuándo nos vienen a explicar de qué trata el tema de Panamá para ti? ¿Por qué? Porque podríamos hablar de otros temas del discurso del presidente, pero yo creo, con seguridad usted lo sabe, porque usted lo veo en las redes sociales recorriendo buena parte del país, que la gente quiere ir a hablar de empleo. La gente quiere ir a hablar de empleo, en este orden, quiere hablar de empleo, quiere ir a hablar de inversiones para volver a hablar de empleo. ¿En qué consiste Panamá para ti?
4: Bueno, muchas gracias, Edwin, para venir a poder hablar un poquito más sobre el programa Panamá para ti. Panamá para ti consiste en 4 ejes orientados en el panameño, en la gente. El primer eje, empleo; segundo eje, agua; tercer eje, salud, medicamentos; y el cuarto eje, canasta básica. Y el principal pilar de estos 4 ejes ciertamente es el empleo. El presidente en su discurso informa de que vamos a estar, o que la economía panameña, principalmente el sector privado, pero de igual forma a través de la inversión pública que está realizando el gobierno nacional y con los proyectos que se han presentado y están en licitación, se esperan crear 80.000 plazas de empleo. Y quiero hacer énfasis en ese número porque es muy importante. El presidente en su discurso habla de que debemos nosotros acelerar uno de los principales motores de la economía que ciertamente en los últimos años no ha estado a su potencial, y es el sector construcción. Recordemos que en el año 2018 el sector construcción empleaba aproximadamente a 190.000 personas. En el año 2025 cerró con 152.000 personas empleadas, es decir, 37.200 personas menos en comparación en el año 2018. Y eso principalmente se debe a que el sector de las casas de interés preferencial hemos visto una merma en la construcción de este rubro, producto de una ley de interés preferencial que en su momento en la Asamblea tuvo que ser enmendada por la inclusión de un artículo, lo cual generó un grado de confusión a la hora de la implementación de esta ley. De igual forma, también hemos visto de que la banca en general ha tenido una contracción en los préstamos del sector hipotecario en el año 2025 por el orden de los 295 millones de dólares. Es por eso que el presidente en su discurso hace referencia a esto en particular y que en las próximas semanas nosotros estaremos nuevamente presentando al país cómo vamos nosotros a reactivar este sector de la economía que es tan importante, sobre todo en el caso del sector de casas de interés preferencial. Si nosotros logramos compensar lo que prestamos en el año 2024, que fueron 295 millones de dólares en el año 2026-2027, ciertamente, al hacer un cálculo, eso podría generar la construcción de miles de casas que no solamente le impacta al empleo, sino también una solución de vivienda. De igual forma, también en el eje del empleo, el presidente hizo referencia al fortalecimiento del programa Mi Primer Empleo, pero también con la creación de 2.000 plazas de empleo en el sector agropecuario. Recordemos que el programa Mi Primer Empleo está orientado a reducir la brecha del desempleo en los jóvenes, que en lo que es la población desempleada, que alcanza a 200.000 personas aproximadamente, casi el 50% está enfocado en los jóvenes entre 18 y 29 años que hoy en día no cuentan con una plaza de empleo. Y la idea es fomentar el empleo en los jóvenes, fortaleciendo el programa Mi Primer Empleo. De igual forma, también el presidente anunció el acuerdo con el BID Invest para facilitar préstamos en el sector privado por el orden de los 1.000 millones de dólares, lo cual va a estar ciertamente orientado principalmente a las pymes para poder entonces fomentar lo que es el desarrollo de la pequeña y mediana empresa en sus actividades económicas. Y por último, también hizo mucha referencia en lo que es el sector turismo. El presidente en su discurso informa o recuerda de que aumentamos o crecimos en el sector turismo aproximadamente un 17% y que próximamente, esperamos que en las próximas semanas, se va a estar presentando ante el Consejo de Gabinete una actualización de la Ley de Incentivos Turísticos que ciertamente va a fomentar el empleo. Eso principalmente en el sector privado. En la inversión pública, también el presidente hace referencia a las grandes obras de construcción, principalmente el cuarto puente. El cuarto puente espera que en los próximos meses esté empleando aproximadamente, aumentando su nómina de 2.000 trabajadores a unos 4.000 trabajadores, al tiempo que nosotros seguimos avanzando en ese plan de inversión que el presidente también hizo referencia de 360 obras públicas a nivel nacional, trabajos en tema de agua, de saneamiento, construcción de hospitales, construcción de centros educativos. Recordemos que en el caso de obras públicas, recientemente nosotros iniciamos lo que es la carretera Panamericana del Oeste, que es la rehabilitación de esta carretera tan importante del país, desde Sajalices hasta Santiago. De igual forma, también hemos iniciado la construcción de lo que es la variante de Campana o lo que es la extensión del Corredor de las Playas, que eso también va a generar un número importante de empleo. Seguimos avanzando con lo que es la APP de la carretera Panamericana del Este y esperamos que para noviembre podamos nosotros entonces hacer la apertura de los sobres de lo que es la APP Centenario. Estos son grandes obras de inversión que está realizando el Gobierno Nacional a través del Ministerio de Obras Públicas. En cuanto a proyectos de salud, seguimos avanzando con la construcción del Hospital del Niño, que genera una cantidad de mano de obra importante. Seguimos avanzando con la construcción del Hospital de Metetí. Se está licitando lo que es el Hospital de Panamá Norte. Se sigue avanzando con el cancerológico del Hospital de Bugaba. En fin, tenemos múltiples obras en materia de salud. En materia de educación, seguimos con el programa de centros educativos por parte del MEDUCA, pero de igual forma también estamos iniciando lo que es la construcción de los dormitorios universitarios de la Universidad Tecnológica en Panamá. Estamos licitando, David, y próximamente en este mes de julio estaremos licitando a través de la Universidad Tecnológica lo que es los dormitorios de Azuero. En materia de agua, nosotros seguimos avanzando con la construcción de la planta potabilizadora de Arraiján, que ya tiene un porcentaje de avance del 72%. Seguimos avanzando con Sabanitas 1, que tiene un porcentaje del 75%. Vamos a licitar lo que es la planta potabilizadora del Este. Ya contamos con el estudio de factibilidad que nos los entregó UKEF de Reino Unido en el mes de abril. Y vamos entonces a proceder con esa licitación, una licitación muy importante que está dentro del plan de gobierno del presidente Mulino, al tiempo que nosotros seguimos con las 13 plantas potabilizadoras, la rehabilitación de las 13 plantas potabilizadoras que ya han sido adjudicadas y las otras 15 plantas potabilizadoras que van a ser licitadas en los próximos meses del año 2026 para poder entonces lograr ir reduciendo esa brecha del suministro de agua a nivel nacional al tiempo que seguimos con el programa de Panamá sin fugas. Entonces, esto en síntesis es lo que contiene lo que es el pilar y el eje del empleo, uno de los ejes más importantes del presidente Mulino, porque ciertamente nosotros tenemos que ir reduciendo el nivel de desempleo para ponerle plata en el bolsillo del panameño.
2: Pero ministro, fíjese bien, escuchando toda la descripción de las obras que se están haciendo y evidentemente ese es trabajo ya, pero la construcción, siendo el rubro a nivel global que genera más empleo,
4: así es,
2: también tiene una cuota, digamos, limitante, que es el tiempo, porque las obras se inician y se terminan. Y yo le decía al profesor que me quedé con un sinsabor en la declaratoria del presidente, porque yo no escuché un plan sobre por qué invertir en Panamá. Olvidémonos de las obras de gobierno, olvidemos de las megasobras del MOP. ¿Por qué un empresario estadounidense, canadiense, europeo tiene que venir a Panamá y no a Costa Rica, no a Colombia, no a Honduras? Y esa parte el presidente no la dijo. ¿Por qué? Porque tenemos que empezar a largo plazo, sobre todo a través de generación privada. ¿Por qué un empresario del extranjero tiene que venir a Panamá hoy a invertir?
4: Mira, Gonzalo, antes de responder tu pregunta, creo que es importante también sobre el tema del sector construcción. Recordemos que el sector construcción es un motor de la economía que genera mucho empleo y por momentos tiene picos y por momentos obviamente tiene procesos de desaceleración. Desde el 2018 a la fecha, el sector construcción ha tenido una cierta desaceleración producto de un sobreinventario que lo ha ido absorbiendo en el mercado en el tiempo, pero se ha dejado un segmento del mercado que no se ha atendido en los últimos dos años, que es el segmento de interés preferencial. Y muchas personas preguntarán, bueno, sí, estructurar un proyecto toma tiempo. Recordemos que los proyectos de interés preferencial dejaron de construir porque la demanda la determina principalmente los bancos. El banco es quien decide si el cliente califica o no califica. Y una vez que el cliente califica, se da la venta. Y entonces se genera la demanda y en ese momento el promotor entonces procede a construir esa casa al día siguiente y esa casa toma en entregarse muy poco tiempo, en algunos casos de 2 hasta 4 meses. En este momento tenemos muchos proyectos que actualmente cuentan con estudio de impacto ambiental, cuentan con permiso de construcción, están listos para retomar sus obras y sobre todo en el interior del país. Como comentaba, en el sector construcción, comparado con el 2018, hay unas 37.200 plazas de empleo menos en el año 2025 en comparación a lo que fue el año 2018 antes de pandemia.
2: Okay.
4: Y cuando vemos la brecha, Gonzalo, principalmente es en el interior del país. Y ahí es donde está el enfoque del presidente. Ahora respondo tu pregunta. Un empresario toma decisiones de inversión cuando hay confianza en el mercado. Y esa confianza se construye sobre la base de ciertos elementos. Recordemos que en el discurso del presidente él hacía mucha referencia de lo que nosotros encontramos y el tiempo que le hemos dedicado nosotros a construir confianza. Ciertamente nosotros sentimos de que hemos avanzado mucho en eso y eso lo valida las calificadoras de riesgo, quien han reducido la prima de riesgo en nuestro país. Otro elemento importante que busca un empresario son las condiciones de mercado. En el caso de Panamá, las condiciones de mercado ciertamente ofrecen múltiples oportunidades. Primero, acceso a financiamiento. Segundo, es un mercado maduro. Tercero, tiene infraestructura. Infraestructura de transporte, logística, infraestructura también de energía, infraestructura de agua y tiene la infraestructura terrestre para poder establecer sus negocios. Y tercero, un marco jurídico robusto. Ciertamente han habido cuestionamientos, por supuesto, no los voy a negar, pero Panamá cuenta con marcos jurídicos robustos y muy atractivos. Ayer tuvimos una reunión con altos empresarios, no para Panamá, para el mundo, grandes empresas japonesas que resaltaron la importancia de Panamá y del marco jurídico de Panamá en cuanto a su ley de la ley SEM, de la sede de empresas multinacionales, la ley EMA, de zonas francas, entre otros. Y son marcos jurídicos muy atractivos para el inversionista. Entonces, luego de haber construido la confianza, que era importante, luego de reducir la prima de riesgo de Panamá en los mercados internacionales, pudiendo potenciar nuestra infraestructura, porque seguimos invirtiendo en nuestra infraestructura, no solamente en el Canal de Panamá, sino también a nivel de transporte, logística, el aeropuerto de Tocumen, hemos anunciado un plan de inversión. De igual forma, las condiciones de marco jurídico, ciertamente los inversionistas están viendo nuevamente a Panamá para invertir. Se habla mucho de la caída de lo que es el índice de inversión extranjera directa. Y sí, vamos obviamente a reconocer de que en efecto ha habido una reducción. Sin embargo, también tenemos que tomar en cuenta o desagregar ese número de que mucha de esa inversión directa estaba relacionada con inversiones muy puntuales y con reinversión de utilidades de empresas internacionales que reinvertían esas utilidades en Panamá. Y nosotros estamos observando ese número porque es un indicador muy importante para poder entonces ver el desempeño de la economía panameña en los próximos años.
3: Señor ministro, a nivel mundial estamos viendo una tendencia en los mercados laborales. Voy a poner dos ejemplos, Estados Unidos y el Reino Unido. El Reino Unido está registrando alrededor del 16% de desempleo entre las personas de 16 a 24 años, que es el número más alto desde que se empezaron a llevar récords en el 92. Hay reportes de que en Estados Unidos el desempleo entre los jóvenes recién graduados de la universidad está cerca del 40%. Eso nos habla que hay una tendencia global, ¿no? Cuando estamos hablando de economías más importantes, de restricción o de un problema en el acceso de jóvenes en los mercados laborales. Hay mucha gente que le echa la culpa a, obviamente, a la incorporación de la inteligencia artificial en los mercados, pero es una tendencia global. ¿Cómo este programa va a buscar, uno, adecuar a los jóvenes a las nuevas tecnologías que son una realidad, y dos, enfrentarse a un problema que no es solamente de Panamá, sino que lo están experimentando economías mucho más dinámicas que la de Panamá?
4: No, ciertamente, Cristi, como bien apuntas, es un problema no solamente de Panamá o de nuestra región, es a nivel mundial. Y se debe mucho a lo que es la inserción laboral de los jóvenes en el mercado laboral, un mercado laboral que cada vez es más competitivo y cada vez busca mayores eficiencias a través de herramientas tecnológicas, y que definitivamente puede dificultar por momentos lo que es la inserción laboral de los jóvenes. Por eso el presidente de la República ha fortalecido el programa Mi Primer Empleo, para poder darle ese espacio, esa oportunidad, al tiempo que también pasamos una ley de pasantía que sentimos nosotros que puede facilitar la inserción laboral de los jóvenes y buscar ese primer empleo. En adición a eso, nosotros logramos un acuerdo con Google para unas becas que se denominan Talent Top. Y esto es un programa a nivel de América Latina. Y esto data de cuando vino el presidente del Banco Interamericano de Desarrollo hace unos meses atrás, que ustedes se recordarán que se reunió con el presidente, y en ese momento él habló de este programa y el presidente inmediatamente le dijo, yo quiero eso para Panamá. Y logró incluso un número de becas bastante importante en comparación a lo que están consiguiendo otros países en la región. Creo que es el que más alto está consiguiendo el número de becas, casi que a la par con El Salvador, si no me falla la memoria, 10.000 becas. Estas 10.000 becas van a estar orientadas principalmente a lo que es la demanda del mercado laboral y el sector productivo, porque tenemos que nosotros preparar y capacitar a nuestros jóvenes en habilidades duras, pero también blandas, en lo que requiere el mercado laboral. Eso es muy importante. De igual forma, también el presidente, en ocasiones anteriores, y en el discurso del año del 2 de enero del año 2026, hizo referencia a la importancia de una reforma de nuestra ley educativa. Nuestra ley educativa, obviamente, data de hace muchísimas décadas atrás y se ha quedado, ciertamente, atrás. Nosotros tenemos que adecuar nuestra ley educativa a lo que es la demanda laboral. Porque nuestros estudiantes tenemos que realmente capacitarlos y prepararlos para los trabajos del futuro. Y la inteligencia artificial debe verse como un complemento, no como una competencia, no como el reemplazo del ser humano, sino como una herramienta y un complemento. Y abrazar la inteligencia artificial para lograr entonces a un joven, un adulto, que pueda realmente hacer uso de esa inteligencia artificial. Estoy seguro que aquí ustedes la utilizan todos los días para distinto tipo de trabajo que ustedes realizan a nivel de periodismo. De la misma manera hoy en día lo están utilizando las empresas, de la misma manera lo utiliza el sector público, y así debe ser. Pero debemos preparar a esos jóvenes para que puedan hacer el uso correcto de todas las herramientas que están a disposición para cada uno de esos panameños.
0: Aquí le mandan un misil. Buenos días. Una cosa es decir que van a estimular la construcción de casas de interés social y otra es decir cómo lo harán. ¿Qué harán diferente? Hoy los bancos deciden quién califica y han dejado por fuera un grupo de la población, los de ingresos de 700 para abajo.
4: Bueno, uno de los temas que hemos visto nosotros es que a la hora de calificar el riesgo y de calificar por ende el préstamo, cuando me refiero a calificar el riesgo del ciudadano y el préstamo, están tomando en cuenta primero el ingreso individual, no el ingreso familiar. Eso es un tema importante. Pero por otro lado también está el tema de la calidad del ingreso, que es sumamente relevante. Y la calidad del ingreso está dictado por múltiples factores. Primero, la antigüedad en el trabajo. Segundo, el trabajo que tiene. Y tercero, si el ingreso es ingreso fijo o ingreso variable. Nos corresponde a nosotros como gobierno nacional, de la mano con el sector bancario, con pleno respeto obviamente al sector bancario, por supuesto, sin ninguna intervención del gobierno, crear las condiciones necesarias para poder entonces lograr facilitar esas condiciones para el préstamo, y en eso tenemos algunas iniciativas que el presidente estará anunciando próximamente, y por eso él hacía referencia en su discurso que en las próximas semanas se estará entonces anunciando estas iniciativas una vez estén debidamente coordinadas con el sector bancario. Pero ciertamente se pueden hacer algunos ajustes para facilitar lo que es el préstamo, para que el panameño pueda calificar a la compra de una vivienda y poder lograr, vamos a llamarle, facilitar esos financiamientos, que ciertamente hemos visto una contracción de 295 millones de dólares en el año 2025 en relación al año 2024, y ahí es donde debemos nosotros apuntar para poder lograr entonces facilitar eso.
2: Ministro, hay un argumento que da su colega, el ministro Chapman, que es un argumento incluso que dan algunos ministros de Economía de América Latina, y es completamente válido en medio del debate. Y es, si yo reduzco el tamaño del Estado, eso me va a generar desempleo. Amén de lo que ustedes están trasladando sobre cómo el sector construcción va a apalancar, digamos, la reactivación laboral en el país, ¿ustedes sí tienen pensado reducir el tamaño del Estado para que la dependencia laboral no salga de nuestros impuestos?
4: Mira, Gonzalo, cuando uno ve lo que emplea el sector público, uno tiene que desagregarlo también, ¿no? Porque muchas veces estamos dados simplemente a hacer comparaciones de año contra año, sin hacer un análisis obviamente comparativo de los ministerios y dónde se empleó y dónde no hubo aumento de planilla. Los principales empleadores del sector público es primeramente el sector educativo. Si no me falla la memoria, estamos hablando de casi 70 mil personas, o sea, poco menos del 25% de la nómina del Estado está asociado al sector educativo. Y nosotros hemos seguido construyendo y mejorando la infraestructura educativa. Y eso va a requerir, obviamente, y ha requerido y seguirá requiriendo la contratación de más profesores, de más maestras, personal administrativo y directivo de cada uno de estos centros de educación. Uno agarra el número de cuánto ha sido el incremento de la planilla, va a ver que ahí hay un monto, un número importante. El siguiente es el sector salud. Recordemos que había una práctica, en mi opinión, no correcta, de tener médicos bajo la nómina permanente y otros lo tenían como temporales o eventuales. Una decisión que tomó el presidente con su ministro de Salud fue llevar a estas personas que no estaban en la nómina fija o permanente a la nómina permanente. Y esto tiene un impacto bien importante en cada una de esas personas, porque nuevamente recordemos lo que hablaba anteriormente de la calidad del empleo y la calidad de ese ingreso. Si tú estás con un ingreso o con un contrato de trabajo que es temporal, que no tiene la permanencia, definitivamente esto se afecta en tu acceso al crédito. Entonces, el presidente con el ministro de Salud ha llevado eso y hemos visto un aumento también de la nómina del sistema de salud, al tiempo que hemos abierto ya hospitales como el Hospital Manuel Amador Guerrero en Colón, como el Hospital de Bugaba en David, como el centro o la policlínica de David Sur, como el centro de atención en Riohato, por mencionar algunos que se han ido abriendo y otros que vienen. Así que vamos a ver un incremento también en el sistema de salud. Siguiente está el tema de la fuerza pública. La policía ha ido contratando, ha ido entrenando, ha ido graduando y ha ido contratando para aumentar su fuerza pública, para poder entonces tener una mayor cobertura. Entonces, cuando uno ve estos tres grandes contratantes, por así llamarlo, empleadores del gobierno, ciertamente han aumentado por lo que he explicado.
2: Claro.
4: Pero el resto se ha mantenido relativamente del órgano ejecutivo, que es lo que nosotros podemos hacer referencia. No han tenido mayor variación, incluso algunos de ellos han tenido una disminución. Yo te puedo hablar, por ejemplo, de lo que yo lidero, que es la Secretaría de Metas. Yo cuando entré, y creo que vine aquí a la entrevista al principio, yo hablaba que yo tenía 77 personas. Hoy en día yo tengo menos de 40 en Secretaría de Metas. Creo que somos 31 o 32 personas. Entonces, definitivamente hay ministerios, claro, secretarías, instituciones que han hecho una reducción para poder tener entonces una nómina de acuerdo a las responsabilidades y las funciones que tenemos, mire, cada uno de nosotros.
0: Antes que Gonzalo plantee las preguntas que le quiera hacer, ministro, yo escucho esa radiografía que usted nos acaba de hacer así en una píldora, por ejemplo, de el costo que hay que pagar y que es obligatorio para el Estado pagar de la educación en el sector público, obviamente. Y uno dice, bueno, a lo mejor en el tiempo va a seguir costando más, porque el Estado está obligado a dar educación. Y lo más gratuita posible, porque esto de gratuita es muy debatible todavía. Sin embargo, una expectativa que yo he tenido, incluso con el gobierno de Cortizo, cuando en su discurso de inauguración dijo por primera vez a nivel presidencial, habló del tema de las APP, de las alianzas público-privado. Se hace la ley y se deja por fuera la educación. Para mí, del orden del absurdo. APP en educación no es privatización, no lo es. Mi pregunta, ministro, es, ¿no han evaluado ustedes modificar la ley de la APP e incorporar a la educación en este modelo?
4: Mira, la ley 93 del año 2019, que se aprobó en septiembre, la conozco muy bien porque formé parte de esas discusiones del sector privado. En su momento, en el ámbito de aplicación, que creo que es el artículo 3, establece dónde aplica y dónde se excluye. Uh-huh. Y hay hubo una amplia discusión en el tema, recuerdo, en el año 2019, en septiembre del año 2027 en la Asamblea. Lo que quedó establecido, Edwin, fue que la infraestructura de educación y la infraestructura de salud puede ser un proyecto de asociación público-privada, la infraestructura. Lo que quedó por fuera es el servicio de educación. Y eso es altamente debatible y ciertamente creo que con la discusión de la ley de que reforma la educación podría formar parte de eso, no lo sé, es que, porque no estoy relacionado. Pero nuevamente, quiero hacer mucho énfasis en esto, Edwin. Yo sí coincido contigo de que sería muy bueno de que podamos hacer asociaciones público-privadas para la infraestructura educativa y la infraestructura de salud, porque uno de los grandes problemas que tiene el Estado, los Estados, es el mantenimiento, es la operación y el mantenimiento. Invertimos recursos en construcciones, muchas de ellas que terminan siendo poco o nulamente mantenidas. Y ahí es donde yo creo que hay un gran problema. Entonces, después al Estado le cuesta más, porque sí nos cuesta más rehabilitar. No es lo mismo el costo de mantener periódicamente a tener que reconstruir. Pero o rehabilitar.
0: Es que ese es mi punto, ministro, ya en los minutos finales. Es que en Panamá existen modelos. Y es que no estamos inventando el agua caliente. existen modelos que están andando en Panamá. Hay varias escuelas que son subsidiadas por el MEDUCA. Varias, no una. Varias son subsidiadas por el MEDUCA. Hay dos, de las cuales usted y yo estamos vinculados de una manera. Dos que existen, una en Colón y una en Tocumen, donde el sistema funciona y funciona bien. Y es este patronato, esta figura, la que contrata a los educadores y la que destituye a los educadores, no el MEDUCA. La escuela es propiedad del MEDUCA. Existe, no estamos inventándolo. Mire, se lo he dicho como 5 veces al presidente Mulino. Presidente, saca un tiempo y anda y conoce esas dos escuelas para que veas que sí funciona. Y pregúntale al padre de familia, y pregúntale al educador, y pregúntale al estudiante si no están bien en esas escuelas. Existe el modelo. Lo que pasa es que yo sí entiendo que políticamente hay un riesgo. Sí, hay un riesgo de que el gremio, no, grite y patee y si recae. Hay ese riesgo cuando se gobierna, siempre existe. Pero es que a mí lo que me hace reaccionar es que el tiempo sigue pasando. Aquí Gonzalo, que defiende la gestión de la presidencia de la Comisión de Educación del periodo legislativo que finalizó el 1 de julio, ¿qué hizo? ¿Cuánto se avanzó? Dicen que tienen ya lo tienen listo. ¿A dónde está? Pero si no hablamos del fondo del problema, no vamos a resolver el problema de la educación, que nos cuesta una fortuna a todos los panameños y que no va a seguir costando porque es una obligación del Estado dar educación. Pero, caramba, yo veo que el tiempo pasa y el tiempo pasa. La ministra conoce de estos ejemplos y yo veo que tampoco los impulsa.
4: Mira, Edwin, yo nuevamente, eso es un tema a tratar con la ministra de Educación y con el MEDUCA. Yo lo que puedo hacer referencia es al compromiso del señor presidente de presentar a la Asamblea Nacional una reforma a la ley educativa, y ahí está atacando el fondo. El presidente ha demostrado ser valiente y ser una persona de Estado. Y él reconoce que tenemos una educación educativa que requiere una actualización y una modernización para que se ajuste a lo que requiere el sector productivo, el sector empresarial, y para poder lograr que nuestros jóvenes tengan un futuro y puedan competir. Y ese es el compromiso del señor presidente. Pero también la ministra de Educación está haciendo esfuerzos importantes. Uno de los principales esfuerzos que ella ha estado realizando, y con alianza con empresas internacionales, en este caso Google, ella ha creado un programa de entrenamiento a los docentes, el cual realmente empieza a dar los primeros resultados. Y hay que reconocer eso positivo porque ciertamente sí se están tomando acciones. De igual forma, también se está procediendo con la adquisición de laptops y computadoras. Vamos a empezar con las primeras entregas con los docentes y posteriormente con los estudiantes, que es un compromiso del presidente. Y por último, no podemos generalizar. Definitivamente el sistema de educación público requiere toda la atención del gobierno nacional y del Estado, pero hay escuelas, hay directores de escuelas que lo están haciendo muy bien y están preparando a muy buenos estudiantes. Y tenemos que poder entonces apoyar a aquellos que requieren todo el músculo y apoyo del gobierno nacional para poder entonces elevar lo que es el nivel de educación, no solamente del sector público, porque también hay escuelas del sector privado que requieren elevar el sistema de educación a nivel nacional.
2: Le tengo dos dudas. La primera es de un empresario que me escribe lo siguiente. No estoy claro que el sector privado vaya a comenzar este año a construir. Están esperando la mina, Río Indio, etcétera. Ahora mismo, ¿cómo va la vaina? Nadie privado comienza a invertir. Viene la pregunta, los viajes, reuniones que se han sostenido a nivel internacional, ¿en qué han quedado esos inversionistas? Y dice esta persona, de verdad que todos queremos que esto funcione, pero debemos pasar de una vez ya de las palabras a la acción.
4: Bueno, en el sector construcción nuevamente, estamos viendo que en la capital, en el área metropolitana, hay un repunte del sector construcción y eso es real. Yo estoy en el sector, vengo del sector, lo conozco muy bien y hay una reactivación, pero en el segmento de la capa media alta y la capa alta.
0: No diga eso, no voy a hacer que le declaren conflicto de interés.
4: Y en el caso de lo que estamos viendo es que en el caso del sector de interés preferencial, sobre todo en el interior del país, donde estamos viendo que hay una contracción y esa es la que nosotros tenemos que reactivar. Hice referencia anteriormente que estos son proyectos que cuentan con todos los permisos y pueden iniciar al día siguiente que vendan una casa. Pero para vender esa casa, ciertamente el banco tiene que dar el préstamo. Para que el banco tenga que dar el préstamo, obviamente hay que revisar las condiciones y ver cómo nosotros como gobierno nacional podemos facilitar esto. Anteriormente, el gobierno nacional facilitaba distintas maneras. Uno era a través del bono solidario, de otra manera era a través de la ley de interés preferencial. Ciertamente esos estímulos se cambiaron y ahora requiere entonces una revisión de cómo nosotros, sin cambio de ley, podemos facilitar las condiciones para poder estimular estos préstamos y que se dé. Y finalmente, en cuanto al tema de las distintas misiones oficiales que hemos realizado, nosotros estuvimos en Japón en el mes de septiembre, liderado por el señor presidente. El día de ayer vimos una comisión de empresarios japoneses muy interesados en invertir en el país. Ahí estuvo inversionistas interesados en establecer hub, por ejemplo, de equipos rodantes, de carros, que desean de repente ver a Panamá como un punto de distribución. De igual forma, también estuvo un alto representante de la aerolínea ANA, que nuevamente manifestó su interés de poder seguir, a través del MOU que firmó con Tocumen, lograr esa conexión de Tokio-Panamá. De igual forma, también estuvo representante de la empresa Itochu, que actualmente tienen la representación de Ricardo Pérez, pero también están en otros sectores y quieren seguir invirtiendo en Panamá. Y así varios empresarios de distintas empresas japonesas manifestaron su interés. De la misma manera lo estamos viendo con otros países. Así que del hecho de que nosotros salgamos a promover el país de la mano de nuestra máxima autoridad, sí tiene resultado.
0: Ayer, ministro, almorcé con un extranjero que fue traído a Panamá por una empresa de capital panameño para ser CEO de esta empresa. Está aquí ya. Y cuando estamos terminando de almorzar, yo hice un comentario, no me acuerdo de qué, dice, el descuento jubilado. Bueno, si tienes la edad, te puedes acoger descuento jubilado. No, me dice, no, sí, pero ¿qué edad tienes? Tanto. Ah, bueno, sí, tienes derecho. Los residentes tienen derecho. Me dice, no, tengo que esperar 2 años para que me den la residencia. O sea, esas son las cosas absurdas de este país nuestro. Si tú traes a un extranjero, tú estás invitando al capital extranjero a invertir. Si tú traes a un extranjero para ser CEO o VP o lo que sea de una empresa, 2 años para darle la residencia. Si los tipos se van a anclar en Panamá.
4: Edwin, nosotros tenemos distintos mecanismos en nuestra ley que aceleran ese proceso. Por ejemplo, está lo que es el inversionista calificado, está el capitalista o el empresario que invierte, en empresas panameñas, ya sea en el mercado de valores. Creo que en el caso de residencias son $300,000, en el caso del mercado de valores es $750,000. Está también la facilidad a través de reforestación, inversiones en el sector de reforestación. Hay miles de facilidades que se pueden hacer y están los caminos. Yo invitaría al empresario, al inversionista, que se acerque o con mucho gusto pásame su contacto, yo hablo con él para poderle dar a conocer los distintos mecanismos, porque sí hay mecanismos, pero a través de la inversión, y que inviertan en nuestro país, claro, para que entonces podamos facilitar de que este inversionista ciertamente logre su residencia a través de los distintos mecanismos que existen por ley.
0: Para ponerle el pie en el estribo a nuestro siguiente invitado, que ya está en conexión con nosotros, ¿cómo anda el tema de los puertos? ¿Y van a licitar lo que va a pasar?
4: Bueno, tenemos
0: Balboa y Cristóbal, obviamente, ¿no?
4: Recordemos que tenemos múltiples oportunidades. Están por el lado de la Autoridad del Canal de Panamá en este momento en proceso de precalificación. Corozal en el lado Pacífico, Telfers en el Atlántico. Eso termina este jueves 9 de julio, donde recibiríamos la documentación de las empresas interesadas para entonces hacer la precalificación de estas empresas. Este proceso, recordemos, Edwin, que lo lanzamos al mercado el 27 de octubre del año pasado. Tuvimos las reuniones uno a uno en la primera semana de diciembre del año pasado y se presentó el pliego de precalificación el pasado 30 de enero del 26. Así que con eso cerramos este ciclo de precalificación en la Autoridad del Canal de Panamá. En el caso de la AMP, hemos anunciado 3 oportunidades. Uno está en Isla Margarita, que el presidente ha anunciado que aspira sea licitado en diciembre de este año. De igual forma, también se firmó los contratos de concesión transitoria de 18 meses en el caso de Balboa y Cristóbal. Y ambos contratos o ambos modelos de concesión en este momento están siendo evaluados y estudiados para poder salir al mercado antes de los 18 meses a licitar tanto Balboa como Cristóbal. Pero lo que estamos buscando nuevamente es un modelo de concesión y un modelo de contrato que realmente se ajuste a lo que son las condiciones del mercado actual y que le dé la mayor cantidad de beneficios al pueblo panameño.
0: Que es la razón de ser de gobernar.
4: Así es.
0: Si no, estamos jodidos. Pero bueno.
4: Y bueno, y lo meto de ñapa. Eso no te lo incluí como inversiones privadas que van a generar empleos. Porque el puerto de Balboa y el puerto de Cristóbal requiere un monto de inversión importante. Nosotros estamos estimando que solamente en el caso del puerto de Balboa es probable que se tengan que invertir casi cerca de $500 millones, o sea, $500 millones en Balboa. Y Cristóbal también requiere un monto de inversión. A eso hay que sumar la inversión que hay que hacer en Isla Margarita, hay que sumar las inversiones que hay que hacer en Corozal y Telfers, que en la Autoridad de Canal de Panamá lo hemos estimado en $2,600 millones entre ambos. Así que son inversiones reales que vienen para Panamá en los próximos meses.
0: Señor, ¿tiene el saco lleno?
2: Sí, no.
0: Señor, ¿tiene el saco lleno?
2: Sorprendido.
0: Trata de avanzarlo. En su calidad de secretario de Metas, por un lado, en su calidad de ministro de Asuntos del Canal.
2: Pero, y este es un comentario nada más, ministro, no hace falta que responda. Yo sí creo, y yo, usted dio un comentario el día del 1 de julio, que ojalá algún gobierno lo tome en cuenta, ministro. Porque siempre se habla de construcción, logística, construcción, logística. Y cuando uno ve lo que está pasando en Colombia y cómo, por ejemplo, la cultura y el entretenimiento impulsaron el Producto Interno Bruto, uno se da cuenta que la cultura y el entretenimiento en Colombia significa el 5% del PIB para Colombia. Un país petrolero. Y lo que representó para el crecimiento económico el año pasado el 9%. Entonces es un poco ampliar nuestra visión de país y decir, bueno, no es la cultura, es
0: ayer,
2: el deporte.
0: Ayer Gonzalo, sí, el periodista Luis Polo Roa, en sus cuentas de X, hizo un análisis así muy simple. Dice, si es verdad que bajaron 25,000 panameños a Toronto, y si cada uno se gastó, algunos gastaron mucho más, otros tal vez menos, un promedio de 3,000 o 3,500, estamos hablando de, creo que hablaba de $80 millones. Parece que el turismo de deporte tiene un valor. Prestemos la atención a eso. Lo conversé con el ministro Chapman la última vez que lo entrevistamos, el 1 de julio. Y oígame, ojalá que en la proyección del presupuesto 2027, algo en lo que Gonzalo ha tratado de insistir, oiga, metamos un espacio del presupuesto para atraer eventos al país, sí, de deporte, sí, de conciertos, sí, de cultura también, de clubes de leones, de clubes rotarios, no sé, porque te mueve la aguja.
4: No, ciertamente.
0: Indiscutiblemente que te la mueve.
4: Y la economía panameña, Gonzalo, a nivel de empleo y a nivel de actividades económicas está diversificada. Sí, se habla mucho de construcción, se habla mucho de transporte y logística. Está el sector agro, está el sector comercio y hay otros sectores que ciertamente aportan. Pero los principales motores de generación de empleo en este orden son sector agropecuario, comercio y construcción. Y por eso hacia allá estamos apuntando. Hoy no tuvimos oportunidad y tendré que regresar para hablar de los otros tres pilares. Está el tema de medicamentos y salud, está el tema de canasta básica y está el tema de agua. Y ciertamente hay en cada una de ellas distintas iniciativas para poder entonces fomentar esto. No quiero dejar por fuera, por ejemplo, el tema del sector agropecuario, un sector que tiene toda la atención del señor presidente y también hay distintas iniciativas para fomentar, obviamente, el sector agropecuario. Pero por cuestión de tiempo...
0: Bueno, pues ya dijo que viene de nuevo, así que tomamos
4: muchas gracias.
0: Nota. Melisa, tome nota.
4: Mi profe de la Salle.
0: Tome nota, Melisa, dijo que viene de nuevo.
4: Y muchas gracias, Gonzalo, Melisa, y bueno, saludos a Cristi allá en Londres, la vecina.
0: Ministro,
4: la vecina.
0: Muchas gracias por darnos este tiempo, muy amable.
4: Gracias.
0: Y por, empezar a resolver las preguntas que teníamos sobre parte del discurso que dijo el presidente Mulino el pasado 1 de julio.
2: Oiga, su campaña funcionó.
0: ¿Cuál?
2: Yo veo a los ministros hoy en los medios de comunicación.
0: Ah, bueno, pues, que no puedes hablar del término, salirlo a explicar. Tenemos ya comunicación con nuestro siguiente invitado, por eso dije que con la pregunta sobre los puertos, Gonzalo, le ponía el pie en el estribo a el bateador en turno. Don Francisco Ruiz. Francisco Ruiz es un panameño, quien es especialista en temas marítimos y en temas logísticos. Pero además, señor Gonzalo, el señor Francisco Ruiz, panameño especialista en esto que le acabo de mencionar, buena parte de su vida la ha vivido o la vive, no sé si todavía, del otro lado del mundo. allá por el Medio Oriente.
2: ¿Por qué?
0: Y por, imagino que pasa por Europa y todo esto. Entonces, un conocedor de estos temas marítimos. Don Francisco Ruiz, buenos días, bienvenido. ¿Dónde está Francisco Ruiz?
2: ¿El micrófono?
1: Sí, tiene un tema con el audio.
2: El micrófono.
1: ¿Se puede quitar los audífonos para verlos? ¿Desconecta?
5: ¿Ahora?
0: Ahora sí. ¿Ahora sí nos escucha bien?
5: Sí, me escucho. Okay.
0: Listo.
5: Sí, yo lo he escuchado perfectamente.
0: Listo. Bienvenido. ¿En qué parte del mundo está hoy?
5: Yo en Abu Dhabi.
0: En Abu Dhabi. No me jodas la paciencia. De verdad que literalmente del otro lado. A ver, Francisco Ruiz, con su experiencia que tiene en estos temas marítimos y logísticos, quisiera comenzar esta conversación por algo que no estaba en el radar, y es esta crisis desatada en el Estrecho de Hormuz, el impacto que esto ha tenido en el tránsito por el Canal de Panamá. Y la pregunta obligada es, más allá del tema bélico, del tema de la guerra, ¿cómo cree Francisco Ruiz que esto a futuro inmediato seguirá impactando en el comercio marítimo y de qué manera Panamá, lamentablemente tengo que decirlo, no me gusta, pero lo tengo que decir, de qué manera Panamá puede saber administrar una crisis que está del otro lado del mundo, y que, pero que impacta o tiene repercusiones acá?
5: Bueno, primero que nada, buenos días y encantado de estar aquí compartiendo con ustedes. Es un tema que abarca mucho, tiene muchas aristas y muchas variantes. Primero comencemos con que esta región produce el 20% del petróleo del mundo. Esta región produce el 30% del gas natural del mundo y todos los derivados de esto que acabo de decir, ¿no? El impacto es grande. El impacto es para absolutamente todos los seres humanos que hoy en día están en esta tierra. Por un lado, se viola cuán crucial es el Estrecho de Hormuz. Y por otro lado, se vio el verdadero impacto que la geopolítica tiene. No se toca. Usted mencionó varios temas, profesor, y voy a intentar ir uno por uno, ¿no? En el bolsillo lo ha sentido todo el mundo y todavía se va a seguir sintiendo, porque desgraciadamente, aunque idealmente Hormuz abriese mañana, que no va a pasar, los barcos no van a comenzar a entrar y a salir mañana. Hoy en día calculamos que Hormuz está aproximadamente entre un 5 y 10% de su capacidad preconflicto. Esto ha redefinido muchas cosas, ha redefinido rutas marítimas, ha redefinido rutas energéticas y logística en general. Porque no es solamente Hormuz, ya en la parte más de navegación comercial, esto también ha afectado al Canal de Suez. Entonces, yéndonos específicamente a Panamá, aquí nosotros estamos perdiendo. Aquí ha habido, los proyectos se han ralentizado, la cadena de suministro se ha cortado. Tengan en cuenta que el principal puerto de la región es aquí en Dubái, es Jebel Ali, y luego no ha podido ni salir ni entrar nada en 4 meses. O sea, hoy en día vemos una tímida interacción y un tímido cruce, principalmente de barcos con productos de petróleo a través del Estrecho de Hormuz. ¿Por qué? Porque todavía sigue siendo una zona de conflicto. Infelizmente, esto es como una procesión. Vamos un paso para adelante, 2 para atrás y 3 para un lado. Ayer hubo un ataque. La gente se acostumbra rápidamente a las noticias malas, ¿no? Y ya un poco se han olvidado de este lado del mundo, pero sigue afectando. Panamá ha sido un ganador. Y yo estoy contento por eso.
2: ¿Por qué ha sido ganador?
5: Panamá macro ha sido un ganador. Porque, primero, toda esta logística energética ha cambiado. Hoy en día Estados Unidos está produciendo más gas y petróleo que antes.

0: un barco a cero ha pagado 4 millones de dólares para cruzar más rápido en una subasta. ¿Por qué? Precisamente por eso. Prefieren pagar esto, llegar más rápido, que seguir perdiendo dinero. Además, que en el trayecto, imagínate que en su trayecto el conflicto se hubiera acabado y esto hubiera sido color de rosa. El precio hubiera bajado directamente, en el medio. Entonces, esto impacta tanto a los que estamos aquí, que producimos petróleo. Aquí producir petróleo es ínfimo. O sea, cuesta menos de $10 producir un barril de petróleo aquí. Y aquí ha subido la gasolina. Entonces, hasta el señor que está allá en Chitré, que está allá en el Cañafístulo sembrando, lo afecta. Lo afecta por los fertilizantes y todo lo que tiene que ver con los derivados.
1: Ahora, si hay algo que a mí me llama la atención es entender, a ver, es cierto, esto no se va a resolver de la noche a la mañana, esto es un tema de meses, se habla de una inflación a nivel global por el impacto de esta guerra que, como usted bien dice, nos tiene en ascuas, porque más allá de que se mencione una paz, no es una paz duradera. Panamá enfrenta dos problemitas ahora. Uno, el que usted menciona, que es el tema de Irán y el Estrecho de Hormuz, pero por otro lado también el abanderamiento chino. O en este caso, el tema con China y el abanderamiento de los buques panameños. ¿Cuál le preocupa más? ¿La disputa con China o los efectos secundarios de lo que ocurre en Hormuz?
0: Pregunta interesante y complicada de ponerle un ranking, la verdad. Creo que China, el problema que estamos teniendo en este momento con China, ambos son pasajeros, ¿eh? Yo creo que ambos son pasajeros.
1: Claro, pero
0: Pero
1: uno depende de nosotros y el otro no.
0: sí, pero en el que no depende de nosotros, bueno, uno depende, los dos son temas geopolíticos, ¿no? Los temas geopolíticos, nosotros tenemos limitada influencia. Digamos, en la de China tenemos un poco más de influencia. En lo que pasa aquí, Panamá no tiene ninguna influencia, pero se está lucrando de lo que pasa aquí. Entonces, es complicado decirte cuál se va a resolver primero. Creo que lo de China es un tema geopolítico, un tema diplomático, en el cual el gobierno tiene que poner todos los esfuerzos por demostrar también la neutralidad de Panamá y la neutralidad del canal de Panamá, porque eso está ligado.
1: Es obvio, ¿no?
2: Ahora, sí, pero bien dice nuestro invitado Francisco Ruiz, bueno, Panamá, pues por esas carambolas de la vida está lucrando de esa crisis del Golfo, del Estrecho de Hormuz, perdón. Pero, como bien pregunta Gonzalo, don Francisco, el tema de China, si nos pega directamente, porque China nos está pasando una factura. Hace no sé cuántas semanas atrás iban 200 barcos, ya dice que van por 400 barcos
1: La cosa es
2: que han retirado la
1: una
2: bandera
1: lluvia.
2: panameña. Y lo que algunos nos queda, nos hacemos la pregunta, bueno, y le hago yo la pregunta a Francisco Ruiz, conocedor de estos temas, bueno, pero ¿y cuánto es el radio de acción que puede tener el Estado panameño, un Estado pequeño, en extensión territorial, de poca población, de poco músculo, para enfrentar estos embates de China, una potencia en el mundo, donde el comercio, buena parte del comercio pasa, sale o entra a China, y una parte de ese comercio pasa por Panamá, y parte de ese comercio es trasladado en barcos con bandera panameña que ahora las están retirando? ¿Cómo administrar un tema como este?
0: No es fácil, no es fácil porque también, como bien lo ha mencionado, no es un tema directo, no es un tema indirecto. Es un tema geopolítico indirecto que nos está afectando. Es definitivamente tiene que ver con nuestra neutralidad, tiene que ver con lo que ha pasado con los puertos. Anteriormente estaba viendo la entrevista anterior con el ministro José Ramón, y claro, se hablaba de la concesión de los puertos y todo lo demás. Sí, podemos decir que es una consecuencia de. Infelizmente el mundo, vemos un mundo hoy en día polarizado, ¿no? Y Panamá está un poco en el medio. Yo la manera como lo veo es que China es un estado que conozco pues relativamente bien y tienen vistas a largo plazo. ellos

0: creen en las relaciones, creen en el largo plazo. En este mundo, con esta geopolítica que estamos viendo muy polarizada, no es fácil. Somos un país pequeño, pero también tenemos la ventaja de tener el canal de Panamá, ser neutrales. Creo que tenemos que capitalizarla y los esfuerzos diplomáticos tienen que ir por delante. Ahí es donde se va a mostrar verdaderamente el músculo diplomático que nosotros tenemos. Se va a recuperar todo. Mira, anteriormente había una bandera como Liberia que no tenía prácticamente abanderados. Hoy en día también está cogiendo fuerza. Yo creo que Panamá tiene la capacidad, por todos estos factores, y tradicionalmente había abanderado tantos barcos, de recuperar, ojalá todos, a ver cuántos.
1: Ahora, lo que yo sí veo con preocupación, y tal vez estamos hablando en un corto plazo, don Francisco, es que súmele a los dos problemitas que le acabo de mencionar el fenómeno del Niño, que ya está haciendo ascuas en esta parte del planeta. Yo le pregunto, con el Estrecho de Hormuz, con la disputa con China y con el fenómeno del Niño, ¿tenemos que preocuparnos en Panamá de que esto vaya a afectar las arcas del país?
0: Sí. Y mira, me da la oportunidad para hablar de un proyecto que yo creo que es un proyecto muy interesante e importante, precisamente para paliar este fenómeno del Niño. Y es el proyecto de Río Indio. Como recientemente estuve involucrado en los temas del canal, al estar en la terna para administrador, pues me tuve que empapar mucho de estos temas. Y es un proyecto muy interesante porque tiene una vertiente económica y una vertiente social. ¿Y qué tiene esto que ver con el Niño? Todo. Hoy en día, 50% de Panamá toma agua de la cuenca. Aproximadamente 2 millones de personas. En 10 años, ¿cuántos panameños vamos a hacer en el área metropolitana? En esta área que toma agua de la cuenca hoy en día. 3 millones, 3 millones y medio, no se sabe. Entonces, el impacto social que esto tiene es que el canal no compita, que nunca lo va a hacer, con la necesidad hídrica de agua potable. Y a la vez hace que el canal de Panamá precisamente se prepare para este tipo de fenómenos. Hasta ahora se ha podido también lucrar indirectamente, o digamos bastante directamente, identificando que tenemos este fenómeno, con lo cual el canal de Panamá fue proactivo en hacer lo de las subastas, en buscar mecanismos para poner en valor la ruta acuática más que como anteriormente, que se pagaba solamente una tasa por arqueo, ¿no? Entonces, sí, o sea, la geopolítica al final la podemos controlar poco, porque si vemos los dos temas geopolíticos, uno está muy lejos y no tenemos mucho que ver, el otro nos afecta directamente. ¿Ha sido creado por nosotros? No, como panameños. ¿El Niño podemos controlarlo? No, pero sí podemos prepararnos. Entonces, ante la geopolítica, en estos temas hay que adaptarse. Creo que Panamá lo está haciendo bastante bien, por ejemplo, específicamente con respecto al canal, con el tema de abanderamientos. Lo digo otra vez, tiene que ser un esfuerzo diplomático potente. Espero que se esté haciendo. Y con respecto al Niño, el Niño no es una cosa que surgió hoy. Tenemos que estar preparados para el Niño. No podemos hacer que el Niño nos afecte de una manera tan negativa como puede llegar a afectarnos, porque esto no va para menos, infelizmente, va para más.
2: Y que además es recurrente y cada vez en menos tiempo. Por lo cual, evidentemente, creo yo, sin ser un conocedor de la materia, como lo es nuestro invitado y otros panameños más, creo que lo de Río Indio ya vamos tarde. Creo que vamos tarde
0: Sí,
2: con lo de Río Indio.
0: podríamos decir que sí, es un proyecto que no se ha estudiado ayer, es un proyecto que ya lleva tiempo ahí, es un proyecto que tiene un impacto social, como hablábamos, positivo, pero también tiene un impacto social no tan positivo para las personas que viven en la cuenca, ¿no? Entonces, es un tema que se tiene que llevar de una manera muy articulada, muy objetiva, muy pragmática, pero hay que tener mucha sensibilidad. Porque a nadie le gusta que lo saquen de su casa. Y lo que yo le diría a esa gente que pues será ubicada en otro lugar, creo que están en las mejores manos, porque están en las manos de la mejor empresa que tiene Panamá hoy en día, que ha tratado el tema con mucha sensibilidad, pero también es que esas 500 familias, digamos, son 500 golondrinas que puedan ser el verano de todo un país. Nosotros no queremos que en 5 años haya otro Azuero. Yo soy de Chitré, yo lo vivo, digamos, en mis carnes, porque yo tengo familia todavía en Chitré. Nadie quiere otro Azuero en otro lugar de Panamá.
1: Le hago una consulta, don Francisco. Si Panamá toma la decisión de utilizar alguna medida de retorsión en contra de China por lo que está pasando con los abanderamientos, ¿qué pudiese hacer Panamá en el sector naviero, logístico, territorial para hacerle, digamos, punch y presión a China?
0: Yo, a ver, esto es David Goliat, ¿no? Yo soy más amigo de la diplomacia y de ver los beneficios y demostrarle a China los beneficios de seguir siendo o de seguir teniendo una buena relación a irnos al otro lado. Antes usted lo mencionaba también, o sea, la potencia que tiene China, y es una potencia, es la gran realidad. Nosotros tenemos un arma importante, que es el Canal de Panamá, o sea, un arma única. ¿Queremos usarlo? Yo no lo veo de esa manera. Yo creo que hay que agotar la vía pacífica, la vía diplomática y, digamos, hacerle ver a China que es mucho mejor que nos llevemos bien a que nos llevemos mal.
2: No es fácil.
1: Difícil.
2: Es fácil es decirlo como lo dice Francisco Ruiz en una sola línea, pero es que mi percepción es que yo siento que no está poniendo el pie encima China. Una relación que tan solo tiene 9 años, una relación diplomática de tan solo 9 años, y que por una disputa o una guerra comercial entre China y Estados Unidos, estamos nosotros, país pequeño, pagando unos platos rotos que no son nuestros.
0: Definitivo, definitivo, definitivo, no. Nos ha tocado el fuego cruzado, digamos, ¿no? No
1: Le
0: es fácil,
1: hago una
0: no,
1: consulta. Le hago, esta es una pregunta dentro del intríngulis palaciego, y no hablando del Palacio de las Garzas, sino de la política y el sector empresarial cercano a la logística naviera. ¿Usted cedería a que la embajada de China se construya en las adyacencias de la cuenca del Canal de Panamá a cambio de que esto se termine? Como se
0: estamos
1: tenía
0: metiendo en
1: previsto. Como se tenía previsto en un momento, ¿no?
0: un tema complicado, es un tema más político que otra cosa.
2: Sí.
0: Yo hoy en día, yo hoy en día, quien tenga que tomar esa decisión tiene una que está dentro de una camisa de 11 varas. El Canal de Panamá es panameño. El Canal de Panamá hoy en día no es de más nadie. El Canal de Panamá le ha costado a Panamá sangre, sudor y lágrimas. Entonces yo diría que ni China ni nadie.
2: Lo que pasa es que el señor aquí, Gonzalo, cree que para los chinos ahora mismo el tema es la embajada, ¿no? ¿Sabe qué es un tema para ellos? El monumento que no era monumento allí después del Puente de las Américas.
1: Lo sé,
2: Ese es el tema para
1: pero
2: ellos.
1: le voy a decir lo siguiente, ¿sabe qué? El problema es que para ellos también aquí, yo sé que no es lo mismo, pero para ellos sí. Panamá sacó a empresas chinas del Canal de Panamá, para ellos. O sea, el gobierno chino, esto según me explicaron, bueno, tiene esa espinita, ¿no? De que la presión de Estados Unidos, y ya sabemos la historia de Panama Ports, pero la presión de Estados Unidos fue la que intensificó que la decisión de la Corte se diera de manera casi que expedita en este tiempo como tal. Entonces, yo le pregunto, don Francisco, usted dice la diplomacia, sentarnos a hablar, sí, nos llevamos bien, todos felices. ¿Qué puede ofrecer Panamá a China en estos momentos? Que sea atractivo para China.
0: Yo creo que más que qué puede ofrecer Panamá a China en este momento es primero, ¿cuáles son las prioridades de Panamá como país? Número uno, ¿cuáles son nuestros principales socios, tanto comerciales como políticos, como geopolíticos? O sea, hay que poner toda una balanza, ¿no? Comenzando por ahí, o sea, y sabemos, por ejemplo, el tránsito del Canal de Panamá, uno de los principales socios comerciales es Estados Unidos. en ese sentido, ¿no? Que China, ¿debemos ignorarlo? Por supuesto que no. Yo aquí donde estoy, Medio Oriente está hoy en día lleno de empresas chinas. O sea, ni siquiera aquí que tienen el dinero, digamos, por castigo, porque son la población local es muy poca, le han podido decir que no a China. ¿Por qué? Porque viene con propuestas de valor interesantes, son baratos, te construyen las plantas y te las financian cuando no necesitan financiamiento. Entonces, yo creo que se tiene que descartar a China. No, definitivamente que no. Pero también tenemos que ver cuáles son las prioridades y cuál es el peso de la balanza de quién pesa más hoy en día en cuanto a nuestras relaciones.
2: A eso me refería yo hace un momento, don Francisco Ruiz, con que una relación que tan solo lleva 9 años y yo siento que se nos está complicando la vida. Y tan solo lleva 9 años la relación. Habíamos vivido sin esa relación antes. Ojo, y yo sí estoy de acuerdo en haber establecido relaciones con China. Estoy 100% de acuerdo. Panamá no se podía sustraer de la realidad que China es una potencia en el mundo. Y además, uno de los principales usuarios del canal de Panamá. Pero
0: No, digamos que es una, digamos, perdone que lo interrumpa, ¿no? Digamos que es una relación formal reciente, pero los chinos en Panamá llevan, ¿no? O
2: sí,
0: sea,
2: así es.
0: más de 100 años, ¿no? Entonces, hay una tradición también, yo creo que hay una que va más allá de la relación diplomática, pero sinceramente, seamos. ¿Cómo puede presionar Panamá? ¿De verdad que Panamá quiere presionar? Es la parte. ¿Cómo tú presionas y continúas siendo neutral?
2: Déjame cambiar de tema rápidamente. Visita del presidente Mulino y una comitiva a Grecia en un evento que entiendo pues, que convoca a mucha gente de distintas partes del mundo vinculado al sector marítimo. ¿Cuál es la lectura que usted le dio?
0: Positivo. Grecia hoy en día congrega muchos armadores, muchos. No sé exactamente cuáles fueron, sé que se abanderaron algunos barcos, no sé cuántos, pero yo creo que es positivo, ¿no? O sea, si queremos consolidarnos o seguirnos consolidando como hub, como referencia marítima, como referencia de abanderamiento, este tipo de acercamientos son necesarios. Al final todo es relación. Todo esto contribuye. Yo sé que mucha gente lo ve a corto plazo. Sí, estas cosas no te traen un beneficio inmediato. Es como cuando mi empresa, vamos a una feria, tienes un beneficio más de marketing que no vas a cerrar ningún contrato, ¿no? Pero si Panamá, como lo es una referencia en el mundo marítimo, tiene que estar presente, puede ser a través del presidente, puede ser a través de la AMP, puede ser a través de la ACP, eso ya depende de cada gobierno, pero sí debe estar presente en todas estas citas que son importantes en el ámbito y en el mundo en el cual nos movemos, ¿no? Panamá continúa teniendo un activo que es único. ¿Cuántos canales hay? Tenemos Panamá activos en la magnitud y que tengan un 5, entre un 3 y un 5% del comercio mundial pasando por ellos. Tenemos Panamá y Suez hoy en día está entre un 30-40% de capacidad por todo lo que está pasando aquí en la región.
2: ¿Qué tema, no?
1: Difícil.
2: Y el problema que yo le veo, Dios, no es que es un problema. No sé cómo Francisco Ruiz, panameño, dice que es de Chitré, terminó siendo un panameño involucrado en temas tan sofisticados como esto del mundo marítimo, los canales, el canal de Panamá, las estrategias, abanderamiento, que es un tema de abogados también. Y una de las cosas que yo sí insisto acá en Panamá, don Francisco, es lograr que la sociedad panameña se conecte con estos temas. Porque parte del problema es que nacemos en este país, nacemos viendo el canal allí, nacemos viendo los puertos allí, pero yo siento que hay desconexión de la sociedad con el tema. Es lo que yo siento.
0: Yo también lo siento. Y yo Siento que entre más van avanzando las generaciones hay una mayor desconexión. Yo he tenido la oportunidad de tanto vivir como trabajar en diferentes lugares, en tres continentes, diferentes culturas. Y en Panamá, entre más lo pienso, yo vuelvo todos los meses a Panamá. Además, en 2 días, el domingo estoy en Panamá. Y yo lo que veo cada vez que voy a Panamá es que Panamá, y no es solamente que lo decimos, es así. Panamá está bendecido. En Panamá somos pocos, tenemos de todo. Podemos decir que definitivamente hay pobres, en todo lado hay pobres, hasta aquí hay pobres. No hay miserables. Hay agua, no es un problema de que hay agua, es un problema de calidad y proceso de agua que tiene otras variantes. Y yo también veo esta desconexión porque, como te dicen, ¿no? Nadie sabe lo que tiene hasta que lo pierde. Yo lo he perdido hasta cierto punto. Yo salí con 20 y pocos años de Panamá y yo todavía lloro cuando voy a un concierto de Rubén Blades y escucho Patria. Cada vez que yo voy a un concierto de Rubén, y cuando no la canta me enojo. Porque yo veo el potencial que tiene Panamá y pasa como en muchos países de América Latina, que en Brasil lo llaman el complejo del perro callejero, que nos apaleamos nosotros mismos. Panamá es fantástico, Panamá es un lugar pequeño, Panamá somos pocas personas y tenemos uno de los principales activos, pero es que nuestra posición geográfica continúa estando ahí, entonces tenemos que creernos el cuento nosotros primero.
2: Exactamente. Exactamente. Y esa es la diferencia entre nosotros y los vecinos ticos. Ellos se creen su cuento, viven de ese cuento, venden ese cuento y son un país, obviamente no referenciados como nosotros en materia de puertos y de canal, pero sí, por ejemplo, en materia de turismo ecológico. Son un país referenciado como una democracia sólida, estable, porque se creen su cuento. Y a nosotros parece que nos cuesta creernos nuestros propios cuentos. Y cuento en el buen sentido de la palabra, cuidado, ¿eh? No, no cuento de
0: Sí, sí,
2: cuentista.
0: sí. Sí, no, pero es así, es así.
2: Bueno, entonces, don Francisco Ruiz, ¿qué podríamos recomendar? ¿O qué se atrevería Francisco Ruiz a recomendar en medio de este panorama?
0: Ahorrar, comenzando por ahí, a ver. Infelizmente estamos en un mundo que cada vez se está volviendo más volátil, ¿no? En todos los sectores, y bueno, mi sector, que es más el sector marítimo y de megaconstrucciones y de la parte de petróleo y gas, yo lo he tenido que vivir durante toda mi carrera y cada vez lo que yo veo es que se ha vuelto un mundo más volátil. En cuanto a digamos, al panameño de a pie, yo creo, por un lado, como acabamos de hablar, tenemos que creernos el cuento que tenemos un país fantástico y maravilloso. Esa es la única manera como nosotros vamos a sacar nuestro país adelante. Cada uno tiene que poner su granito de arena. Porque cada granito de arena hace la playa. Y vuelvo y repito, tenemos un país fantástico. Antes, en la entrevista anterior, se habló de educación. Yo creo que la educación es un habilitador. Yo estoy donde estoy hoy en día, y si yo estoy aquí, cualquiera puede estar y puede soñar y puede salir y puede volver a Panamá en cualquier momento. Pero una gran parte de eso fue por la educación y el trabajo.
2: Sin
0: Las cosas
2: eso,
0: no llegan, las cosas no llegan gratis.
2: sin eso no hay nada. Eso es una realidad. Sin
0: Y
2: eso.
0: la educación. Claro, y la educación no es solamente académica, ¿no? Porque te pueden meter en el mejor colegio, en la mejor escuela del mundo, que si tú no quieres aprender, no vas a aprender. También está la educación cultural. Entonces, en Panamá hoy en día, yo creo que estamos a tiempo de, primero, creernos el cuento de todo lo bueno que nosotros somos, porque lo somos. A mí cada vez que me preguntan, oye, voy a Panamá, ¿cómo es Panamá? Yo como Costa Rica, pero mejor. Porque menos gente. Porque Costa Rica ha vendido el cuento.
2: Es correcto, eso sí es cierto. Pero en fin. 8:21 minutos. Oiga, ¿qué horas allá en Dubái? Aquí son las 8:21 minutos de la mañana.
0: Aquí son las 5:30 de la tarde.
2: De la tarde.
0: Abu Dhabi, Abu Dhabi. La gente confunde Dubái con Abu Dhabi. Abu Dhabi es donde está la plata. Dubái es donde está los bling bling.
2: Melissa, entonces hay que llamar a Francisco Ruiz mañana para que nos diga los números de la lotería. Cuando ya le habrá pasado esa hora. Don Francisco Ruiz, muchas gracias. Gusto en conocerle. Muy amable.
0: Muchísimas gracias y a su disposición, siempre.
2: Gracias, que esté bien. 8:22 minutos de la mañana. Usted no me quiere creer, Gonzalo. Los chinos quieren su monumento, no la embajada.
1: Yo pasé por ahí el fin de semana y eso está igualito que hace 4 meses.
2: No pasó nada, lo echaron abajo y no han hecho nada.
1: No hay nada.
2: Y el gobierno dijo que no, estoy en contra y vamos a hacerlo allí mismo. No han hecho nada tampoco.
1: No han hecho absolutamente nada. Eso está igualito. ¿Cuándo fue que lo tomaron? ¿En enero? ¿O vamos para un año?
2: Ya ni me acuerdo. Eso fue este año.
1: ¿Fue este año? En enero, ¿no?
2: Creo que a principios, sí.
1: Sí.
2: Pero eso fue este año. Yo no creo que haya pasado un año ya. Pero los chinos quieren su... La embajada, pues, quiere su...
1: El monumento.
2: Su monumento.
1: Constrúyele la vaina.
2: Pero, ¿usted lo vio?
1: ¿Qué cosa?
2: Lo que llaman un monumento. Advierto, estuve en contra de la decisión de la alcaldesa. Me parece que fue una arbitrariedad. Pero usted lo vio, ¿paró alguna vez ahí?
1: Yo paré una vez ahí. No,
2: ¿y qué le parece?
1: No, pues estaba cascado. Pero construyen uno nuevo.
2: Pero no tiene que ser ahí.
1: ¿Usted prefiere? O sea, pero la pregunta es, ¿usted le molesta que esté ahí?
2: No.
1: Ah, perfecto. ¿Usted qué prefiere? ¿Usted qué prefiere? ¿Construir una plazoleta allí?
2: Mire.
1: ¿Y mejorar las relaciones con China o decir...?
2: Ok. Ahora mire. Dice supongamos el Ministerio de Cultura, supongamos. Aquí está la partida para el monumento a China o a los chinos, a la presencia china en Panamá.
1: Perfecto.
2: Y entonces viene la embajada de Estados Unidos y le quita la visa a la ministra de Cultura.
1: Usted decide entonces qué hacer, pues.
2: No, pero dígame, ¿qué hace?
1: Usted le da...
2: En medio de una pelea de dos elefantes y nosotros...
1: Bueno,
2: en
1: pero entonces no se le construye la plaza.
2: No, es que yo la construiría. Ajá. Pero está preparado él o los funcionarios que ejecuten la medida a que... Porque, perdóneme, pero también me parece una soberana pendejada de los gringos. Un monumento a los chinos ahí abajo del puente, ahí al lado del puente de las Américas. Me parece una pendejada hacer de eso un problema, pero lo están haciendo.
1: Evidentemente.
2: Y China está haciendo un problema de eso también.
1: Evidentemente.
2: ¿Usted cree que eso es serio?
1: No es serio.
2: De dos potencias,
1: bueno,
2: poniendo a un chiquito que se llama Panamá, el monumento sí, el monumento no.
1: Bueno, ya usted vio que quitaron la flor de Huawei, ¿no? De Costa del Este.
2: ¡Uf! Hace rato.
1: Y también le dijeron en Oceanía, váyase de ahí.
2: Es correcto. Pero bien, ellos son necios.
1: ¿Cuál es el otro edificio? Eran tres edificios.
2: Ellos, no. Sí. Eran varios pisos en Oceanía, más los que tenían en Costa del Este.
1: Y en el edificio Bladex también.
2: Eso es nuevo para mí. Bladex es nuevo. No, Bladex allá en Costa del Este.
1: Sí, ahí también tenían oficina.
2: Yo lo que creo es que, hey, lo que sobra en Panamá son ofertas de oficinas. Compren unas oficinas y ya, pues, problema resuelto. Pero nuevamente, a Estados Unidos no quiere. China, ¿Panamá tiene algún problema con Huawei?
1: No.
2: Que yo sepa hasta el momento. Yo no he ido a ningún gobierno quejarse de Huawei en Panamá. No. Los que se quejan son los gringos. Entonces, nuevamente, quedamos en medio de una pelea que no es nuestra.
1: Bueno, pero eso, le voy a decir algo. Eso está afectando el abanderamiento. Y eso es plática. Eso es plática. Te dice que no, eso es plata. Eso es plata. Y el barco lo dejan allí. Ah, usted viene de Panamá. ¿Va? Oh, no necesariamente viene de Panamá. Usted va abanderado panameño.
2: Este oyente es de lo peor. El monumento de... Pues no voy a usar el calificativo que... Pero lo pone como algo feo. Único monumento en el mundo que era algo feo y que causó un conflicto diplomático, es verdad. ¿De verdad que usted cree que eso es serio, que dos potencias estén peleando por un monumento?
1: No se están peleando por eso.
2: Entonces, ¿por qué se están peleando?
1: Bueno, porque,
2: ¿y por qué no meten a nosotros en una
1: pelea? Por la presidencia de China y Estados Unidos.
2: Pero si China siempre ha estado aquí, incluyendo con los gringos. No,
1: profesor.
2: Estando los gringos en Panamá con bases.
1: Pero Donald Trump no tenía la fijación que tiene hoy en día.
2: Escúcheme. Estando los gringos en Panamá con bases del ejército de los Estados Unidos en Panamá, los chinos estaban...
1: Le hago una consulta. ¿Donald Trump es un presidente, digamos, que mantiene la consecuencia del Partido Republicano históricamente
2: hablando? No.
1: Perfecto. Ni el Partido Demócrata. Eso. Es la realidad política que nos toca. Lidiar con una persona que no es nada parecido a lo que había gobernado antes en los Estados Unidos.
2: Entonces, ¿y entonces?
1: Bueno, tenemos que lidiar con eso.
2: ¿Qué hacemos?
1: Bueno, ¿qué hacemos? Usted define con quién se quiere ir, ¿con Estados Unidos o con China?
2: ¿Pero por qué?
1: Bueno, porque le toca.
2: Vea la vaina, pues. Bueno, ahora
1: le,
2: sí.
1: Pero es que le toca.
2: El uno me va a decir quién es el otro, si es mi amigo o es mi enemigo.
1: Bueno, usted no lo quiere, usted nunca lo quiere, digamos, confirmar, pero el tema de Panama Ports se acelera por la presión de Estados Unidos.
2: Yo digo que no.
1: Usted dice que no, pues yo digo que sí.
2: Yo, el teoría. Tema estaba planteado en Panamá antes que llegara Trump.
1: Está bien, está bien. Pero Trump lo acelera, lo empuja.
2: Un agente catalizador, eso no lo voy a discutir. Bueno. Pero que el tema a debate estuvo sobre la mesa en Panamá antes de que llegara Trump a la Casa Blanca, es una realidad.
1: Panamá, durante el primer año del presidente Donald Trump fue noticia. En un año aquí vinieron 3 de los halcones del señor Donald Trump. Después de eso, cuando salieron los puertos, la cosa bajó. Sí, ha hablado del canal de Panamá y ha hablado de... Pero no como antes, hasta que se diera el fallo de la Corte. Que no estoy diciendo que el fallo de la Corte se da por la presión de Estados Unidos, sino que se acelera la decisión.
2: Y en el primer gobierno de Trump, por aquí no vino ni embajador.
1: Nada.
2: Porque no hubo ni embajador.
1: El señor vino una vez a América Latina y chao, que fue una cumbre del G20.
2: ¿Y entonces cómo hace en los Estados Unidos si el 29% de los carros que se venden en Panamá son chinos? ¿Le van a quitar la visa a todos los que compran carros chinos?
1: No, yo no creo. Usted va a tener que decidir qué hacer, porque el tema del abanderamiento es un problema y no minúsculo. Es un problema grande.
2: ¿Cuál?
1: El tema del abanderamiento que estamos teniendo con China. Eso es un problema gravísimo. Gravísimo. Entonces,
2: ¿se va a hundir Panamá por eso?
1: No se va a hundir, pero si a usted no le preocupa que cada vez son más barcos.
2: ¿Qué puedes hacer, por amor a Dios?
1: Bueno, entonces vaya.
2: Además de preocuparte, ¿qué más puedes hacer?
1: Bueno, el canciller dijo que tiene que ir a China. El canciller tiene que ir a China.
2: Va a una delegación.
1: Bueno, que se tiene que sentar.
2: ¿Cuándo se van?
1: Él no dio fecha. Él lo dijo el 2 y el 1 de julio.
2: ¿Pero cuándo se van?
1: No tengo ni idea. Según
2: usted, hay que estar preocupado y corriendo a resolver
1: el problema. Está bien. Que nos quiten el mandado. Después no diga.
2: No, yo digo y lo sostengo. El tema de Panama Ports, el presidente Mulino lo planteó mucho antes de que Trump llegara. Y luego, el Contralor General de la República, señor Flores, no se había terminado de sentar en la silla.
1: Perfecto.
2: Y los estaba auditando y los estaba demandando.
1: Y Estados Unidos, por detrás, el control chino. Y aquí vino
2: por
1: uno.
2: Por detrás,
1: aquí,
2: no.
1: De frente. Pero hablando. Y el control chino, y vino uno, y vino el otro, y vino la otra. Eso hubo una presión allí, evidentemente. Y esa presión hizo que las cosas se aceleraran. Porque no me venga a decir a mí usted que la justicia actúa de manera expedita, como actuó en el caso de Panamá.
2: Porque siempre en Panamá siempre había una decisión política. Sí, sí. Del gobierno de Mulino de enfrentar a Panamá Ports, si lo dijo.
1: Bueno,
2: no lo estoy diciendo yo,
1: pero dijo
2: Mulino.
1: Pero lo de Estados Unidos...
2: Hay una decisión política antes que llegara el gobierno de Trump.
1: Sí, lo sé, pero usted me va a negar que Estados Unidos no fue, como lo mencionó hace 2 minutos, catalizador para que se diera la respuesta
2: rápida.
1: Dije
2: que eso no lo iba a discutir, que había sido un agente catalizador. Pero lo que no te voy a aceptar es que me digas que el tema Panamá Ports lo puso sobre la mesa Trump. No, señor.
1: No. Yo no estoy diciendo que lo haya puesto. Estoy diciendo que la presión ejercida por los Estados Unidos y el gobierno Trump aceleró la decisión. Punto. Y esa decisión tiene implicaciones geopolíticas. Sumado a su vez lo que hizo la alcaldesa. Y usted empiece. 1, 2...
2: O sea, que la alcaldesa actuó por instrucciones de Estados Unidos, es lo que me estás diciendo.
1: Yo no he dicho eso. Dije que la actuación de la alcaldesa también es una gotica que se suma a la ya relación tibia que tenemos con China. Entonces, luego sale Mulino diciendo, no, es que ellos dependen más de nosotros que nosotros de ellos. Oiga, pero es que, o sea, usted lo que está haciendo es golpeándome. Bueno,
2: hey, también esa fue una bravuconada.
1: No, es que le estoy dando 3 ejemplos.
2: Esa fue una bravuconada, pero no me digas que por una bravuconada...
1: Le estoy dando 3 ejemplos.
2: Me digas que por una bravuconada tú entorpeces una relación con otro estado.
1: No, le estoy dando 3 ejemplos.
2: Que no pasa de ser una bravuconada.
1: Y usted sabe que los chinos no negocian como los gringos, ni como los latinos, ni como los europeos.
2: Ah, entonces que tenemos que
1: no,
2: que plegarnos.
1: No, es entender qué es lo que quieren ellos.
2: ¿Y qué queremos nosotros?
1: También.
2: Ah, entonces.
1: ¿Y qué quiere usted? Yo quisiera como país que no me quitaran el abanderamiento de los buques, porque eso representa plática.
2: Ojo, pero de la misma manera que los gringos deciden a quién le dan la visa y a quién se la quitan, yo tampoco te voy a discutir. Ey, si usted quiere, no quiere recibir los barcos de bandera panameña, ¿qué puedo yo hacer?
1: Perfecto.
2: Ah, espérate. Pero entonces no te vayas a lamentar ni a estar llorando si yo, por más pequeño que sea, también voy a reaccionar.
1: ¿Y cómo reacciona usted?
2: Pues eso no te lo voy a decir. Yo tengo mi propia versión ya hoy por hoy. Hoy por hoy tengo mi propia versión.
1: ¿Poner los barcos ahí a hacer fila?
2: No. Yo tengo mi propia versión del tema, pero yo soy un neófito en la materia, en materia diplomática y en materia de abanderamiento. Pero yo, a lo mejor, hubiera asumido una posición más radical. Pero un gobierno no se gobierna de manera radical.
1: Pero que corta las relaciones con China.
2: Yo estaría evaluando todas las opciones, incluyendo esa.
1: No, pues.
2: Pero nada más tienes 9 años y vivías sin ella antes.
1: ¿Y qué tiene?
2: Y si tú me estás convirtiendo en una relación que yo tengo contigo, una relación tóxica, ve acá, espérate.
1: Le hago una consulta.
2: Mejor vuelvo a punto cero.
1: Le hago una consulta. ¿China hace 9 años es lo que China es hoy en día?
2: No.
1: Perfecto.
2: ¿Y entonces, Panamá?
1: Bueno.
2: No, Panamá sí es el mismo hace 9 años.
1: Sí.
2: Y antes de los 9 años.
1: Pero le voy a decir lo siguiente. A nivel geopolítico y a nivel logístico, China es el monstruo que era hace 20 años.
2: Pero entonces, ¿qué? ¿Por qué es el monstruo?
1: No, porque depende de
2: haz lo que tú quieras conmigo, entra más patada.
1: No, y con Estados Unidos.
2: Con Estados Unidos tiene una relación histórica, que te guste o no te guste, la tienes.
1: Entonces,
2: estás en la esfera de los Estados Unidos.
1: Y con ellos sí nos
2: dejamos. Estás, como dijo Rómulo Escobar Betancourt, bajo el paraguas del Pentágono, dicho por los militares de la dictadura.
1: Escúcheme.
2: Entonces, ¿de qué estamos hablando? Ahora tú quieres que le quieres decir a Panamá que abjure de su relación con Estados Unidos.
1: No.
2: Entonces.
1: Pero Estados Unidos también nos volvió.
2: Siempre. Pero tienes que vivir. No es lo mismo convivir con la potencia en el continente en el cual tú estás que tener que soportar a la potencia que no está en tu continente y que tan solo tienes 9 años de ser amigo, decirle, y ahora te voy a entrar a patadas porque tú no haces lo que yo quiero. No es lo mismo, Gonzalo, por amor a Dios.
1: Con
2: esto estoy justificando que los gringos hagan lo que les da la gana.
1: Le estoy diciendo lo siguiente. Hablando con alguien conocedor del tema, me dice, esto nos va a costar. Esto nos está costando. ¿Por qué? Porque desde China, según esta fuente, que conoce bastante el tema, y usted también lo conoce, el gobierno chino está presionando para que le quiten el abanderamiento a los buques panameños.
2: Correcto.
1: ¿Por qué? En represalia por lo que ocurrió con Panama Ports.
2: Perfecto.
1: Entonces ya usted está negociando y está discutiendo es con el gobierno chino, según esta fuente que maneja muy bien este tema. Bueno, usted se tiene que sentar con el gobierno chino y decirle, ¿usted cuándo va a parar de quitarme las banderas de los buques?
2: Cuando tú le devuelvas los puertos a Panama Ports.
1: El gobierno chino no está diciendo eso. No está diciendo.
2: Menos mal que no lo está diciendo.
1: Bueno, no lo está diciendo. Lo cierto del caso es que esta persona, conocedora del tema, está diciendo, y yo sí creo que es importante, lanzando una alarma diciendo, tenemos que ponernos las pilas. ¿Por qué? Porque los tipos están haciendo quedar mal al abanderamiento chino.
2: Panameño.
1: Panameño. Punto y final.
2: Ajá. Entonces.
1: Punto y final. Es eso.
2: Y ya, pues entonces entrame a cocotazo. Primero me patea, después me entra cocotazo y último me escupe.
1: No estoy diciendo eso. Es que veamos la plata que estamos dejando de percibir.
2: Ah, ahora está llegando un punto.
1: Es que, pero siempre ha sido el punto económico.
2: Y espérate. Yo me vengo haciendo esta pregunta hace varios días atrás con este tema. Estamos dando a percibir, aquí me dice uno de nuestros asesores personales.
1: A mí, una persona me dijo 200 millones al año.
2: Este dice 500 millones cada quinquenio. Usted está hablando de un sector que recauda 500 millones cada quinquenio, me dice este.
1: A mí me dijo una persona 200 al año.
2: Bueno, hay una desproporción, pero bueno, cientos de millones al año.
1: Ok.
2: Entonces, espérate. Si al final Panamá no se pone de acuerdo con China, y si al final China le acepta un golpe de esos millones que entran a la economía del país, Panamá o se queda llorando sobre la acera, ay, me quitaron la bandera, o tiene que ver qué hace para reemplazar ese ingreso, o no.
1: ¿Y usted va a dejar perder a China como socio comercial? Es la pregunta.
2: Pero si tú me estás convirtiendo a mí en una relación tóxica, no soy yo a ti, eres tú a mí.
1: Igual que Estados Unidos. Y usted me va a decir, históricamente, yo no
2: entiendo,
1: sí.
2: Yo no entiendo, ahí sí te estás yendo.
1: No.
2: Y imagínate, yo que no es que sea ni pro-yankee ni anti-yankee.
1: Estás quedando sino como pro-yankee.
2: No, porque yo reconozco y yo leo. Yo reconozco que tengo una relación histórica con todo lo bueno y todo lo malo con Estados Unidos.
1: Perfecto.
2: No con Inglaterra, ni con China, ni con India. Es con Estados Unidos con la que tengo una relación y que es histórica.
1: Y yo le estoy...
2: Y entonces no puedo desconocer eso.
1: Y yo le estoy diciendo que el mundo ha cambiado.
2: Ajá.
1: Y le estoy diciendo...
2: Entonces,
1: no, le estoy
2: peleate
1: diciendo,
2: con Estados Unidos no, y no tírate es, a los brazos
1: no,
2: de China.
1: No, no es...
2: Porque
1: no,
2: el mundo ha cambiado.
1: No, es pelear con China y no es lanzarte a los brazos de China. Es decir, oiga... ¿Cómo podemos llegar a un acuerdo diplomático?
2: Mire, señor.
1: Es como si usted me dijera, profesor, bueno, yo no le voy a parar a bolas a India porque esa vaina es en 20 años. No. Es que en 20 años India puede ser incluso más potencia que China y que los Estados Unidos.
2: Caramba, pero eso no le autoriza a la India a venirte a entrar patada ni afectarte a ti.
1: Perfecto. Así como también Estados Unidos... con las formas utilizadas por el gobierno en el último año, tampoco le da derecho por la relación
2: realidad con la que se ha vivido. Sí, pero sí una realidad. No es algo romántico.
1: Bueno.
2: Ni es lo que a mí me gusta ni lo que me disgusta. Es parte de una realidad.
1: Yo creo que la forma...
2: ¿Ellos qué se consideran? Claro, uno lee y uno lee historia y le entiende la historia, pero en la mente de gente enferma de ellos, no es que ese país lo hicimos nosotros.
1: Sí.
2: Ellos dicen eso.
1: El presidente dice que le regalaron el canal de Panamá.
2: Ellos dicen eso.
1: Lo dice el presidente.
2: La mente enferma y retorcida de un individuo.
1: No, yo
2: estoy... El que lee historia dice, no, espérate un momento. Sí, Estados Unidos fue un catalizador de la independencia de Panamá. Sí, fue catalizador. Pero lo que no vas a poder negar es que los panameños sí querían independizarse de Colombia.
1: Pero,
2: eso no lo puedes negar.
1: Lo que estoy diciendo es, sin defender aquí el gobierno chino ni nada, lo que quiero decir es que...
2: Menos mal.
1: Pero que yo no estoy defendiendo el gobierno chino. Lo que estoy diciendo es... ¿Por qué Panamá le está costando tanto llegar a un acuerdo con China? ¿O por qué tal vez la rapidez de actuar con el tema que está pasando en referencia al abanderamiento no se está tomando rápido una solución, un viaje? Tenemos que sentarnos. Porque si
2: pero me... él debe entender que la historia no ha cambiado. La historia está ahí y tiene una importancia fundamental. Nos guste o no nos guste, dice el oyente.
1: Perfecto.
2: Y fíjese... Mire lo que me dice acá. El cálculo de lo que se considera Hutchinson le robó a Panamá está en el orden de los 1.600 millones de dólares. El cálculo de la denuncia. ¿Eso con qué se come?
1: Yo entiendo la posición que usted puede tener sobre Hutchinson. Entiendo la historia de la relación con los Estados Unidos. Eso no le da derecho ni al presidente Trump ni al presidente que sea a hablarle como nos habló a nosotros, y a dar imprecisiones como las que ha dado con respecto al canal de Panamá y que le costó un centavo de dólar o un dólar. Dicho esto...
2: Y que murieron 38.000 gringos.
1: Dicho,
2: que jamás, bueno,
1: tampoco.
2: Jamás hubo 38.000 gringos muertos en Panamá.
1: Dicho esto, una decisión de la Corte Suprema de Justicia apegada a la ley por la separación de poderes afectó la relación con China. Y sumado a eso, vino lo del monumento allí de la alcaldesa. Y sumado a eso, vinieron unas declaraciones del presidente Molino que hacían, no le echaban agua, sino querosén. Entonces, ¿cómo podemos solucionar este problema? Porque no serán 200, luego ni 400, luego serán 600 y 800 y 900. Y vamos subiendo y bueno, ahí están. Y vamos perdiendo esa platica. Yo sí creo que es importante que nos sentemos con China a entender qué es lo que quieren. Dígame usted qué es lo que quiere. ¿Lo de Huawei, usted cree que no es un golpe para China? Lo de Huawei aquí en las oficinas.
2: Un golpe para China.
1: Tomando en cuenta...
2: ¿Y eso lo está haciendo Panamá?
1: Lo están haciendo empresarios panameños.
2: ¿Lo está haciendo Panamá?
1: No.
2: Estrategia contra Huawei, ¿la está haciendo Panamá?
1: No, Estados Unidos.
2: Ya, pues entonces.
1: Ah, ok.
2: ¿Qué culpa? Ahora, el país también tiene la culpa que haya empresarios cobardes que un funcionario de la Embajada de Estados Unidos va y los amenaza y salen corriendo a quitar de las oficinas. Ahora, Panamá también tiene la culpa de eso. Panamá no está articulando nada contra Huawei, que yo sepa. Pero bueno.
1: Ahora yo soy de izquierda, ¿no? Qué barbaridad.
2: Bueno, usted me dijo que estaba defendiendo a los Estados Unidos. Usted está defendiendo a China.
1: Yo no estoy defendiendo a China.
2: Claro que
1: no.
2: Sí.
1: No.
2: Además, para que se altere.
1: Yo ni siquiera he ido a China.
2: ¿Para qué? Yo
1: cero,
2: tampoco.
1: Cero.
2: Melissa sí, pero yo no. Es más, yo creo que hasta Foncho ha ido a China. Cuando se estaban estableciendo las relaciones, o, no, después que se establecieron las relaciones diplomáticas con China. Medio Panamá, exagerando obviamente, fue a China, invitado. Y yo me puedo contar en la lista de los pocos vinculados a medios de comunicación social que no fui. Y no fui por ninguna razón distinta, le confieso, porque ir a China debe ser apasionante, conocer ese país.
1: Claro.
2: Todo lo que implica ese país, la historia, lo moderno, etcétera, etcétera, etcétera. Pero sí, en varias ocasiones que me invitaron me coincidía con compromisos que tenía y en otros momentos dije, no, mejor no. Tenía otras cosas andando. No, ¿cómo va a decir que chavista arrepentido? No, no diga eso.
1: ¿Chavista arrepentido? Qué bárbaro. ¿Quién no dijo eso? ¿El trompista?
2: Pero para que usted se altere más en este instante.
1: Santo Dios.
2: Ya que hablamos de historia y la independencia de Panamá con Colombia, hoy, yo no sé usted, pero hoy todos los panameños somos Colombia.
1: No? Claro, claro.
2: ¿Y usted también, Melissa?
3: Ya toca.
2: ¿Cómo ya que toca?
3: Ser colombiano.
2: ¿Ya no le queda más nadie?
3: No, ya se fue Brasil, ya se fue Portugal, o sea... Ya toca ser colombiana, pues.
2: No, no, pero son nuestros vecinos, con quien también tenemos una historia. Pero el señor quiere negar la historia ahora, pues. Ahora abjura de la historia. No, me jodas.
1: Yo
2: país con el que tenemos una historia en común.
1: Está perfecto, pero usted, podemos tener usted y yo toda una relación, toda la vida. Eso no le da el derecho a usted a hablarme mal. O podemos tener no, una claro relación no. corta como la que tiene con China y tampoco China le da el derecho
2: pero a hablar mal. Pero fíjese, a pesar de tener una historia en común, ¿qué hizo la infamia de Petro cuando el fenómeno del niño anterior? Toda una campaña en contra de Panamá.
1: Igual que López Obrador.
2: Y a esta hora, sí, pero con López Obrador, con México, no tenemos el mismo modelo histórico de relación que con Colombia. Y yo al día de hoy, caramba, que Petro fue dañino. O sea, tiró a la yugular, a matar a Panamá con esos comentarios. Pero bueno, finalmente, ya.
1: Respóndele este sí. Aníbal Gabriel. Que ni foto pone.
2: ¿Quién es Aníbal Gabriel?
1: Que yo, mi amigo Carolina Ibarra, soy de izquierda. Ay, mío, santo.
2: ¿Qué cosa? ¿Pero
1: que
2: qué
1: yo
2: cosa?
1: Soy de izquierda, que las ideas, quiero imponer mis ideas de izquierda. El otro le dice chavista arrepentido. Después.
2: Oiga, si usted quiere ver alterado a Gonzalo Díaz, le chavista arrepentido. Porque no lo es.
1: Qué vaina.
2: Porque
1: es difícil de llevar un debate acá.
2: Don Juancho, hoy todos somos Colombia, pues dice Melissa que ni modo, que no nos queda de otra. No, yo creo que Colombia ha jugado mucho más y mejor de lo que muchos esperaban. Juancho, buenos días.
4: ¿Qué tal, profe? Gusto en saludarles. Efectivamente, como usted bien dice, yo creo que Colombia es una de las selecciones que mejor ha disputado en este Mundial sus partidos. De hecho, solo ha recibido un gol en lo que va del Mundial. Llega de manera invicta a estos partidos de octavos de final y sí hay que decir que le tocó hacer uno de los viajes más largos de entre partido y partido con el poco tiempo que hubo entre ellos porque se ha tenido que mover hasta Vancouver, Canadá para este partido con Suiza y Suiza se quedó en Vancouver. Suiza jugó ahí y se quedó ahí para disputar el partido. Ese factor ventaja, si existe, lo tiene el equipo helvético. 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Si el resultado exacto es 2-1 favorable a Colombia. Si Luis Díaz anota gol. 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Hoy se acaba temprano el fútbol, ¿eh?
2: Sí.
4: Hoy es 11 y 2 de la tarde, tempranito, nadie con excusa de que no es que en la noche voy a ver partido, salir del trabajo, no, no, no. 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
2: Juancho, antes de seguir, me imagino que no le sorprendió el resultado de ayer de Estados Unidos-Bélgica.
4: No.
2: Bueno, tal vez
4: No.
2: sorprendería el marcador, pero de que Bélgica se pudiera imponer a Estados Unidos, digo yo.
4: Pero sí quedé decepcionado del equipo de Estados Unidos. Creo que salieron con una falta de intensidad, una intensidad que sí habían mostrado en partidos anteriores, salvo el partido contra Turquía sobre el final. Creo que cuando juegas de local no puedes salir así, te marca un gol tempranero por una desatención tremenda. Luego, cuando estás más o menos metido en partido, que está 2-1, una desatención del portero que pierde la referencia del delantero que tenía detrás. No, a este nivel no se pueden cometer ese tipo de errores y menos en ese tipo de escenarios. Yo creo que lo tenían todo de la mano para tener una gran actuación en una ciudad muy futbolera como es Seattle, que es raro decir eso en Estados Unidos, pero una de las sedes donde Estados Unidos se vive mucho el fútbol, históricamente, no, no recientemente, históricamente, es en la región de Cascadia, en Portland, en Seattle, siempre han sido muy del fútbol y yo creo que lo tenían todo hecho para dar un buen partido, podías ganar o perder y creo que no es solamente que quede eliminado, usted dice, la goleada, creo que no deja buenas sensaciones el equipo. La prensa especializada en fútbol en Estados Unidos ya habla de un fracaso rotundo de la era Pochettino.
1: Ahora, Juancho, yo le voy a preguntar lo siguiente. Y usted dispare si tiene que disparar.
4: Ok.
1: ¿Usted ve la semifinal ya clara Francia-España?
4: No. No. No lo puedo hacer porque, primero, España, Bélgica. Yo creo que España es superior, yo creo que España sacó el más difícil de los rivales ayer contra Portugal. Cualquier cosa puede pasar, pero creo que ahí España está un nivel por encima, pero no veo a Francia muchos niveles por encima de Marruecos. Creo que Marruecos es un equipo con una calidad individual mayor que la de Paraguay, por ejemplo, con un oficio muy bueno, jugadores con experiencia que no son ajenos a los escenarios importantes, y yo creo que eso también es muy válido en esto, así como Francia tiene quizás dos de los tres mejores delanteros del mundo, en Dembélé, Mbappé, un gran delantero joven como Olise, pues Marruecos tiene al mejor lateral derecho del mundo. No estamos hablando que son jugadores que están de 7 puntos, no, Marruecos tiene jugadores top, élite mundial, y le permite trabajar, tiene un portero con mucha experiencia. Me parece que si Francia sufrió contra Paraguay y no logran desatascar el partido temprano, se les puede alargar y eso le conviene a Marruecos. Ese para mí es el partido, así como el de España fue el de Portugal, creo que el de Francia va a ser el de Marruecos. Yo veo ahí un partido de 60-40, te diría, por.
1: Muy bien.
2: Wow.
1: Ahora, la bolita de cristal que no tenemos, pero aquí estamos en el departamento de especulación, nos lleva a un escenario que uno puede prever que va a ser así. No quiere decir que vaya a ser así. Y tiene que ver con un Argentina-Colombia. Hoy, ¿usted ve a Argentina superior a Colombia? Creo que fue.
4: A ver, ya
1: Ahora
4: estoy de
1: sí,
4: vuelta.
1: ahora sí.
4: Ahora sí, así.
1: ¿Me escuchó la pregunta?
4: Sí, y expliqué súper bien y se me fue el internet, mira.
1: Muy bien.
4: Te decía que no, que te referías a la de Francia
1: No,
4: y España,
1: bueno,
4: ¿no?
1: ese te escuchamos. Pero ahora
4: Ah,
1: en la
4: ok.
1: bolita de cristal hay un resultado que uno puede, o un encuentro que uno puede ver previsible, que es el Argentina-Colombia, tomando en cuenta el palmarés de los equipos. Hoy, ¿Argentina es superior a Colombia?
4: A Colombia, o sea, viendo un hipotético
1: Sí,
4: enfrentamiento, ¿se refiere?
1: hipotéticamente, Argentina le gana a Egipto y Colombia le gana a Suiza.
4: Para mí, muy superior, no. Puede ser superior por saber jugar unos cuartos de final del Mundial de manera más natural, puede ser superior porque tiene, aunque tenga 39 años, a Messi, que sí sigue siendo determinante a pesar de su edad, pero no, no, no, no te lo puedo decir así. Te diría que igual, un 55-45, un 60-40, porque yo creo que esta selección de Colombia tiene una madurez, tiene un grupo muy maduro, tiene gran calidad individual, así mismo como te decía lo de Marruecos, Luis Díaz para mí es, si no el mejor, uno de los mejores extremos del mundo, tiene jugadores como el Cucho Hernández que vienen de la banca, tiene un buen mediocampo, tiene muy buena defensa Colombia, tiene un gran lateral, que, por ejemplo, Argentina tiene laterales que para mí no están dando la talla y están siendo factores clave los laterales en este mundial, porque ha sido un mundial muy físico. Jugadores que van, vienen, que aportan en ofensiva y en defensa, y eso no lo tiene Argentina y sí lo tiene Colombia, por ejemplo. No, no lo veo muy superior.
1: Pero ahí, y discúlpeme, profesor, una última para entender el ¿usted ve a una Colombia Lucho dependiente como es Argentina una Messi dependiente?
4: No, pero creo que Colombia luce mejor cuando Lucho está mejor,
1: Claro.
4: cuando el equipo juega para él. Pero sí creo que tienen capacidad de jugar de otras maneras. Y en ese sentido, Colombia lo ha demostrado mejor que Argentina. Creo que Argentina, en este mundial, que se esperaba que Messi fuera más o menos determinante, si un Messi no está bien, Argentina no está jugando bien. Afortunadamente para ellos, ha estado bien en los cuatro partidos.
2: Bueno, aquí el otro dice que no todos somos Colombia, que él, ¿a quién va él? Yo, ¿a quién?
4: A Suiza, no, hombre,
1: Qué
4: no.
1: vaina.
2: Es que hay, mira, Juancho, hay panameños que son extraños. ¿Qué te puedo decir?
4: Yo quiero hoy que gane Argentina y que gane Colombia porque asegura por lo menos una selección de América en las semifinales. Desafortunadamente se enfrentan entre ellas.
2: Colombia con Suiza
1: Y Argentina
4: Y
1: Egipto.
4: Argentina con
2: Con
4: Egipto.
2: Egipto,
4: Hoy
2: Argentina Egipto.
4: Messi va a llegar a su partido 31 en mundiales, que es récord absoluto. El más cercano es Cristiano, que ya no va a jugar más mundiales, que quedó en 27. Tiene 20 goles, ese récord, por más que Messi lo tiene todavía y que quizás lo pueda ampliar, creo que Mbappé se lo va a llevar tarde o temprano, así que ahí sí se le va. Pero sí, estamos ante una selección de Argentina que ha marcado, y este dato es interesante para gente que busca apuestas y que le gustan los números. Argentina ha metido 3 goles o más en sus últimos 6 partidos de mundiales. Desde la semifinal con Croacia, final con Francia, los 4 partidos que hemos visto en mundial, ha metido 3 o más goles.
2: Ahora, hay gente, Juancho, que cuestionan todo esto de Argentina y de Messi, ¿no? Que no puedes comparar los equipos con lo que ha jugado Argentina versus lo que ha jugado el otro equipo con este, con el otro y con el otro.
4: Pero al final, profe, ¿qué culpa tiene Argentina que Uruguay haya quedado fuera y que haya clasificado Cabo Verde?
2: Eso es lo que yo también le digo a los mismos, de que no, que
4: O
2: es que
4: sea.
2: Panamá, ¿por qué no estaba México? Bueno, porque Panamá clasificó con las reglas que había, no con las que no había. Igual ocurre con esto
4: Exactamente.
2: de Argentina y
4: Aquí
2: Messi y sus
4: hemos
2: estadísticas.
4: tenido selecciones que han ganado mundiales. España gana el mundial del 2010 enfrentando a Portugal duro, pero después enfrentó, si hablamos de caché, ¿no? A Paraguay, que no era una selección con tanto caché mundialista en unos cuartos de final, luego se enfrenta a Alemania, pero al final hay selecciones que el camino se te va haciendo. Alemania en 2002, Alemania en 2002 juega con Corea del Sur semifinales, juega con Estados Unidos cuartos de final. Entonces tú me estás diciendo que llegó a la final de Chiripa, ¿no? Llegó enfrentando a los que se les queda en el camino. Al final, esto es así.
2: Aquí le mandaron su misil, Juancho.
4: Diga.
2: Con todo lo que sabe Juancho de fútbol, me está
4: Ajá.
2: decepcionando la decepción que tiene. ¿O es que no sabía que todas las selecciones de CONCACAF llegarían hasta donde ha llegado cada una?
4: Pero yo no dije que me decepcioné que no clasificara, me decepcionó de cómo quedó descalificada, que es distinto. La forma más que otra cosa. México queda descalificada, yo creo que era el paso normal, yo creo que Inglaterra lo normal era eliminar a México, pero México termina dejando una buena sensación a pesar de su eliminación. Un equipo que la peleó hasta el final, que tenía la obligación de pelearlo hasta el final porque jugaba de local y lo termina haciendo.
2: La presentación que dio,
4: Exactamente,
2: pues, claro.
4: tal cual.
2: Bueno, yo por estar con sentimentalismos ya perdí $30.
4: No, hombre, profe, le está haciendo caso a
2: No.
4: Foncho.
2: Poncho ya ni se atreve a opinar cuando hablamos de
4: Porque es
2: estos
4: que era el
2: temas.
4: experto en NFL, ¿qué fue lo que le pasó?
2: Pero es que yo, para mí es Brasil o nada, y bueno, ya qué vamos a hacer.
5: Acuérdese que usted falló, Juancho. Usted falló, no se ha ido invicto.
4: Pero mira, Foncho se acuerda de las que falló, pero no de las que ha acertado.
5: Pero si yo nomás
4: Ahí le
5: fallé
4: escribió un
5: una,
4: oyente que le fue bien.
5: yo nomás fallé una y usted me están
4: Pero fallaste en
5: lapidando.
4: tu expertise y lo dijo con mucha seguridad.
2: Y además me estaba retando a que yo apostara. Yo, imagínate, si yo usualmente no apuesto y menos iba a apostar
5: Verdad,
2: en
5: profesor, es verdad.
2: NFL, que ni entiende ese juego. Pero en un grupo que tenemos, que nos reunimos una vez por semana, pues se decidió, vamos a hacer la polla. Hay que poner quién será el campeón. Y yo dije, soquete, Brasil o nada. ¡Pam! Afuera Brasil.
1: Se ve que usted
4: Nada,
1: no ve
4: profe.
1: fútbol, ¿no?
2: ¿Ah?
1: Se ve que usted no ve fútbol.
2: No, no, no, pero yo, oye, yo le he explicado a usted varias veces. Yo
4: Fuertes críticas en Brasil, ¿eh?
2: pertenezco a la generación que le tocó ver por primera vez en la vida la transmisión de un mundial por televisión.
4: México 70.
2: Así que para mí, como para muchos, es Brasil o nada. De hecho, sí. Te puedo rezar todavía a mis 65 años la selección de Brasil de aquel momento.
4: De hecho, profe, yo creo que no está de más mencionar que ese Mundial de México 70 fue revolucionario desde su concepción, porque claro. México lo gana en el bid que había, en la apuesta que había en el 62.

0: para llegar, porque además México acababa de pasar por un terremoto también.
1: Esa es la del 86.
0: Ah, la del 86.
1: La del 86, la que es el terremoto unos
0: Ah,
1: meses antes.
0: okay.
1: Que ellos se quedan con la sede después que Colombia pierde la sede o
0: Ya,
1: renuncia a la sede por el tema de la
0: correcto, es
1: seguridad.
0: correcto.
1: Pero en el 70 nunca se había transmitido, en el
0: No.
1: 66 creo que se transmitían algunos partidos, pero el fútbol era de la radio, no era de la televisión, y ese paradigma lo cambia el comité organizador del Mundial de México 70.
2: Última pregunta. ¿Usted cree que este es el último mundial de Gianni Infantino?
1: Muy buena pregunta. Ayer, después de todas las cosas que se fueron dando, después que hablamos por aquí, se comenzó a hablar en algunos medios que ya hay grupos fuertes, entre ellos el principal adversario político Infantino, que es UEFA, que es Europa. Se está valorando la posibilidad de hacer una campaña fuerte para tratar de mover los cimientos de FIFA en ese sentido. No gustó nada y ahora están hablando ya tirando hacia atrás, ¿no? Desde el FIFA Peace Prize, el premio de FIFA de la paz que se le entrega a Donald Trump, desde ahí sienten que hubo una extralimitación y una falla ante los estatutos de FIFA por medio del señor Infantino, y creo que a veces quizás esto puede ser determinante en su futuro como presidente de FIFA. Puede ser que sí.
0: Yo creo, digo, yo la vaina sé que existe FIFA, Juancho, pero sí creo que particularmente los europeos, ahí entra la geopolítica, y entra la geopolítica, o
1: Mucho.
0: sea, los europeos le van a pasar factura dura a Infantino.
1: Sí, el tema ahí es los votos, ¿no? Europa tiene 54, creo que son federaciones deportivas, ya luego en África y CONCACAF te doblas entre esas dos, ¿no? Entre 35 y 55 ya doblas la cantidad y bueno, tienes esos votos a favor, ahí hay mucha, mucha política, porque aparte es, entre comillas, democrático, ¿no? Porque votan las federaciones y son 200 y tantas, y hay que hacer mucho lobby, mucha política, ceder, otorgar muchas
0: Aquí
1: cosas y ahí está la clave.
0: está tu otro misil, Juancho. A este se le
1: A ver.
0: olvidó que Inglaterra jugó con 10 por casi 45 minutos, que no le dé bombo a México. No, pero creo que México.
1: Pero, ¿y qué culpa tiene México que el inglés lo hayan expulsado? O sea, el inglés lo expulsan de buena forma porque hace una entrada desprolija, una entrada temeraria, que sería el término correcto a nivel de arbitraje, y tú te aprovechas de la situación del partido.
0: No,
1: O sea, al final, yo entiendo lo que dice, pero México termina apretando, que era lo que tenía que hacer. O sea, y por eso digo los Estados Unidos. Estados Unidos tenía que morir y pelear el partido de otra manera porque era lo que tenías que hacer al ser la sede. El fanático de Estados Unidos sabía que su equipo estaba eliminado al minuto 75.
0: México, yo que no sé nada de fútbol, pero vi el juego y, o sea, hizo lo que pudo hacer, objetivamente.
1: Claro.
0: Hizo lo que pudo hacer. Pero bueno. Recuerde entonces, si usted le quiere poner más emoción ahora que esto se está achicando y quedan menos equipos, becha.pa, nombre, apellido, cédula y tarjeta de crédito, y usted entonces le da un ingrediente más de emoción a este mundial que la otra semana termina, ¿no?
2: El
1: El
2: 19,
0: próximo
1: sí,
0: domingo.
1: próximo domingo. Este domingo no hay juego, mañana no hay juego, o sea, primer día que no hay juego en México y tanto. Y de ahí ya nos vamos entonces al siguiente domingo, que sería la gran final.
0: Bueno, Juancho, como siempre, muchas gracias. Como
1: Hasta
0: siempre,
1: luego,
0: con
1: Sergio.
0: responsabilidad. 9 en punto de la... ¿Qué dice aquí? Incluso,
3: Tenemos que hacer una pausa.
0: como dice mi compadre, soy de los que en la misa el cura le daba la espalda al público y hablaba en latín. Nadie vota a un tipo que te da plata aún sin ir al mundial. La UEFA odia a Infantino, pero el resto del mundo odia a la UEFA. Incluso los mismos jugadores y equipos que juegan en la UEFA odian a la
2: Que Joseph
0: UEFA.
2: Blatter, uno de los hombres más
0: Y
2: corruptos
0: más
2: de la FIFA,
0: descarado.
2: descarado, haya puesto lo que puso ayer en Twitter.
0: Sí.
2: No.
0: Eso fue muy fuerte. Para mí fue fuerte. Que ese descarado delincuente haya opinado el tema fue muy fuerte. Señor Alfonso. ¿Qué?
3: Una pausa.
0: Vamos al cambio y regresamos porque hoy es
3: De inmediato.
0: martes, martes de movilidad en directo.

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5: Melissa, buenos días a todos y sí, bienvenidos a Movilidad en Directo, como cada martes, en donde hablamos de seguridad vial y de movilidad segura, sostenible, sana o saludable e inclusiva. Y aquí hablamos mucho más que de accidentes de tránsito, hablamos también de las propuestas, de las formas de cambiar las ciudades para prevenir accidentes de tránsito o siniestros viales. Así que es una dicha tenerlos a todos los que nos escuchan, como cada martes, aquí hablando de seguridad vial. Y saben que hoy tenemos invitado, tenemos con nosotros al arquitecto Carlos Solís, que ha sido convocado aquí a Movilidad en Directo porque leímos un artículo muy bueno tuyo, Carlos, que se llama Panamá, la ciudad de los atajos. Y a raíz de este artículo, pues queremos hablar de eso, por qué este fenómeno se da en nuestra ciudad. Pero debo decirles a todos que primero debo desearles una semana con cero accidentes de tránsito, cero siniestros viales, y recordemos que el cinturón de seguridad está hecho para todos los ocupantes del vehículo, no solamente el mito de que deben llevarlo el conductor y su acompañante en el asiento delantero. Cada vez que se suba alguien a tu vehículo, asegúrate, porque tú como conductor eres el líder de ese equipo, de que se abroche el cinturón de seguridad en los asientos traseros del vehículo, ¿sí? Tienes que seguirnos esto porque así prevenimos accidentes de tránsito. Y también que los niños, los bebés, hasta que midan 1.35 centímetros, deben ir en su asiento de seguridad o silla de seguridad o sistema de retención infantil. Tú llámale como quieras, pero los niños deben ir abrochados. ¿Por qué? Porque son los más frágiles de todos, porque su cuerpo, su anatomía es frágil, repito, y también porque ellos están a merced de la sensatez del adulto. Entonces usted como buen padre, buen padrino, buena tía, buen amigo, buen compañero, colega, el rol que quieras, tienes que asegurarte de que los bebés y niños vayan en los asientos traseros bien abrochados, con anclaje ISOFIX, con anclaje LATCH, pero que los niños vayan en su asiento trasero abrochados, seguros, porque en caso de un impacto e incluso un vuelco, ellos van a quedar abrochados en ese sitio y van a protegerlos. Y a manera de historia, les recuerdo que el cinturón de seguridad fue un invento del ingeniero Nils Ivar Bohlin, un sueco que trabajaba para Volvo, que luego Volvo libera la patente de este sistema, de este dispositivo de seguridad, para que todos los vehículos lo utilicen. Así que te invito a que te abroches el cinturón de seguridad y no muevas el vehículo hasta que todo el mundo se abroche el cinturón, porque nadie quiere ser responsable luego de una tragedia. Entonces, ahora sí, luego de ese consejo casi que regaño, pero ustedes me siguen, ¿cierto? Casi que regaño, vamos a conversar con el arquitecto Carlos Solís y para primero vamos a preguntarle, pero vaya, este título, ¿por qué, Carlos? ¿Por qué Panamá, la ciudad de los atajos? Bienvenido.
0: Buenas tardes a todos. Yo soy uno de los primeros regañados, ¿sabes?
5: ¿Cómo va a ser? Ni sí, me sí, lo digas. Sí.
0: Porque mi esposa sí le dice a mi hija que se ponga el cinturón atrás, pero yo soy el primero que se me olvida. Yo siempre pienso, si yo cuando estaba niño todo el mundo se peleaba ahí atrás.
5: Ah, no. Si es que en esas épocas era otra cosa.
0: Y éramos cuatro. Pero,
5: wow. Pues toca ingeniarse cómo los abrochamos, ¿no?
0: Sí. No, pero es verdad. Bueno, volviendo al tema de la ciudad de los atajos. Bueno, como bien sabrán, soy urbanista. Y una de las... El título vino casualmente por una consulta ciudadana que se dio en Parque Lefebvre, que había convocado el representante Rodi Rodríguez.
5: Rodi, ¿cómo no? Es uno de estos nuevos... representantes de corregimiento que va cambiando las ciudades a esas que merecemos que sea caminable, que sea segura para todos, que sea inclusiva. Si él es el de la tribu esta, de Serena Bamba, de Rodri Rodríguez, de César Quianco, de...
0: que se me escapan. Humberto Echeverría.
5: Humberto también, sí. Todos han pasado por aquí por Movilidad en Directo, por cierto. Para bien.
0: Bueno, Rodi había convocado hace como un mes, me parece, una consulta sobre la Fontana. Y yo me quedé pensando que, oh my God, van a cerrar el paso de que conecta la vía Cincuentenario con Romeral. Pero después me di cuenta que no tenía nada que ver, que era una garita de seguridad que iban a poner dentro de una de las calles internas de la Fontana. Entonces, okay. Pero de todas maneras, eso me despertó una curiosidad, y era eso, ¿no? De porque suponiendo que hubiera sido verdad que quisieran bloquear el paso, porque no es el único caso que se ha dado. Yo le he visto también intenciones de esas, por ejemplo, en la barriada de donde yo vengo, en Santa Marta, que es está más arriba, moviendo hacia el 99 de Balboa. Ellos tienen una calle que conecta hacia el Super 99 por atrás.
5: Sí, sí.
0: Y siempre ha habido como el pensamiento de que hay que poner una garita, no por los autos, sino también por la misma razón que la Fontana, por seguridad.
5: Ya. Yeah.
0: Pero siempre se ha bloqueado esa posibilidad porque la ATT se opone a ello. ¿Por qué? Porque, claro, estás bloqueando una posibilidad de circulación alterna, claro, que va hacia la vía España. Entonces, cuando tú lo miras más a fondo, tú te dices, bueno, es que en la ciudad de Panamá son muy pocas las vías. O sea, cuando tú te lees ya el PIMUS y este plan de movilidad sostenible que se había hecho en la época de Blandón.
5: De Blandón, o antes, sí, de la... correcto. Lo conocí.
0: Y después, con el plan local de ordenamiento territorial, el diagnóstico, ¿qué es lo que nos dice? Nos dice que la ciudad de Panamá tiene muy pocas vías estructurantes. O sea, las vías principales de este a oeste y de norte a sur son muy pocas. O sea, y no se las puede saber de memoria. Es como la mano. Tienes la avenida Balboa, tienes la calle 50, la vía España, Tumba Muerta y Transísmica. O sea, es una mano lo que tú tienes de vías estructurantes. Y transversalmente nada más tienes la 12 de octubre, tienes la vía Brasil. Y casi que ya. Las wow. Otras son pequeñas vías que van conectando. Entonces, cuando tú miras más a fondo el problema, y tú te preguntas, pero bueno, la gente de todas maneras llega a su casa. ¿Cómo? Todos chorcoteamos. Shortcuts. Entonces, el término en español de shortcut es atajo. Entonces,
5: atajo, sí.
0: Es el atajo. Entonces, te das cuenta que en realidad Panamá, nosotros nos manejamos como una ciudad de atajos. Entonces, sí. Pero ¿por dónde pasan esos atajos? Y vuelvo al caso de Chanis, porque en Chanis también hay otra intención de hay vecinos que están muy molestos con la posibilidad de que se conecte la vía de los Pinos con, creo que con Romeral, me parece, no me acuerdo muy bien cómo es la conexión, pero hay una intención de conectar con Costa del Este también para facilitar el tráfico hacia Costa del Este. Y uno se dice, bueno, pero si se ponen a eso, ¿cómo vamos a desahogar el tráfico de Costa del Este? Ciertamente, Costa del Este, cuando se desarrolló, no se pensó como un barrio conectado, permeable, que es el otro término urbanístico. Nosotros en urbanismo tenemos mucho el término de la permeabilidad. Cuando nosotros diseñamos, deberíamos pensar en que ese barrio debería tener muchas conexiones para poder sacar esos flujos peatonales, del transporte público, del tráfico particular a las afueras. Pero en Panamá la manera como lo hemos diseñado es contraria a eso. Siempre ha sido
5: Claro.
0: buscando que sean bolsones. Y incluso en lugares donde sí se ha diseñado de esa manera, los mismos residentes ponen jerseys, ponen barreras para que el tráfico interno de sus barrios sea que funcione como un bolsón. Eso lo hemos visto en áreas revertidas, por ejemplo, en Corundum Housing, que está cerca
5: Sí.
0: de Albrook. Ellos pusieron
5: Sí.
0: jerseys.
5: Sí.
0: Y lo mismo uno ve también dentro de Clayton. Hay barrios que han cerrado con jersey precisamente para cerrar ese flujo. Y en Panamá Pacífico vuelve y se repite el mismo fenómeno.
5: Sí,
0: Cierran con jersey
5: pero
0: para que no haya.
5: este fenómeno, o sea, ¿por qué se da? Y me gustaría hablar un poco más de los conceptos, porque sabes que aquí en Movilidad en Directo, una de las promesas que le hicimos al profesor o que él también nos propuso es que cada vez que hablemos aquí, hagamos algo de docencia, ¿no? Entonces, para los que no somos
0: Sí.
5: arquitectos, los que no somos ingenieros, estos conceptos sería bueno que los entendamos, ¿no? Este tema de la permeabilidad y luego también el tema de la barrera en New Jersey. Es digno de discusión porque por un lado tú dices, bueno, estoy protegiendo mi residencia, el área donde yo vivo, pero también hay algo de egoísmo porque entonces no quiero comparar, o sea, yo uso la vía de otros, pero no quiero que uses mi vía para desplazarte, ¿no? Entonces ahí hay como un dilema interesante que
0: Completo.
5: se puede discutir, ¿no?
0: O sea, para que todos nos entendamos, cuando hablamos, cuando pensemos en la permeabilidad como cuando pensamos en el agua, o
5: Sí.
0: y cómo se escurre el agua.
5: Sí.
0: Si tú haces un sistema que es impermeable, esa agua no puede escurrir. Si es
5: Y en algún lado se
0: permeable,
5: va.
0: se va capilarmente en la superficie o cuando pensamos en las plantas, se va capilarmente en las hojas o en los tejidos, se va capilarmente en los hilos. Bueno, de esa misma manera pensemos en la ciudad como si fuera un tejido, como si estuviéramos tejiendo. Tiene una
5: ¿Ya?
0: estructura,
5: Sí.
0: las calles son su estructura, son sus venas, ¿no? Son sus vasos capilares y eso tiene una jerarquía. Están las vías principales, están las vías secundarias, están las vías terciarias o locales
5: Las
0: y están las vías
5: interurbanas,
0: vecinales. Y
5: sí.
0: bueno, ya sería en el gran esquema de las cosas, ¿no? Las interurbanas.
5: Sí.
0: Entonces, eso también tiene, digamos, niveles en el mundo, tienen niveles de responsabilidad. Aquí en Panamá, lastimosamente está concentrada en el Ministerio de Obras Públicas, ¿no? Pero en otras partes del mundo, la responsabilidad de esa jerarquía vial está repartida entre el gobierno nacional, los gobiernos provinciales y los gobiernos locales.
5: Sí.
0: Bueno, todo esto lo traigo a colación a manera de docencia para todos, para que
5: ¿O sí?
0: vayamos entendiendo un poco. ¿Cómo debería funcionar la jerarquía? ¿Cómo deberían funcionar las calles? Porque al final, ¿por qué ellos las llamamos locales, regionales o interurbanas? Porque la función de la movilidad urbana siempre es llevarnos del punto A al punto B. Ese es todo, ese es en resumen lo que debería hacer la movilidad. Y no solamente se reduce a las calles, porque también están las veredas, están. El metro, los túneles, hay mil y una maneras, ¿no? Pero volviendo a la permeabilidad, o sea, lo que uno como arquitecto y urbanista debería procurar siempre en conjunto con los dueños es que cuando nosotros agarramos un lote que está baldío, que tenga muchas hectáreas y de potencial para un desarrollo urbano, lo que deberíamos procurar es que tenga conexiones con las barriadas de al lado, o sea que. Pero eso
5: Claro.
0: no es. Pero eso ya no. Cuando tú lo piensas bien, eso no es responsabilidad del desarrollador. El gobierno tiene que haber, mediante la planificación urbana, haber trazado por dónde quiere que pasen las vías de la ciudad. Y eso no se hizo en Panamá. En Panamá lo que se hizo fue seguir los trillos coloniales, o sea, los caminos coloniales, como el camino de la sabana, que se fue Ese es el origen de la Vía España y los caminos que iban hacia el Camino de Cruces, etcétera. Y el camino que iba al ¿cómo le llaman? El Camino de Mulas, que iba hacia Costa Rica. Ese es digamos, el origen de la vía perdón, interamericana.
5: Interamericana.
0: Sí. O sea, nosotros hemos seguido viejos trillos y caminos coloniales sobre los cuales se servían las viejas fincas de los grandes terratenientes de Panamá. Y en base a esas fincas de los viejos terratenientes de Panamá es que se ha ido desarrollando por lo menos la ciudad de Panamá. Entonces, y cuando uno lee la literatura, uno se da cuenta de que esos viejos finqueros, cuando el gobierno nacional en algún momento, en la época de Belisario Porras, Arnulfo Arias, querían crear vialidades pasando por las fincas, ellos buscaban la manera de que no pasaran por sus fincas.
5: Wow. Claro, porque
0: Entonces, uno se da.
5: le dividía su terreno, su propiedad. Y hoy día tampoco nadie lo quiere, ¿eh?
0: No, es que digo, si uno lo piensa desde el punto de vista de la finca de uno, obviamente uno no quiere que el gobierno te expropie, ni que te dé el, ni que te ¿cómo se
5: Claro.
0: dice? Te confisque digo, te compre a un precio confiscatorio tu lote. No tiene tu tía, ¿no? Pero al final de cuentas, cuando uno ve los principios constitucionales, el bien común siempre está por encima del bien particular. En Panamá eso no siempre ha sido así. Entonces, eso se refleja en la manera como hacemos ciudad.
5: Y
0: La
5: por eso
0: manera
5: entonces
0: como
5: usamos
0: hemos.
5: atajos donde encontramos atajos para movernos.
0: ¿Por qué? Porque no se le dio al gobierno la potestad de ser el que diseña la ciudad la ha ido diseñando la iniciativa privada. No solamente, no sola, y ojo, no es solamente el desarrollador inmobiliario ni el dueño de la finca, sino también a través del proceso de urbanización informal, más del 40% de la superficie urbana de la ciudad de Panamá ha sido desarrollada por gente como usted y como yo, o sea, gente que vio un lote, vio una oportunidad, lo invadió y urbanizó como bien lo veía. Y todos
5: Wow.
0: alimentándose en las vías principales, como si fueran, es como una trama de pescado, de hueso de pescado. O sea, tú tienes la vía principal y todos se van conectando en la vía, como si fueran unas rémoras, ¿no? Ahí pegados a la vía principal. Y si se vuelve muy importante una ruta rural, por ejemplo, que conecta a una vía principal, ahí también se van pegando
5: ¿Qué es
0: otras.
5: lo que pasa en nuestras provincias, ¿no? En David, en
0: Sí.
5: Santiago, que a medida que van creciendo, entonces las vías están hechas como para poca densidad y luego pues, cuando se van creciendo, entonces van colapsando. Y todo el
0: Así
5: mundo
0: es.
5: habla del tranque y del congestionamiento vehicular, pero tiene un porqué, una raíz, ¿no?
0: Ah, y entonces ahí nos trae. Has tocado un tema importante va relacionado con la falta de planificación. Como no tenemos planificación y el mercado es el que manda cómo nosotros diseñamos la ciudad, entonces el producto favorito del panameño no es el apartamento, es la casa con tu lote propio.
5: Sí.
0: Tanto en el sector informal como en el formal. O sea, la aspiración panameña, el sueño panameño es de tener la vivienda propia, en terreno propio,
5: Casa.
0: casa. Y si es una barriada donde los niños están protegidos del auto, mejor. Y ahí es donde, ese es el verdadero origen de la ciudad de los atajos. Porque como tú bien has señalado, o sea, creamos muchas barriadas de esas, una al lado de la otra, y
5: Sí.
0: entonces cada uno quiere proteger su castillo. Entonces, ¿qué hacemos? Estamos trayendo la presión, es sobre la vía principal y las pocas vías secundarias que se habilitan. Entonces, después nos estamos quejando del tranque. Pero son acumulación de decisiones individuales que han ido creando esta ciudad de los atajos que tenemos. Entonces, bueno, tú te pones a pensar, ¿por qué es la ciudad de los atajos? Porque eventualmente el gobierno sí busca la manera de cómo crear las conexiones, pero no son las mejores, no son vías transversales, son vías, pequeñas vías conectoras que conectan barriadas como si estuvieras remendando una colcha, ¿no?
5: Sí.
0: De trazos. Y ahí se van formando pequeñas rutas. Entonces, con este aparato, con el Waze, ya eso se ha mejorado, se ha vuelto más eficiente. Ya tú puedes preguntarle a Waze o a Google Maps cuál es la mejor ruta y él te va a mandar. Él te va a
5: Y te va
0: mandar
5: a
0: por
5: meter para
0: donde.
5: unos lugares que en tu vida tú sabías que estaban conectando a otro sitio.
0: Exactamente. Y cuando la gente se va aprendiendo los nuevos atajos, va cogiendo más tráfico el lugar y entonces vienen las quejas de los vecinos. Digo, yo no compré esta barriada para que estén circulando ese montón de carros. Vamos a organizarnos para reducir el tráfico. Se organizan, presionan a las autoridades locales y nacionales y pam, trancan y traen la presión de vuelta a la vía principal. Entonces,
5: Qué
0: ¿cuál es la
5: complicado.
0: solución? La solución no es sencilla porque involucraría o A, que la gente se que los lugares de trabajo estuvieran cerca de donde uno vive. La escuela esté cerca de donde uno vive, pero así no es como funciona Panamá. La mayor parte de la fuerza laboral trabaja aquí en Bellavista y en San Francisco. Y la mayoría de la gente, 60% de la población, vive en las afueras. Entonces tenemos un movimiento pendular de
5: Sí,
0: la población.
5: ese concepto de la ciudad de 15 minutos no aplica. O sea, lo ideal que tuviésemos esa ciudad de 15 minutos, y decía también el profesor Carlos Moreno, que lo tuvimos también en movilidad en directo, que no es que sean 15 minutos, o sea, que son 20, que son 30, que son 45 minutos, pero que estén en el entorno, ¿no? Y de hecho, yo he leído bastante porque me encanta el tema, y una de las cosas que decían era que usualmente son los gobiernos los que logran que estos fenómenos se den, porque son sus agencias las que se mueven afuera, ¿no? Que si vas al IDAN no tienes que venir al IDAN de Panamá, sino que tienes un IDAN en Arraiján o en Chorrera, y así entonces van logrando que se den este tipo de fenómenos como para impulsarlo, ¿no? Claro, la empresa privada también hace lo suyo, pero hay como un starter, un kickoff que luego logra que estas cosas se den.
0: En el plan metropolitano se habla
5: Sí.
0: mucho de la ciudad policéntrica. O sea, ese es el modelo al que apunta el plan metropolitano. Deberíamos ir apuntando hacia un desarrollo de pequeños nodos
5: Sí.
0: policéntricos donde deberían estar lugares de trabajo, lugares de estudio, etcétera. Pero eso no ha sido posible porque va en contrapelo de la misma lógica de cómo hemos construido la ciudad. Y eso no es nada más en Panamá, en muchas partes del mundo. O sea,
5: Sí.
0: tú no
5: Pero
0: puedes.
5: en el imaginario de la gente funciona así.
0: O debería funcionar que pudiera ser policéntrica. Y de hecho se están formando nodos. Hay nodos que están formando en Tocumen, hay nodos que están formando en Panamá Norte. O sea, hay cosas que están
5: Sí,
0: ocurriendo naturalmente,
5: sí.
0: pero no está organizado de la mejor manera. Entonces, ¿por qué no se están dando esos polos de desarrollo periféricos? Porque, y eso lo sé porque como trabajo también en el sector inmobiliario, hemos hecho encuestas a dueños de empresas. Ese modelo policéntrico va en contrasentido del sentido de la lógica comercial de las ciudades. Yo le digo a mis estudiantes de la Facultad de Arquitectura, el ingrediente mágico de las ciudades es la densidad. Y no es nada más densidad de población, es densidad de diferentes cosas. Donde tú encuentras por kilómetro cuadrado mayor cantidad de personas que se dedican a lo que tú te dedicas, ahí se van formando sinergias
5: Claro.
0: que tú no puedes conseguir a grandes distancias. Las grandes ideas, las grandes revoluciones se dan en lugares donde hay mayor densidad de personas. Porque esto que estamos haciendo ahora mismo, gracias al Zoom, lo han hecho tradicionalmente las personas en los cafetines, en los bares, en las iglesias, en las plazas, en las ágoras. O sea, es el contacto más frecuente entre
5: La cohesión
0: personas.
5: social y tal, ¿no?
0: Exactamente. Entonces, cuando tú lo miras así, para una persona que tiene negocios, o sea, lo que va a querer es estar cerca de sus colegas o de sus proveedores. No quiere estar lejos. Entonces, ellos dicen, yo nada más voy a abrir una oficina en Chorrera o en Arraiján o en Pacora, siempre y cuando me traiga negocio. Si no me trae negocio, no tiene ningún sentido.
5: Claro.
0: Y uno lo ve también cuando uno hace el traslape entre dónde viven los dueños y los altos gerentes de estas empresas y dónde están ubicadas las empresas, hay una correlación. sea, las empresas están ubicadas cerca de sus dueños y de sus gerentes. Los trabajadores sí son los que viven en las periferias, por lo menos en la ciudad de Panamá.
5: Carlos, yo sé que estos temas, mira, a mí este tema me encanta, el tema de infraestructura, porque tú cuando ya te metes, yo soy activista por la seguridad vial y la movilidad, pero me encanta estudiar y siempre que estudias estos temas hablan de que, vaya, la conducta del ser humano no tiene por qué, o sea, no necesariamente va a cambiar por mucha educación que tú le des, muchas charlas que tú le des, mucha sensibilización. Es la infraestructura la que manda, la que te obliga a hacer las cosas bien. Pero hay temas que quizás no nos vaya a dar el tiempo para desarrollar, pero yo tengo ciertas fijaciones. Una de ellas son las paradas. ¿Por qué las paradas las construimos de esta manera en un clima tropical? Y dos, ¿por qué insistimos en ocultar nuestras quebradas y ríos? Eso a mí me. Yo soy de David, yo soy de Chiriquí. Y quizás el cambio tampoco es tan radical de la provincia a la ciudad capital, pero para mí los ríos en mi infancia, en mi juventud, eran lo máximo. La playa del río era lo máximo. Y cuando llegas a la ciudad, ves que los ríos los ocultan. De hecho, y creo que ya la derribaron, había un muro que hicieron en la quebrada que está al lado del Hotel Río, que esa quebrada yo me la disfrutaba, así sea que esté contaminada y tal y qué sé yo, pero le han puesto un muro enfrente. Entonces, en otros países, yo estuve en Rusia hace unos años y los ríos eran como, o sea, lo que presumía la ciudad, sus ríos, su qué sé yo, y tú regresabas y dices, vaya, ¿por qué en mi ciudad, en mi país, los ocultamos y los despreciamos de esta manera? No nos va a dar tiempo, pero te quiero dejar con esas ideas a ver qué desarrollamos con esto.
0: Sobre las paradas, mira que yo tengo una experiencia directa. Yo fui subdirector de planificación urbana en el municipio de Panamá y una de las primeras visitas que yo recibí era la de JCDecaux,
5: Oh.
0: que son los que gestionan
5: Sí.
0: esas paradas, y yo les cuestioné del tema. Pero la respuesta de ellos fue muy escueta. Ese es el diseño que viene de París
5: Ah, qué
0: y
5: pena.
0: ya. Entonces, uno le decía, pero qué raro, si ustedes mismos tienen diseños especializados en Singapur y en otros países tropicales. O sea, que no es, eso es mentira de que porque viene de París tiene que ser así. Pero la razón por la cual son así es porque son diseños hechos para el continente europeo. No están hechos para, no es para, no están hechos para la lluvia tropical, para el sol tropical, nada por el estilo. O sea,
5: No, niño, y ni te hablo de David. En David te puedes encontrar una parada que no es parada, o sea, es solamente el letrero que dice parada y puedes estar abajo de un árbol o a todo sol y la gente ese es su refugio, ¿no?
0: sí, y de hecho, cuando tú miras, cuando tú ves lo contrario en la antigua zona del canal, los
5: Ah,
0: arquitectos
5: me encantan.
0: norteamericanos
5: Soy
0: tienen
5: fan de
0: estas
5: esas paradas, me encantan. Yo tengo una
0: inmensas
5: hermana que vive
0: torres.
5: por allá y mira que me las disfruto. Y no son nada extraordinario, ¿eh?
0: Pero aquí, qué raro que nosotros no queremos imitar eso, o sea, lo rechazamos incluso.
5: Oh,
0: Decimos,
5: sí.
0: porque bueno,
5: Y
0: igualmente requieren su mantenimiento, etcétera,
5: como
0: ¿no?
5: todo. Bueno, y ese es un tema que tiene Panamá, que es una fama, ¿no? Que darle mantenimiento a las cosas es como que no somos muy fan del mantenimiento, pero claro que todo, o sea, todo lo tiene mantenimiento.
0: Entonces, sobre los ríos, en Panamá tradicionalmente desde el siglo XVI que se fundó la ciudad, siempre le hemos dado la espalda al agua. Si uno
5: Qué
0: mira la
5: pena, ¿no?
0: maqueta, si uno mira una maqueta en el Museo de Panamá Viejo, uno ve que la manera como están ordenadas las casas es dándole la espalda al mar. Entonces, y eso se va reflejando también cómo nosotros le damos la espalda a los ríos. Los ríos para nosotros es la cloaca, prácticamente. Es el
5: Es una
0: lugar donde
5: pena.
0: se. Entonces, nosotros culturalmente tenemos que invertir esa relación. O sea, tenemos que decir, los
5: Sí.
0: ríos son parte del paisaje cultural, no van en
5: Los
0: contra
5: ríos
0: de.
5: son vida, son limpieza, son fauna, son flora, son qué sé yo.
0: Pero lo peor de todo es que nuestros propios gobernantes hacen todo lo posible para que eso no sea así. Un caso que te voy a dar muy pequeño para que tú veas la ilustración. Mi barriada está pegada a una quebrada en San Francisco, se llama la Quebrada de los Puercos. Un negocio recientemente comenzó a hacer algo cerca del río para como un parque, una especie de parque que bordeaba el río, pero era para habilitar un estacionamiento que tiene en una losa que tapa el río. Y entonces yo me decía, pero ¿y quién le dio derecho a ese negocio de tener parking encima del río? Cuando me voy a ver, parece ser que en la década del 90, en la época perdón, en la época de los 2000, en la época de Mireya Moscoso, se hizo una resolución ministerial que le traspasaba las servidumbres de río urbanos del MIDA se lo traspasaron al Ministerio de Obras Públicas. Entonces, y eso era, y cuando uno lee el porqué, porque ellos ponen la justificación, era para habilitar el desarrollo urbano, entre comillas. Entonces, en nombre del desarrollo, se le dio permiso a las constructoras de tapar los
5: Wow.
0: ríos
5: Bueno.
0: aquí en la ciudad de Panamá. Entonces, en Panamá tenemos una relación muy mala con los ríos y yo creo que uno de los planteamientos que se hizo durante la época de Blandón también era de, por ejemplo, el río Matías Hernández, el parque del Matías Hernández y como la conexión con el río, o sea,
5: Claro.
0: buscar cómo recuperarla. Entonces uno ve también, hay muchas tesis de estudiantes que tratan sobre el tema, muy interesantes, que pudieran también ayudar al tema inicial nuestro, que es de la permeabilidad y la movilidad. Tenemos un gran potencial de permeabilidad, si no es por la vía de automotriz, puede ser por ciclorrutas que bordean los ríos, porque la ciudad de
5: Sería
0: Panamá tiene una
5: genial.
0: ventaja, tiene un montón de ríos que cruzan transversalmente la ciudad que pudieran ser aprovechados para
5: Imagínate.
0: movilidad de
5: Claro.
0: quizás pequeñas
5: Bueno.
0: rutas eléctricas o de bicicleta.
5: Claro. Bueno, Carlos, tenemos que ir cerrando porque el tiempo que se nos ha agotado acá en Movilidad en Directo, pero estos temas son geniales y fantásticos porque la infraestructura es, pues, decisiva con respecto a la movilidad. Así que tenemos que agradecerte tu tiempo. ¿Dónde podemos seguirte o leer tu artículo?
0: Pueden buscarme en ciudadespléndida.net. Mi blog se llama,
5: Ciudadespléndida.net.
0: sí, mi
5: Vale.
0: blog se llama La
5: Entonces
0: Ciudad
5: toca,
0: Espléndida.
5: claro, toca
0: O en mis redes
5: compartirlo.
0: sociales.
5: Y
0: Mis
5: también tus
0: redes
5: redes
0: sociales
5: sociales
0: son
5: son
0: arroba Carlos A. Solís T. Yo soy Tejada. Carlos A.
5: de
0: Solís
5: Tejada. Ok.
0: Tejada.
5: Bueno, entonces vamos a seguir al arquitecto para leer más sobre el tema de Panamá, la ciudad de los atajos, y también para aprender mucho más de movilidad y el tema de infraestructura desde la perspectiva de un arquitecto que trabajó también en planificación del municipio de la ciudad de Panamá, el ayuntamiento, la alcaldía. Así que gracias a todos, deseándoles una semana con cero accidentes de tránsito, cero siniestros viales, bien juiciosos, reduzcamos las velocidades porque la velocidad es un factor de riesgo que determina las lesiones que un cuerpo humano va a tener en un accidente de tránsito. Así que ir despacito y llegar sin novedades a casa o al destino. Gracias, Carlos, para que te despidas.
0: Muchas gracias a todos, muchas gracias a Osiris por este espacio y que tengan una excelente semana.
5: Vale, entonces que viva Panamá. Y nos
0: Viva
5: vemos.
0: Panamá.
5: Gracias, Melissa. Gracias, profesor. Gracias a todos por escucharnos acá en Movilidad en Directo en Arca Media, como cada martes, de 9 a 9 y 30 de la mañana.
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3: Buen día, este es otro capítulo más de la cita en directo, el programa de salud que busca la orientación de todos ustedes a través de médicos especialistas, médicos profesionales en Panamá. Hoy me acompaña nuevamente el doctor Jesús Rodríguez, me comprometí con él en que el doctor trabaja, aparte de ser médico de familia, trabaja en el área de promoción de la salud. Y le doy la bienvenida al doctor Jesús Rodríguez. ¿Cómo está, doctor?
4: Buenas, aquí bien empezando el día, ¿no? Casualmente.
3: Hablemos entonces un poco de la importancia de las clínicas o los centros de salud o los MinSACAPSI dentro de las comunidades para orientar y cómo la promoción de la salud puede ayudar desde muy joven a la población a entender, a cuidar su salud, a prevención de salud, que es un tema que adolecemos mucho los panameños y los adultos muchas veces no lo comprenden. Acuden al médico, como dice un doctor, acuden cuando ya la gripe ha evolucionado, la influenza ha evolucionado, acuden cuando tienen 3 días de diarrea y están tomando, administrándose medicamentos en casa. Hablé un poco y de la obesidad, doctor. ¿Cómo podemos ayudar a través de estos centros a la población a orientarles, a darle charlas? ¿O se les da charlas, doctor? Háblenos un poco de eso.
4: Ya cuando hay un componente mucho más general, como son problemas metabólicos, problemas cardiovasculares, tratar de evitar inclusive problemas desde el punto de vista de salud mental, entre otras cosas. Ya aquí la instalación de salud, entre ellos lo que es el, desde aquí sí viene desde el, inclusive desde el puesto de salud hacia arriba, claro. Puesto de salud, subcentro, centro y así sucesivamente hasta llegar a lo que son los policentros, MinSACAPSI, ULAPSCAPSI, etcétera. Ya allí va a depender del personal que está atendiendo. Generalmente se recomienda muchas veces que se vaya a hacer una orientación preventiva. O sea, yo vengo por un resfriado, por ejemplo, ¿no? Pero además de atendérseme por el resfriado, la persona que uno atiende, generalmente uno le orienta a otras cosas y uno pauta otras citas de seguimiento para tratar de enfocarse principalmente en esos otros componentes que muy probablemente no había sido el motivo de consulta. O sea, de repente llega una mujer con un resfriado, ella está en una etapa reproductiva, generalmente se le va a abordar el problema por el cual vino, que fue el resfriado, pero también se le va diciendo, bueno, esto, usted está en una etapa de edad fértil, sería bueno que esto tome lo que es este medicamento, que es un complemento, el ácido fólico, para tratar de mantener lo que es el nivel de hemoglobina de una forma importante. Y sería prudente de que más o menos vayamos coordinando una próxima cita para la realización de un Papanicolaou, por lo que es la parte de prevención del cáncer cervicuterino. Y así, entonces uno va abordando otro tipo de situaciones. Pero inicialmente uno trata de identificar lo que son los problemas de base y tratar entonces de prevenir otros problemas en una u otra medida. Ya cuando uno va identificando problemas específicos, entonces ya uno va orientándose mucho más hacia lo que la persona necesitaría en este momento.
3: Claro, doctor. Y a mí me llama la atención porque el doctor Jorge Jesús Rodríguez, como lo repito, es un médico familia y trabaja en promoción de la salud. Y nos hablaba un poco de la captación de la población que llega a toda la cadena hasta llegar hasta los hospitales primer nivel. Pero antes de eso se le trata de orientar. ¿Qué ocurre que hay, en dónde fallamos que la población o los médicos, tal vez por el volumen de gente, no le dan seguimiento a estos temas? Porque estoy seguro que algunas mujeres que usted orienta al tema de tomar ácido fólico no lo toman porque siguen naciendo niños, niñas con espina bífida. Y sí, con otros problemas, pero también el tema de planificación familiar. Y también por ahí mismo nos vamos, que llevan al niño y usted lo ve medio gordito, porque a veces una obesidad está falsa, porque no está bien alimentado. Me imagino que los médicos como el doctor Jesús Rodríguez lo orientan a tratar de hacerles exámenes y el niño no aparece más. ¿En dónde estamos fallando como sistema en general?
4: En realidad son varios actores que estamos fallando. Va desde el si propio sistema de salud, que muchas veces está orientado específicamente a lo que es la productividad, lastimosamente. Está lo que es el equipo de salud, que en algún momento determinado está orientado más que todo hacia lo que es la parte curativa, principalmente, y lo que es el manejo individualizado en sí. Y súper especializado también. E igualmente está lo que es la propia persona que no tiene conciencia de su nivel de responsabilidad para con la parte de la salud en sí. Igualmente no tiene lo que es este tipo de condiciones o de motivación desde el punto de vista de ese reconocimiento de ese problema para poder hacer cambios conductuales y cambios desde el punto de vista del autocuidado en base a su estilo de vida. Y evidentemente la familia, que porque muchas veces la familia también está como cada uno por su lado en una u otra medida. E igualmente entonces en este sentido está el problema de la interacción familiar, que a veces no hay un apoyo que se debería de esperar, entre otras cosas. Y ni hablar entonces de lo que es el ámbito comunitario, porque también la comunidad muchas veces a la larga solamente esperan que los problemas sean resueltos por personas externas y no tanto por ellos mismos, como parte de uno de los actores principales para poder resolver una situación que están viviendo. Entonces, aquí estamos viendo que son diferentes tipos de problemas, de actores y situaciones que todavía no tienen conciencia en base a su rol para poder
3: Claro.
4: abordar un problema específico.
3: Y yo, ahorita que el doctor hablaba, que sí, al final, es una responsabilidad compartida, pero sobre todo en los sectores populares, doctor, también hay en San Francisco, vamos a decirlo, hay policía, está la policlínica Brin, creo que se llama, pero en todas las comunidades más vulnerables o no vulnerables, hay centros de salud. Hay policlínicas que no, vamos a pensar que la población diría, es que están muy lejos, no, están allí, cerca de usted. Algunos viven al lado, viven contiguo al frente de los centros de salud. Me viene a la mente ahorita el de Boca la Caja, si no me equivoco, y el de Santana. Y en el caso de ustedes, como promoción de salud, ¿qué hace falta más que tratar de convencer? Que hay un tema como es el doctor, perdón que me desvíe, es un tema como dice el doctor, una responsabilidad propia, pero también qué hace falta que ustedes alcancen más esa población cautiva que está cerca de las comunidades, doctor.
4: Sí, en realidad, literalmente, cuando ya tenemos que abordar lo que es la parte de la comunidad, uno de los problemas más difíciles va a ser lo que es la estructuración del propio sistema de salud. Muchas veces estamos solamente orientados a las cuatro paredes del consultorio o a las cuatro paredes de la instalación de salud en sí.
3: Claro.
4: Y a veces es un poco, no vamos a decir difícil, porque obviamente si uno desea, uno puede hacerlo, pero la estructuración de la organización mismo, de la propia operatividad del sistema, obliga a uno, literalmente, como quien dice, esperar o tratar de resolver los problemas porque los cupos son primero, lo que las personas llegaron, etcétera. Y a la larga entonces no se tiene el suficiente tiempo dentro de esa estructura para poder entonces salir a la comunidad, salvo en algunas que otras cosas en forma, como quien dice, ya diríamos especiales, en donde uno sale por X o Y motivo, pero no es lo
3: Claro.
4: usual. En realidad, allí es donde estamos literalmente fallando. Y yo diría que esto es una serie de zonas de confort por todos lados, ¿no? O sea,
3: Ajá.
4: específicamente, todo el mundo ve que si no es adecuado el hecho de que la persona tenga que llegar súper temprano para poder tener una cita y que entonces se vayan atendiendo en base a la orden de llegada, a los cupos, cuando en realidad, si yo estuviese dando un seguimiento, si yo estuviese literalmente estando en la comunidad, haciendo visitas domiciliarias, haciendo controles de salud, ya esa forma de atención en forma episódica, porque muchas veces va a ser, es como si fuera un cuarto de urgencia, uno va, llega, se atiende por un X, Y o problema y al final sale y uno no sabe qué pasa con el paciente. Literalmente,
3: Claro.
4: esto es lo que está ocurriendo en la mayoría de los casos del sistema. Y eso no es del todo esto, obviamente óptimo ni fiable, porque eso tiene un costo a la larga. El costo que no aplico en prevención, entonces van llegando las complicaciones y posteriormente entonces nuestros hospitales se abarrotan en cuanto a lo que es el propio, las propias complicaciones de algo que en una u otra medida pudimos haber manejado desde el inicio. Pero el problema está nuevamente y recalco. Es en la parte de la productividad, porque mientras más personas veo, mientras mayor cantidad vea, en realidad se piensa que eso es literalmente lo adecuado y lo correcto, pero cantidad no significa calidad, por un lado. Yo puedo ver muchos pacientes que sufren de la presión, darle los medicamentos de la presión, pero al final no significa que esas personas estén controladas desde el punto de vista de la presión arterial, porque hay muchos factores. El hecho de que esto le dé el medicamento correcto, que exista el medicamento, que el propio paciente se recuerde de tomarse el medicamento, que a la larga él esté consciente de que cuando se estén agotando no espere mucho tiempo para acudir a buscarlo. O sea, son muchos factores que van a incidir y ahí es donde viene la parte esta de literalmente de ir cambiando este paradigma de esta visión lastimosamente reduccionista, en donde se ve solamente la parte biológica, solamente la enfermedad y solamente el individuo, y no verlo de una forma mucho más global, en donde ya yo puedo tratar de hacer lo que es la promoción y la prevención. O sea que en realidad es un cambio directo, inclusive la propia población está acostumbrada. O sea, si yo tengo un problema del estómago, lo primero que le viene a la mente es ir a un gastroenterólogo. Pero en realidad el gastroenterólogo, como un médico súper especialista que es, él va a ver cosas complicadas y cuando llega al gastroenterólogo, lo que él va a hacer es descartar las cosas de él, cosas que tienen que ver con sus complicaciones y no necesariamente con lo más común, porque lo más común deberían de haber sido resuelto por otros tipos de equipos como tal. Entonces, una vez él descarta ese problema al cual él es el experto, ya esto le da como quien dice esto de alta, pero eso no significa que se le haya resuelto el problema, porque obviamente él solamente descartó la posible complicación que no existía en ese momento, pero que a la larga obviamente todavía existe lo que es el malestar o el padecimiento. Entonces, aquí vuelvo y recalco, el problema viene en todos los diferentes niveles, desde el propio cambio de mentalidad y paradigma, que muchas veces vienen orientados desde la propia formación, lastimosamente, y desde la
3: Claro.
4: propia forma en el cual el sistema facilita este tipo de situaciones.
3: Y mire, pensaba en dos vías, doctor Jorge Jesús, y qué bueno que hablamos de este tema, porque el doctor dijo algo que yo le iba a preguntar, porque cuando hablamos de prevención y de captación y de seguimiento de una población, esa población posiblemente no nos va a abarrotar, como dice el doctor, los hospitales en el cuarto de urgencia. Dos, y a veces hasta por cosas que no deben ser. Y dos, el tema de creer que un médico es productivo si lo tenemos 8 horas sentadito en un consultorio como en una panadería disparando pan, que es una mentalidad lastimosamente muy tecnócrata de creer que tú eres productivo si estás sentado, porque eso no es la realidad. Eso es ahí donde Y el doctor le dijo, muy bien, estamos fallando porque creemos que mayor cupo, mayor atención de gente con presión alta, y le voy recetando y le voy recetando, pero yo no sé si esa persona está tomando el medicamento y si esa persona está teniendo una evolución de su enfermedad. Y me duele un poco y le comparto al doctor porque en Europa y en algunos países suramericanos estamos hablando de salud predictiva, ni siquiera salud preventiva, salud predictiva. Y todavía en Panamá estamos apagando el fuego de las enfermedades. Y le decía todo esto porque me llama la atención que seguimos con ese pensamiento de que, que el médico gana 2.000, 4.000 dólares, 5.000, 8.000, no sé cuánto. Y tiene que estar las 24, las 8 horas sentado en la silla. Y si ese médico quiere hacer en su comunidad un recorrido, tiene que justificarlo para entonces, es complicado, porque al final el tema es de atención primaria, atención preventiva. Y esto nos está trayendo problemas, y perdón al doctor que me alargue, en el tema de obesidad. El doctor decía hace un rato, esa mujer que está en edad productiva, que posiblemente tiene relaciones sexuales, desconoce que tal vez una de sus parejas la pudo haber instalado el papiloma humano. Y si no se hace el PAC, nunca lo va a saber hasta que está en un oncológico muriéndose. ¿Es así, doctor?
4: Sí, esto, y ahí es donde viene el punto de antemano de lo que es la parte de prevención, ¿no? El hecho de que, del cambio de mentalidad, o sea, si así mismo
3: Claro.
4: como yo tengo un carro nuevo que acaba de salir de la agencia y yo tengo que llevarlo a mantenimiento, y las personas lo llevan, porque, a pesar de que sea un carro de paquete, uno mismo también anualmente debería acudir al médico y al odontólogo, estos dos profesionales de la salud, para lo que suscitas de controles de salud. Porque ahí uno identifica según la edad, según el sexo y según posibles factores de riesgo, cualquier tipo de situación que uno pueda ir presentando. Porque a medida que uno va avanzando en edad, literalmente el cuerpo no va funcionando de la misma manera y van apareciendo problemas de salud. Casi siempre por cada 10 años de vida va apareciendo un problema de salud. Entonces, si uno tiene 50 años, ya yo mínimo tengo 5 problemas de salud. Por eso es que uno tiene, y aquí es donde viene la parte, uno tiene que actuar desde mucho antes. Si yo quiero
3: Si
4: evitar el
3: tenemos 90,
4: infarto,
3: doctor, son 9 problemas.
4: son 9 problemas. Es de esa manera, es de esa forma. Y ahí es donde viene la parte de el autocuidado y el
3: Claro.
4: hecho de la promoción y la prevención. Porque si yo, o sea, el infarto que da a los 50 años, yo tengo que prevenirlo con las cosas que yo hago desde los 30 años de edad.
3: Claro.
4: Como tal, la demencia que va apareciendo a los 60, 70 años, yo tengo que actuar desde los 40 a 50 años con las cosas que yo hago del día a día. Entonces, allí es donde está el verdadero cambio, literalmente, o sea, lo que es la parte de tener una visualización sobre lo que es cuidar nuestro cuerpo, entre otras cosas, porque si es como si fuera un negocio, ¿no? Si yo tengo un negocio, y a la larga el negocio yo le voy invirtiendo cosas y no me está siendo productivo, yo tengo que cambiar para que al final yo no vaya perdiendo ese dinero y me retorne y tenga algún grado de ganancia. O sea, yo tengo que ir modificando. Entonces, ¿por qué si en un negocio nosotros hacemos eso? ¿Por qué nuestro valor más importante, que es nuestra salud, con las cosas que vamos haciendo del día a día, no estamos haciendo ningún tipo de cambio y estamos, como quien dice, evolucionando y poco a poco estamos perdiendo el tiempo porque el tiempo sigue avanzando, los problemas van comenzando a aparecer y yo continúo actuando de igual manera? O sea, es un tiempo valioso que se
3: Claro.
4: pierde y que a la larga tiene un impacto en la salud literalmente. Entonces, ese es el problema

0: Desde antes ya yo estaba siendo una persona sedentaria, una persona que no caminaba, una persona que no hacía actividad física, que comía mal, que no dormía bien. Es decir, hay un sinnúmero de cosas que van pasando posteriormente en los problemas cuando ya lastimosamente ya es demasiado tarde.
1: Y doctor, en este trabajo que creo que es al final un 360 de salud, ¿hay alguna manera de involucrar a los gobiernos locales? Porque a mí me llama la atención si las comisión o los comités de salud están funcionando, doctor.
0: Sí, sí están funcionando, aunque lastimosamente no de la forma para la cual se crearon en sí. Muchas veces, literalmente, la vida del ser humano es una vida muy compleja, ¿no? Entonces, el componente económico, componente político, componente tradicional, componente cultural, o sea, son muchos componentes que van influenciando y a la larga se pierde la verdadera razón de ser para la cual fue creado el Comité de Salud, que es velar por la salud específicamente. Entonces, eso no ocurre, vamos a decir que en todos los lugares, pero definitivamente es una situación que hay que ir cambiando de una u otra manera para poder ir avanzando. Porque, por ejemplo, estamos hablando de la salud individual, pero también uno puede hablar de las escuelas promotoras de salud, los que son los entornos saludables, ambientes laborales, o empresas saludables en sí, lo que son ciudades saludables. Es decir, todo va hacia eso, pero para poder ir hacia eso, yo tengo que favorecer aspectos de la salud. Si yo
1: Claro.
0: quiero hablar de un entorno saludable, yo tengo que tratar de disminuir el ambiente obesogénico, un ambiente que no tiene un lugar para poder caminar adecuadamente, que no tengo una comida fácil para poder acceder desde el punto de vista saludable, que a la larga también sea accesible al mismo, el hecho de que yo pueda entonces tener un entorno que me facilite tener una mejor actividad desde el punto de vista de la salud, pero ahorita mismo lastimosamente no es así. Nada más hay que ver Panamá. Panamá es un lugar que está construido para los carros, o sea, literalmente. Entonces, si uno quiere caminar, si uno quiere montar bicicleta o algo, o usar algún otro tipo de método de transporte individual, va a ser mucho más difícil porque la ciudad no está orientada hacia eso. Se han hecho varios cambios desde el punto de vista municipal. Pero esto tiene que ser algo mucho más allá, porque, por ejemplo, ahorita que estamos con los golpes de calor y lo que es las enfermedades por calor, literalmente, esta es una de las cosas que estamos aquejando hoy en día. Lo que estamos viendo es que cada vez hace más calor, pero al momento de construir, la construcción no prioriza, no cuida lo que es un entorno natural. Entonces, poco a poco los árboles han ido disminuyendo y el verdor, que es lo que da sombra, lo que va manejando el calor, lo que va manejando el hecho de las inundaciones, porque obviamente esto succiona el agua, entre otras cosas. Todo esto, al llegar a un lugar, a una construcción en donde yo vuelo todo y ahí construyo una comunidad, así tipo nacimiento, en donde no hay nada, literalmente entonces eso trae una consecuencia con el aumento de calor. El aumento de calor produce deshidratación, la deshidratación entonces va produciendo enfermedades crónicas, entre ellas la enfermedad renal, entre otras cosas. ¿Todo por qué? Por no haber cuidado la naturaleza. Entonces, esto va
1: Claro.
0: mucho más allá que solamente el hecho de qué es lo que yo como o qué es lo que yo hago.
1: Y obviamente, doctor, el tema es súper triste. Nuevamente uso la palabra para decirle que estos comités de salud se dediquen, y el doctor no lo dijo, yo lo decía, al tema político y no se dediquen a tratar de hacer un enlace con los distintos centros de salud, con los de la caja y los del Ministerio de Salud para tratar de buscar una manera de orientar a la población a atender las cosas primarias, como dice el doctor, y llevarle un mensaje. Y alguna manera, doctor, en este tema de promoción de la salud, ¿qué podemos hacer en las escuelas? Más allá de que no se les vende El tem es, hay unas cafeterías más

0: amigable, aunque afuera están vendiendo el mango con Kool-Aid. Pero, doctor, ¿qué podemos hacer en la escuela para tratar de llegar? Porque creo que escucho mucho de la fusión de la Caja del Seguro Social y el Ministerio de Salud. Pero el problema de fondo no lo estamos atendiendo, que es tratar de lo que dice el doctor, que una madre que entienda que cuando tiene un hijo, el hijo no lo puede dejar. Y no tenemos nada, el doctor y yo, contra la obesidad, pero no puede ser que una criatura tenga obesidad de los 8 años y que
1: Sí,
0: siga evolucionando en ese camino y siga comiendo mal y se traspase ese hábito del padre del hijo al padre, del padre al hijo, de mala alimentación, pero también de no atender, por ejemplo, el tema de que yo lo cuestiono mucho. Queremos tener muchas clínicas de hemodiálisis, pero eso no está resolviendo el problema, estás agravando el problema, doctor.
1: sí, bueno, esto es como los hospitales, no todo el mundo quiere un hospital al lado. Y se priorizan la construcción de hospitales. Pero los hospitales son el fracaso de la medicina y son grandes monumentos a las enfermedades, literalmente. Entonces, tiene más impacto el hecho de que yo vaya a la comunidad, haga visitas domiciliarias y en realidad no me quede en la instalación de salud atendiendo o esperando que las personas lleguen a la consulta a ver sus problemas. Es más, en otros países en donde de verdad está fortalecido lo que es el sistema primario de salud, basado en la estrategia de atención primaria de salud, uno tiene un nivel de responsabilidad en base a un grupo poblacional. Por ejemplo, yo puedo tener, siendo médico de familia, aproximadamente unas 500 a 600 familias bajo mi responsabilidad. Eso puede equivaler a aproximadamente unas 2.000 a 2.500 personas. Pero esas personas, yo soy el responsable de mantenerlo sano, literalmente. Al inicio yo puedo estar en la instalación de salud, ellos van a venir porque es su área es mi área de cobertura en base a ellos, pero llega un momento en que cuando ya yo los estoy controlando y los tengo como quien dice bien, no van a venir. Entonces allí es donde yo debo de salir a ver cómo están y hacer visitas domiciliarias porque no es lo mismo, por ejemplo, en el adulto mayor, en lo que es la parte de caídas de sus pies, que puede tener complicaciones para fracturas de cadera, que esa es una urgencia ortopédica y que a la larga da muchas complicaciones, pero
0: Exacto.
1: las caídas de sus pies no es solamente el hecho de que está débil o que no tiene músculo o que ha perdido fuerza, también puede ser el hecho de que tiene alfombras, de que tiene cables eléctricos por allí, en el piso, que no hay una buena iluminación, de que existen juguetes o mascotas por allí, de que hay escaleras. O sea, todo eso son riesgos que yo no me voy a dar cuenta si yo no hago la visita domiciliaria y por ende no hago una intervención oportuna para poder prevenir esos riesgos en sí. Allí es donde está la importancia de acudir a lo que es literalmente el entorno del paciente. Pero para
0: Claro.
1: poder hacer eso yo necesito tiempo. Y ese tiempo, entonces, yo tengo que lograrlo obtener de una u otra manera. La mejor forma es tener un nivel de responsabilidad de una población específica al cual yo tengo, como quien dice, como si fuera un médico privado, tengo un pool de personas o de pacientes. Y esos pacientes, entonces, yo voy. Literalmente, esto los llamo por teléfono o de repente les voy programando citas para lo que es la parte de visita domiciliaria. Pero no quedarme en la instalación de salud solamente esperando a que lleguen, porque eso es lo que está ocurriendo ahorita mismo. Y literalmente, lastimosamente, al no haber un nivel de una población responsable, específicamente que yo soy responsable del fulano de tal, así por nombre y apellido, claro, esto. Entonces el punto aquí radica en que si yo tuviese un nivel de responsabilidad de una población específica con nombre y apellido, va a llegar un momento en que yo los tenga controlados y entonces atienda menos pacientes, entre comillas, en la instalación de salud. Al atender menos pacientes, porque son pacientes que ya tengo controlados, entonces voy teniendo tiempo para poder acudir a hacer lo que son las visitas domiciliarias y hacer intervenciones en la comunidad, porque para que no ocurra lo que muchas veces ven otras personas. Si yo voy a hacer una visita domiciliaria, yo dejo de ver cuatro pacientes. O sea, eso es lo que están
0: Claro.
1: viendo. Y por ende, entonces lo ven en base a productividad. Aquí el asunto es ir cambiando el enfoque para que entonces de verdad sea un enfoque de promoción y de prevención.
0: Yo le doy las gracias al doctor Jesús Rodríguez por esta conversación que sabía desde el día uno iba a ser valiosa. Creo que hemos simplemente bordeado el tema porque otros actores tienen que tomar decisiones, pero creo que los panameños tenemos que aprender a saber elegir nuestros representantes, y sobre todo en este sector más cercano, que es las juntas comunales o los representantes de corregimiento y a nuestros municipios, para que entiendan que el tema de salud solamente se puede mejorar si se trabaja de la mano de las instituciones de salud y se trabaja de manera íntegra y correcta, no haciendo política para hacer política partidista para hacer salud. Gracias, doctor, y nos vemos en la próxima cita en directo.
1: Listo, saludos.
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9: Buenos días, buenos días. Buenos días, bienvenidos, queridos amigos radioescuchas, a Lo que hay que oír hoy. Hoy, 7 de julio del año en curso. Que le habla su amigo Alfonso Foncho Carrasco. Me quedo con ustedes hasta las 12 mediodía. Y desde ya el más cordial de los saludos a todas las personas que nos sintonizan a través de los 97.7 FM de Arca Media. También aquellas personas que nos sintonizan a través de X, antiguo Twitter, los amigos de Twitch y los amigos de YouTube. Aquellas personas que les encanta vernos, escucharnos, comentar con nosotros. Desde ya le regalamos nuestra línea telefónica, el 360-2036. 360-2036. Bienvenido a Lo que hay que oír hoy. Ya estamos a martes. Martes 7 de julio. Yo le digo la verdad, como siempre se lo he venido diciendo desde enero, el año se iba volando, el año se ha ido volando. Ya estamos a la mitad de año, a mitad de año y ya estamos. ¡Qué locura! Increíble cómo se fue el año galopando. Es más, yo hice mi predicción, bueno, es que era lógico. El Mundial, como el Mundial iba a partir en dos al año. El Mundial iba a partir en dos el año. Y definitivamente lo logró. El Mundial fue como un antes y un después del Mundial. Ya. O sea, lo que habíamos estado esperando con tantas ansias los que gustamos del fútbol. Y no solo eso, los comentaristas, todo. El marketing y demás. Agarró y partió el año en dos y ya se acabó. Ya se acabó el Mundial. O sea, prácticamente pues. Ya no queda nada, estamos en octavos de final. Ya lo que viene es el desarrollo final de esta gran competición. Todavía quedan grandes contendores. Hay partidos que ver, partidos que escuchar. Comentarios que hacer al respecto. Ya los que amaban al bicho se quedaron tristes porque se quedó. Avanza España. Hay gente que quiere que pase Messi, que se quede. Hay otras que no. Hay de todo, ¿no? Quedará, mentira, ya no queda ninguna duda de quién es el que le llaman el God absoluto. Bueno, cada quien tiene su manera de pensarlo. Hay muchas personas que estiman el estilo de juego del señor Cristiano Ronaldo. Otras que les gusta más el estilo de juego del señor Lionel Messi. Yo me voy a reservar mis comentarios a esta hora de la mañana. Mucha gente sabe exactamente qué es lo que yo pienso, pero no es necesario que yo lo diga a esta hora. Señoras y señores, buenos días. Ya ahora sí. Entrando en materia, son exactamente las 10. 10 con 13 minutos. Pronto cambia. Caramba. Denme un milímetro, un segundito.

Seguimos con más acá. En lo que hay que oír. Bien. Habrá que hacerlo a la antigüita, pero sí.

0: Estamos con las chicas de... Hoy nos encontramos con las chicas de Voces por Venezuela. Está con nosotros, déjenme buscarlas acá arriba para poder conversar con ellas. Pam, pam, pam, pam, varios oradores, ya las tengo aquí. Me encuentro a esta hora de la mañana con Rita Galmarini, espero haber mencionado perfectamente bien el apellido. Y me encuentro también, está con nosotros Isa Bermúdez. Buenos días, ¿cómo están?
1: Muy buenos días, ¿cómo están?
0: Muy bien, contentos y felices de tenerlas por acá a las dos, acá bienvenidas a su casa, a lo que hay que oír. Buen día.
1: Bueno, muchas gracias por la invitación.
0: Por supuesto, cuéntanos un poco qué vamos a ver o qué vamos a escuchar en Voces por Venezuela, o de qué trata exactamente Voces por Venezuela.
1: Bueno, les comentamos que Voces por Venezuela es un evento que hacemos 100% solidario, digamos, gracias a una comunidad hermosa de speakers que nos reunimos de diferentes partes del mundo para poder brindar conocimiento, herramientas, estrategias de marketing, negocios, mentalidad, liderazgo, para recaudar fondos y ayudar a Venezuela, que sabemos que está pasando por un momento trágico después del terremoto. Así que bueno, acá la tenemos a Isa Bermúdez también, que forma parte de la fundación a la que estamos ayudando. Todo lo recaudado en este evento es 100% para los damnificados de Venezuela. Y bueno, este evento es único porque realmente reúne a más de 30 speakers internacionales, donde vamos a estar compartiendo herramientas y conocimientos para que lo puedan aplicar a sus negocios, a sus marcas, estrategias de liderazgo, de inteligencia artificial. Y esto es mañana miércoles 8 de julio, desde las 9 de la mañana, hora Bogotá. Y lo mejor es que se pueden inscribir a través de la página web, que es vocesporvenezuela.com. Y su entrada es una donación. Es decir, con la donación ustedes pueden acceder a esta formación donde más de 30 speakers van a estar compartiendo herramientas y conocimientos para poder aplicarlo a sus negocios. Así que la invitación está para que lo puedan aprovechar al máximo.
0: Por supuesto, y de verdad que, wow, qué gran iniciativa y qué bonito, Máxime, que nosotros como comunicadores sociales, eso es lo que hacemos, ¿no? Esto, transmitir y esparcir esa voz de aliento, no solamente la voz de aliento, sino también esa ayuda que tanto necesitan en estos momentos nuestros hermanos venezolanos, ¿no?
1: Totalmente. Sí.
2: Agradecidos con el apoyo, la verdad es que estando aquí en Venezuela, la realidad es muy dura. Lo que estamos viviendo los venezolanos, ya estamos a 2 semanas de la tragedia, y bueno, la verdad es que cada vez nos damos cuenta que la necesidad es mayor, es una tragedia que no hemos podido ni siquiera poner en números todavía. La cantidad de desaparecidos es enorme, de familias tratando de sacar a sus familiares todavía dentro de los escombros, y sobre todo la cantidad de personas que quedaron damnificadas, sin hogar, vemos personas de todo tipo, tratos sociales que están siendo víctimas de este terremoto, y la idea es poder ayudar a la mayor cantidad de personas en el momento indicado. Yo estoy súper agradecida con nuestros amigos speakers, son speakers de talla mundial, tenemos speakers en todas partes del mundo, desde Dubái, Argentina, Colombia, speakers que tienen unas tarifas muy altas por sus clases, por sus formaciones, y ahorita la están dando completamente gratis a cambio de una pequeña donación para Venezuela. Entonces es una oportunidad para todos los que nos escuchan de saber que van a estar aprendiendo mientras van a estar ayudando. Es un evento completamente online y va a ir 100% a la ayuda de los damnificados en Venezuela.
0: Esa es la pregunta que quería hacer, que ¿cuál era la manera de poder ingresar? Ya me dices que es de manera online, entonces me imagino que luego de que uno hace su pago, será por PayPal o no sé por cuál será la plataforma
2: Global Giving, está en vocesporvenezuela.com. Por ahí pueden entrar con su tarjeta de crédito, es súper sencillo, es una plataforma global y por una módica donación mandan su captura de pantalla de que donaron, ya son parte de este evento de más de 6 horas cargado de conocimiento de las mejores mentes expertas de Hispanoamérica.
0: Esto está genial. Desde las 9 de la mañana estamos arrancando y termina a las 3 de la tarde. Obviamente me imagino que habrá un pequeño receso en algún momento para que de repente tú no te pierdas de nada, puedas, vas, buscas un café, te comes algo y regresas nuevamente a seguir compartiendo y departiendo, porque este tema interactivo yo creo que te da esa oportunidad de poder convivir con otras personas de otras latitudes y más máxime de la talla de los speakers que estamos llevando para estas Voces por Venezuela, ¿no?
2: Sí, así es, y la verdad que agradecido, ¿verdad, Rita?
1: Sí, totalmente esto que decíamos de aprovechar, porque es una oportunidad única, que difundan, que compartan, porque realmente no se da algo así tan habitual durante tantas horas de corrido con tantos exponentes que, como decía Isa, son referentes de talla mundial. La verdad es que me honra ser parte también. Hay speakers de todas partes donde su conocimiento, su trayectoria van a estar ahí volcados en ese espacio que va a ser privado, o sea, solamente las personas que accedan a través de la donación van a poder estar dentro de la plataforma. Por lo tanto, nosotros recomendamos e invitamos que lo difundan, que lo compartan. Son herramientas que les va a servir para la vida, para sus negocios, de inteligencia artificial, de mentalidad, de liderazgo, de comunicación persuasiva, de negocios. Así que tienen que aprovecharlo. Y además, lo que más nos conmueve de esto es que además van a estar contribuyendo a una causa que es lo que nos une, y por eso justamente estamos acá, que es Voces por Venezuela. A todos nos toca de cerca, porque tenemos amigos, familiares, conocidos, clientes, y porque además somos una comunidad donde la unión hace la fuerza. Más que nunca, la idea es poder estar acá compartiendo y aportando nuestro granito de arena.
0: ¿Quiénes pueden acceder a Voces por Venezuela?
2: Cualquier persona que nos esté escuchando, que tenga ganas de aprender y que tenga ganas de ayudar. Es una suma muy módica. Ningún speaker puedes verlo, y menos 30 por ese monto.
0: Exactamente.
2: Vocesporvenezuela.com. Vocesporvenezuela.com va a llegar a los más necesitados a través de la Fundación Santa de las Calles, su proyecto Panabús, que tiene 20 años generando ayuda para los más necesitados y las poblaciones vulnerables. Miren, Venezuela ha vivido varias tragedias. No hemos tenido solo un terremoto, hemos vivido terremotos políticos, sí, hemos vivido lo que es el exilio, y ahora literalmente se nos abrió la tierra debajo de los pies. Yo estoy conmovida porque la solidaridad se ha visto en rutas, se ha visto en inventarios, se ha visto en voluntarios y manos trabajando. Y la verdad es que estamos conmovidos de ver cómo los speakers y la comunidad de todas partes del mundo se ha unido mandando insumos, se ha unido mandando ayuda. Ahorita lo que necesitamos es generar un fondo de gestión logística para garantizar que toda esa ayuda que está llegando en aviones y en barcos pueda llegar a las personas correctas en el momento correcto. Y aquí estamos para hacerlo, con su ayuda y con su aporte. Y gracias por cada uno de los que nos está escuchando y ha dicho: aquí estoy. Y en Venezuela sentimos esa ayuda porque sabemos que, digamos, los entes encargados no están haciendo su mejor trabajo, pero la población civil está abocada, ayudando, y gracias a todos los que lo han hecho posible.
0: Es que Isa, ustedes mismas lo dijeron hace un rato, o sea, yo creo que todos tenemos un amigo, un pariente, un conocido, un compañero que es venezolano y que en este momento lo necesita, y que yo creo que la gente, las personas naturales definitivamente que reaccionaron 400 veces más rápido que el gobierno. De eso no vamos a hablar porque no nos importa en este momento. Lo que nos importa es la solidaridad que se ha visto a lo largo desde que se dio el evento hasta ahora, y yo creo que ha sido totalmente desinteresado. Ahora lo que se pide es una donación, y creo que es sumamente importante, y más que vas a tener lo que vas a recibir a cambio de esta pequeña donación. Así que es simple, solamente tienes que meterte www.vocesporvenezuela.com. Ahí está toda la información Ahí, además de este sitio web, ¿hay alguna página en Instagram, algo más, donde uno de repente pueda acceder, o solamente nos quedamos con el sitio web?
1: El sitio web es el sitio web oficial, ahí está toda la información, van a poder ver la grilla completa, van a poder conocer a cada uno de los speakers, conocer los temas, ver los horarios. Lo importante de esto es que se unan, que compartan, que puedan hacer su donación. Su donación es muy importante porque contribuye a una causa que realmente toca muchos corazones. Uno nunca sabe cuál es esa ayuda que va a llegar del otro lado, pero uno sabe lo que puede contribuir y el impacto que genera. Lo importante también es que estamos donando a una fundación que es real, que es genuina y que hay trazabilidad. ISA hace muchos años está detrás de esto, así que Isa, si querés compartir un poquito también para que la gente sepa y conozca la fundación y quiénes están detrás, ¿no?
2: Sí, se llama la Fundación Santa en las Calles, tiene 20 años operando, trabajamos con proyectos sociales, tenemos dos autobuses de pasajeros que le quitamos todos los asientos y le colocamos camillas de atención médica primaria, duchas con agua caliente, tenemos médicos, trabajadores sociales dentro de cada autobús, garantizando que la ayuda va a llegar a las personas que están en la calle, que están en los refugios, y estamos organizando jornadas de salud para poder atenderlos. Tenemos censos, tenemos toda una... Yo trabajo desde hace muchos años en tecnología, entonces tenemos aplicaciones desarrolladas que nos permiten una trazabilidad exacta para poder rendir cuentas de todas las donaciones que llegan y todas las comunidades que están siendo ayudadas. Entonces, crean en lo que están haciendo, la invitación otra vez, vocesporvenezuela.com, inscríbanse, aprendan, y si quieren ayudar, por favor, difundan. Mientras más personas aporten, más personas van a poder ser ayudadas. Agradecida de verdad por todo el apoyo.
0: Una última preguntita. Yo hago mi donación, y de repente no puedo entrar desde las 9 de la mañana porque se me hace difícil, estoy trabajando, o de repente esa no es la charla que me interesa. ¿Puedo entrar haga mi donación, puedo entrar en cualquier momento del día a escuchar el masterclass?
1: Sí, pueden entrar en cualquier momento del día. Una vez que hacen la donación a través de la página, directamente se contactan con los organizadores.
0: Súper.
1: Automáticamente. Y ahí se le va a pasar absolutamente todo, desde el acceso hasta las recomendaciones para que puedan disfrutar de la experiencia. Realmente son muchas horas. La idea es que puedan compartir, que puedan, o sea, van a tener de la mano a los mejores speakers. De nuevo, me honra ser parte, porque realmente hay personas de muchísima trayectoria que van a hablar de lujo, van a hablar de inteligencia artificial, lo repito, de negocios, de networking, de un montón de herramientas que van a aplicar. Así que realmente es un espacio para poder abrir el corazón, abrir la mente y poder compartir y expandir nuestras voces a todo el mundo.
0: Genial, genial. Oye, muchas gracias, chicas, de verdad, por estar con nosotros la mañana de hoy y compartir estas buenas noticias con todo Panamá.
2: Bueno, mis amigos son unos cracks, así que vayan todos a escucharlo en vocesporvenezuela.com. Y además son los mejores seres humanos que están haciendo esto posible. No es un evento fácil de organizar, unir a 30 de los mejores referentes del mundo. Y además, sin recibir honorarios y hacerlo completamente generoso para Venezuela, no tiene nombre, yo no tengo palabras. Gracias, a mí me hicieron llorar cuando nos dieron esta sorpresa. Señores, aprovechen.
0: Qué bueno. Y gracias. Qué bueno. Gracias a ustedes por estar con nosotros la mañana de hoy. Un abrazo.
2: Un abrazo en banda ancha.
0: Bye. Saludos. Bye. Oye, genial, ya lo saben. www.vocesporvenezuela.com. No te lo puedes perder. No te lo puedes perder. Tremenda experiencia interactiva. Vas a estar con los mejores speakers a nivel internacional, y de verdad que qué gran oportunidad para escuchar una gran disertación. Y no solo eso, sino que también estás apoyando a nuestros hermanos y amigos venezolanos que tanto lo necesitan en este momento. Así que ya lo saben. Voces por Venezuela es el evento. Son exactamente las 10:30 minutos de la mañana. 10:30 minutos de la mañana. Me voy al cambio comercial y regreso de inmediato, porque todavía tenemos mucha más información, mucho más entretenimiento. Acá es lo que hay que oír. Buenos días, ¿cómo estamos? Espero que bien.
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0: Ya, que estaba haciendo una cuestión acá. Sorry. Hombre, pero qué vaina esta, oye. Qué locura. A veces la tecnología se revela contra uno, ¿ah? ¿Ya? ¿Ahora sí? ¿Ya? Ah, ok. Oye, pero qué pelea. Pero tú no te mandas. Ahora sí, estoy de vuelta con ustedes, acá en Lo que hay que oír. La verdad, feliz por estar hoy martes con ustedes. Bueno, allá ustedes vieron cómo se fue desarrollando los partidos del día de ayer. Mucha gente estaba triste, mucha gente dice el último partido del bicho. Muchas personas estaban contentas porque ganó España. La comunidad española aquí es enorme. Sí, es grande, una comunidad española muy grande que hay aquí en Panamá. Otros que se creen españoles. Bueno, hay de todo, ¿no? Hay de todo. Oye, lo que sí, yo no sabía que había una comunidad argentina aquí en Panamá enorme. También el día de que jugó Argentina, hoy también los voy a ver, yo no sé si deben haber lavado el... Espero que hayan lavado el suéter, oye. Esos suéter de deporte se tienden a bombar. Cuando uno no los lava bien, se tienden a bombar. Y uno tiene que poder saber lavarlos. Mira, yo le voy a dar un dato. Este es un dato de deportista. ¿Cómo quitar el olor? Eso yo lo sé, pero se lo voy a decir. El olor a sudor de una ropa ya lavada. ¿Qué pasa? A veces sucede que, bueno, pues, uno dice que uno lavó y cuestión y la vaina y... Bueno, a veces la prenda ya se lavó y todo y te la vuelves a poner y cuando te la vuelves a poner, papa lindo Sanjur, sale el olor a zoológico nuevamente. No es para que nadie se sienta aludido ni se sienta mal, sino porque es que pasa. Se lo digo, yo soy igual o más humano que cualquiera de todos ustedes. Y le digo la verdad, si me ha pasado, hay suéter. Y es más, suéter que uno quiere, que uno ama. Yo no sé por qué razón. Es más, ahora voy a buscar. No es como ocultar, es como quitar el olor. Ese olor que a veces se impregna en alguna ropa y ¿sabes qué es lo peor? Si se impregnara en un suéter que a ti no te gusta, tú dices, ok, ya, lo dejas ahí encajonado y no pasa nada. Hasta lo botas si quieres. Pero es un suéter de esos que tú te enamoraste, ese es tu suéter, ¡ayala! Yo creo que por eso es que también pasa, ¿no? Chuleta, y entonces... Ey, tú tienes el suéter, lo lavaste, le pusiste su suavitel, le echaste su vaina, tu detergente con olor rico, todo rico. Y tú dices, chuleta, me lo voy a poner. Ey, tú te lo pones. No han pasado ni 5 minutos cuando ya se pone salsa de nuevo. No, hombre, hermano. Entonces, para eliminar este olor que persiste... Lo que tienes que hacer es tratarla antes de volver a lavarla. ¿Cómo vas a tratarla? Escucha esto, que no te voy a durar toda la vida. Baking soda de la marca. Aunque usted no lo crea, yo pensaba que era relajo, que era vaina y no sé qué. Ah, que baking soda. ¿Cómo el baking soda es esa vaina para ser dulce? Que esa es otra cosa, el baking soda que usted usa para cocinar es el mismo que usted usa para lavar. La vaina es que, bueno, pues uno lo pone en la vaina de los polvos para hornear y el otro lo ponen en donde dije para lavar ropa. Mira, que lo voy a buscar de otra manera. Es que si no, no se llamaría baking soda, ¿la cogiste? Es el mismo. es el mismo. Nada más que uno, estos manes son los más genios del mundo. Hay una marca de un martillito. Ya ustedes saben de cuál estoy hablando. Hay una marca de un martillito muy famoso. Que, hey, los manes son vivos. Los manes te ponen, dije, baking soda. Y te ponen un baking soda acá en lo detergente y la gana, no sé qué. Y el mismo, o sea, el mismo signo, la misma marca, o sea, el mismo logotipo. Ponen una caja que no tiene absolutamente nada que ver. Con lo ponen de lado acá donde la gente cocina. Pero es el mismo, hermano. Es el mismo. No le metas mente de que es que no tengo, es que yo nada más tengo de cocinar. O es que yo nada más tengo el de lavar ropa. El mismo que usas para lavar ropa es el mismo. La vaina que obviamente no trata. Yo creo que ellos hacen eso obviamente para que tú no... O sea, que tú tengas uno para un uso y el otro para otro uso. Pero sí es el mismo. El bicarbonato de sodio para lavar y el de cocinar son químicamente el mismo compuesto. Sin embargo, ¡ay caramba! Ahí viene la vaina. Sin embargo, el de cocinar es de grado alimentario y cumple con estrictos controles de pureza, mientras que el de lavar puede contener aditivos o impurezas y por ello nunca debes consumir el de limpieza.
1: Es la misma vaina,
0: Dice, el degrado alimentario para cocinar o para hornear pasa por proceso de purificación estricto, lo que lo hace totalmente seguro para ingerir. Se utiliza como agente leudante en repostería o para lavar o ablandar alimentos. El degrado técnico de limpieza y de lavandería está diseñado específicamente para desinfectar superficies, neutralizar olores o potenciar el lavado de la ropa. Puede tener partículas más gruesas o residuos que no son aptos para el consumo. Ah, uno está más machacado que el otro. Ya, mira. Es la única vaina. Entonces, como le estaba diciendo, ¿cómo quitar el olor de la prenda que de repente se le pone pachi pachi? Usted lo que hace es que agarra y crea una pasta. Escuche esto. Oye lo que no es echarlo por echarlo. Tú creas una pasta con bicarbonato de sodio y agua. La aplicas en las axilas, el cuello y la dejas actuar por 30 minutos. Luego vas a realizar un remojo en vinagre blanco. Ajo, este es cuando la vaina se pone salsa. En vinagre blanco y lava normalmente añadiendo vinagre al ciclo de enjuague. Ahí tienes un neutralizador de olor para rescatar tu ropa. Ya lo sabes, entonces tú lo lavas con vinagre y con bicarbonato. Papa, esa vaina hizo facto. Esa es otra cosa, yo pensaba. Ese fue otro man que yo, al vinagre, yo no le tenía, pero ni un poquito de ¿cómo se llama? De cariño, de esperanza, yo dije, vinagre. Hombre, un día estoy haciendo una limpieza profunda en la casa y, bueno, el día que estamos haciendo la limpieza profunda nosotros tenemos una especie de estudio AKA depósito del cual teníamos que sacar un par de cosas y vainas. La verdad es que quedó bien bonito. Ay, mira quién llegó, quién está aquí conmigo. Me da un segundito para presentarla, para terminar el cuento. Hombre, y la vaina es que no, pero échale vinagre, era vinagre para arrancar un mo persistente. Y yo dije, esto no va a salir, ¿qué va a salir? Nada con vinagre, sin vinagre pasé ensalada de ensalada. Ey, agarré el vinagre y se lo eché a la pared. 3 a 5 minutos había desaparecido por completo la mancha. Yo dije, esto no puede ser, esto. Ustedes me cambiaron el producto, ustedes pusieron otra vaina. No. Era vinagre. Yo dije, Dios mío. Ahora después de adulto y experimentado, adulto adolescente, ahora he aprendido estas cosas y la verdad es que yo no sé para la otra persona, pero para mí es una maravilla. Yo cuando me pasan estas vainas, hasta que me pongo feliz. El día mi lavadora estaba dañada y yo tuve como por 6 meses usando el lavamático. Y que sí, que aprendí el lavamático, que echas el cuara, que la vaina, que porque son de las máquinas esas que tú le pones el cuero y ya sabes. Bueno, eran de esas, pues. Y tú lavabas tu vaina y no sé qué. Oye, ya estaba juiciosito lavando mis cosas y yo ya había aprendido de detergente, qué detergente usar. Hombre, compré una lavadora nueva. Y ahora quiero lavar todo. Quiero echar ahí mochila, vaina, todo lo quiero echar en la lavadora. Digo, ya leí qué cosas puedo echar y qué no para no dañarla. Pero ahora quiero lavar, quiero tender y vaina. Parezco una vieja. Pero me divierto porque aprendo vaina que no sabía. Ahora, por primera vez en mi vida, ustedes me han visto. Ahora soy de que negro con negro, blanco con blanco, gris con gris, rojo con de colores. Y no crea, rojo, o sea, a veces no puedes poner de que rojo con de colores, porque a veces el rojo agarra el suéter que tú tenías, que tu suéter celeste que amabas, te lo deja como rosadito, porque a veces el rojo de tiña. Pero bueno, señoras y señores, adivinen quién llegó, quién está aquí. Pero voy a presentarla como se debe y como Dios manda. ¡Adelante con ella!
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0: A ella le encanta cuando yo la presento así. Cuando la presento así, hasta que ella se pone feliz, hasta que se sonrisa de oreja a oreja. ¿Cómo está mi querida Jessica
3: Chávez? Hola, buenos días. Muy bien, Poncho.
0: Buenos días.
3: Poncho, yo escuchándote aquí a ti sobre cómo ahora tú eres un experto lavando. Y pareces una vieja lavandera. ¿Cómo fue que
0: dices? Soy como una vieja, me siento como una vieja lavandera, pero no importa, soy feliz.
3: Bueno, por ahí en esa línea, es que el tema que traigo a colación en esta semana, porque julio ya llegó, ¿verdad?
0: Sí, correcto. Ya están los memes por ahí.
3: Ya llegó julio. Entonces, cuando llega julio, ¿qué tenemos que hacer? Por ahí me han dicho que julio llegó con unos mensajitos de la Caja de Seguro Social, donde ya están, ya necesitamos saber que hay una fecha límite a escoger para el tema de la jubilación.
0: ¡Ah, caramba! ¿Verdad?
3: Nosotros revisamos en mi caja digital, que es la plataforma de la Caja de Seguro Social, te da paso a paso a escoger cuál es esa opción que tú tienes que tomar para lo de tu jubilación. Y tú hablando un poco sobre lo de la vía lavandera, de que ya eres un experto lavando, yo creo que esto es un tema que nosotros debemos prestar atención.
0: ¿A qué? ¿A lavar?
3: No, a nuestra jubilación.
0: Ah, claro, por supuesto que sí.
3: Yo creo que nuestra jubilación, fuera de que no debemos dejarla para lo último, si nosotros no sabemos que antes del 18 de agosto debemos escoger cuál es la decisión que debemos tomar en cuanto a cuál es la jubilación que nos beneficia o nos favorece, que dicho sea de paso, en la plataforma de Mi Caja Digital te lo dice. Yo creo que si nosotros nos ponemos a pensar que hoy tenemos 30, hoy tenemos 40, pero lo cierto es que el tiempo pasa tan rápido, súper rápido, mi querido Poncho. Y pensar en la jubilación no es algo del futuro, no es algo para cuando yo estoy viejo, porque dicho sea de paso, yo pienso que nosotros nos jubilamos joven. Una persona de 57, una mujer de 57 años está joven, y un hombre de 62 años, aunque esa sea la edad de jubilarse, no quiere decir que es una persona ya inservible. sea, es una edad para retirarse por sus servicios prestados a una institución pública o institución privada. Eso es súper importante que nosotros lo sepamos. Vejez y jubilación no
0: No
3: está
0: tienen nada que ver, exacto.
3: asociado. Y muchas veces asociamos. Hay muchas personas que ya habiendo jubilado, ya habiendo cumplido la edad de jubilación, siguen funcionando en una institución. Y eso no quiere decir que estés viejo que no sirva, simplemente que debes bajar un poco el nivel de trabajo duro. Más bien allí aplicar un poco la sabiduría, la experiencia, el tiempo que llevas en una institución para poder dejar ese legado. Entonces, importantísimo como paso número uno, ¿quiénes deben escoger? ¿Quiénes son esas personas que deben escoger cuál es la jubilación que me favorece? Pues yo. ¿Dónde lo debo escoger? Tienes que entrar a la página web de Mi Caja Digital. Si tú no estás registrado, te debes registrar. Es algo tan fácil como saber que debes crear un usuario y una contraseña. Fuera de eso, ¿qué debes hacer? Revisar tu historial de aportaciones. Yo lo hice y yo te digo algo, Poncho, yo me asombré con cuántos años de servicio yo presté en las instituciones privadas y cuántos fueron mis salarios que cada mes me pagaban. Todo aparece ahí. Revisa tu historial de aportaciones y yo pienso que hacer memoria un poco de cuánto fueron esas cuotas que aportaste en los tiempos que aportaste en las instituciones que le brindaste el servicio, allí lo ves todo. O sea, es un historial financiero tuyo.
0: Oye, qué
3: Luego,
0: bien.
3: allí en mi caja digital consultas la proyección de la pensión mediante la herramienta cuál es el retiro que te favorece en la caja de seguro social y leer cuidadosamente las opciones antes de confirmar una decisión. Importante, antes del 18 de agosto, nosotros debemos tomar esa decisión y todo lo puedes hacer desde la plataforma. No necesitas ir a la caja de seguro social, aunque ellos tienen kioscos que te pueden guiar si tú tal vez no manejas un poco el tema de las herramientas tecnológicas. Pero ojo, yo lo revisé y era súper amigable. Importante, ¿cuántas cuotas yo necesito aportar para poder tener esa jubilación digna? Son 240 cuotas con la vejez ordinaria, que es
0: Serían
3: como
0: 240 cuotas tanto para hombre como para mujer.
3: tanto para hombres como para mujeres.
0: Okay.
3: ¿Cuál es la edad de jubilación? ¿Cuál es la edad de retiro que se debe cumplir? Para mujeres, 57 años y para hombres, 62 años.
0: 62 años. Okay, importante.
3: En algunos casos es, si yo soy una persona independiente y pago seguro voluntario, ¿cuántas cuotas debo cumplir? Eso también es importante que lo sepa. Para las personas que pagan seguro voluntario, existe una mediana de 180 cuotas para una pensión proporcional y pues las 240 cuotas que para una pensión de vejez normal. O sea, ya con 180 cuotas, como una persona que paga seguro voluntario, ya está, puede recibir ese retiro. Anótate esta fecha, fecha límite para que tú puedas tomar esa decisión a través de Mi Caja Digital, que es la plataforma de la Caja de Seguro Social, es el 18 de agosto del 2026.
0: Una pregunta, Jessica, si no la tomé, no la tomé, pues se me olvidó, no la tomé porque no quise, no la tomé, ¿qué pasa?
3: Bueno,
0: ¿La toman
3: aquí.
0: ellos por la toman ellos por mí? O sea, al final sí logro, sí voy a, igual voy a poder entrar o ser jubilado o pensionado, nada más que no voy a poder entrar con mi decisión, sino con la decisión de ellos, ¿o cómo funciona esto?
3: Así es, correctamente, mi querido Fonso. Cuando mi caja digital, o sea, la caja de seguro social, te está dando, ya eso viene hace años, te
0: Exacto.
3: está dando la oportunidad para que tú entres y tú hagas tus cálculos, porque ahí el sistema te muestra el cálculo con la pensión normal, que es lo de la ley, antes de la ley, y con la nueva pensión. Y allí mismo la plataforma te dice, a ti lo que te conviene es mantenerte con la pensión ordinaria, con la que ya existía. No te conviene con la nueva ley, Si tú no tomas esa decisión, la toman por ti y ya después de esa fecha no vas a poder cambiarlo.
0: Exacto, ya no va a ir, no puede estar llorando ni nada, que sí. Yo, pero yo quería, pero si ya te avisaron, ya te habían avisado.
3: Exacto, entonces lo bonito de todo esto es con tus propios ojos, con tu propia cuenta, tú puedas hacer el cálculo y puedas darte cuenta por qué te conviene la que ellos te recomiendan.
0: Claro.
3: Puedes hacer cálculos. Entonces, allí yo creo que hablando de todo esto, nosotros debemos saber que hay algo importante para nosotros. Mira, yo estuve haciéndolo y a mí me hacen falta solamente 7 años de cuotas.
0: Ok.
3: Para completar mis 240 cuotas. O sea, tengo muchísimas cuotas, pero yo puedo cumplir esas cuotas antes de mi edad de jubilarme, de la que ellos exigen. Entonces, digo, si yo decido pagar mis cuotas de mis próximos 7 años, ya yo tengo todas mis cuotas completas y solamente me queda esperar mi tiempo de 57 años para poder recibir esa jubilación a través de la Caja de Seguro Social. Importante, mire, toda esta información que yo estoy dándole aquí es una información que está a través del sistema de mi caja digital. Si yo me equivoco en algo, yo creo que lo recomendable es ir con ellos a consultar o hacerlo tú. Lo que yo recomiendo, mis recomendaciones, es que no te dejes llevar por la información que están en las redes sociales, sino que tú propiamente hagas este ejercicio y tomes tu decisión antes de esta fecha. En guerra avisada, Foncho.
0: No muere soldado.
3: No muere soldado. Y si muere...
0: Muere avisado.
3: Se dejó matar, ¿sí? Mi retiro, mi jubilación no es una decisión
0: no.
3: Que yo debo ponerla como postergar. Debes confirmar tu historial, debes revisar tus cuotas. Si quieres hacer un reclamo, haz tu reclamo, ya sea a tu patrono anterior o a ese que tú piensas que, oye, yo trabajé 15 años allí y solamente tengo 11 años. ¿Dónde están esos otros años? Y hay muchas empresas que cambian de razones sociales y migran las planillas. Y tal vez esos detallitos y no te estén honrando ese tiempo, yo creo que la responsabilidad es tuya. Y por último, mi querida audiencia que nos escucha, es algo amigable. Entrar a la página web, poner mi caja digital, si no estás registrado, pues registrarte, crear tu usuario y contraseña y luego allí... intuitivamente la misma plataforma te va diciendo, calcula aquí, esta es la nueva, esta es la que te conviene, cuántas cuotas, mira tu historial y por último, toma una decisión, confirma tu decisión, descarga tu documento PDF y listo.
0: Oye, pero mira ya. Qué amigable, qué bien.

0: partes a través de estas plataformas. Y hasta mañana.
1: Chao, hasta mañana. Gracias, Jessica. Nosotros estamos despidiendo también el programa por el día de hoy. Será entonces hasta mañana. Bye, cuídese, pórtese bien. Váyase despacito y por la sombrita. Bye.
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0: me compay, yo no soy mentiroso.
1: La vida es un regalo de Dios. No la destruyas.

Dios formó al hombre del polvo de la tierra y sopló en su nariz aliento de vida y fue el hombre un ser viviente. Entonces, ¿por qué nos destruimos?

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0: siendo las 11:35, bienvenidos a este almuerzo con Manuel Motiva, esperando que se encuentren súper bien, recordándoles siempre en nuestras redes sociales, arroba Manuel Motiva, arroba Arcan Media en directo y arroba Almorzando Con. Hoy de esos días martes de Explorando Panamá con un protagonista que nos trae siempre información importante, que va a estar hablando de un tema importante el día de hoy que va a ser de un libro, así que vamos a darle un recibimiento al señor Rolando. Saludos también a Foncho allá en los controles. ¿Cómo está, señor Rolando? ¿Cómo me le va?
1: Muy bien, Manuel. Gracias por tenerme aquí otro martes en este programa que me encanta y tiene tanta gente que le gusta también.
0: Oh, sí, súper contento y eso. Bueno, hoy veníamos interesados. Tenías como 2 semanas ya, no nos dejaron conseguir continuamente nuestra información. ¿Qué tema traemos el día de hoy?
1: Bueno, primero que todo, recordarles que el libro Fogones de Libertad, ese que se sacó para el Bicentenario, que aquí dimos la primicia, circuló en todos los actos, fue el regalo oficial que el presidente de la República le dio a todos los mandatarios que vinieron en su versión de lujo, pero hay una versión muy popular, una versión conmemorativa que es para que todo el mundo lo tenga en casa y que cuesta 40 balboas,
0: okay.
1: Que está pues de venta en diversos lugares y que está a la orden porque es verdaderamente un documento que se debe tener. Pero hoy vengo con otro libro, porque
0: a mí me gustó, porque lo que pasa es que tenemos que hacer resumen y actualizarnos, porque, hey, te me perdiste como 2 semanas, pero bueno, está bien, no importa. Yo sé que era por el movimiento, por el nuevo, ¿qué libro tenemos hoy?
1: Bueno, el libro que vengo a darles en primicia, que va a estar lanzándose en la Feria Nacional de Artesanías, es el libro de Edgardo de León Madariaga, El Genio Creativo. Yo estoy realmente muy feliz de poder compartir con ustedes en la próxima presentación de ese libro. Edgardo de León es sin duda alguna una de las personas, él es la persona más importante de la estética, el diseño y la excelencia en la confección de polleras del siglo XX. Creo que teníamos una gran deuda como país, como nación, todo el mundo del folclore, con esta figura persona fulgurante del universo de la pollera.
0: ¿Y cómo tú dices esta persona es la que tenemos que publicar?
1: Bueno, básicamente porque yo creo que resulta incuestionable cuando uno va, por ejemplo, a una presentación folclórica y tú ves 20, 30 polleras en el escenario, tu ojo se va generalmente hacia una pollera que no necesariamente es la más cargada, no necesariamente es la que tiene más colores. A veces se ve hasta un poquito usada ya, que le han pasado los años. Y tú dices, pero ¿por qué esa pollera te llama tanto la atención? Y es porque esa pollera, sin lugar a dudas, fue diseño de este señor, quien nació en las tablas, creció entre polleras, creció viendo esto en su vida cotidiana y luego se fue a México, a la UNAM, a la Universidad Nacional Autónoma de México, a realizar estudios de artes plásticas. Entonces ya él aprendió teoría del color, diseño, un montón de cosas que lo hicieron volver a Panamá con una idea diferente de lo que era el concepto y el diseño de la pollera.
0: Qué interesante, ¿no? Porque una de las cosas que yo estoy aquí observando, el del aporte que ha tenido es el origen austríaco de la pollera, la evolución de sus diferentes estilos. Esta obra permitió documentar toda esta información, ¿cierto? El significado de los tembleques, las enaguas, todos estos detalles, él documentó toda esta información.
1: Bueno, él documentó esto, pero tenemos que tomar en cuenta que Edgardo de León era ante todo un artista. Cuando nosotros vemos su publicación, la que es considerada más importante porque es la más conocida, quizás porque fue la que tuvo mayor tiraje, que se llama Presencia y Simbolismo del Traje Nacional de Panamá, la pollera, es verdaderamente, hay que tomarla en consideración en el momento en que fue publicado. Eso fue publicada por allá por los años 70.
0: Sí, claro, exacto.
1: Y entonces, bueno, las cosas eran muy difíciles, no había procesos digitales, las fotografías no están claras, y además que yo creo que se le encaramaba su mente de artista versus la mente de investigador. Entonces, quizás no está ordenada la información. Sigue siendo un pilar ese libro, como el de la profesora Zárate, lo misma cosa, que nunca, yo creo que la profesora Zárate nunca pensó que ese libro iba a tener la trascendencia que tuvo y que sigue siendo hoy una de las Biblias de estudio de la pollera. Sin embargo, hoy en día, y lo digo con toda la modestia del mundo, yo creo que yo constituyo el autor más prolífico que hay en pollera. Este es el quinto libro de pollera de estudio, de una publicación seria, de un formato... siempre es un formato lindo porque yo siempre pienso que va a ser el último que voy a escribir.
0: Ajá.
1: Entonces...
0: nace otro.
1: Bueno, la cuestión es que yo sí tengo una deuda, y creo que todos, con este señor. Y nosotros nos comprometimos a que un porcentaje de este libro va a ser entregado a su esposa, que todavía vive, uh-huh. La señora Guadalupe González de León, que era la persona que lavaba y mimaba las polleras de todo Panamá. Entonces, planchaba las polleras y es una persona, pues, que a quien quiero muchísimo y que fue el soporte, porque detrás de todo artista siempre hay alguien, uh-huh. un mecenas callado que es el que le permite poder expresar esa creatividad. Y ese fue el caso, pues, del profesor de León.
0: Dime, no te escucho, estoy súper interesado con lo que me estás dando la información.
1: Bueno, sus diseños tenían intención, tenían conocimiento, tenían sensibilidad. Él tiene una comprensión muy fina de lo que significa crear dentro de la tradición sin traicionarla. Él innovó muchas cosas, la gente decía, pero qué invento, no sé qué. Pero, porque claro, el arte y hasta el folclore evoluciona, no
0: claro,
1: es estático.
0: Claro, sí, estoy de acuerdo contigo.
1: No es estático. La única cosa que nosotros tenemos que cuidarnos es de las desfiguraciones que hagan que ya una cosa no sea lo que es. O sea, cuando ya una cosa deja de ser pollera, cuando nosotros comenzamos a meterle cosas que van contra el ADN de lo que es la pieza, o sea, si nosotros le metiéramos una arandela extra o le metemos más yardas para que puedas hacer unos movimientos, trepar la pollera, abrirla así como si fuera un abanico completo, eso no es parte de la identidad de la pollera porque nuestros bailes no tienen esos movimientos. Bueno, se pueden crear coreografías, pero ya estamos hablando de otra cosa.
0: Claro.
1: ¿No? Entonces, bueno, básicamente este libro tiene como 100 polleras hechas por Edgardo de León. Se estima que su producción llegó a tener casi 2.000 polleras.
0: ¿2.000 polleras?
1: Hechas por él o diseñadas por él, dirigidas en muchos casos por él. Y esa es la parte importantísima. Cuando él diseñaba una pollera, tú le podías pedir que te diseñara la pollera y te vendía el diseño. Uh-huh. Y tú la podías hacer tú misma o la persona o llevarla donde una artesana. Pero él también daba el servicio de que uno podía contratar la pollera a través de él. Escogía el diseño y él se encargaba. ¿Qué pasaba con eso que tenía una ventaja? Que él mismo pasaba el dibujo sobre los lienzos de una manera correcta, porque lo ideal en una pollera es que una sola mano la trabaje. ¿Para qué? Porque no todo el mundo cose igual. No todo claro. El mundo tiene, dos personas no tienen la letra igual. Claro, aquí había una escuela de señoritas antes que todas escriben igualito con la letra Palmer.
0: Ajá, no, yo sé letra yo también. A mí me dieron rejo con eso. ¿Viste?
1: Con la letra Palmer.
0: Con la letra Palmer. Yo una profesora me dijo, mire, tome la letra Palmer. Si usted no aprende a escribir, bueno, no va a avanzarme en el siguiente módulo. Y me tocó hacer 3 métodos. Quedé aprendiendo algo ahí, pero bueno, ahí vamos.
1: Nosotros no nos daban eso. Yo iba a una escuela de jesuitas que eran muy innovadores en su época. Dábamos cinematografía que nadie lo entendía. Yo creo que a nosotros fue buenísimo que nos dieran eso porque nos sensibilizó hacia ver ciertas cosas, hacia buscar lo que son los simbolismos y los significados de las cosas. Pero bueno, en esa época nadie lo entendía y verdaderamente no nos dieron nunca nada de caligrafía, no nos dieron un montón de cosas que, bueno, nuestras letras son horribles. Pero bueno, básicamente...
0: Pero lo puedes hacer todavía, Rolando. Bueno, tú puedes escribir ahorita, hacer el método, eso no está tarde, pues.
1: Los cuadernos de doble rayas, yo no los veo que los venden ya. Yo no sé, la gente ahora todo el mundo
0: escribe... Y que todo ChatGPT ahora digital en la computadora.
1: Todo el mundo escribe en computadora, exacto. Entonces, bueno, la obra tiene una selección importante de polleras creadas y atribuidas al profesor de León. Nosotros muchos tuvimos que verificar con su hija y su esposa, porque bueno, claro, cuando tú estudias mucho, ya tú sabes que hay cosas que eran características de sus polleras y cosas que bajo ninguna circunstancia
0: las tendrían. ¿Cuál serían esas características?
1: Por ejemplo, la pollera tiene muchos, los bejucos, lo que llaman los bejucos, que son las ramas que tienen las guirnaldas de flores, ¿no? Cuando tiene un diseño floral la pollera, él tradicionalmente aquí le ponían una cosa que él le llamaba cachitos. Él decía, pero estas cachamentas de venado que tienen las polleras, ¿para qué? Si eso no hace nada más que enredar. Entonces, cuando eso es lo que yo te decía, cuando tú ves ese grupo de polleras, tú ves esta que tiene las líneas limpias y que tú puedes apreciar los elementos. Porque hoy en día también tenemos una tendencia a que como que las personas que hacen los dibujos ponen dos rayas, ¿no? Una arriba y una abajo, muchas veces de un tamaño demasiado grande, y entonces la llenan de elementos. Tienen una mariposa, un pájaro, un colibrí, una libélula, una flor de no sé qué, otra, mezcla una cosa con otra. Eso no era lo tradicional. La pollera tenía su flor, a medio abrir, su flor en plena floración, su flor a medio abrir, su botón, sus hojas, y de repente podría tener una mariposa, podría tener una libélula, o no tener nada más que flores, o tener elementos arabescos que eran simplemente decorativos. Entonces, eso es lo que el blanco, la utilización del lienzo blanco como parte del diseño, eso es algo que lo supo hacer una persona que había estudiado. Tenía las dos cosas. Conocía el alma de la pollera porque vivió entre eso, y por otra parte estudió y se dio cuenta que los colores tenían que ser pensados para ser los colores complementarios. Los colores, hay toda una teoría del color, que en el caso de las polleras policromadas es lo que es un gran problema, porque hay polleras que simplemente no van. O sea, tú puedes decir, pero bueno, tú no puedes contener la creatividad de la gente. Digo, sí, pero cuando tú, por ejemplo, tienes en la comida, tú tienes una tú pruebas un sabor de algo y tú sabes que a lo mejor está subido de sal, que tiene demasiada sal, o que le hace falta sal, o que esto se pudiera combinar ciertas carnes con cosas, salsas más dulces, como el cerdo con salsas más dulces. Bueno, así mismo la pollera. En la pollera tú no puedes mezclar colores fríos con calientes con cálidos en una misma gama de colores, porque te vas creando un predominio que después, entonces, ¿con qué la enjaretas? Entonces, ahí es donde vienen las cosas complicadas.
0: Claro, claro, claro. Por eso es que están las normativas ahí en...
1: Ciertas normativas que aquí en este caso nosotros no estamos dando ninguna norma. Nosotros estamos presentando y analizando el estudio a través de su obra, y el aporte importantísimo que tiene este libro, aparte de destacar cuál era la visión de él cuando creaba una pollera, y que creo que es lo que tenemos que tener nosotros en mente, que el centro es la mujer, es embellecer a la mujer. No es que la pieza compita con la mujer y que, sí, sí, y que se la trague, ¿ok? Y el concepto de arreglos de él también. Él diseñó muchas cosas de joyería, pero cuando tú ves los arreglos de él, son unos arreglos que están muy contenidos, que no tienen exageración de joyas, no tienen exageración de tembleques, tienen exageración de cristales. Y por otro lado, el gran aporte de este libro es que tiene una separata en donde están sobre papel de milímetro, tiene elementos que tienen sus diseños. O sea, por ejemplo, tenemos una sección con flores. Entonces tenemos las flores para que básicamente inspiren a otras personas y puedan tomarlas como base para darse cuenta de las flores que funcionan para luego, de acuerdo a cada una de las técnicas. Porque tú tienes que crear, por ejemplo, si tú vas a hacer una pollera que va a tener calados, tú tienes que crear espacios en donde se pueda lucir ese trabajo del calado. Si la flor es muy cerrada, no, pero tampoco puedes exagerar y hacer elementos que vayan calado, calado, calado, porque te va a quedar una malla toda trabajada en color, y que tú no vas a entender qué es lo que tiene.
0: Claro, sí, no se ve como alineado.
1: Delimitada.
0: Exacto, no se ve armónico, no se ve nada, porque va a ser muy ruidoso visualmente.
1: Exacto.
0: Muy disruptivo.
1: Eso es básicamente, entonces, y la feria, qué mejor oportunidad cuando la ministra de Cultura me ofreció que este libro, que ella le ha puesto gran empeño, y quien es la persona pues que lo presenta, que este libro se lanzara dentro del marco de la Feria Nacional de Artesanía. Porque finalmente es un homenaje no solamente a Edgardo de León, es un homenaje a todas las artesanas que él formó. Él formó una escuela, básicamente, de artesanas. Una escuela espontánea, por así decirlo, orgánica, como dicen hoy en día. Una escuela orgánica porque él puso parámetros de excelencia en el trabajo. Él volteaba sus polleras y tú no veías por detrás nudos o tú no veías, o sea, todo era tan prolijo, que es lo más importante, pues, que él sentó esas bases. Todavía hay muchas de sus artesanas están vivas. Yo, por ejemplo, todas las polleras que hay en mi casa que yo he mandado a hacer, porque de repente puedo adquirir de repente una pollera, lo que sea, pero digo, las polleras que yo mandé a hacer, todas fueron diseñadas por él y fueron cosidas por la misma mano. La señora Susana Espinosa de Vergara.
0: ¿Cuántos años tendrá la señora Susana?
1: No, la señora Susana la señora Susana viene de una familia, una señora que es un pilar también en lo que es la historia de la pollera, que se llamaba Mélida Urriola, de allá de San José de las Tablas. Y entonces ella le pasó todo su conocimiento a su hija Elvira Espinosa. Y la señora Elvira Espinosa, a quien conocí, yo sí conocí, yo a la señora Mélida no la conocí. La señora ya tenía su edad cuando yo la conocí, en una feria de artesanía casualmente. Y de ahí, por casualidad, descubrimos que su hija Susana era la persona que estaba haciendo la pollera de mi mamá. Porque fue la primera pollera blanca con trabajo, pues, de aguja que Edgardo de León diseñó. Él no era tan amante de las polleras blancas, primero porque decía que se perdían en el escenario, que la gente... Pero el impacto que tiene una pollera blanca cuando entra a un lugar es enorme. Es enorme, increíble. Porque es muy fino, es muy...
0: Como un ángel.
1: Así es.
0: Cuando entra un amor, digo, vestido blanco, eso es un ángel que viene ahí. De repente el amor para presentaciones, no. Pero yo sé que es muy imponente una pollera blanca.
1: Sí.
0: Y en el caso del libro, entonces, ¿lo lanzaría ahorita en la Feria de Artesanía?
1: Sí, claro. Mi mayor deseo es que las nuevas generaciones se acerquen a este libro, no solo a admirar las imágenes, sino también para aprender y a mirar la pollera con otros ojos. Que entiendan que cada diseño tiene una intención y que cada color debe comunicar algo y que cada elemento tiene una sabiduría por detrás y que cada puntada contiene una historia. Entonces, eso es lo importante. Que yo creo que miremos la pollera no nada más como un artículo de lujo. Lo primero que nosotros decimos es que es el traje más caro del mundo, es el traje más lindo del mundo. No, eso es muy subjetivo. No es el traje más lindo del mundo, porque para cada uno su traje nacional es el más lindo.
0: Correcto.
1: Ok. El traje más caro es muy cuestionable, porque también hay lugares donde tienen estas cosas de oro, otras cosas que verdaderamente, pues, son muy costosas. Yo sí creo que es uno de los trajes más trabajados del mundo, con mayor detalle, porque hasta lo que no se ve es espectacularmente bello y lleva un trabajo increíble. Yo siempre digo que si nosotros soltáramos los hilos de una pollera bordada o de una pollera marcada y lo pusiéramos en línea recta, yo no sé, llegaríamos hasta Estados Unidos.
0: Hasta Argentina. Cruzamos la frontera.
1: Exacto,
0: toda.
1: Exacto, es una cosa porque son kilómetros de hebras que están ahí contenidas y todo eso tiene por detrás una mano que está cosiendo detrás de eso. Entonces, esa es la grandeza de este traje, aparte de lo que comenzábamos hace unas semanas, el mensaje poderosísimo que tiene, que es nuestro símbolo o signo de identidad muy poderoso, porque todo el mundo se ve identificado con él. Mujer de todas las
0: de cualquiera, clases sociales. Cualquier tipo de pollera hace que esa mujer sienta como con fuerza. Exacto. Con eso. Pero por ahí tú me dices que tenemos una rifa, algo me estabas diciendo.
1: Bueno, mira, yo quiero que la,
0: o a sea, mí me gusta la audiencia que nos llama.
1: Agradecer a la audiencia de este gran programa y, bueno, Manuel, que es una persona que te llena de una vibra espectacular.
0: Uy, gracias.
1: Eso se transmite hasta por las ondas de radio.
0: Claro que sí, allá está la gente recibiendo la energía positiva.
1: Yo quiero que llamen al programa y, una pregunta muy, muy, muy, muy fácil, ¿no? ¿Cuáles son los países considerados bolivarianos? Y entonces las personas que acierten a los países que son considerados bolivarianos, cinco, les doy una... Les
0: cinco,
1: doy una,
0: son sí, cinco sí. Países. Bueno, aprovechen, busquen ¿no? ChatGPT.
1: Entonces, nosotros vamos a rifar este libro que es la versión conmemorativa de Fogones de Libertad, que se lanzó pues ahora con el bicentenario del Congreso Anfictiónico y que vuelve a tomar Panamá, vuelve a ser lanzada y a ser mirada por el mundo el día 24 y 25 de julio, ahora dentro de 2 semanas, porque es el cumpleaños del Libertador. Uh-huh. Y vamos a celebrarlo en el marco del Bicentenario con una cumbre de sociedades bolivarianas.
0: Súper.
1: Ya han confirmado más de 12 sociedades bolivarianas, porque cada país, países grandes como Colombia, en sus provincias cada una tiene una sociedad bolivariana que son a veces muy importantes. Entonces están viniendo, está viniendo pues la oficial de cada país, pero aparte de eso hay muy importantes, la de Mompox, la de Santa Marta.
0: La de Mompox, mira. Ajá. La de Mompox, ese pueblo es hermoso, los que vayan a Colombia tienen que ir a Mompox.
1: Exacto, han confirmado que van a asistir y va a ser muy interesante, va a haber muchas actividades para el público en general, porque quizás de alguna manera el Bicentenario se lo tragó un poco la cumbre de la OEA, ¿no? Que fue importantísima.
0: Claro,
1: yo
0: claro
1: creo que
0: sí.
1: La cumbre de la OEA, que es que se dice pues que la OEA es fruto de ese ideario de Bolívar, de esa anfictionía de Bolívar, de sentar a las naciones y para que discutieran sus problemas y buscaran soluciones comunes, se da pues en la OEA. Y vimos que tuvimos un intercambio bien,
0: sí,
1: bien animado.
0: Bien animado.
1: Y yo creo que es importante que nosotros, todo el mundo, yo creo que todo el mundo se ha dado cuenta que unirse para solucionar problemas y enfrentar problemas hasta de la naturaleza, de todo, es importantísimo. O sea, eso lo ha pasado con la Comunidad Económica Europea. Vemos cómo los bloques se van uniendo. Nosotros tenemos
0: que hacerlo en Latinoamérica, que estoy
1: mirar,
0: de acuerdo.
1: Pero primero mirar al sur. Uh-huh. Nosotros tenemos que mirar al sur porque nosotros naturalmente fuimos la primera nación que hizo realidad el ideal de Bolívar, porque nosotros voluntariamente nos unimos a Colombia y formamos parte de la nueva Granada.
0: Claro que sí.
1: Y con Venezuela, y por eso es que somos tan
0: hermanos. Nosotros somos hermanitos. Igual

0: yo le pregunté a chefs importantísimos de nuestro país qué le servirían a Simón Bolívar si venía a cenar a su casa esta noche. Y los chefs fueron la chef Cuquita Arias de Calvo, que lo va a tener también en su restaurante, el chef Roberto Richa, de Casa Richa, lo tendrá en su restaurante, y en Cinco también lo puede tener, que es de él, y Sofi, guardia de Durán, Mario Castrellón de Maíto, y el chef Jorge Jurado. Entonces, bueno, mientras tanto, también pueden conseguirlo si ustedes llaman a el teléfono, apunten 6226-7074, le mandan un chat, 6226-7074, y nosotros le hacemos llegar el libro.
1: Ajá, ya sabes.
0: El libro es todo a beneficio, eso fue donado por dos grandes mecenas, el señor Enrique Dobarrio, y por el Banco CAF, el Banco de Desarrollo de América Latina y el Caribe, a la Sociedad Bolivariana. Así que todos los libros que se vendan van a ser a beneficio de la Sociedad Bolivariana y sus programas, pues, de democracia.
1: Me encanta, sí, me gusta mucho. Mira, aquí está, mire, es pasta dura y todo, es una belleza el número. Llame el 360-2036 y esta... A ver, ahorita que estoy viendo tu libro, esto lo estoy viendo oficial, porque nosotros lo habíamos visto nada más
0: sí, una
1: en presentación. En este caso, dime dónde sacas estos gráficos.
0: Bueno,
1: mira, qué belleza de gráficos.
0: Ok, ese gráfico lo diseñé yo. Yo lo diseñé con inteligencia artificial. Pero no es una inteligencia artificial. La gente piensa que tira una cosa y por ahí te salen.
1: No.
0: Y todo parece igual. Todo se ve igual. Nosotros tenemos que nutrir la inteligencia artificial con los parámetros, con todas las cosas que nosotros queremos y revisar, porque la inteligencia artificial tira las cosas.
1: Ay, ¿no? Llamo a este escudo.
2: Tenemos llamada, Manuel.
1: Ah, ya tenemos llamada. Vamos a ver quién es la gama. A ver, vamos a confirmar.
2: Hola, buen día.
3: Buenos días. Es para participar en la rifa del libro del profesor Rolando Domingo.
1: Sí, correcto. Díganos entonces las cinco naciones.
3: Es Colombia, Venezuela, Ecuador, Bolivia y Perú.
1: ¿Confirmado, profe?
0: Bueno, también nos falta Panamá.
1: Nos falta Panamá. Bueno,
0: pero eran seis. Eran seis. Lo que pasa es que es una cáscara de guineo.
1: Bueno, su nombre, por favor. Para allá, entonces.
3: Mi nombre es Brenda López. Gracias.
1: Señora Brenda, puede pasar por las oficinas de Arcan Media. Aquí retire su libro. Ya lo va a colocar la señora Brenda. Gracias por llamar. Y bueno, fue la primera. Fuerte el aplauso, mi gente. Vale, bien. Ganadora del día de hoy. Bueno, Rolando, a mí me encanta cada vez que tú vienes porque la audiencia... Mire. me gusta. ¿Ah? Se llevó su libro, entonces ya sabe, puede pasar por las oficinas de Arcan Media y aquí le vamos a hacer entrega oficial del libro. Gracias por sus respuestas correctas, señora Brenda. Bueno, ya sabemos entonces, bueno, nos vemos en 15 días, ¿verdad? ¿Y qué vamos a hablar en 15 días?
0: Bueno, no sé qué vamos a hablar, pero alguna sorpresa.
1: Bueno,
0: voy
1: ya
0: a traer.
1: Sabe, así me gusta. No. Cada vez que él viene, aquí hay premio.
0: Bueno, acuérdense de en la Feria Artesanía estar pendientes en el calendario oficial de la feria. Saldrá cuál es el día, porque estamos pensando también como para el lanzamiento del libro, bueno, para la semilla gráfica del libro, fue una pasarela con más de 60 polleras del profesor Edgardo de León en el Parlatino, que uh-huh. Lo hicimos hace 2 años. Y bueno, lo que estamos pensando es que para el lanzamiento, aquellas personas que tienen... polleras de Edgardo de León se la pongan.
1: Súper.
0: Para ir a la Feria Artesanía y hacerlo a lo mejor el día del concurso y a tener una categoría específica de las polleras de él y poner a competir una con la otra. ¿Tú te imaginas esa?
1: Bueno, señora, estén muy pendientes ahí. Ahorita que
0: vayan preparando sus polleras, las que tienen piezas de Edgardo de León. Ya saben que eso hoy en día es un valor agregado, tener una pieza de colección en sus polleras. Él, como comenzó a hacer estas polleras en los años 80, son polleras que, 70 realmente, tienen el vuelo correcto, no tienen ese vuelo enorme que quizás se le pone ahora innecesariamente, pero es el vuelo correcto para poder bailar adecuadamente. Y bueno, que estén pendientes porque vamos a tener grandes cosas en torno al lanzamiento de este libro, que
1: encanta.
0: Es una deuda que el país tiene con el genio creativo de la pollera panameña.
1: Así que ya saben, entonces, esperando el lanzamiento. Bueno, Rolando, muchísimas gracias. Ya saben, tus redes sociales para que te sigan.
0: Rolando Rayita Bajo Domingo, este es mi Instagram, y entonces yo nomás tengo Instagram. Pero bueno, síganme.
1: Está bien, Rolando Rayita, ahí está en vivo. Bueno, ya saben, entonces, estén muy atentos a todos estos eventos, a este lanzamiento, me parece genial. Y ya saben que si tienes su pollera, apártenla para este día. Bueno, vámonos entonces a la pausa y gracias, Rolando, por estar con nosotros en este capítulo. Nos vemos en 15 días otra vez y seguimos con Explorando Panamá.

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0: Bueno, siendo las 12 y 6 minutos, bueno, bienvenidos a otro almuerzo con Manuel Motiva. Buen provecho a aquellos que se están conectando. Hola, Betel, ¿cómo vamos? Betel, ¿cómo está todo?
1: Hola, muy buenas tardes. Feliz almuerzo a todos ustedes. Yo muy feliz de estar acá. Vengo del gimnasio, mi gente, así que estoy muy activa. Tienen que darme mucho contenido para poder explotar la adrenalina que tengo en mi cuerpo ahorita
0: así
1: mismo.
0: Así que a llamar. Bueno, ya saben que tenemos la primera ganadora. Gracias, señora Brenda, por llamar. Ya fue ganadora de este libro.
1: Fogones de Libertad.
0: Ay, mire, y qué belleza.
1: Lo interesante que hay en este libro, qué afortunada, señora Brenda, felicidades. Y bueno, como les decía, estamos muy enérgicos hoy, muy contentos. Foncho, saludos, Manuel. Manuel está guapo con su peinado de Anthony.
0: Es que eso, güey, tú me dices, vea, tenías rato que no me veía así, ¿viste? ¿Ah?
1: Para los que están
0: Foncho, no me ha dicho
1: YouTube.
0: Nada de mi corte, no me ha dicho nada de mi peinado, Foncho.
2: ¿Qué?
0: Foncho, pero...
2: Yo lo dejé a usted...
1: Foncho, tranquilo.
2: Yo lo dejé a usted hablando de polleras y demás, y de verdad que se escuchaba muy interesante el tema.
0: Claro, estamos con el señor, para mí es un señor, un caballero de la pollera.
2: Le cedí la gracia de la mofa y del chiste a mi querida Betel. Y le quedó de lujo.
0: Hey, pero Poncho, ¿tuviste Candy Candy?
2: ¡Por supuesto! ¡Por supuesto! Por eso que me estoy riendo de Anthony y de Candy.
0: Candy Candy. Hey, Candy Candy buscó un poco de novio, ¿viste?
2: Candy era tenaz. Pero, no voy a decir tremenda, miren que no lo dije yo.
0: Lo que pasa es que ella buscó el camino, el amor, y lo fue buscando.
2: Ella era una chica que creía mucho en el amor, pues. Y bueno, pues, ay, se enamoraba bastante, pues.
1: No me dijeron que no lo intentó.
0: Por lo menos lo intentó, y al final...
2: Oye, pero además de... Digo, sí, muy enamoradiza y todo, y qué bonita la historia, pero la historia de Candy es triste.
1: Sí.
2: La historia de Candy, Dios mío.
1: Yo no la recuerdo.
0: No.
2: Uno, el piloto, que era el de los lentes, muere en combate.
0: Ajá.
2: Porque él era piloto de combate. Uh-huh. El otro quedó, creo que quedó cuadrapléjico, no me acuerdo. Una cosa toda rara.
1: ¿En
2: Entonces, ella se vuelve enfermera y el que más llegó, creo que, ¿cómo se llama? Terry, creo que era Terry.
0: Ajá, Terry.
2: Ese fue el amor tórrido, porque ese era el que más mal la trataba de todas. Y después, bueno, pues el man quedó tratándola bien. Pero
1: cambió,
2: yo creo que él se vuelve doctor, una cuestión así, una vaina toda rara.
0: Pero yo sí sé que al final de la historia de Candy Candy es como muy... Hay una metáfora bien extraña.
2: Chuso, ¿cuál es la metáfora de Candy?
0: Candy Candy se enamora de la primera persona que sale en la primera edición. Es decir, que ella buscó el amor por todo el mundo y estaba tan cerca que estaba cerca de su casa.
2: Pero bueno, es la misma vaina que la flor de los siete colores de Ángel.
0: Ajá.
2: Que la pelada la mandan a buscar de que Chabelita, que Papo, que Veranera, que no sé qué. Y se va buscando la flor de los siete colores por todo el mundo. Me acuerdo que fue hasta el Tíbet y todo, al Everest, a buscar la flor de los siete colores. Y cuando va a ver... La flor de los siete colores está en la parte de atrás de la casa.
0: Mira, pero mira.
1: Oye, pero el mensaje es bonito.
0: Ahí sí, mira, escúchame, pero te voy a dar cinco. Ahorita hablando de Candy Candy. Candy Candy te deja cinco mensajes importantes.
2: ¿Cuáles son los cinco mensajes?
0: La resiliencia permite superar las adversidades.
2: ¿En serio?
0: El amor verdadero también implica sacrificio. La bondad puede mantenerse incluso después del dolor. La familia no siempre es la de sangre.
2: Espérate, tú en serio estás buscando y tú buscaste y que cinco enseñanzas
0: sí.
2: Que me dejó Candy.
0: La
2: yo no te puedo creer.
0: La familia no siempre es la sangre, también se construye con quienes nos aman.
2: Sí, pero si la única amiga de ella era la fulita.
0: No, pero ella tuvo familia alrededor, sus amigos.
2: ¿Qué familia? ¿La que la trataba mal?
0: Nunca debemos perder la esperanza aunque la vida cambie en nuestros planes. ¿Viste que Candy Candy tiene motivación?
2: Qué bonito con
1: Candy
2: Candy.
1: Yo añadiría como que... A veces buscamos y buscamos y la respuesta está justo enfrente de nosotros.
0: Eso
2: sí,
0: así
2: pasa
0: es.
2: Bastante.
0: Hablando de cositas, bueno, tenemos nuestra invitada el día de hoy, Beatriz Cardona, bienvenida, creadora de Svenze Studio. Y tú me dirás, Foncho, pero ¿por qué tú traes acá a una mujer espectacular, llena de luz, energía?
2: Siempre traes personas espectaculares y llenas de energía.
0: Bueno, pero esta tiene más, pues, porque es mi amiga también.
2: Ok.
0: Entonces, en este caso... Ella viene a hablar de algo. Tú sabes que yo este fin de semana, yo me puse creativo y una amiga mía, que es ella, por cierto, me sube un video.
2: Ok.
0: Y sube el video donde me están depilando la nariz y me están depilando los oídos.
2: Ok.
0: Sin darme cuenta, esto me generó muchas preguntas porque llegaron muchos caballeros y empezaron a preguntarme en el Instagram.
2: Que si dolía.
0: Pero eso duele. Pero eso está bien. Esto no funciona. Y yo, pero a mí me ha funcionado.
2: ¿Qué no funciona?
0: O sea, el depilarte la nariz, pues, sacarte los pelos.
2: Pues, claro que sí funciona.
0: Porque les daba pena, porque es que no sabían.
2: Además, que duele bastante y da ganas de estornudar.
0: No, ni
1: se
0: tanto.
1: Se ve doloroso.
0: Bueno, ella es la especialista en este segmento y el día martes vamos a hablar de ese tabú que muchos caballeros tenemos, por ejemplo, de nuestros cuidados, pues de arreglarse las uñas, de poderse depilar la nariz, de sacarse la depilación de los oídos, que eso no está malo y que eso es parte de, yo digo yo, de mi punto de vista, de un buen mantenimiento. ¿Cómo estás, Beatriz? Bienvenida. A este espacio.
3: Hola, buenas tardes ya, de verdad, gracias por haberme invitado y es un tema que es extenso, ¿verdad?
0: Ajá.
3: Un tema extenso y lleno de tabúes, de preguntas, de miedos, aunque el caballero ahorita está muy a la vanguardia de nosotras las chicas.
2: Voy a hacer la primera pregunta antes de irme porque me tengo que ir rapidín.
3: Okay, okay.
2: La primera pregunta, ¿es de narcisista cuidarte? Cuidarte el rostro, cuidarte el cuerpo,
1: o
2: cuidarte.
1: Metrosexual.
2: Sí, narcisista, metrosexual.
3: No, porque narcisista es una cosa y metrosexual.
2: No, porque la persona narcisista es la persona que está enamorada de sí misma y dice, ay, yo necesito verme bien y no sé qué.
3: También.
2: Ahí va por ahí, ¿no? Bueno, ¿es de metrosexual? Bueno, es que sí es de metrosexual.
3: Sí.
2: Pero, o sea, ¿es bueno cuidarte o es algo demasiado ostentoso para un hombre? El hombre tiene que ser macho, cabrío.
3: No,
2: ¿qué?
3: Para nada. Al contrario, yo siento que ahorita nosotras las chicas nos encanta un hombre que se cuide.
0: Okay. ¿Viste,
3: amamos
0: Foncho?
3: Un hombre importante. Que se cuide. O sea, siento que ya ellos están como a esa vanguardia de nosotras y ya está como más extenso el tema de que el cuidado.
2: Lo que pasa es que a veces se pasan también.
3: Se pasan.
0: Pero Foncho, pero mira.
3: Se pasan, pero tiene que ver mucho también la especialista, ¿sabes?
2: Claro.
3: Conseguirse una especialista que le explique el por qué y hasta dónde deben de cuidar.
2: Ok, importante.
0: Y, en este caso, Beatriz, tú como especialista, esta tendencia de poderse depilar la nariz, los oídos, ¿cómo lo ves tú?
3: La tendencia, vuelvo y repito, es higiene, ¿sí? Y yo creo que en la vida nosotros tenemos que estar siempre como avanzando, no quedarnos.
1: A vanguardia.
3: Sí, tenemos que estar siempre como avanzando y si nosotros que somos los especialistas no educamos al cliente, la verdad nos vamos a estancar. Y en la vida de la belleza, esto es un libro abierto para todo aquel que quiera recibir información para su beneficio, porque literalmente es el beneficio de cada paciente o cada cliente. Es el beneficio de verse bien, de sentirse en seguros.
1: Y que no solo es físico, Beatriz, porque también he escuchado de personas que sufren, por ejemplo, de alergia. Entonces,
3: total.
1: Un pelito mal puesto te va a generar una alergia.
3: Total.
1: Entonces, mejor es tener como el área limpia. Y con el tema de, por ejemplo, tú sabes que los vellos en la nariz tienen una función, ¿verdad? Que es la de proteger los orificios de la nariz. Entonces, te pregunto, ¿es muy perjudicial o cuáles son los pros y los contras? En este caso específicamente que se volvió viral para nuestro amigo Manuel, que todo el mundo estaba viéndole los
0: huequitos. Me sacaron el poco de pelo. ¿Eh?
3: Y esa es muy buena pregunta, porque es saber hacer el trabajo. O sea, no es depilar por depilar, es saber llegar hasta donde nosotros introducimos el la cera.
1: Mira qué importante. Porque o sea que cualquiera no lo puede
3: no
1: hacer.
3: No lo puede hacer. Nosotros tenemos vasitos sanguíneos, aunque no lo crean, muy minutivos aquí en la nariz y si hacemos un movimiento mal podemos sangrar. Y muchas veces el caballero sangra porque el vello del hombre es mucho más grueso que el de nosotras las chicas. Entonces hay que saber realizar, hay que saber tener el método correcto, la técnica correcta al momento de nosotros tener un buen alón en la nariz. Por eso yo me especializo mucho con mis chicas a enseñarles el cómo deben de realizarlo, hacerlo, para que el cliente no se vaya con un trauma, porque aparte de eso la piel
0: queda sensible.
3: Entonces, el doble trauma en un cliente dice, se depiló, pero ¿qué? Se fue con una mala
0: experiencia.
3: Total, o sea, se fue con
1: y
3: un
1: literal,
3: trauma.
1: Como tú dices, un trauma,
3: sí,
1: y
3: es
1: que
3: un
1: la
3: trauma.
1: Persona más nunca va a querer
3: nunca
1: hacerse
3: más.
1: Ese procedimiento.
3: Nunca más. Y la verdad, eso es hasta dónde tenemos que llegar. Simplemente se limpia lo que simplemente se ve. No es que vamos a introducir
1: claro.
3: El palo hasta que te llegue al cerebro.
0: Saquemos todo hasta el cerebro.
3: O sea, todo.
1: ¡Oh, Beatriz! Sí. ¡Qué fuerte!
3: Literal. Claro, es así. hay que hablarlo así.
1: Me encanta.
3: Porque muchas niñas hacen ¡zas!
1: Hasta el fondo y
3: No, chicas. Siempre es quitando lo mínimo, o sea, lo que se vea, lo estético, que ya no tenga que estar allí. Simplemente estar estéticamente presentable.
0: Mira, aquí hay una pregunta. ¿Un mito o es una realidad? ¿Un hombre que se depila la nariz es menos masculino?
3: No, jamás. Ah. No tiene nada.
1: Es más aseado, dice ella.
3: Es mucho. La higiene para... Es que ahorita nosotras, ¿qué buscas en un chico?
1: Que sea aseado, que sea limpio, que huela bien.
3: Que huela bien, que
1: ni siquiera si es flaco, gordo o lo que sea, sino que huela bien.
3: Exacto. Igual, ustedes no han visto gente que en sus oídos también tienen vellitos, que sí, uno claro. Les puede hacer una trenza riñón allí. No puede ser. No.
0: Ay, una trenza riñón.
1: ¿Qué
0: como
1: es
0: una...
1: eso?
0: Tú haces tu trenza en tu oído.
1: Una trencita en cada
0: sí.
1: Oreja.
3: No.
1: Beatriz, hay otra pregunta que te tengo. Mira, yo he conocido varios chicos que se sienten muy cómodos haciéndose manicure. ¿Verdad? Y dejándose su esmalte. Incluso he conocido otros que no son homosexuales ni heteros, simplemente les gusta ponerse negro, cositas así. Pero también conozco otros que son más conservadores y bueno, estos se sienten incómodos con el esmalte semipermanente, ¿se llama?
3: Okay.
0: Sí. ¿Sí?
1: Y entonces se sienten raros y solo es brillito. Uh-huh. ¿Qué tú le recomendarías a esos hombres que les gustaría hacerse sus manicure? ¿Hay otras técnicas? ¿Qué otras cosas? Si es muy pesado el semipermanente, ¿qué opciones les puedes dar?
3: Ok, las opciones que nosotros siempre le damos a los caballeros cuando no quieren tener mucho esmalte. Hay una lima especial.
1: Porque yo me imagino que ellos sienten que está como
3: sí,
1: pesado, ¿verdad?
3: Está pesado,
1: yo estoy acostumbradísima.
3: Y aunque no lo creas, ya los hombres ahorita piden su esmalte.
1: ¿Viste? Pero hay unos que no se sienten cómodos.
3: Ahorita hay unos que no. Cuando nosotros le ofrecemos el esmalte para mirar qué tal les va, si se sienten cómodos, porque uno como profesional les recomienda. Hay que respetar también las creencias del caballero. Pero ahorita hay una lima que siempre ha existido en las chicas, las manicuristas, que simplemente la pasas y queda como si fuese un esmalte transparente.
0: Queda un brillo natural de uñas.
3: Un brillo natural de uñas, o sea, de caballeros.
1: Y no
3: o sea,
1: es tan
3: lima,
1: pesado ni tan
3: no,
1: grueso.
3: No tiene ningún producto, simplemente que la lima.
1: Ah, la misma
3: es
1: lima.
3: La misma lima te da brillo.
1: Se está escuchando,
3: en la
1: caballero.
3: Uña.
1: O sea, le queda el brillito, pero sí. Sin nada de material ahí pesado ni nada.
3: No necesitas tener ningún esmalte. Simplemente con la misma lima. Se le ve su uña súper limpia y el brillo le queda perfecto.
0: Beatriz, ¿cuándo es recomendable? ¿Cuánto tiempo me tengo que hacer las manos e irme a hacer los pies también? Un pedispa, ¿qué es eso?
1: Y también okay. Que hable sobre el miedito de los pies.
0: Ajá.
3: Mire, nosotros hemos tenido muchos caballeros que han querido, literal, hacerse en sus piecitos y sus manos, pero la pena no los deja. Yo tengo unos pies feos, qué pena nadie me los ha visto, qué vergüenza, Betty, mis pies. No, o sea, chicos, no tengan pena, que de pena uno no se queda. Ustedes no saben la satisfacción
1: de
3: tan
1: de pena murió
3: rica.
1: Un burro en Cartagena.
0: Así, de pena salga. Murió un burro en Cartagena, es verdad.
3: Ustedes no saben, yo siempre voy a decir algo, para nosotros mismos somos muy egoístas.
0: Correcto.
3: Nosotros pensamos en todo el mundo, pero la satisfacción y el gusto que ustedes se pueden dar haciéndose en un pedispa, con masaje, con un
1: pedispa,
3: con una vela, con un masaje con vela. O sea, chicos, no se nieguen la oportunidad a consentirse. La verdad, lo merecen, lo valen. Porque nosotras las mujeres también nos encanta. ¿Qué es lo que a nosotros nos encanta? Que nos
1: vean,
3: nos consientan, que nos hagan los besitos. Los caballeros lo disfrutan más. Aunque no lo crean, los caballeros lo disfrutan más. Ahorita hay mucho caballero que se lo realiza. Pero hay otros que por pena
0: no lo hacen. Por machismo, sí, ¿qué va a decir la gente? Hermano, no tenga pena,
3: no,
0: señor.
3: Chicos.
0: Usted que no está escuchando ahí, ve. 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
3: Estamos justo al lado del Rey de calle 50.
1: Oye, es súper céntrico.
3: Sí, edificio señorial 50.
0: Mira, llegan ahí donde vean.
1: Que acerque a mi casa, voy para allá.
0: ¿Qué te voy a decir? Te acercas, te hacen tus manos, tus pies. Ey, tú no sabes cuánto te relajas.
3: No solo eso, les vamos a dar su cervecita, su cafecito, o su café, o su chocolatico, su té. O sea, allá los vamos a consentir como nunca.
0: Mira, y eso
1: es discreto, porque no van a...
3: Ah, sí, es
1: nadie
3: discreto.
1: Se va a dar cuenta que usted
0: es un estudio,
1: también,
0: porque
1: no sé.
0: Beatriz atiende por
3: solo
0: persona.
3: Solo por cita.
0: Por cita.
3: Nosotros no atendemos por volumen, nosotros somos un estudio donde la persona va a disfrutar una experiencia. O sea, yo amo que el paciente o el cliente vaya a hacer una experiencia en mi estudio. Yo quiero que ellos se desconecten o las niñas se desconecten. Eso es lo que yo brindo en mi estudio.
1: Solo
3: que
1: se sientan en casa. Solo te escucho y quiero estar ahí.
3: Sí, que se sientan en casa. Si quieren ver un programa, si quieren ver una película.
1: El juego.
3: Vamos a escuchar una melodía. O sea, yo trato de que mi paciente se sienta en casa, que de verdad viva una experiencia. Es lo que yo ofrezco, una experiencia en Vencestudio.
0: Mira, es que eso es increíble, y te lo digo yo de mi punto de vista, que yo voy, cada vez que yo voy me relajo, y muchas veces la gente tiene ese tabú. Mire, señor, agarre su espacio, agarre su media horita, su horita, sí, y désele tiempo a arreglarse sus manos, a arreglarse sus pies.
1: Mira, tienes la ubicación.
0: La ubicación.
1: Tienes la atención súper profesional.
3: Muy profesional.
1: Y encima, bienestar. Bienestar, que no tiene precio.
0: Y es que es eso, ese, por ejemplo, Beatriz, en el caso de los beneficios que trae hacerte el pedispa, ¿qué beneficios trae?
3: ¡Wow! Trae todo. Aparte que se te va tu piel muerta, el relajar, el hacer un masaje relajante para que la circulación corra, para que tus... ¿Qué pasa con nuestros pies? Lleva todo el peso del cuerpo. Dios, o sea, lleva todo el peso del cuerpo.
1: Es un peso enorme.
3: Es un peso enorme. ¿Por qué no darle cariño a nuestros pies si es el que camina, el que nos lleva, el que nos hace andar, el que nos hace llegar a donde queremos?
1: Claro que
3: sí. O sea,
1: si
3: lo miramos de esa forma, de agradecer lo que poseemos, lo que tenemos, y aparte darle ese beneficio de que las uñitas no se entierren, de que si tú corres y las uñitas se te encarnan, qué rico mantenerlas súper limpias y súper bien. O sea, es simplemente darle amor y cariño. O sea, los beneficios son demasiados. Aparte que los tratamientos que ahorita tenemos son muchos. Hay para hidratación, hay masaje con vela, hay un jelly spa que es como si fuese una gelatina. O sea, chicos, disfruten, disfruten un momentico para ustedes. Trabajamos demasiado, ¿por qué no sentarnos 45 o media hora allí y regalarnos ese amor para nosotros mismos?
1: Eso es amor propio.
0: Eso es amor propio, caballero. Yo estoy de acuerdo con Beatriz, y eso es un espacio que yo hago. Cuando yo tengo así, yo me encierro, sí, mi hora y media, voy y me hago... Pero yo pensaba al principio, el amor tenía la barrera, pero Beatriz me enseñó que no, uh-huh, que eso también es parte de uh-huh mi bienestar, y que por eso dije, bueno, hoy martes, primero voy a hablar del tabú, porque la gente, los caballeros tienen mucho tabú por
1: hay
0: lo que...
1: Hay que romper eso.
0: Hay que romper esa barrera, señores. O sea, no hay problema que usted salga, un espacio para usted... Usted que viene conduciendo todo el día en InDriver, ¿verdad? Que pasa todo el día con unos zapatos, manejando. Mire, usted agarra, se va para su spa ahí en calle 50 donde Beatriz.
3: Qué rico.
0: Vencestudio. Y te voy a ser sincero, vas a sentirte renovado. Y lo que dice, como todas nuestras terminaciones nerviosas están en los pies, no solo eso, tú vas trabajando también.
3: Todo.
0: Con cada vez que hagan un masaje dentro de tus pies, cada punto del pie toca un órgano.
1: Mira.
0: Un órgano interno que también le estás masajeando y que también le está dando bienestar. Todo eso impacta a tu cuerpo. Ey, hermano.
1: Reduce cortisol, estrés,
0: todo. Todo.
3: Y que el cuerpo manifiesta. Tu cuerpo manifiesta cuando necesitas algo. O sea, siempre va a ser así. Igual pasa con las exfoliaciones capilares. Mucha gente dice, pero es que yo no tengo pelo. O sea, Betty, yo no tengo pelo. Y yo, es que no, váyase a lavacabezas. La exfoliación capilar, ¿en qué consiste? En un masaje, en una exfoliación capilar, donde removemos todo lo que tenga que ver ese sebo que a veces nos concentramos. O sea, no tiene nada que ver, nosotros nos ponemos los peros gratis. O sea, para peros, ahí estamos.
1: Para excusas, de una
3: sí,
1: vez.
3: De una vez.
1: Y no debería ser así. No.
0: Eso, mira, un tratamiento para personas calvas, mira,
3: sí,
0: ¿no? Mira, y que la gente desconoce, porque de verdad, tú tienes tu cuero cabelludo expuesto al sol,
3: sí,
0: todo el día.
3: Sí, siempre. Y las exfoliaciones capilares son riquísimas, chicos.
1: Y es piel, que es, tú proteges y cuidas la piel de tu rostro, la ajá piel de tu cuerpo también, las exfolias y le echas crema ajá y todo lo demás. ¿Y la de la cabeza?
3: No, y el masaje, que tenemos un masajeador súper rico, que son puras manitos, o sea, es demasiado rico, chicos, regalen. O sea, a las niñas les encanta. Cuando ponemos tónicos o algo que ponemos ese masajeador, ellas... O sea, ya es literal, ya.
1: Lo necesito.
3: Ya, exacto.
1: Ya.
0: Bueno, caballero, ya sabes que debes hacerte un espacio para ti. Puedes hacerte tu masaje, tus pedi... ¿Desde cuándo comienza un... 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
1: Está buenísimo. ¿Y el nombre del lugar nuevamente?
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0: Okay. 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
0: Pregunten por Beatriz, ahí va a estar ella haciéndote los masajes bien sabrosos. ¿Y quién gana Colombia?
3: Hoy va a ganar Colombia, me vine así conmigo. Es más, vamos a regalar dos. Okay. Pedi spa.
0: Dos pies spa, me encanta.
3: Vamos a regalar dos pedi
0: spa. Ya, espérate,
3: spa.
0: Te voy a grabar porque no digan que yo soy tramposo. Ajá, de pedi, ay, se lo olvidó. Ay, Beatriz, listo. Vamos a regalar dos pedi spa.
3: Vamos a regalar dos pedi spa a las personas que ven este programa. Pongan una fotito, etiqueten a Arcameda Almorzando con Manuel Motiva y se ganan ese.
1: Y Vence
3: Y Vence Estudio, obviamente.
1: Por supuesto.
0: Entonces, exacto. Etiquetan a veces a Arcamedia y Almorzando con... Toman la fotico al capture del sí, meten al YouTube, toman el capture, me etiquetan y los dos primeros que me etiqueten,
3: exacto,
0: se van a llevar su pay spa, caballero, pónganse pila.
1: También aplica para hombres y mujeres y ojalá sean sí, más caballeros.
0: Claro, exacto, queremos más caballeros.
3: Hombres
0: claro,
3: y mujeres.
0: Ey,
3: claro,
0: espero que sea así. Voy a esperar la primera etiqueta. Voy a esperar las primeras dos etiquetas que salgan Almorzando con ahí. Esa persona se va a llevar su pay spa, ya saben.
1: Qué
0: entonces,
1: rico.
0: Bueno, me encanta regalar el bienestar. Hoy regalamos nuestro libro, también te regalamos este pay spa para ustedes. Bueno, ya sabiendo nuevamente tus redes sociales, Beatriz, para que la gente nos
3: Vence
0: siga.
3: Vence Estudio, chicos, los encuentran súper fácil. Vence Estudio
1: con C de coco.
3: Con V y con C de coco.
0: Okay, perfecto. Betel.
1: Bueno, ya saben, pueden seguirme en mis redes sociales. Betel Vargas, rayita abajo, Betel con B de bueno y TH. Y Manuel Motiva.
0: @ Manuel Motiva y @ Arcamedia en directo. También pueden seguir @ Almorzando con. Pues fue un placer compartir con ustedes. Dedíquense un tiempo, caballeros. Llévense su reflexión. Ustedes también son merecedores de sentirse bien.
3: Total.
0: Feliz tarde y nos vemos mañana otra vez de 11:30 a 12:30 por la 97.7 FM, Arcamedia.
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7: Amigos, ¿qué tal? Bienvenidos al Lunch Deportivo, 12:34 de la tarde. Hoy estamos aquí en la cabina junto a Hipólito Murillo, un servidor José Lemos Jiménez en controles, el César. César, oiga, está perdiendo Argentina 0-2. Y bueno, ahorita le vamos a hablar sobre este juego. ¿Qué tal? ¿Cómo está? Tengo un comentario así rapidito que me enteré ayer del mundo de la farándula boxística.
8: Sí, ¿qué pasó en el
7: boxeo? Mayweather, el Golden Mayweather. Boy, el Mayweather. Tipo de los billetes, el tipo Mayweather. Que agarraba así, se soplaba.
8: Ajá, claro que sí.
7: ¿Te acuerdas, César, no? Que con los billetes, se, en vez de abanico, para quitarse la calor. El tipo está quebrado. El tipo está quebrado y llamó a su pasiero de allá de Filipinas.
8: A Manny Pacquiao.
7: Manny Pacquiao, para hacer un evento boxístico en septiembre. Esto lo escuché hoy en la mañana, pero fue un... como un contenido creado por mi pasiero Juan Carlos Tapia Jr.
8: Ajá.
7: Mira la cosa. El tema es que hizo toda la cuestión, pero ¿qué pasa? Le vendió los derechos de transmisión a dos canales. Exclusivos.
8: Dime.
7: Transmisión exclusiva para dos canales. Distinto, exclusivo, pues lo vendió para dos.
8: Oiga, está Rodrigo Pérez, no sé qué quiere decir, pero está en sintonía.
7: Okay.
8: Saludos para él, hombre.
7: Rodrigo tiene que saber lo que, porque él es seguidor de este
8: ¿qué
7: mundo?
8: ¿Qué fue lo que pasó con Mayweather?
7: Bueno, Mayweather
8: y Pacquiao
7: tenía el tema este y puso dos, vende los derechos doble.
8: A ver, yo
7: vende los derechos de transmisión exclusivo para dos canales. Netflix y TUDN.
8: Sí. A ver, Rodrigo quiere decir algo, Rodrigo. Que está intenso, pero vamos a... Rodrigo tiene licencia, ¿está bien?
7: Sí.
8: Tiene licencia. Dígame, Rodrigo Pérez, ¿está sufriendo por la herida con su Argentina? Se fue, Rodrigo Pérez está aquí.
7: Ok. Ah. Vamos a terminar el comentario, si no, entonces no vamos a... Esto hay que darle un poquito de orden al tema.
8: Ajá.
7: El pacta en la pelea. La pelea la pactan para el mes de septiembre. Entonces, en el afán de conseguir dinero, que el tipo está quebrado, le ha vendido los derechos de transmisión a dos canales, a Netflix y a Dance, creo que es.
8: Sí, Dance, es D-A-N-Z.
7: Ok, Dance. Y a uno de los dos le pidió adelanto. Ha sido demandado en ese punto, porque evidentemente no va a regresar la plata ni puede venderle derecho exclusivo a dos canales. Si tú lo vendes a alguien, es exclusivo para...
8: Es exclusivo a alguien.
7: Ese es el primer punto. El otro punto es que, tras que el tipo está quebrado, quería comprarse un reloj fino. Rolex. ¿Sí, sí? Fue y lo pagó con un cheque. Sin fondo.
8: Por eso, Mayweather.
7: Sí.
8: No.
7: Por eso sí hay cárcel. Así que, escuchaba a Juan Carlos Tapia y uno decir, está más fácil, más cercano a la cárcel que la pelea con Pacquiao. Tenía otra pelea previa. El tipo anda desesperado por plata. Ese montón de plata que se tomaba fotos, todo se fue. Entonces, bueno, él, una pelea con un griego de artes marciales, de no sé qué, full contact. no lo dejaron salir, tiene arraigo, no puede salir de Estados Unidos. Qué impresionante cómo, para que vea, que no solo los terrenales quedamos sin plata, algunos no tenemos nunca, así que no tenemos problema. Es más fácil para nosotros. Pero para un tipo que estuvo, que prácticamente se arropaba en dinero, en dólares, es muy complicado. En esas está Mayweather, el Golden Boy, que está complicada la situación. Quería contarle eso para que vea que también en los digamos, al nivel del Olimpo deportivo también ocurren desgracias financieras.
8: Mire que una vez yo... Porque una cosa es lo que uno ve en televisión y la otra cosa es lo que se ve en la vida real. Una vez estábamos en... Hay una calle en Miami que se llama la Ocean Drive, que es una calle donde está frente a las playas de Miami. Es como donde el jet set de la farándula. Y había un desfile de automóviles deportivos muy así, desde eso, que llaman poderosamente la atención. Y decía yo, oye, pero le decía al amigo Warren, hey, pero ¿quién será que viene allí? Porque mira que eso está custodiado además de los desfiles. Era Floyd Mayweather. Oh, viene una posible, un tercer gol. Don Lemos Jiménez, está hecha aguas la defensa de Argentina. Y era Floyd Mayweather con un séquito de seguridad, un séquito de automóviles y un séquito de muchas cosas, derrochando dinero. Pero a uno se le cuesta difícil pensar que gente como esa se quede sin dinero, Lemos Jiménez. ¿Ah?
7: Lo que pasa es que esas compras así que no tienen sentido, no hay cartera que la aguante.
8: Bueno, sí, es verdad.
7: Entonces, por ejemplo, el caso de La Olla hizo otras inversiones y entiendo que se maneja más o menos ahí en el negocio del boxeo.
8: Sí, pero a él fue un poquito más inteligente, que tuvo su propia productora y todo lo demás, a pesar de que ha tenido problemas de adicciones, pero ha sido un tipo empresario, un tipo que se ha sabido manejar muy bien en el tema económico y, bueno, hasta el momento no vemos ningún tema de situaciones difíciles para De La Hoya. Está atacando Argentina, don Lemos Jiménez, pero el partido está 2-0.
7: 0-2, sí, está 0-2, minutos 77 según el cronómetro nuestro. Yo lo que digo es que tampoco es un tema para satanizar. El problema es que, tú sabes, a veces uno se escandaliza de ver estos tipos de problemas financieros de la que no estamos vacunados ninguno, ni siquiera Mayweather con toda la plata que tenía.
8: Sí, sí.
7: Eso, ni siquiera Mayweather.
8: Eso es un tema muy, muy, muy complicado. Oye, Melemos, habíamos manifestado, creo, con comentarios anteriores que Argentina había sufrido mucho con Cabo Verde y que en la medida en que un equipo lo apretara fuertemente, iba a tener algún tipo de situación difícil, y es lo que está aconteciendo en estos momentos. Ahí está
7: el
8: empate. Sí. No, perdón, el descuento, como usted lo dice, ¿no? Del equipo de Argentina.
7: El descuento a falta. Ojo que esto no ha terminado. Ojo que no ha terminado. El 0-2 es el score más engañoso del fútbol.
8: Ahí están pidiendo el fuera de lugar.
7: Vamos a ver si lo revisan. A ver. Ahí no hay.
8: Pase.
7: No hay fuera de lugar. Legal totalmente.
8: Vamos a ver. Porque...
7: Sí, no. Eso está perfecto. En el momento que sale el pase, él está cubierto de los tres que hacen la línea final de Egipto. Es gol válido. Aquí, en Atlanta, en el Cairo y en Buenos Aires. El 0-2 es engañoso. Y ahí está, esa es la muestra. Minuto 80, faltan 10 minutos, una eternidad.
8: Sí, más.
7: Y el equipo de Argentina tiene todos los argumentos para empatar, para ir a la prórroga, para ir al overtime o para liquidar.
8: Sí,
7: es Argentina.
8: El tema aquí es que Egipto debe tener la suficiente, digamos, madurez para concentrarse, porque cuando va a venir la presión del equipo argentino y la defensa tiene que estar concentrada, y eso es lo que de alguna manera le cuesta bastante a los equipos cuando se enfrentan a un rival fuerte, un rival grande.
7: No, Egipto tiene que apostar lo que apostó en el segundo gol. Uno que eliminaron por el tema de un pisotón, y pero luego vino un, es decir, contragolpe, porque toda Argentina va a meterse prácticamente, va a arrinconarlos.
8: Va a buscar el ataque, va a buscar el empate.
7: Y el equipo de Egipto, porque hay que entender que Egipto no es ni un pintado, es un equipo duro. Un equipo
8: con jugadores muy, como Mohamed Salah, sí, sí. Todo ese tipo de superestrellas.
7: Oiga, mientras que eso ocurre, y adelantando un poco sobre lo acontecido ayer, tal como lo advertí, el equipo de Estados Unidos puso, alineó que usted decía que Pochettino no, que lo va a evaluar, sabía que le iba a, pues no hay manera que usted, si ya la FIFA se pronunció en favor de que podía jugar, ¿a dónde puedes ir para invalidar su participación? Aparte que la FIFA no quita puntos ahí mismo. La última vez que quitó puntos por la alineación indebida fue con el Ecuador, se lo quitaron en la eliminatoria siguiente. Es lo que acontece. La FIFA no va a encargarse de dañar su evento, porque ese es su evento, es donde está ganando plata. Pero fíjense, yo destaco el trabajo que hizo Bélgica. Sobre la injusticia, como lo catalogaron, no se quedaron ahí, sino que fueron a buscar el partido de forma seria. Casi empata aquí en Argentina. Y le ganaron el juego sin ningún problema, con todo y valor, que de hecho no tuvo nada que ver ayer.
8: Mira,
7: y lo eliminaron.
8: Yo escuchaba las declaraciones de Mauricio Pochettino luego del partido, y él decía que ayer Estados Unidos no jugó a nada, no hizo el fútbol que habían estado presentando en la ronda de grupos, y que efectivamente él es responsable de eso. Los muchachos no supieron asimilar esa estrategia que él había planteado, y efectivamente el equipo de Bélgica fue superior 4-1. Y más allá de toda esta situación de que si jugaba o no el muchacho, que al final terminó jugando, yo creo que psicológicamente le afectó, Lemo, porque ese muchacho no se vio en todo el partido, no se vio.
7: No, pero no se vio ninguno.
8: No se vio. Pero más allá de eso, digo, se supone que había entrado el hombre gol para hacer los goles de Estados Unidos y no apareció. Eso significa que también le pudo haber...
7: Apareció, sí, pero siempre tuvo alguien que le... Se acaba de empatar el juego, 2-2. Se acaba de empatar el juego está 2-2, se lo dije. Se empató el marcador 2-2 y con tiempo suficiente para liquidarlo.
8: Sí, señor, ahí está Messi nuevamente. Es un jugador que la bola lo busca, don Lemo Jiménez.
7: No, ellos atacaron. El equipo de Egipto lo tenían totalmente arrinconado. Le había dicho, y esa es la realidad, Argentina tiene cómo encontrar la salida a una situación de esta índole. Y ahora mismo, en el minuto 83, el tema está para que Argentina liquide
8: el partido
7: antes de los minutos 90, no, es lo que veo. A ver si de pronto, ahora con el juego empatado, Egipto quiere buscar el juego. Así que esto no ha terminado. No, bombazo.
8: Sí.
7: Bombazo.
8: Está en el lugar oportuno siempre, eso hay que reconocerle. Ahí está un despeje y le pega de manera magistral a la esférica. Y anota el segundo gol el equipo de Argentina, emparejada las acciones, don Lemo Jiménez.
7: 2-2, puede ser que se lo dije, engañoso el marcador, y así está, 2-2, ahora con la ventaja para que Argentina pueda liquidar, faltando...
8: Una eternidad, 6 más el añadido.
7: Sí, puede ser 10 minutos, fácil, 10 minutos, mínimo. Sí. Puede ser que siempre se tiene que reponer de arranque los 3 minutos de hidratación, de arranque. Así que, vamos a ver, todo está... para que Argentina avance, con lo cual hay mucha gente triste, porque aquí hay un grupo de personas que no van a Argentina y otros que no van a Brasil. Goles de Romero y de Messi, Mustafa, Zico y Ibrahim por el equipo de Egipto, y luego ahora nuevamente Argentina sigue con pies en la tabla.
8: El acelerador, ahí.
7: Tableado. Así que bueno, yo creo, puede que uno pueda estar al final de acuerdo con el tema de Balogun, pero es que para mí y como yo lo veo, como yo lo veo, a mí me parece que Bélgica buscó el partido de salida y nunca, fíjese usted, y le voy a poner un ejemplo nada más, Lukaku, cuando mete el tercer gol, ¿dónde está? ¿Dónde está? No lo encuentro, no escucho a nadie. O sea, que ellos estaban claros en lo que estaba pasando. Eso le sirvió de inspiración. Oh, no hay offside. No hay offside. En el último gol no hay offside, así que 2-2. Entonces, ese es el punto, ¿no? El punto es que para mí Bélgica, motivado por todo lo que ha pasado, porque haciendo una referencia, la FIFA habilita al jugador, ellos impugnan, la FIFA se manifiesta de una vez, casi que live, y desiste, lo anula, y entonces a Bélgica no le queda otra que olvidarse de eso y jugar. Y lo hicieron, así es la cosa, vamos a ganarle pues. Le ganaron. En el Seattle, donde prácticamente está la mayor cantidad de aficionados de Estados Unidos. De esta manera que no queda nadie de CONCACAF, se van todos, o nos fuimos todos. Se fueron los que estábamos, más los que son, en este caso, locales. La última vez que un equipo local ganó un campeonato mundial fue en el año, ¿se acuerda?
8: Sí, en el año, ¿cuándo?
7: A ver, 78 ganó Argentina, después sí. que fue...
8: En el 82 ganó Italia, en el 86 ganó México.
7: Pero vamos a hablarte porque va muy rápido. En el 82 organiza España y gana
8: Italia.
7: No hay organizador.
8: En el 86 organiza México y ganó Argentina.
7: No hay organizador.
8: En el 90 organiza Italia y gana Alemania.
7: Tampoco.
8: En el 94 organiza Estados Unidos y ganó Brasil.
7: Tampoco.
8: En el 98 organiza
7: Francia es el último. Es el último.
8: Y ganó Francia.
7: Es el último. Desde Francia 98, ningún equipo que organiza, ningún país que organiza gana el campeonato. Y aquí nuevamente se mantiene porque Estados Unidos, México y Canadá están fuera.
8: Sí, así que, pero bueno, ese es, lo más que hay niveles, ¿no? Y cuando esto, nuestra región, Lemo, tenemos que decir las cosas como son. A nuestra región no está para, a ver, y dirán la gente, bueno, pero es que siempre ganan los mismos. Bueno, que los mismos 5 o 6 equipos son los que tienen el nivel para campeones del mundo, no hay otro. Todavía desafortunadamente para los fanáticos del fútbol, en el orbe planetario, en alrededor del mundo, solamente hay un selecto grupo. Entre esos está Italia, que tiene 3 mundiales que no va, Alemania, Argentina, Francia, Brasil. Por allí, ¿qué otro equipo? Inglaterra, pero Inglaterra está intermitente, aunque tiene visos.
7: Sí, pero ¿cuándo
8: de campeonato para este mundial?
7: ¿Desde cuándo no ganan?
8: Desde el año 66, sí. ¿Hace más de cuánto? ¿70 años?
7: Sí, sí, no ganan. Son los eternos candidatos para ganar siempre. Yo creo que este campeonato pinta para una final argentina. Fíjate, lo estoy diciendo antes que termine el encuentro. Se fue 8 goles para Messi, sigue Mbappé y el resto jalan con 7. Mbappé se va con 8 goles. Nada
8: Messi,
7: perdón. Y vio que tiene para liquidar, casi liquidan aquí, casi liquida Argentina. Todo parece indicar, este es el escollo más complicado. ¿Quién sería el próximo juego?
8: El próximo juego es el ganador de Colombia
7: y Suiza. Yo creo que este era el escollo más duro.
8: ¿Sí?
7: Sí, yo pienso que sí.
8: Mire, hay que prestarle atención, Colombia, hay que prestarle atención a lo que haga Colombia hoy frente a el equipo de Suiza. Mira, Colombia ha demostrado hasta el momento que es un equipo que está para grandes cosas. Ciertamente no ha sido muy contundente, ha ganado con poco, pero es un equipo de mucho manejo de la pelota. Y hoy yo pienso que tienen entre un rival fuerte, dependiendo de lo que hagan el día de hoy, Don Lemos Jiménez, puede el equipo de Colombia aspirar a grandes cosas.
7: Sí, pero se tiene al frente a un equipo que es muy complicado. Sí, Suiza no es un caramelo.
8: Sí, es un eterno animador de los mundiales, pero más allá de eso, ataca un contragolpe del equipo de Egipto.
7: Sí, vamos a ver si aquí Oh, se atrasó un bon.
8: En el último segundo. Creo que se durmió.
7: Se atrasó para hacer el pase.
8: Se durmió allí ante la. Mira, esa es la presión del juego en el momento. Y aquí no tiene. Si pasa la bola, no pasa el jugador, Lemos Jiménez, porque.
7: Sí, pero es que es muy fácil decirlo acá. es muy fácil decirlo.
8: Tiene que cometer la falta, porque imagínense. Clasificación en medio de todo.
7: Ok. Mientras que vamos viendo el partido, el otro tema que hay que poner en el tapete son los dos cuadrangulares que ayer pegó Chema Caballero en el Tropicana Field.
8: Su antiguo equipo.
7: El tema es que
8: el que lidera la división este.
7: El tema es que el año pasado, en agosto, él había pegado dos jonrones en el George Steinbrenner de Tampa. Parece que el tema en Tampa. Y en aquella ocasión, ese estadio de Tampa lo dicen que es muy, muy pequeño, ¿no? Y ahora es en un estadio grandísimo. Las conexiones fueron bárbaras. Con perreo incluido, inclusive. Y luego ha habido una cantidad de, digamos, de contenidos sobre el aporte de Chema Caballero a los partidos de los Yankees de Nueva York. Puede ser muchos o puede ser pocos, porque eso me lo explicaban hace algunos días. Uno piensa que es que las redes en el mundo están con el tema que uno está, aquí está, 3-2, Argentina acaba de anotar al minuto 2 del overtime, del tiempo de reposición, minuto 92. Argentina, tal como lo advertí, estaba para liquidar y líquido. Va a avanzar Argentina.
8: Sí.
7: Se fueron un poco de parlay de pesca.
8: A ver quién fue el que hizo el gol. Vamos a estar pendiente. Número 24, Lemos Jiménez.
7: De cabezazo. Es que estaba clarito. Estaba clarito porque nos puede gustar Argentina o no. Eso está.
8: Eso es una situación libre.
7: Pero Argentina es un equipo grande. Eso es así. No. Quien quiera pensar lo contrario, también esa es democracia. Argentina está. Hay un reclamo de parte de los jugadores de
8: Montiel, me parece que fue el que.
7: Sí, parece que fue Montiel, de cabeza.
8: De cabeza.
7: Sí, vamos a ver si. Me parece que. No, ese fue cuando.
8: La jugada previa.
7: Sí. Sí, a ver si hay. La misma situación.
8: Ahí, ahí es la parte que yo le estoy diciendo a usted, Lemos Jiménez.
7: Pero vamos a ver.
8: Que. A ver si es porque si hubo falta.
7: Se llaman VAR. Ajá. Se llaman al VAR porque previa a la jugada del gol hubo un pisotón en el área de Egipto. Igualito. Ajá. Que el gol que le anularon a Egipto. Mismo, casi que calcado. Vamos a ver si actúa el VAR.
8: Sí. Sí, porque el gol no tiene ninguna situación de falta ni está adelantado. Simplemente lo que tienen que revisar es si aceptan el reclamo del equipo de.
7: No, si el VAR llama, porque aquí no hay challenger. Aquí nadie.
8: Sí, exacto, ¿no? Sí, no hay challenge. No hay reclamo.
7: El reclamo lo puede hacer, pero el VAR actúa porque considera que tiene los elementos para actuar en ese punto o no. Pareciera como que sí, ¿no?
8: No sé, vamos a estar. Sí. Ahí están.
7: Sacaron tarjeta roja a alguien ahí de Egipto.
8: Pero es que ese es el tema. Ahí está. Ese es el punto.
7: Es la misma jugada,
8: por la cual le eliminan el gol al equipo. Y ese es el. A veces, que es la parte que yo digo que los equipos no necesitan eso, Lemos Jiménez.
7: Bueno, pero reitero: aquí uno puede hablar sobre un tema o no, pero aquí me parece que claramente el VAR tenía que actuar igualito que actuaron para anularle un gol a Egipto. Le anularon un gol de Egipto, aquí lo convalidan. No es la misma.
8: ¿Se acuerda el comentario?
7: Debe ser que no sé, a lo mejor esa parte ahí en la cámara está borrosa.
8: El comentario que yo le hice, que si hubiese sido lo contrario, lo miran igual. ¿Se acuerda que se lo dije hace un rato? Antes de que sucediera. ¿Se acuerda que se lo dije? Se lo dije claramente. Y si hubiese sido al revés, actúan tan rápidamente así, Lemos Jiménez. ¿Ah? Pregunto.
7: Parece que no lo van a revisar.
8: No, es que no lo van a

0: caso de Egipto.
1: En el caso de Egipto que sí. Le terminan eliminando el gol.
0: Sí, es que no sé cómo lo pueden tapar.
1: Pero bueno, lo tapan porque es Argentina y Messi. Y ese es el eterno problema que tiene la FIFA, ¿no?
0: No, eterno no, ahora.
1: Bueno, de hace 20 años por acá. ¿Ah?
0: Impresionante. Era pisotón igualito. Todo igual, explotan las redes.
1: Oye, tenemos que ir a la pausa, don Lemos Jiménez.
0: Oye, ya nada más antes de ir a la pausa, mientras usted busca ya su... Han sacado unos numeritos interesantes que afirman que Chema Caballero, como campo corto, el equipo tiene a 35 juegos ganados, 18 perdidos. Y con Volpe tienen 16 juegos ganados, 16 perdidos. O 20 perdidos. 16 ganados, 20 perdidos. Con Volpe, con Volpe jugando como campo corto. Hay unos números que son importantes y que son récord para Chema. Chema es la primera vez que... Porque Chema tenía el año pasado 4 jonrones. Lleva 10. Y ha sido indudablemente el mejor año que ha tenido a título personal. Pegó 2 jonrones y realmente entra en un tema muy interesante. Los Yankees lo pondrán de campo corto hoy, creo que no, porque hoy juega Volpe y van a poner un pitcher zurdo, lo cual significa que tienen que acomodar, digamos que el juego para bateadores derechos, ahí está Volpe. Seguramente no jugará el tercera base, no jugará el segunda base Chijón, y jugarán puros derechos para atacar el picheo zurdo de Tampa. Los Yankees tenían un juego ganado, 10 perdidos en los últimos 10 juegos. Y el juego de ayer, que ganaron 5 carreras por una, Caballero empuja 4 de las 5 carreras. Rice pegó el otro jonrón, es la quinta carrera, y quería hacer ese punto porque es interesante lo que aportó Chema en ese partido de ayer, donde pegó 2 jonrones y ganó el equipo en Tampa.
1: ¿Sabes? Son hermanos gemelos que tienen récord sí. en Egipto de haber jugado 300 partidos.
0: Están sumamente bravos.
1: Pero tienes razón.
0: Yo quiero ver la parte final de este juego. No, abierta y descaradamente se hicieron los locos con una falta igualita. Eso no lo pueden ocultar.
1: Sí.
0: Sí, sí. Igualito.
1: ¿No? Y eso es lo que enturbia este deporte tan bonito y este tema del fútbol de la Copa del Mundo. Oye, Lemos, tenemos que ir a la pausa. 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

0: 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Bueno, victoria de Egipto, don Lemos Jiménez.
1: Sí.
0: Argentina sobre Egipto.
1: Ok. Parte la balanza, pero parte de la culpa del propio Egipto.
0: Está bien.
1: Sí, espérame un momentito. Porque si nosotros que estamos acá, a la distancia, antes de irnos al cambio, sabemos que cuando juegas contra Argentina hay una balanza poco equilibrada, entonces tú tienes que salir a comerte el terreno. Tú no puedes agarrar en los últimos minutos y darle la bola al equipo argentino y echarte atrás, esperar que pase el tiempo, sabiendo que te pueden, con los jugadores que tiene Argentina, liquidar el compromiso. Eso fue lo que pasó. El empate se da así, prácticamente ahogado.
0: Toda te la compro, Lemo. Todo eso que tú has dicho te lo compro. Pero no puede ser.
1: No puede ser que
0: a un equipo se lo apliquen y a otro no. El VAR se ha convertido en el instrumento para garantizar la corrupción en el fútbol.
1: El mejor ejemplo de lo que le estoy diciendo es la forma como Bélgica jugó ayer. Escuchen. El mejor ejemplo. Pues tú no puedes, si tú llegas a un terreno, así sea la birria del frente de la casa, diciendo que no, lo que pasa es que el árbitro es un tramposo, usted está listo. Usted tiene que sobrepasarse a esas adversidades. Y Egipto tenía cómo liquidar el compromiso. Mire, pero Lemo, se echaron atrás, le dieron Lemo, la bola y listo ya.
0: El árbitro se ha convertido en el mejor instrumento de corrupción del fútbol. Y le explico por qué.
1: No tiene que explicarlo porque todo se está viendo. No, eso no lo voy a discutir. Sí. No es que usted.
0: Pero
1: ahí está Lemo, Argentina clasificó y Egipto a la llantar.
0: Si tú revisas la jugada,
1: ¿qué va a hacer?
0: Hay que eliminar el tercer gol. Y bueno, probablemente Argentina hubiera hecho otro, o se lo gana en tiempo extra o se lo gana en penales. Tú tienes que ser justo.
1: No son justos. Y le aplicaron la justicia, la diada para Argentina. Eso se sabía. Pero bueno, sigue echándote atrás pensando que vas a ganarle 2-0 a Argentina. Listo, se acabó. Y ahora puedes hacer mil. Así, ¿cómo que le dice Igar? A los mil techos. Corrupción, robo. Pero Argentina pasó. Y ayer Bélgica le dio un ejemplo de cómo se tiene que jugar. Tú no, mire, el ser humano es el ser que más fácil se echa. No, lo que pasa es que pobrecito, son unos ladrones. Bueno, me quedo aquí. Te tiene que sobrepasar a sabiendas de todo lo que se está tejiendo afuera. Listo, eso es todo. Le echaron atrás, le dieron la oportunidad, le empataron y entonces, bueno, ya un contragolpe que venía viciado por una falta que no quisieron ver. Y con todas las redes en contra, Argentina ya está dentro de los cuartos finales. Pero
0: mire, esto era un resultado lógico porque nadie me dice a mí que Argentina, que Egipto era favorito sobre Argentina. Esto era un resultado que se podía dar. Pero lo que incomoda es que no son justos. Al no ser justo es... Porque tú, probablemente Argentina, si le eliminaban ese gol de irse arriba en el marcador, probablemente lo iba a hacer. Con el momento que tenía el partido, lo iba a hacer y igual iba a ganar. Pero no está bien que lo ayuden. Allí lo ayuda.
1: Pero si eso se sabe hace rato cómo está manejándose la FIFA. Así que no se podemos quedar aquí yantarreándonos. Entonces, para eso nos juguemos. Ya, sí se sabe. De arranque se sabe cómo se manejan los intereses de la FIFA. Así que usted tiene la decisión como parte del equipo de Egipto, entonces no juegue. Pero si usted está allá, usted tiene que saber a qué adversidades usted se enfrenta. Eso es lo que yo digo. No hay manera, porque reitero, Puedes poner todos los colgados, techos que quieran, los medios que le dé la gana. Al final clasificaron a Argentina. Y pudo el equipo, pudo Egipto, claro que pudo. Sobre todo los 10 últimos minutos, que aquí lo estábamos diciendo, se va a empatar esto, porque es que se veía. Si tiraron atrás, le dieron la bola. ¿A quiénes, pues? Porque es que tampoco es que Argentina es manco. Tiene jugadores de alto nivel que pudieron, como pasó, liquidar el compromiso. Lo demás es Yantarria.
0: Ya se quedaron fuera. La pausa.
1: Se quedaron fuera. 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No, que sí, que no, que son unos tramposos, que son corruptos. Pero ahí tienen los estadios llenos todos los días.
0: Pausa.
1: Así que se quedó Egipto. Creo que debieron ganarlo. Pero bueno, vamos a la pausa.
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0: Dice, hay un argentino que saca un contenido interesante, ¿no?
1: Se llama, a ver, ya le digo, déjame colocarme las gafas, ¿qué?
0: Dice, hay que ser, tú sabes, hay que entender dónde, qué se juega y dónde juega. Pues mire usted, este tipo que es de Argentina se llama Diego Suárez. Diego Suárez. Dice que el DT de Egipto previamente había... ¿cómo se llama? Enseñado una bandera de Palestina en Estados Unidos. No. Están bien eliminados. Están bien eliminados. Que es un tema bonito. Bueno, pero si tú arrancas a meterle que no puedes hacerlo, tú sabes que no puedes hacerlo.
1: Sí, lo que pasa es que...
0: Ahí está. Bien dejado están.
1: No, Lemón, pero es que...
0: Están bien dejados. ¿Quién de manda está sacando banderas políticas en un tema deportivo? Sí, perfecto, fuera, vaya.
1: Hosan Hassan es el director técnico de Egipto.
0: Listo, ya, están fuera, ya. Bien hecho que se quedaron.
1: No, yo no mezclo el tema político
0: con
1: deportivo.
0: Bueno, pero si lo está mezclando ahí, el DT de Egipto, el juez que lo está
1: mezclando. Pero no, pero más allá de eso, que lo haga él, eso no tiene que ver nada con el VAR, don Lemos Jiménez. No,
0: bueno, pero es que había que sacarlo.
1: ¿Por qué?
0: Bueno, porque
1: tú... tiene su idea política.
0: Sí,
1: ya,
0: sí, claramente. Compres, dile eso a Trump, que respete eso. A ver, dímelo. Llámalo y dile que respeten. Hay que vivir de acuerdo a las circunstancias de la vida. Es así. Te metiste a político dentro de deporte, paga. Ahí está. Perfecto. Vámonos a otra cosa. Oiga. Colombia, el juego ahorita a las 3.
1: Sí, Colombia sí. Ante Suiza, un partido, yo diría, ligeramente favorito el equipo de Colombia, Lemos Jiménez. No por mucho, pero me parece que Colombia tiene las herramientas con que, en el caso de Luis Díaz, que es el extremo más importante del mundo que hay en estos momentos en el fútbol, si está en una de esas noches, bueno, estas tardes, mejor dicho, porque el partido va a ser ahorita a las 2.
0: 3.
1: ¿A las 3?
0: Sí, a las 3. A las 2
1: en la previa.
0: En la previa nosotros vamos a salir pichicorre para allá.
1: Sí.
0: Para el
1: bueno, si hay un equipo que debe tener esa posibilidad, digo yo, pues, pienso yo así lo poco que he visto de este Mundial, el equipo de Colombia, pero Suiza es un eterno animador de la Copa del Mundo y tiene con qué poder, contrarrestar esos embates del equipo colombiano, pero Colombia tiene, a ver si se enchufa hoy James Rodríguez, que es un hombre que juega nada más para la selección. En la última vez no salió muy contento, pero el técnico Lorenzo pudo, pues, de alguna manera darse cuenta a tiempo, lo que le permitió frente a Ghana hacer el trabajo necesario para clasificarse a octavos de final, don Lemos Jiménez.
0: Que el juego es en Vancouver.
1: Sí, Colombia es el equipo que ha recorrido los tres países. El único país de la Copa del Mundo que ha jugado en México, Estados Unidos, y ahora le toca jugar en Canadá. ¿Cómo le parece?
0: Ese juego es a las 3 de la tarde, hora de acá, de Bogotá también. Así que yo pienso que es un partido difícil. Ciertamente Suiza no ha sido un gran histórico, pero es un equipo complicado de estas instancias. Y pues habría que ver cómo lo enfrenta Colombia para este partido. Es lo que básicamente veo. Voy aquí a preguntarle cómo andan las apuestas para compartirlos de una vez con ustedes. Oiga, rapidito que me estaban preguntando si va a Chema de shortstop hoy.
1: Ajá, ¿juegan de día o de noche?
0: Le preguntaron, no juegan de noche. Le preguntaron a Aaron Boone Murillo. Y dice, la decisión del shortstop se tomará día a día. Eso se lo preguntaron.
1: Pero Chema no se tiene que preocupar, Demo, porque
0: ¿Por qué?
1: Porque como juegan varias posiciones.
0: Él juega siempre.
1: Él va a jugar siempre. Y tú como pelotero lo que quieres es jugar siempre. ¿Ah?
0: Sí. Pero lo que pasa es que el tema de las estadísticas que muestra Chema con el equipo jugando short y Volpi jugando short. Entonces, la pregunta la hacen en base a eso, porque ahorita mismo los Yankees necesitan sobre todo triunfos.
1: Y con esta serie con el equipo de Tampa tú puedes recortar, porque obviamente es el rival que está liderando la división este de la Liga Americana.
0: A ver, Colombia favorito.
1: Sí,
0: Colombia
1: sí.
0: Favorito. Colombia favorito.
1: Por está... eso digo, pero ligeramente, no es inmensamente.
0: No, estoy hablando como, a ver, se enfrentarán el martes, entonces, octavo final, y déjeme decirle cómo están las apuestas. Creo que vi, se me acaba de perder, voy a buscar otra consulta por acá para quienes quieren de pronto meterle por ahí algo al parlaycito. Hoy los pescadores, porque pagaba bastante Egipto, pero los pescadores pues evidentemente salieron de la... A ver, Colombia 2.30. Uno para 2.30. Sí, por ahí anda. 3-2. Favorito 3-2. Más que nada. Sí, 3-2. 3-2. ¿A quién va?
1: A mí me gusta Colombia. Colombia, un equipo que tiene jugadores, como ya le mencioné, el técnico Lorenzo va a tratar de aplicar todas sus estrategias con jugadores como Luis Díaz, James Rodríguez, John Arias, que ha sido uno de los más determinantes, pues obviamente para tratar de aprovechar esos ataques por las bandas.
0: En cuanto a enfrentamientos directos, Suiza y Colombia no se ven las caras desde hace décadas. La última vez... duelo de 1994. Oh, me acuerdo bien. Jaguera.
1: Uno que no, Jaguera de... Jaguera de Bulgaria.
0: Bulgaria. No, había un zurdo que fue que le metió el gol a Córdoba, que era de Suiza.
1: Suiza, recuerdo yo a John Polster, a Gerard Rodax, del equipo suizo.
0: El 26 de junio.
1: O sea, Austria, perdón.
0: No, el 26 de junio, victoria de Colombia 2-0 en fase de grupo. En los tres enfrentamientos registrados entre ambos, 1985, 1991 y 94, el balance es equilibrado. Una victoria para Colombia, una para Suiza y un empate. El resultado más abultado en los partidos fue el 2-0 de Colombia en el año 94. No ha habido duelos en los últimos 5 años, por lo que el choque tendrá atractivo enfrentamiento de estilos y generaciones diferentes. Según aquí una página que estamos citando, se espera un partido igualado, pero con argumentos para que Colombia llegue como valor rentable en las apuestas, porque es el favorito. Y entonces ahí habla de todo lo que le favorece.
1: Mira, el tema de Suiza, todo va por su medio campo. Un medio campo que tiene a Granit Xhaka, un Xhaka que domina el esférico, que pone en proyección. Y hay que mencionar que, por ejemplo, el caso de Córdoba, que es uno de los centrales del equipo de Colombia, no va a estar por lesión. O sea, que esto le pudiera abrir espacios al ataque de Suiza. Y por allí es la opción que tiene el equipo de Suiza para tratar de buscar los goles, pero sí, como tú lo mencionas, con jugadores como James Rodríguez, por ahí como Lucho Díaz, como John, en este caso, John Córdoba, John Arias, porque Córdoba siempre tienen dos John. John Arias, el que va a jugar, y Córdoba, el que está lesionado, pues pueden tratar de resolver allí el equipo colombiano, que es un gran animador y uno de los pocos equipo conjuntamente. De allá Argentina aseguró su pase a cuartos de final, así que le quedaría.
0: Sí, obviamente.
1: ¿No estamos en cuarto?
0: Estamos
1: en cuarto, ¿no?
0: Estamos en octavo y vamos para cuarto.
1: Ah, estamos en octavo y vamos para cuarto. Bueno, ya,
0: o sea, Argentina... ya en cuarto solamente falta un solo cupo, que es el que está en disputa hoy.
1: Ey, exacto. Tarde. O sea, el uno que hace falta para definirse.
0: Para enfrentarse a Argentina.
1: Para enfrentarse a Argentina, y obviamente que eso es un tema de análisis, pero creo yo que tienen las herramientas necesarias el equipo colombiano para meterse en cuartos de final, para ya cuando quedan 8 equipos, ya la próxima ronda sería semifinal y después la gran final el día domingo 19 de julio. ¿Cómo le parece?
0: Sí, que en 2 semanas, literal.
1: Sí.
0: Sí. Ese es el tema, ¿no? No es un partido fácil. Yo pienso que Colombia sí puede ganarlo. Oye, te vi el banderazo en Vancouver. Qué locura.
1: No, pero Colombia dice que es uno de los países que más migrantes tiene en el mundo.
0: Sí,
1: eso no me sorprende. Han llenado Houston, han llenado New Jersey, han llenado Vancouver, han llenado Guadalajara. Donde han jugado, por decirlo de alguna manera, han llenado el estadio. Don Lemos Jiménez, ¿ah? Ahí está.
0: Una buena cantidad. Hoy hay previa.
1: Sería interesante saber qué dice Andrés Cantor, Lemos. ¿Qué tal si lo reproducimos un poquito?
0: No, hay un tema de derecho. Yo no voy a caer en esa.
1: No, pero es un comentario.
0: Sí, comentario, sí, pero está en YouTube, aquí. Entonces vamos a fregar el canal que nos da la proyección. Yo no voy a caer. ¿Sí o no, mi querido? No se puede. Esos son algoritmos. No es que alguien llamó y que, oye, ya está Lemos, puso acaba de poner la transmisión de Telemundo. No, señor. Eso es algoritmo. Ram, pam, tumbado. Si no, pregúntale a Rommel. Ella tiene un canal que le tumbó los algoritmos a eso. Así que no nos vamos a exponer. Esa es la situación. Cuando ya entramos a la 1:23, 1:24 minutos de la tarde, hablando de otro tema que está por definirse, es el equipo que estará yendo a la llamada Serie del Caribe Kids a realizarse en Nayarit, México. Esta semana se dará a conocer director más los jugadores que van a estar en una preselección relativamente corta. Sí, de poco cortar algunas cositas ahí, de ahí se saldrá el equipo, que me parece a mí tendrá mayor profundidad que el equipo que estuvo el año pasado. ¿Cuándo será? Dará a conocer el evento de Nayarit es del 10 al 16, así que la partida para Nayarit, México, será el día 9 de agosto. Se fue el mes de julio.
1: ¿Va para allá usted?
0: No sabemos todavía, es probable. Estamos haciendo algunos análisis, algunas consultas, y va a depender, porque eso lo escoge depende de lo que quieran escoger los directivos, ¿no? Así que
1: estamos en eso. Usted, yo estoy casi seguro que usted va para allá.
0: Gracias por tenerme fe.
1: Le conviene.
0: Es probable. Toda la vida conviene. Es el evento próximo. Y el equipo que va para... Fíjense que prácticamente están como coincidiendo, ¿no? El equipo que va para Williamsburg, que es el del equipo de Oleguita, dentro de los cuales hay 4 jugadores que ya de salida no han sido cogidos en la preselección de Pro Base, que son Saavedra, Brian Quintero, Thiago, el primera base, y se me queda alguien por ahí, son 4, Villarreal. Estos 4, al menos 3 habrían sido, al menos 2 seguro, habrían sido preselección y selección incluso del equipo de Pro Base. No pueden realmente estar en ambos casos, porque la diferencia, porque por aquí recientemente dieron a conocer este torneo de William por durísimo, de la manera como está configurado, ¿no? ¿Lo vio? Sí. Es muy complicado. Pero bueno, de todas maneras, van a coincidir en las fechas. Ahorita les voy a decir por qué. Porque un evento, el de la Serie Caribe, 10 al 18. Y creo que por ahí, del 15 en adelante, está el de William. No hay manera que pueda asistirse a ambos. De manera tal que la única ventaja es que el evento, el otro que el año pasado sí estaba como más cerca, era el tema del Mundial, ¿no? Aquí en este caso, el premundial será para el mes de noviembre en la República Dominicana. Tremendo evento para ir allá, señor.
1: Ya veo.
0: Sí, hay que ir.
1: Sí, usted tiene que ir a todos esos eventos. Yo sé que usted es un hombre que ha estado muy pendiente de todo eso y seguramente va a estar en esa cobertura importante.
0: Tan así que uno como que la referencia la tiene, preinfantil, infantil, por el hecho de estar en los últimos años, gracias a la invitación de la Federación, produciendo los eventos por vía de YouTube, y eso nos da esa ventaja. Uno los conoce.
1: Perfectamente.
0: Sí. Entonces nos vamos. 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Así ya veo que sí. 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Hoy tuvimos un pequeño accidente ahí.
1: Sí.
0: Sí, un accidente.
1: Ya veo.
0: Esos accidentes que ocurren, los accidentes ocurren cuando viene, cuando uno, con la confianza. Incluso cuando usted aprendió a manejar, no se accidentó.
1: Yo aprendí en la calle.
0: Pero en el arranque uno anda como más cuidadoso. Cuando uno está ahí, que el experto.
1: Se choca cada rato.
0: Sí, no tanto como chocarse.
1: Yo sí me choco cada rato porque ando muy apurado siempre. Pero bueno, eso es parte de la vida.
0: Ya veo.
1: Día de Campo Agropecuario, Changuinola, Junta Comunal de las Delicias, viernes 10 de julio de 2026, 8:30 de la mañana a 12:30 del mediodía. 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Aquí ustedes saben, protección del cultivo de plátano ante eventos climáticos, cómo proteger el potencial productivo del plátano, manejo y control de enfermedades, fenómeno del Niño, buenas prácticas en la producción agrícola. 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Así que los invita Elisa también. Ya lo saben, así que hay que estar por allá en ese importante evento. 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Ahora sí, señor César Salazar, vamos a la pausa. Cuando estemos de vuelta, hay que seguir analizando la situación de la Copa del Mundo y Lemo que no está de acuerdo con el VAR.
0: No, yo para mí es lo mismo. Yo lo que creo es que tú, si tú estás en un campeonato mundial, tienes que saber a lo que te expones. Tú no puedes estar llantarreando cuando tú puedes resolver las cosas. Oh, que te hicieron trampa, ya de qué sirve. ¿De qué sirve? Está afuera. pudiste haber liquidado el asunto, pero te fuiste temprano, minuto 70, te echaste atrás y Argentina se comió el partido, listo. Y encima te pones a estar poniendo bandera en Estados Unidos. Bueno, te dice que eso está bien. Vamos a la pausa.
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4: Hello, hello, vámonos, vamos a la parte final de... La parte, esta es como decir la baja de la novena entrada. Sí, porque sí, estamos en la 36, vamos en la
5: red. No, estamos como en la parte baja del séptimo. No, la parte baja del octavo.
4: Hablemos. Oiga, yo quería, más allá de los resultados, que está ahorita dentro, digamos, de las cosas que se pueden hablar del béisbol de Grandes Ligas, lo que se está hablando. Y por aquí me acaba de llegar, a ver, no sé si por aquí lo tengo. Los cambios, aquí está. Aquí hay un rumor, voy a soltarle este rumor. Los Yankees y los Padres trabajarían en la actualidad en base a un paquete para hacerse, no, ¿recuerda que hablamos de este?
5: De Fernando Tatís Jr.
4: No, en este caso no lo menciona siquiera. Es de un pitcher derecho. Mason Miller. El cambio sería Mason Miller, pitcher, y para la contraparte los Yankees estarían, o le estarían pidiendo a los Yankees, hay un grado de familiaridad entre, creo que la esposa de Cashman con la esposa del gerente de San Diego, es lo que entiendo. Hay, o sea, que se hablan en los asados y las cosas, ¿no? Los Padres habrían pedido o pedirían a Jason Domínguez, Spencer Jorn y el lanzador Will Warren. ¿Cuál es la fecha límite? No es el 31 de julio, como le dije, es el 3 de agosto, lunes 3 de agosto a las 6 de la tarde.
5: Eso ha ido cambiando, Leo. ¿Te acuerdas que antes?
4: No, siempre es un lunes, entonces se mueve por eso. Es como el último lunes de agosto. Entonces, en este caso, perdón, el último lunes de julio.
5: De julio.
4: Entonces, en este caso... El deadline, como le llaman los gringos, es el 3 de agosto a las 6 de la tarde. Esos son los movimientos que se dicen por un lado. Hace un rato estaba viendo también, creo que por aquí lo he de tener porque lo salvé esta mañana que estaba antes del accidente. Yo lo tengo guardado por acá. Básicamente, sí, aquí está. Los cambios que podrían darse a mitad de temporada. El mercado de... Dice, ¿cuáles son los rumores sobre cambios? La pregunta que le hicimos al buscador inteligente. Lanzadores, abridores, estelares y bates de impacto. En ese punto, Tarik Skubal, el Scooby-Doo de Detroit, es el más codiciado en este momento. Y hay un 85% de probabilidad de que sea cambiado. Los equipos con mayor posibilidad en su orden: Dodgers, Phillies, Yankees y Bravos. El equipo que vaya por Skubal y no pueda llevarse a Skubal se llevaría al segundo en el orden, que es el plan B, también de los Tigres, Casey Mize. Y en ese orden, entonces ya hay otros equipos que estarían, con interés, que Blue Jays de Toronto y los Astros de Houston. Sonny Gray de los Red Sox y Aroldis Chapman, al estar Boston encaminado a ser vendedor, este dúo de lanzadores veteranos estarían disponibles. Los equipos más contendientes buscan la experiencia de Sonny Gray, que ha estado fantástico, sino que preguntan a los Yankees, para la rotación y el brazo zurdo de Chapman, quien dijo que él iría para allá. Ojo que esto no se lo preguntó, ni siquiera un guiño de ojo de los Yankees. Este es Enrique Rojas que le pregunta de la manera como salió Chapman de los Yankees, prácticamente ofendido y tratado como un pecho frío y holgazán. Entonces él dice que sí, los Yankees le piden disculpas, él iría. Yo no creo que sea tanto como eso, me parece que al final todo depende del negocio. A ver, los más cotizados en el bate. Escucha esto. Luis Arraez de San Francisco. Ese tiene un 90% de probabilidad de salir del equipo en esta ventana. Y los equipos con mayor interés: Dodgers de Los Ángeles, Yankees de Nueva York y Rays de Tampa. ¿Qué le parece? ¿Cómo ve usted a Arraez en los Yankees? Bate más seguro, más promedio, menos batazo largo que Chisholm, por ejemplo.
5: A mí no me gusta mucho Arraez, porque Arraez
4: tiene 33 carreras en posada este año.
5: Pero es un jugador de números particulares, no de equipo.
4: Sí, pero tiene buenas carreras este año empujada.
5: Está empujando más para el equipo.
4: Ha mejorado eso. Pero bueno.
5: Entonces, ¿dónde iría Chisholm? ¿Fuera?
4: No sé, pues acuérdense que en los cambios habría que ver, pero estos son de lo que se habla. El otro pelotero del que se dice que se perfila y sería de venta es Taylor Ward de los Orioles, como un jardinero derecho de poder, y una especie de jardinero derecho de alquiler, porque solamente lo que resta de este año lo podría tener cualquier equipo. Y en ese sentido, los Phillies de Filadelfia estarían interesados. De los Red Sox, Wilson Contreras juega primera base. Es receptor, pero lo hemos visto como primera base últimamente. Y detrás de él estarían los Diamondbacks, los Guardians de Cleveland y los Padres de San Diego.
5: Mira, los Yankees necesitan, para mí, Lemos,
4: Bullpen
5: y también mejorar la receptoría, porque Austin Wells
4: no batea.
5: Sí. Entonces, pero eso es lo que uno piensa. Vamos a ver qué tiene en mente la gerencia y Aaron Boone.
4: Hace un tiempo corto, porque ellos tuvieron una racha que estuvieron al frente de la tabla de posiciones, le preguntaron a Brian Cashman Martínez Murillo y Cashman habría dicho que se iban con lo que tenían. Eso debe haber cambiado últimamente porque el equipo ha caído en un slump violento, no están bateando, no están, el equipo que, por eso es que se destaca el trabajo de Chema, que mantiene el equipo ahí en la pelea, porque no, yo no he visto como un retorno oficial de Aaron Judge. Entonces ese es un tema que preocupa. Puede que de pronto entiendan que sin Aaron Judge no pueden pelear y ya se quedan así y listo. Y otra temporada más igualito que Brasil en el Mundial.
5: Ese es el problema de Aaron Judge. La gente lo ve como un posible salón de la fama y todo lo demás, pero yo no sé por el tema de las lesiones. Lemo, ¿cuántas veces ha estado lesionado en sus 10 años
4: habría,
5: de carrera?
4: Habría que investigar, pero no tanto. Aquí hay un solo pelotero que es el que se la pasa más a la lista de lesionados.
5: Giancarlo Stanton, pero Stanton. Igual el problema de Josh es que sus lesiones son de larga data. Es decir, el periodo de recuperación siempre es más largo, producto, no sé si de su anatomía, Lemos. Es un tipo tan grandote que a veces uno piensa que, que necesita como más recuperación. ¿Puede ser más tiempo?
4: No sé. Vamos, voy a ver ahorita cómo anda la situación de él, de Aaron Judge, en base a... fíjense, Aaron Judge fue escogido en para el juego de estrellas, pero no va a jugar, ¿no? Y a ver hoy, vamos a ver por qué hoy, listo. Aquí me dice enseguida, se encuentra fuera de acción debido a la fractura por estrés. Nunca he visto, uno se fractura porque de pronto se fractura, pero no he visto que uno se fracture por estrés. Yo conozco un montón de gente que tendrían todos los huesos fracturados porque andan estresados todo el tiempo. Sí, dice que fractura por estrés. Y es indefinida. Y ha impactado severamente. Fíjense el pronóstico. Un regreso estimado a mediados de agosto y el equipo sufriendo su notable bajón ofensivo en su alineación. Así anda la situación. Obviamente que me parece que necesitarían un bat. Bueno, pero si en agosto es el otro mes, ¿no?
5: Sí.
4: Ya creo que es un tema que ellos deben tener un poco más resuelto. Pero bueno, así anda la situación hoy en cuanto al béisbol de Grandes Ligas.
5: Bueno, eso habría que ver. Todavía la temporada, está casi a la mitad. Lemos Jiménez todavía no ha finalizado la misma. Y hay equipos que ya están, por ejemplo, en los Dodgers, en la Liga Nacional, siguen siendo un equipo súper favorito. La verdad es que no han... dejado de marcar sobre todo en la división oeste de la Liga Nacional. Atlanta, el equipo de los Mets, que estaban tratando de recuperarse, por ejemplo.
4: No, los Mets están listos.
5: Sí, y decía, van a vender, Chicago, van a Chicago Cubs, que trató de...
4: Este equipo lo van a vender, no lo toqué ahorita, y este equipo va a vender. Los Mets va a vender.
5: Sí, no, ellos van a vender bastante. Me refería, yo lo relacionaba porque estuvimos allá y veía al equipo de los Cubs tratando de alguna manera de mantener, buscar ese liderazgo de la división central de la Liga Nacional que está encabezando el equipo de Milwaukee, ¿no?
4: Aquí un reporte de los Mets. Según el presentador de deportes de radio neoyorquino Mike Frances, los Mets de Nueva York estarían considerando explorar un traspaso de Francisco Lindor en las próximas semanas con el objeto de construir un equipo alrededor de Juan Soto. Se cae la tesis esa de su comentario que le dijeron allá. Soto lo dejan, no lo venden. Aseguró este presentador que la relación entre ambas estrellas todavía no es la ideal, a pesar de los comentarios públicos que apuntan a lo contrario. Si un movimiento de esta magnitud llegara a concretarse, sería uno de los traspasos más impactantes de la historia reciente de las Grandes Ligas. Por el momento, se trata de solamente rumor y no de una confirmación oficial de parte de los Mets de Nueva York.
5: Si hay una... Bueno.
4: Es decir, a usted le dijeron allá, hay un rumor que Soto estaría en planes en los de desarmar el equipo de los Mets. El informe que se maneja hoy es que el equipo nuevo que armen será alrededor de Soto. Lo que significa es que... Porque es lo
5: que le van a contratar peloteros para que se sienta cómodo, tratar de tener un equipo competitivo.
4: No, se llama sacar lo que tienen de alto costo para reconstruir un equipo siendo él el líder. ¿Qué pasa? Lo que se dice es que supuestamente Lindor y él, chévere, pero que no han congeniado. ¿Cómo es que decían? Dos conejos machos no caben en una sola cueva, ¿no? Así no era que decía.
5: Ajá, ajá.
4: Así decía, ¿no? ¿Sí o no? Dos conejos machos no caben en un solo hueco, en una sola cueva. Entiendo lo que más o menos se sabe. Todos los que estamos metidos en esto se entiende que no hubo, que hay un tema ahí de egos. Entonces, tienen que salir o de los dos o de uno de los dos. Pero sé que el equipo realmente, a partir de la llegada de Soto, no ha habido una diferencia. La vez pasada, yo no sé si usted vio el podcast de Posada, que por ahí Julio Ortiz hizo hizo un par de soundbites ahí en relación a que dice que el béisbol actual es una porquería. Ese soundbite, pero el podcast completo dura 3 horas. Yo lo consumí por completo. Y Posada asegura que Soto cometió un error. Él dice que él, cuando estaba para agencia libre, él llegó a recibir más dinero en la oferta de los Mets que de los Yankees. La oferta era $15 millones por temporada y los Yankees estaban por $9 millones por temporada. Los Yankees le mejoraron a 11 y él se quedó con los 11. No fue para los Mets por $4 millones anuales. Prefirió quedarse con los Yankees. Y él asegura que Soto, con la oferta que le tenían los Mets de Nueva York, perdón, los Yankees, él tenía que quedarse. Y enumera una serie de cosas que es diferente, y eso no solamente lo dice Posada, lo dicen un montón de peloteros que han jugado en otros equipos y han jugado en los Yankees. Y peloteros que nunca jugaron con los Yankees, que aspiraron a jugar con los Yankees, y que aseguran que sí es un error si tienen la posibilidad de ir a Nueva York y no vas.
5: Usted sabe que definitivamente cuando estas súper grandes estrellas, tú tienes que decidir, no sé, quizás Soto... A ver, Lemos, hay un tema que no se escapa a la realidad. Cuando los peloteros logran grandes contratos, ya quieren estar tranquilos, quieren estar relajados. Y no es lo mismo jugar en Nueva York produciendo poco en una temporada a jugar en los Mets.
4: Pero es que él produjo bien en Nueva York.
5: Sí, pero por ejemplo, después que firmó con los Mets, no ha producido lo que se esperaba de él.
4: Lo que pasa es que una cosa es tener la alineación que tenía, es decir, adelante, con la alineación tú tienes que tener... Para poder que haya efecto positivo, la alineación tiene que haber antes de, por ejemplo, en el caso de Soto, y después de Soto, de forma que el picheo contrario no sabe a quién, de quién cuidarse. Entonces,
5: sí, termina, es más protección, que se llama, ¿no?
4: Entonces, eso es distinto.
5: Ahora, mire que el día que... y hay un gran amor por Soto, el día que estuvimos en el City Field, usted sabe que hay días que se programan como que entregan souvenir a los fanáticos. Ese día le estaban entregando a cada fanático un souvenir de la imagen de Juan Soto. Así, los muñequitos estos que hacen, ¿sabes, Lemo?
4: Sí.
5: Y bueno...
4: Que saltan. Ajá. Saltan porque tienen un sprint ahí.
5: Bueno, ese muñequito Soto cuadrado a la izquierda en el home plate bateando, y le regalaron a cada fanático. Ese día el estadio lleno, así que ese estadio tiene capacidad de 42,000 y pico fanáticos.
4: ¿Usted le dieron eso?
5: A mí me dieron uno en el área de prensa. La chica de prensa llegó y me dieron uno, mire.
4: Sí, ese es un tema muy...
5: Muy, muy interesante, pero Warren también recibió el amigo Ignacio Granda, pero todos fanáticos de los Yankees, pero igual hay que recibir ese souvenir, Lemos Jiménez.
4: No, por supuesto. Así que Posada dice, él haciendo, bueno, entonces le hacen la pregunta, ¿por qué tú no te fuiste para los Mets de Nueva York? Dice, pregúntale a Soto.
5: Exacto.
4: Él dice, pregúntale a Soto. Es que jugar los Yankees es otra cosa.
5: Sí, sí.
4: Él dice,
5: sí.
4: Eso es lo que dice. Habló muy bien de Mariano.
5: Sí, era un cuarteto grande de ese equipo. Sobre memorable,
4: todo,
5: ¿no?
4: Sobre
5: Posada,
4: todo,
5: Jeter, Mariano y Petit.
4: Porque venían de la finca, todos ellos. Venían uh-huh. de la finca.
5: Le han pasado ya bastante tiempo. Esta gente que no gana, 15 años.
4: Bueno,
5: ya.
4: Es el tema, ¿no? Pero yo les aconsejo, lo veo, se llama Abriendo el Podcast, son unos dominicanos. Le hacen la entrevista a él y muy bien, sobre todo como llega, era shortstop originalmente cuando firmó, no era catcher. Hasta que alguien le dice que si tú quieres llegar a la liga tiene que ser catcher, no, porque él decía que no iba a cambiar de posición. Termina siendo uno de los mejores receptores del equipo de los Yankees en la época realmente gloriosa del equipo de los Yankees de Nueva York. Pero bueno, en estos momentos de cambio, recuerdo nuevamente 3 de agosto, último día para cambiar. ¿Cómo se extraña al señor George Steinbrenner? Él iba porque iba. Pero hay como una timidez entre el hijo de Steinbrenner y el Cashman. Al final no deciden ni una cosa ni la otra, ni todo lo contrario. Porque si es que ellos van a explorar, la finca, entonces tienen que mantenerse en eso. Y darle el... ¿Y ahora qué le pasó?
5: No sé.
4: Y darle el tiempo suficiente para que vayan subiendo los peloteros. Pero anda, Spencer Young, que anda un poco... No tiene paciencia, parece que lo quieren cambiar ahora. Así que no es paciencia. En el caso de Pettit, Acuérdese que cuando Mariano subió como abridor, lo bajaron sí. De nuevo, le entraron a palo.
5: Y le buscaron alternativas y ahí quedó. Lo que pasa es que, como tú lo dices, no los hijos lo que quieren son resultados. Y ese tipo.
4: Ni resultado. Es que no saben lo que quieren.
5: Porque plata tienen, Lemo. Plata hay para votar.
4: Es el equipo. No sé si para votar, pero
5: es un equipo. Produce dinero, produce mucho dinero. Sí. Usted nada más va a un partido X, es casa llena, todo un show, un espectáculo.
4: No, es que Nueva York es una de las camisetas que más se vende. No sé si ahora. Creo que los Dodgers ya le pasaron. Evidentemente, porque los Dodgers sí entendieron cómo es el negocio. Los Dodgers hacen lo que los Yankees hacían antes. Aseguran primero ganar y para estar en el top. Eso es lo que yo veo. Sí. Todo que estos de esta gente no saben si... Mire usted, ahorita al mes de julio, estamos qué fecha hoy ahora mismo, 7 del 7, no se sabe si realmente qué es lo que quieren... Todos nosotros que no tenemos idea de lo que es estar en la oficina, solamente la vemos y vemos los números, entendemos que necesitan bullpen y cerrador.
5: Sí, pero ellos no...
4: Pero no, tú, a estas alturas tú no sabes...
5: Las proyecciones de ellos no se sabe.
4: No hay nada. Oye, nos vamos. Voy directamente a Trapiche para la previa, así que en breve estaremos en eso. Allá, ¿qué otro comentario le queda?
5: No, nada más que...
4: Descanse, esa pastilla lo tiene
5: medio loco. Hay que saber el tema del VAR.
4: Eso no lo van a cambiar.
5: Bueno.
4: Eso no lo van a cambiar. Si la FIFA...
5: VAR, mire, le voy a terminar con este comentario. Voy a reiterar el comentario que hizo un rato. Es el mayor instrumento de la corrupción del fútbol.
4: Bueno, pero ellos están felices vendiendo boletos a dos manos y vale caro. $5,000 para arriba. Es que no, que la entrada para el pueblo. ¿Qué va? ¿Quién puede comprar un tiquete de $5,000? Nos vamos.
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Buenas tardes a todos. Feliz martes 7 de julio. Avanza esta copa y ya, en un respiro, se nos va. Nosotros nos encontramos como siempre. Les saluda primero de todo Ana Grace Cabrera. A mí se me olvida siempre presentarme. Siempre. Les saluda Ana Grace Cabrera. Un gusto que estén con nosotros en esta previa, este programa especial. 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

0: innovando cada vez más ahora con internet en sus aeronaves y que bueno, nos llevaron y nos trajeron a todos los que tuvimos la oportunidad, a todos los enviados especiales de Arca Media, tanto los que estuvieron en Toronto como los que pudimos estar en Nueva York. 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Y eso vamos a hablar en un ratito, pero antes recordarles que nos pueden escuchar en los 97.7 FM, nos pueden buscar en nuestra página web donde también pueden ver y escuchar toda la programación de Arca Media y en nuestro canal de YouTube y seguirnos en todas nuestras redes sociales. Y les recomiendo también seguir a las redes sociales de nuestros tres programas deportivos donde encontrarán mucha más información, muchos más datos de además de todo lo que sea en estos programas especiales y la programación de cada uno, en el caso de Launch Deportivo que acaba de terminar y en unos minutos tendremos a Lemos Jiménez por acá acompañándonos. Se puede seguir a Launch Deportivo. También pueden seguir a La Cancha. Y por el lado de la cancha tenemos acá al señor Juancho Paniza. ¿Cómo está, Juancho?
1: Gracie, bueno, feliz y contento de estar nuevamente aquí en el Trapiche, las 97.7 Arca Media, y vivimos una mañana cardíaca para los fanáticos de Messi, de Argentina o del fanático del fútbol, ¿no? Y también a los detractores, porque me imagino
0: Exacto.
1: que los que estaban celebrando por allá desde el comienzo de que Argentina botó ese final, de que al minuto 60, 70 estaba quedándose por fuera de la Copa del Mundo. No se esperaban lo que iba a acontecer al final del partido, y de verdad que qué juegazo, uno de los mejores de esta Copa del Mundo 2026. Pero más adelante profundizaremos acerca de ese partido y también lo que aconteció el día de ayer.
0: Así es, Juancho. Y también pueden seguir las redes de JM Deportes que, para que encuentren más contenido. El programa de La Ruta Mundial, usted lo puede ver a las 5 de la tarde, escucharlo por los 97.7 y verlo desde nuestro canal de YouTube y nuestra página web. Y La Cancha a las 8 de la noche. Así que nosotros aquí, bueno, acaba de terminar el Launch Deportivo, viene este programa especial de previa y luego mucho más que analizar, tanto en la Ruta Mundial como en La Cancha, porque Arca Media tiene o le lleva a usted todos esos análisis, nuestra especialidad, ¿no? Los análisis de lo que está pasando en el momento y en este momento de lo que está pasando es fútbol. Antes de hablar del partido de hoy, revisemos lo que pasó en los partidos de ayer, porque la previa que hicimos el día de ayer fue del Portugal-España. Un juego que también fue duro, fue complicado. Acá, mi querido Juancho, estoy segura que no está muy feliz que digamos, pero así es esta historia, sobre todo en estos ya octavos de final, donde no queda más que o gana, o se gana o se pierde. Y bueno, ese juego queda 1-0 por parte de España. Y yo nada más voy a decir una cosa. Yo era la única en esta mesa ayer de cinco personas que dijo que iban a España. Eso es todo lo que voy a decir. Señor Juancho.
1: Bueno, yo creo que tenía razón. Yo creo que España partía como favorito y en el desarrollo del juego, yo creo que España fue más y por la mayoría parte del partido, yo creo que la primera media hora de España se sintió mucho más cómoda en los primeros minutos de partido. Una gran jugada por parte de España que Mikel Oyarzabal quedó mano a mano, que no pudo definir de la mejor manera, y así estuvimos en los primeros minutos de partido, donde una España se sentía superior, se sentía mucho más cómoda, podían imponer su estilo de juego con un gran Rodri, que yo creo que se lleva, para mi gusto personal, el mejor jugador del partido, porque España jugaba al ritmo que quería Rodri. Tenía el orden táctico, tanto en defensa, ordenaba las contras, tenía ese eje importante que vimos en la mejor versión de Rodri. Y yo creo que el partido de ayer era para que pudiera Rodri mostrarse. Y eso que España, si uno analiza sus mejores jugadores, uno podría mencionar a Lamine Yamal, que no tuvo el grandísimo partido. Tampoco voy a decir que fue un partido malo,
0: Sí,
1: pero
0: simplemente no brilló, digamos.
1: no brilló tanto. Lo mismo que Pedri, que él sí fue un poco más anulado, incluso fue sustituido en el segundo tiempo. Incluso con sus mejores elementos, que no tuvieron el mejor partido, el partido España te lo resuelve porque es un equipo muy colectivo. ¿Cómo te resuelve el partido? Con una gran asistencia de Ferran Torres y un gol de Mikel Merino, ambos viniendo desde el banquillo. Mikel Merino entró en el 84 y Ferran Torres por ahí, entre el 70 y 80. Y esto te habla del gran equipo que tiene la selección española. Y algo también a destacar de esta selección es que es una selección que no la convierte en gol. Han llegado a los cuartos de final y todavía no se le ha convertido gol a la selección española. Y uno pudiera bajarle un poco el precio de que no se ha enfrentado a los mejores equipos, pero
0: Pero ayer.
1: hemos visto en este mundial que aquí no hay equipo fácil. Hoy
0: Sí.
1: Argentina contra Egipto te sufrió y bastante con una selección que tampoco te había mostrado el mejor fútbol en este certamen. Lo mismo pasó con la propia España, que inició muy difícil contra Cabo Verde, que a la postre, más adelante, le complicó a Argentina. Tuvimos una selección de Canadá que inició muy, muy, muy bien contra ese partido de Marruecos, pero no pudo concretar. Es decir, que en este mundial, el desconocimiento de los jugadores o no tenerlos muy vistos no es igual a que sea un mal jugador.
0: Sí.
1: Hemos visto muchos jugadores que han utilizado este mundial para mostrarse, tanto por su nivel, porque no son muy mediáticos, o simplemente ese ímpetu de decir, hey, esta es la oportunidad que muchos futbolistas, desde que son pelados, desde que están iniciando su carrera, todos quieren jugar un mundial. También quieren jugar Champions, Libertadores, lo que tú quieras, pero todos quieren jugar el mundial para representar a una
0: A su
1: selección.
0: selección,
1: Y
0: claro.
1: cuando tú, aparte del talento que tú tienes y la oportunidad para mostrarte, tú le metes ese corazón y le metes todos esos elementos, salen este tipo de partidos. Hoy Egipto perdió el partido. No tanto porque hayan hecho un mal partido, yo creo que ellos hicieron lo mejor que podían hacer, plantearon el partido en la manera en la que tenían que hacer, y Argentina con ímpetu, con jerarquía, con jugadores de clase mundial, pudieron darle vuelta y porque nunca bajaron los brazos. Entonces, volviendo al partido de España, yo creo que Portugal tiene grandísimos jugadores, pero no tiene esa conexión o esa química entre ellos. Siento que muchas de sus jugadas eran individualidades de los jugadores, porque sí, tiene grandísimos jugadores, pero a diferencia de España, si nosotros evaluamos el mediocampo de España y el mediocampo de Portugal, uno pensaría que el de Portugal debería tener mucho más juego colectivo, debería tener mucha más profundidad.
0: Tiene más experiencia porque el equipo de España es bastante joven.
1: Aparte de eso, tenemos a un Vitinha que es bicampeón de Champions, que tiene ahorita mismo una de sus mejores temporadas, está en nivel prime. Tenemos también a Bruno Fernandes, que es el actual MVP de la Premier League, que muchos expertos, o por lo menos yo considero que es la mejor liga del mundo, jugando en un Manchester United que no es el mejor equipo de la Premier. Manchester United en esa temporada quedó de tercero, gracias en parte a Bruno Fernandes, cosa que no lo ha podido traspasar a la
0: A la
1: selección
0: selección.
1: nacional. Entonces,
0: Y yo no sé si, y esa línea, antes de presentar a Lemo acá, no sé si ustedes lo notaron, yo me quedé viendo los minutos después, o sea, cuando digo me quedé viendo, me quedé prestándole mucha atención a los minutos posteriores a que pitara el árbitro al final de ese partido. Primero pensé que tal vez iban a dar, o sea, que Cristiano iba a dar entrevistas haciendo su último mundial, su último juego, etcétera. No pasó, pero me llamó mucho la atención que España, bueno, obviamente había ganado, se veía muy compenetrado, que tengo que decir que han ido creciendo desde que empieza el mundial, porque entran al mundial como favoritos, previo al mundial como favoritos, y su desempeño de repente no fue lo que se esperaba. Sin embargo, se han ido como construyendo, ya se ven un poco más, cada vez más compenetrados y ayer pues lo sacaron. Sin embargo, me dio la impresión que el equipo de Portugal hasta ayer seguía, como tú dices, Juancho, muy individual, tanto que un Cristiano Ronaldo decaído por obvias razones, emotivo, estaba solo. Y tú veías que la prensa, que aunque no son un montón, porque es la prensa autorizada de FIFA, tenía camarógrafo, fotógrafo, eran como tres o cuatro personas alrededor de él, porque obviamente eran las tomas del momento, no voy a culpar a los periodistas, ellos estaban haciendo su trabajo, pero no vi un equipo de Portugal que entonces acuerpara a esa persona. Claro, que sabes, que llegaras, hicieras esta coraza para que sabías que estaba esta emotividad, pero no se generara algún tipo de morbo, si pudiera haberse generado, o algún tipo, o más tomas de las necesarias. No, yo vi un Cristiano por acá y otro por allá y otro por acá. O sea, un equipo que, sí, obviamente la pérdida duele, pero muy, muy, muy explayado, muy.
1: Pasa que ya sé, cuando lo escuchas, y buenas tardes, vine rápido, lo más que pude.
0: Flashless.
1: Apurado,
0: Sí.
1: apurado. Cuando empieza el mundial, ahí comienza de pronto a tener una lectura de qué es lo que está pasando tras bambalinas, ¿no? De lo que no vemos. Y queda claro que no había un ambiente ideal por la personalidad probablemente del propio Cristiano, sí. Pero allí faltó el liderazgo de un coach. Me parece que Roberto Martínez termina encargándose de la segunda generación buena, ya lo había hecho con Bélgica, tremendo salado. Sí, más allá de, porque el partido, por ejemplo, el partido contra España, tú puedes ganarlo o perderlo. Evidentemente que no estás enfrentándote a un equipo cualquiera, a una generación de lujo, un serio candidato para llevarse la Copa, España. Pero cuando tú ves que en ocasiones del juego tú ves a Cristiano solito buscando un pase y no solo entrega, tú te das cuenta de dónde está pasando. Es lo que yo veo. Y justo había un periodista haciendo después de terminado el partido, de por qué Portugal designa a este técnico habiendo otros, ¿no? De pronto el propio Portugal, que tenga un poco más de liderazgo. Un tipo así con esa característica de Ancelotti, que tú vas a manejar un poco los egos, pero evidentemente que en el seno de ese equipo de Portugal, a diferencia de Argentina, que arropan a Messi, una diferencia notable. Entonces, bueno, se va Cristiano, no se puede decir que sin pena ni gloria, me parece que marca un antes y un después. Hay grandes jugadores de Portugal que antes habían marcado también, pero me parece que no hay manera que tú puedas, de forma mezquina, ocultar el aporte de Cristiano al fútbol, particularmente de Portugal. Es que uno tiene que analizar, y es lo que venía analizando con Ana Grace. Cristiano Ronaldo, sí, tiene 41 años, es el máximo referente. Puede que no lo hayan acompañado de la mejor manera, pero tenemos un Vitinha que, si tú quieres ser el mejor mediocampista del mundo, que hace dos temporadas
0: Tiene que ir.
1: iba al debate de que si
0: Sí.
1: Vitinha o Pedri y demás, tú tienes que demostrarlo en estos certámenes, porque
0: No
1: Vitinha,
0: esconderte.
1: sí, no esconderte, porque Vitinha no jugó un mal partido, Vitinha no jugó un buen mundial. Si uno analiza República del Congo, Uzbekistán, que fue el único partido que Portugal se pudo ilusionar con hacer un gran certamen, ese partido de Colombia que quedó 0-0, pero fue medio polémico porque le anularon un gol a Colombia, incluso yo creo que Colombia mereció ganar ese partido. Y contra Croacia sí ganan el partido porque tienen jugadores de jerarquía, y volvemos a lo que te había mencionado al comienzo, Ana Grace, de que tienen individuales importantes, pero a nivel colectivo no lo tienen. También Portugal en este partido se fue muy tocado al minuto 55, cuando salió Nuno Mendes, que se notaba mucha la dependencia tanto en ofensiva como en defensa. El aporte que te hacía Nuno Mendes, lateral izquierdo, que parecía Marcelo en sus mejores momentos, jugaba, defendía de una manera increíble, atacaba también con una profundidad muy importante, incluso estrelló un balón al poste, creo que fue en los primeros minutos del primer tiempo. Entonces, también Bruno Fernández, que no hizo un gran mundial. Yo creo que con la generación que tiene Portugal, yo creo que el Mundial de Portugal es un fracaso. No porque haya eliminado hoy, porque tú puedes quedar eliminado con España 1-0 al minuto 91, es válido, pero nunca vimos a Portugal
2: Con la jerarquía.
1: con la jerarquía
2: Sí.
1: desplegando el gran fútbol que se proyectaba con los jugadores que tiene Vitinha, los Bruno Fernández. Bueno, a João Félix no se le puede exigir mucho porque sabemos que João Félix es un jugador que está un poco más limitado, pero tampoco alzó la mano. Cristiano Ronaldo, que con la edad hizo lo que pudo, y al final yo creo que queda esta selección de Portugal marcada porque no puede ganar los partidos importantes y nunca encontró un buen juego colectivo.
0: Y el segundo juego del día de ayer, Estados Unidos-Bélgica, queda 4-1. Yo no sabía al principio qué pensar de este juego. Me parecía que Estados Unidos había llegado con mucha fuerza hasta este punto y que Bélgica había dejado un poco de qué desear. Sin embargo, ayer Bélgica me sorprendió muchísimo porque decidió empezar a jugar.
2: No tenía de otra. No tenía de otra si tú tienes un antecedente. Prácticamente te pone un jugador, lo habilita la FIFA. Entonces tú, a partir de ahí, tú sabes que el VAR va a estar en contra de cualquier. Es así. Yo, esa es a mí, no sé cómo lo ven ustedes, pero yo veo a Bélgica, bueno, aquí no hay más que salir a arrastrar, porque no hay otra manera, porque si tú es como. Como en el béisbol. Si tú tienes un árbitro está medio ladeado, tú sabes que te va a cantar el CRT y tirarle. Es decir, no vamos a dejarle dudas a nadie. Y no le dejaron.
0: No.
2: Entonces, y Lukaku lo deja para mí claro al final cuando celebran. ¿Dónde están? O sea, me parece que aquí el que se encarga de clasificar a Bélgica es el que llamó a la FIFA a que sacaran al jugador, el que le, sí, le quitaran la roja. Para mí.
0: Claro, creo que un poco es la opinión de muchos, la opinión de muchos. Lo que a mí, o sea, me quedé en shock. Creo que este fue el tercer gol, me parece, que entra casi caminando el balón. ¿Qué hacía el portero de Estados Unidos por allá afuera?
2: Él salió a cortar, pero como que se engancha cuando va a despejar el taco, como que se le queda enganchado en el césped. Y contra un equipo que está con ganas de fregarte y encima jugadores de primer nivel. Sí. Es lo que veo, yo no sé cómo lo viste.
0: Juancho.
1: Yo creo que, no sé si lo tomaron personal, pero los jugadores belgas con todo el revuelo que hubo en el prepartido, yo creo que ellos se acordaron
0: ¿De quiénes son?
1: de quiénes son, de que si bien es cierto, Estados Unidos venía haciendo un grandísimo mundial, iniciando muy fuerte contra Paraguay, yo creo que no hay ningún tipo de duda que la selección de Bélgica tiene jugadores con más jerarquía y más importantes, independientemente que no tengan la actualidad o no lo hayan demostrado en este mundial. Hemos visto también que Bélgica ha venido de menos a más desde el inicio del mundial. Entonces, es una selección que estamos acostumbrados a esperar un poco más y nunca lo termina demostrando, pero no es por falta de nivel, es por falta de jerarquía en los momentos
2: O sea que
1: importantes.
2: son pecho frío a veces.
1: Son pechos fríos a veces y no es sorpresa, no es mentira. Pero yo creo que en el día de ayer demostraron por qué la gente siempre. No necesariamente son unos candidatos, pero son un rival que no se quieren enfrentar a cualquier selección porque va a ser un partido muy complicado. Tienen uno de los mejores porteros de la historia que si está en un buen día, el marcador tú puedes venir a tirar todos los tiros del mundo, pero Thibaut Courtois te va a sostener el partido para poder tener esa oportunidad de golear. Incluso el gol de Estados Unidos fue un tiro libre vino de un rebote, entonces tampoco ahí se le podía exigir mucho al arquero del Real Madrid, Thibaut Courtois. Yo creo que Bélgica gana y gana bien.
0: Sin problema,
2: A mí me
0: definitivamente.
2: gustó la celebración de Lukaku. Y entonces yo discutía con Hipólito que no, que psicológicamente el muchacho en cuestión estuvo como bajoneado. Yo
0: Al
2: creo que
0: principio, sí,
2: puede ser,
0: estoy
2: pero lo más
0: cerrando.
2: que es que la lectura que había, porque nunca lo dejaron solo, o sea, siempre había una marca ahí pendiente. Bélgica tuvo las líneas bien, como bien organizaditas, y bien en defensa, bien en la creación de mediocampo y adelante para liquidar. O sea que ellos salieron sin ningún complejo a liquidar. Ah, si el asunto es así, entendemos cómo es la vaina. Así que vamos con todo y salieron a liquidar y lograron liquidar.
0: Como dijo Mbappé, hay toda una pelea ahí entre Mbappé y una senadora de Paraguay, ¿no? Y que Mbappé hizo unas palabras como que, bueno, si tenemos que embarrarnos, nos embarraremos. Así un poco salió Bélgica. Bueno, si tenemos que jugar duro, jugaremos duro.
2: Pero yo entiendo tú no, la jerga del deportiva tú no la puedes agarrar literal,
0: Sí, exacto.
2: porque hay cosas que
0: ¿Qué dicen en el calor del
2: sí,
0: momento?
2: no, pero no solo eso, sino que tiene otra connotación
0: Totalmente.
2: distinta a lo que le damos nosotros los mortales.
1: Que no solo eso, las declaraciones de la senadora paraguaya me parecen totalmente lamentables en pleno 2026.
0: Sí.
1: Yo creo que cada quien es libre de pensar y decir lo que, de pensar lo que uno quiera, pero si tú eres una persona que tienes un cargo importante como una senadora, no deberías llevarte por la calentura del partido y salir a declarar esas cosas en redes sociales sabiendo la repercusión que tiene. Y yo
0: Y
1: lo
0: el
1: sé.
0: tema continúa, espérate, porque es que empezó, o sea, Mbappé hizo unas declaraciones, ella contestó básicamente, él contestó y ella todavía sigue contestando y que si no hay una disculpa pública, ella va a tomar acciones legales, tendría que entender, porque ella siente que también que él la está discriminando. O sea, creo que ella está llevando esto más allá de lo que realmente es. Fue una
2: Ahora,
0: disputa deportiva.
2: el gobierno paraguayo metió, ¿cómo es? Tiró tierra de por medio.
0: De que ya,
2: No,
0: basta.
2: no, o sea que se separa del caso
0: Ah, ok.
2: y deplora las expresiones de la diputada,
1: Es
2: de
1: que
2: la senadora.
1: no hay forma de defenderlo, pues, porque uno en la calentura del partido, Mbappé podía hacer lo que quiera con los jugadores, pero eso pasa aquí, pasa en todos
0: Todos
1: lados.
0: lados. Y en cualquier deporte.
1: Exacto, y yo creo que esas declaraciones totalmente innecesaria y después Mbappé respondiendo en redes sociales me pareció proper y de una manera, hey, yo sé que las declaraciones de ella no tienen nada que ver con todo el pueblo paraguayo, o sea, empatizando bien, ¿no? Pero muy, muy lamentable. Y yo cuando leí, yo no me lo podía creer cuando leí las declaraciones.
2: Pero Mbappé
1: Eso me...
2: tampoco le manda un ramo de rosas.
0: No.
1: No, no, no, le respondió con altura, yo
2: Pero
1: diría.
2: duro. Usted es una
1: Claro.
2: mujer despreciable e indigna de su cargo.
0: Despreciable.
2: E
0: Despreciable.
2: indigna.
0: Como decía una cómica.
2: Qué
0: Despreciable.
2: locura.
0: Pero bueno, ella, a ver, si tú quieres ser el centro de atención, probablemente termine siendo el centro de atención y no como tú quieras serlo, entonces.
2: Obviamente, sí, pero lamentable, lamentable, eso sí.
0: Ahora, con la finalización del juego de Bélgica a Estados Unidos, se despiden todos en octavos de final los tres
2: Ahora, hay un
0: anfitriones.
2: temita solamente, yo no sé si le enteraron, que el DT de Egipto previamente había enseñado una bandera de un país que está allá,
0: Okay.
2: de una región. Entonces eso,
0: Con todas estas
2: claro,
0: cosas.
2: le ha metido un poco de sazón a la parte política, a lo extradeportivo, porque evidentemente... Eso acaba de salir ahorita,
1: Ay,
2: el
1: ay,
2: comentario. Sí. Parece que haya, digamos, paseado una bandera o enseñado. En Estados Unidos, el tipo es un valiente.
0: es un valiente. Sí, a santo como de qué, porque. Bueno, por eso fue el mismo técnico al que le sacaron la amarilla por estar criticando.
2: Sí, sí.
0: O sea, por estar peleando con el árbitro.
2: Sí, pero es que los pisotones son igualitos, ¿no? Juancho, son
1: ¿Cuál?
2: igualitos.
1: ¿Lo
2: Los,
1: de Argentina hoy?
2: los, el que, con el cual invalidaron el gol de Egipto, que
1: No, para mí son
2: antecede.
1: diferentes.
2: ¿Son diferentes?
1: Para mí son diferentes porque por lo menos en el primero en el que invalidaron el gol de Egipto, bien, o sea, el jugador va directamente al pisotón, que sí, es un pisotón, tampoco es el más fuerte, pero termina siendo un pisotón. En cambio, en el otro pisotón, de Messi viene de, primero toca la pelota, eso es muy importante a la hora de evaluar una
2: Okay,
1: acción,
2: okay.
1: en la que invalidaron el gol de Egipto, fue totalmente al pie, nunca tocó la pelota y se vio totalmente claro, porque uno no puede ver solo la imagen del pisotón, uno tiene que ver
2: El
1: la
2: contexto.
1: acción en movimiento.
2: Okay.
1: En cambio, la otra, primero toca el balón y no es un pisotón, es por la inercia del movimiento.
2: Okay.
1: Es como cuando vamos al choque, disputo primero la pelota, pero igual
2: Okay.
1: se hace un empujón, ¿no? Es diferente y el que ha jugado deporte hasta en amateur entiende
2: Sí,
1: esa jugada, pues.
2: entiendo
1: Eso es
2: completamente.
1: tratar de buscar polémica donde no la hay. Se busca seguir con esa narrativa y creerse eso de que a Argentina le están regalando todo.
2: Ah,
1: ¿Ok?
2: Argentina lo
1: Estén
2: buscó.
0: ahí. Quiero que aguanten ahí un momentito porque son las 2:31 y tenemos que irnos rápidamente a un cambio comercial. Pero ya aquí empezamos un poquito con lo que pasó en este juego de Argentina-Egipto que estuvo no apto para cardíacos. Regresamos con ese análisis. Usted no se despegue los 97.7 y de esta previa.
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0: Ya estamos de vuelta y como dije antes de la pausa, ya entramos un poquito en ese Argentina-Egipto, que si usted no lo vio, le digo desde ya, que ese 3 a 2, pues nada más decirlo así, se le queda corto. Si usted no lo vio, yo le recomiendo que si tiene cajilla de Tigo, vaya al On Demand y lo vea en retransmisión porque estuvo no apto para cardíacos. Señor Juancho.
1: Yo creo que es uno de los mejores partidos que hemos tenido en este mundial. Primero, por la sorpresa, porque desde que sabemos el camino de Argentina que se iba a enfrentar a Egipto, la gente ya estaba dando por hecho de que Argentina iba a pasar, de que le
0: Iba
1: tocó
0: a
1: el
0: ser
1: camino
0: fácil.
1: fácil, etcétera. Cuando todo el mundial, varios equipos nos han demostrado de que ellos también vienen a competir, ellos por algo se han clasificado al mundial. Cada uno ha hecho su proceso, su recorrido para llegar a donde han llegado, pues. Entonces, entendiendo eso, yo creo que Egipto plantea el partido de la forma en la que tiene que hacerlo y le sale bien todas las cosas. Egipto disparó dos veces a puerta. De las dos veces que dispararon, cayeron los goles. Entonces, ellos también estuvieron acompañados de la mano de la efectividad que ellos tuvieron a la hora de, en las contras, hacer las transiciones y demás. En cambio, Argentina, en esas defensas, yo creo que les va a pasar factura un poco más adelante, por lo menos tanto ya sea con la selección de Colombia o la selección de Suiza, que tienen un poderío ofensivo un poquito más importante y no te van a plantear el partido tan defensivo como lo hizo la selección de Egipto. Colombia te va a proponer más, así como la final de Copa América, y Suiza un poco más de lo mismo, porque tiende a hacer juegos así, pues. Entendiendo eso, yo creo que Argentina es justa vencedora porque todo el partido fueron a buscar el gol, en ningún momento se escondieron, no se sentían cómodos porque no podían terminar de abrir el cerrojo que tenía la defensa de Egipto porque estaban muy bien planteados, pero yo creo que después de tanto intentar llegó ese primer gol de Cuti Romero, que eso destrabó todo el partido porque a raíz de eso Egipto ya no estaba jugando tan ordenadamente, se notaba un poco más nervioso, se notaba la falta de jerarquía de muchos jugadores y eso hizo que poco a poco Argentina se sintiera más cómodo, incluso el ímpetu de la propia afición del equipo argentino funcionó. Yo pensé que luego del 2 a 2 iban a bajar un poco las revoluciones y iban a buscar a la larga, pero entendiendo de que Argentina proyecta llegar lejos en el Mundial y vienen de un partido de 120 minutos contra Cabo Verde, entiendo de que no lo buscaron con el mismo ímpetu porque con una contra Egipto te podía liquidar el partido, pero sí seguían buscando ese tercer gol en los 90 minutos para poder tener la tranquilidad de tener un poco más de descanso frente ya sea Colombia o Suiza, que tenemos 24 minutos para que arranque ese
0: Ese partido,
1: partido.
0: así es. Y no sé ustedes cómo lo vieron, pero justo que hablábamos de Portugal y cómo de repente no se vio un Portugal que acuerpaba a Cristiano, hemos visto a través de estas semanas de Mundial un Argentina que definitivamente juega a Messi para que justamente pues, pueda hacer los goles. Sin embargo, Egipto me parece que hizo una tremenda lectura del escenario y dijo lo que sea, pero como esta gente nada más sabe jugar alrededor de Messi, entonces me rodean a Messi, no lo dejan moverse, casi ni respira, ahí es donde siento que se le hizo complicado entonces el planteamiento a Argentina, sobre todo en el primer tiempo, porque lo que están acostumbrados o lo que han planteado hasta este punto se desmoronó básicamente.
2: El problema cuando te enfrentas a un equipo como equipos grandes, ¿no? Inglaterra, Francia, Argentina, hay que meter en ese, no, no en vano es el campeón. Es que hasta dónde tú aguantas esa forma que te está atacando. Y en el primer tiempo, distinto de los últimos 20 minutos, es lo que más o menos mi interpretación personal, a riesgo de estar equivocado o a riesgo de que la gente no esté de acuerdo conmigo. Me parece que si bien Egipto apostaba al contragolpe de forma defensiva, tenían, digamos, diseñado un plan para salir. Y claramente tener doble marca con Messi y eso le dejaba una serie de jugadores libres. Cuando vienen los cambios, pues claramente no son los mismos que ellos dejaban libre en el primer tiempo y son los que al final me parece a mí que van a ocasionar problemas. Pero además no sé, yo no sé si una apreciación personal, cuando Egipto anota el segundo gol que ya habían anulado anteriormente el pisotón, yo siento que Egipto trata de firmar el 2-0. Y ahí me parece un error porque prácticamente ya no apuestan a ningún contragolpe, cierran prácticamente las líneas. Y eso me parece que es la equivocación más grande porque Argentina puede que de pronto en lo colectivo no le estuviese saliendo, digamos, su táctica de movimiento, pero apuestan y pueden hacerlo. Tienen jugadores como, que fue el primero el gol, digamos, el del descuento y posterior el gol del empate, porque tienen los jugadores para poder sacar este tema. Y a mí me parece que más allá de la discusión, si que ahora me aclara Juancho y que ya yo me quedo tranquilo con el tema del pisotón, que hubo mucha, mucha, digamos, distracción en esa posibilidad de la supuesta cobija que le tiene la FIFA a Argentina, en vez de hacer lo que hasta el minuto 70 habían hecho, que era apostar eventualmente en un contragolpe. Y creo que se les daba todo, porque Argentina se volcó literalmente todo, pero ellos creyeron que el 2-0 me
0: Les
2: parecía que ellos
0: bastaba.
2: sí, y ahí fue la falla. Además que Argentina tú no lo puedes dar por muerto hasta el último minuto, no lo puedes.
0: Ellos no son Panamá. Ay, qué
2: No,
0: feo.
2: oye, tres veces campeón mundial, no estamos hablando con
0: Sí.
2: cualquiera.
0: Ahora, Messi falla el penal que les pudo dar ese primer empate o haberlos puesto en el empate en ese primer tiempo. Desde sus consideraciones, Messi es un jugadorazo y creo que hoy, si alguien lo quiere discutir, pues no. Pero ya se sabe que no es el mejor pateando penales. Ese no, ese es justamente su talón de Aquiles, porque lo ponen a patear a él. O sea, y traigo esta discusión porque ayer hablábamos de que Vinicius le dio el balón a
1: Bruno Guimaraes.
0: Bruno Guimaraes y que la respuesta fue es que en la lista yo no estaba para patear penales, estaba fulanito, me engancho, soltanito y perencejito. Si ya saben que Messi, su fuerte no es los penales,
2: No, si es fuerte.
1: el tema es que
2: 78%.
0: lleva cuatro penales, que es el único que lleva cuatro penales fallados en mundial.
1: Bueno,
0: Sí, pero
1: pero en seis
0: eso no es un
1: mundiales.
0: récord. En
1: Pero
0: seis
1: tiene,
0: mundiales.
2: pero
0: Sí.
2: ¿cuántos tiene anotado?
1: Ese es el tema también.
2: 78%.
1: Messi también, bueno, lo acaba de superar a Harry Kane o lo acaba de empatar a Harry Kane, pero Messi también es el jugador que más penales ha
0: Penales ha metido.
1: convertido en los mundiales.
2: Sí.
1: Y claro, si uno lo compara con Cristiano Ronaldo, que es lo que más la gente le hace burla, Cristiano por sobre Messi es mejor porque tiene un poquito mayor de efectividad, pero 78 sobre 100 es algo muy destacado para un jugador que tiene tantos penales, porque son 78% en cuánta cantidad de penales, tiene más de
2: Ojo,
1: 90 penales.
2: en la vida deportiva. Ahora nos vamos a la parte del mundial, el 50%.
1: Bueno.
2: 50%. Ahora,
0: Cambia.
2: a mí me lo pueden pintar como sea. El líder tiene que agarrar la responsabilidad. Y si alguien se equivoca, que sea él. En el caso de Portugal,
0: Okay.
2: que sea Ronaldo. En el caso de Brasil tenía que ser, olvídate, tenía que ser Vinicius. Olvídate que la estadística que tenía que definir el portero era, porque esto hay un factor humano, equivocaciones o desacierto o buena efectividad del
1: Bueno, del
2: portero.
1: portero que fue
2: Bueno,
1: el caso, exacto. en el caso de Brasil sería entonces error del propio Ancelotti que
2: No, estoy
1: no.
2: de acuerdo, sí.
1: Pero ahí yo estoy de acuerdo con usted, el líder o el más importante, o tiene que ser una diferencia muy abismal de que este jugador no falla penales para que el líder o el mejor atacante no patee.
2: Y aquí está lo que tú dices, ¿no? Es en un total de 8 penales en el Mundial, la mayor cantidad histórica. Bueno,
1: Imagínate.
2: se acusa del Mundial pasado que a Messi lo llevaron a punto de penales.
1: Una estadística muy importante es que Argentina hace historia y se convierte en la primera selección en remontar una desventaja de 2 goles en un partido de eliminación directa cuando en el minuto 78 están perdiendo 2-0.
2: ¿Cuánto estaba esa gabela
1: Bueno,
2: ahorita ahí en ese momento?
1: dime.
2: Había que agarrar la gabela, solía estar como más 800.
1: Me imagino, no sé. Pero
2: Sí.
1: el único atense antecedente parecido es Holanda 2014, que remontó un 1-0, 2-1 frente a México en los minutos finales, pero un 2-0 en el minuto 78 y terminar ganándole
0: Ganando,
1: en los
0: exacto.
1: 90.
0: Sí, pues la teoría era que quedaran en empate y se fueran a la larga, pero no pasó.
2: Precisamente. Yo al menos en el programa salvé el voto. Argentina va a liquidar antes de llegar. Es que se veía muy fácil. En ese momento se veía que era lo que
1: Es
2: venía.
1: que Argentina nunca bajó los brazos, nunca, no voy a decir que estaba jugando mal, pero no le salían las cosas porque Egipto está muy bien ordenado.
0: Hizo una buena lectura.
1: Es una buenísima lectura, pero luego de ese primer gol de Cuti Romero, que hace un cabezazo que parecía un penal, o sea, una fuerza, porque el portero llega a reaccionar, pone la mano, pero no con la suficiente fuerza para detener el tiro. Y a raíz de eso, los jugadores egipcios se notaba que ya no estaban jugando de la misma manera, estaban botando a pelotazos cada vez que Argentina llegaba.
0: Incluso a nivel anímico, porque entonces se empezaba a dar una chorreteada de tarjetas amarillas y se veía las molestias de los jugadores egipcios, incluso del técnico, que como dije, le sacaron una amarilla también.
1: Había que ver cuántos argentinos fueron a ese estadio, porque en ese primer gol y luego del segundo de Messi, eso fue una locura total y eso les habrá pegado emocionalmente tanto al cuerpo técnico, a los
2: Y
1: jugadores.
2: es un estadio cubierto, ¿no?
1: Estaba en Atlanta, ¿no?
2: Sí, ese ruido tiene que haber sido una cosa espectacular.
0: Depende de dónde se mire la espectacularidad. Bueno, nos separan unos 15 minutos del pitazo inicial del segundo juego y último del día de hoy, deben estar los hermanos colombianos bien, no sé, emocionados, pero tal vez, o sea, emocionados seguro, pero tal vez muy ansiosos, ¿no? Porque empiece este juego de una selección que la verdad es que le ha ido bastante bien a la selección Colombia, que se enfrentarán entonces a Suiza, que recordemos que Suiza pasa en su grupo como líder. De hecho, el juego de hoy es en el estadio de Vancouver, o sea que en teoría este debe haber sido el juego de Canadá si Canadá hubiera pasado de primero en su grupo. Porque aquí se despide entonces, como en esta semana, se despedían todos los estadios de México, terminando con el Azteca, hoy se despiden entonces los estadios del lado de Canadá con este juego de Vancouver. Pero bueno, no fue así, Canadá se despidió antes desde Estados Unidos y hoy entonces juega en Vancouver, Suiza contra Colombia, llegando Suiza con un empate y luego tres victorias. Y Colombia con dos victorias, un empate y luego una victoria. Interesante este juego de Suiza-Colombia. Tal vez Suiza no es uno de los favoritos europeos. Y Colombia, pues, no sé, tal vez en la Conmebol no será el más top porque tiene Brasil y Argentina, pero no es chiquito tampoco. ¿Cómo ven ustedes este juego de Suiza-Colombia?
2: Suiza es uno de estos equipos europeos que siempre es un equipo duro, ¿no?
1: Sí.
2: Pero que no tiene así una historia muy marcada, ¿no? Se han enfrentado, yo tengo por aquí los datos, en mundiales creo que tienen 1-1-1, una victoria, un empate, claro, o sea que
0: Creo que escuché que no se habían que ellos dos no se habían enfrentado.
2: no sé, sí, se enfrentaron.
0: Sí.
2: Sí, la última vez fue en el año 94. Ganó 2-0 Colombia. 94 es en el
0: Tenía
2: USA,
0: dos
2: ¿no?
0: años yo.
1: Suiza, que en el mu último mundial se fue eliminado 6-1 frente a Portugal en esos octavos de final, que te habla de lo que es Suiza. Ah, no, esto es eliminatoria. Ya decía yo, dije cuando se enfrentaron. Yo creo que vamos a tener un partido muy parejo. Yo creo que Colombia puede ser un poquito más favorito porque ha dejado mejores sensaciones que Suiza, pero a Colombia le está pesando la falta de gol en momentos importantes. Si bien es cierto, contra Portugal mereció mucho más, como mencioné anteriormente, pero no termina de hacer el gol. Lo mismo pasó en el partido anterior, que si bien es cierto, le pudieron ganar a Ghana 1-0. Yo siento que al pasar de las rondas, yo creo que tu jerarquía y tu efectividad tiene que sumar. Hoy, por lo menos, Egipto, con el partido que hicieron, tuvieron una efectividad muy buena, hicieron un partido excelente, pero la jerarquía de Argentina y ese ímpetu de ellos les terminó volteando el partido. Yo siento que este partido va a ser de muy pocos goles, se va a definir por detalles. Yo siento que va a ser un 1-0 para cualquiera de los dos. Siento
0: Okay.
1: que eso no va a cambiar la narrativa porque, a menos que hay un gol al comienzo del partido que destrabe un poquito y sea un partido más abierto. Pero yo veo un partido muy cerrado que puede ganar cualquiera de los
2: Y
1: dos.
2: sobre todo Suiza. Sé que yo te he escuchado a alguien decir que como que le restan vistosidad, pero es que aquí tú juegas a defenderte porque es un partido donde tú
1: Un
2: te
1: gol te
2: equivocas,
1: cambia todo.
2: está fuera. Oye, sí se enfrentaron, entiendo que una vez, en mundiales una vez en el año 94, se impuso Colombia 2-0, goles de Gaviria y Jaro Lozano. Pero tienen ahí en el año 85, 2-2, ese amistoso en Bogotá. En el 91, Suiza, Colombia, no, Suiza, 91, 3-2, mundiales 2-0 Colombia y amistoso nuevamente en 2007 ganó Suiza 3-0. A la verdad, la única victoria la tiene Colombia.
0: Dice, ay, ahora que dijo 94, me acuerdo que esta mañana vi un post y lo guardé. Dice, asumo que la cuenta tiene que ser un colombiano porque la titula, la última vez que le ganamos a Suiza fue hace 32 años en un mundial.
2: Ese equipo de Colombia,
0: Y dice que tenía esa tremenda
1: mira,
0: idea que dice así, nuestro James era el pibe
2: era
0: Valderrama.
2: Pío Valderrama. Ese equipo estuvo aquí en Panamá, jugaron un partido amistoso contra la selección de Centroamérica, y lo dirigió Saúl Suárez y ganó, quedó empatado 1-1. Colombia tenía como una, en ese momento, toda una, decían que era favorito incluso para meterse muy lejos, terminó yéndose temprano, porque al final no logró lo que se esperaba. Pero sí estuvo aquí, y aquí me tocó entrevistar al Pío Valderrama, después que tuvo ese enfrentamiento aquí. El gol del empate por Centroamérica fue Cienfuegos, casi de media cancha. Le metió a Córdoba, que era el portero de Colombia, y luego fueron al Mundial, en donde pues creo que fue el único partido que en fecha de grupo, digamos, en etapa de grupo
0: Empate.
2: ganaron, que fue contra Suiza.
0: Bueno, son las 2:50. Juancho dice que 1-1 cualquiera, pero mójese, pues.
1: Bueno, van a Colombia. Aquí estaba investigando. Y Suiza nunca ha ganado dos partidos seguidos de eliminatoria luego
0: Wow.
1: de avanzar fase de ronda. Colombia más de lo mismo, pero siento que en esta edición los cafeteros se van a llevar la victoria 1-0.
2: Pongo a clasificar a Colombia en penales.
0: Wow, en penales.
1: Es viable, puede pasar.
2: Ayer enterré uno, que fue a Portugal en penal y 1-0 ganó. No siempre, acuérdate que uno está aquí tirando.
0: Yo voy a Colombia, voy a la selección Colombia en esta oportunidad. Y ya en la señal de Tigo Sport podemos ver que se desplegaron las banderas, están saliendo los jugadores del túnel a la cancha para el canto del himno nacional. Y bueno, según lo que ha dicho Juancho y lo que ha dicho Lemo, si las estadísticas y los números jugaran, Colombia debería hoy pasar la ronda sin, no sé, sin mucho problema, porque es que el tema que tienen los suizos es que son grandes, altos. Y en el juego pasado o antepasado, no recuerdo, esa genética se demostró, pues, ese tamaño que bloqueó las jugadas
2: Contra Helio, ¿no? Eso fue, no.
0: contra, no, creo que en la anterior.
2: Ah, okay.
0: No recuerdo, el de Canadá, tal vez. No, ahorita no me acuerdo, pero sé que hubo un juego que se notaban las diferencias de tamaño y que eso fue lo que los ayudó, esa corpulencia, esa altura que por sí pues tienen los suizos. Y que hoy pues juegan con una Colombia, que nosotros aquí como latinos somos un poco más chicos, pero de repente un poco más rápidos, diría yo, que no sé ustedes qué piensan que Colombia puede ganarle ahí en rapidez. Nada más para repasar cómo van las llaves, porque ya solamente después de este juego se sabrá, ya están todas las llaves de los cuartos de final. España se enfrentará contra Bélgica, eso va a ser el 10 de julio. Marruecos con Francia el 9 de julio. Argentina con quien gane este partido el 11 de julio. Y también el 11 de julio Noruega contra Inglaterra. Así que para analizar esos partidos que vienen, vamos a estar aquí a partir del jueves 9 de julio, el día de mañana. Por primera vez después de todas estas rondas, tenemos un día de descanso.
1: Quedan nada más 9 juegos del mundial.
0: Ya nada
2: Y
0: más.
2: se fue.
0: Después.
2: Ya. Chao.
0: Porque
1: ¿Sí?
0: faltan 2 semanas, pero en el medio hay varios días libres,
1: Sí,
0: así que.
1: ya se acabaron los días de fútbol diario. Ya mañana vamos a tener primer descanso desde que arrancó el mundial. 9 juegos quedan con este de Colombia. Y a esperar 4 años más.
0: Bien.
1: Una eliminatoria nueva.
0: Lo bueno es que ahora hay Champions, hay no sé qué, hay Conca Champions,
1: Sí.
0: hay, ay, ay, ay.
1: Septiembre hay Nation League, así que tenemos ya para ver.
0: Hoy sale el calendario del Barça, por si les interesa. Son las 2:54 de la tarde. Nosotros nos despedimos por acá desde el Trapiche de Bellavista y también recordarles que nos pueden seguir en todas nuestras redes sociales y seguir a nuestros programas deportivos, Lounge Deportivo, La Cancha y JM Deportes. Como les dije al principio, a las 5 de la tarde, JM Deportes, la Ruta Mundial. A las 8 de la noche, La Cancha. Y mañana también todos nuestros programas deportivos. A las 12 y media, Lounge Deportivo. A las 5, la ruta Mundial de JM Deportes. Y a las 8, La Cancha. Así que, aunque nosotros no estaremos en previa especial, nuestros programas deportivos les seguirán llevando todo este análisis. 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Nosotros por acá nos despedimos. Chao.
1: Chao.
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0: Buenas tardes por la tarde a toda nuestra querida y bella audiencia. Vengo prendida, quiero ver fútbol. Y entonces, bueno, estamos aquí, Arca Media, en directo por los 97.7 FM. Si usted está en su auto, bueno, nos escucha. Si no, pon el juego, no pasa nada. Hoy no me molesta. Bueno, arranca el juego ya mismo. Yo creo que
1: están en el himno.
0: Están en los himnos, exactamente. Y aquí nuestro compañero Salazar desde los controles, él nos va diciendo todo lo que
1: va pueda estar pasando. Exactamente.
0: Estoy aquí con mi querido César Mite. ¿Cómo estás hoy?
1: Bueno,
0: no te iba a dar un infarto.
1: Oye, de verdad que mira, a veces yo no sé, yo siempre he dicho que estos juegos me dan la impresión que están como que arreglados como para que tú sufras y en el último minuto, o sea, es impresionante que todos estos milagros ocurran.
0: Entonces, no, fíjate, ya yo que no sé. Míralo a la inversa. No es un tema de, digo, milagro para el que quiere que su equipo gane, pero míralo a la inversa, es la triste historia de Panamá, as usual. En el último minuto a Salazar nos sacan el juego del mandado, nos sacan el juego del bolsillo, nos roban el mandado. Es la historia de Panamá a cada rato en eliminatoria, en juegos. Bueno, mira estos juegos de Panamá, Ghana, Croacia. O sea, fueron juegos, vaya, y en el último minuto, entró. Porque no, que nos agarraron de piñata, como decía otro por ahí.
1: Entonces, es verdad lo que decía tu abuela. Ese dicho que decía, en la puerta del horno se quema el pan.
0: En la puerta del horno se quema el pan y no se acaba hasta que el árbitro pite. Mira, estamos con Binators.
1: Total.
0: Bueno, yo estaba en una reunión.
1: Yo te veo muy elegante.
0: Estaba en un evento muy interesante, por cierto. Mira, voy a traer a esas personas. Estábamos con el embajador de Perú, aquí en Panamá, su excelencia Mario López Chavarrí. Muy interesante.
1: No, está súper elegante.
0: Gracias.
1: ¿Y qué te pareció el juego de Portugal y España el día de
0: ni
1: ayer?
0: Ni siquiera lo
1: ¿No
0: vi
1: lo viste?
0: Porque yo quería que ganara Portugal.
1: ¿Tú querías? Paul, a ver, ¿tú viste el juego también? ¿Lloraste? No, tranquilo, normal. Súper tranquilo.
0: Uh-huh.
1: Tranquilo. No sé, está mudo. Se quedó mudo. Que sacaron a Ronaldo.
0: Si no vino a hablar, ¿a qué vino? Ay, ahora sí.
1: Paul, estabas en la universidad, ¿no viste el juego de hoy de Argentina con Egipto?
2: Hoy sí lo vi, claro que sí.
1: ¿Cómo lo viste? A ver, cuéntame. Te fugaste de clase. Para eso sí se fuga. ¿Tú has visto?
2: No. Hoy salí más temprano y vi el de Argentina contra Egipto. Partidazo. La remontada que hizo Argentina, de verdad, enorme. Muy buena.
1: No, aquí eso fue impresionante. Es más, yo estaba tranquilamente en mi cama, así comiendo.
2: Con la 10.
1: Estaba haciéndome unas cositas, comiéndome unas cosas ahí en la cama, mis golosinas. Y de repente yo, bueno, ay, ya vamos 7 minutos extra y esto todavía está como que ahí y no puede ser. O sea, fue como que wow.
2: Sí, no, el partido cerrado, como remontó.
0: ¡Qué sufrición! Argentina. Como diría el otro.
1: No, de verdad. Te
2: yo lo veía.
1: Algo se me cayó en la cama porque después sentí algo como mojado acá, no sé. ¿Ah? Y yo decía, pero creo que derramé el
2: mucha
1: el
2: emoción.
1: Que estaba.
2: Mucha
1: no,
2: emoción.
1: Realmente sí, Gine, fue
2: no, yo quedé ronco después.
0: ¿Pero ese 10 es de Maradona o de Messi?
1: Cuando eso iba 2-0, yo estaba bien deprimido. Yo estaba a punto de quitar el juego para ponerme a ver una película por Amazon Prime.
0: Sí, pero igual la gritadera.
1: Pero después
0: dije,
1: ¿sabes qué? Déjame. No, yo voy a quedarme porque estos juegos siempre a la final me sorprenden y efectivamente.
0: De una selección como Argentina podías esperar. Mira, yo me acuerdo una vez viendo hace muchos años cuando Messi era un pulmón y todavía estaba demostrando que ya. No lo quiero endiosar, pero me acuerdo clarito un juego. Sería una Champions. ¿Tú te acuerdas de eso? A César,
2: ¿cuál
0: Salazar,
2: juego?

0: pasar uno con el Chelsea o con el Manchester, no me acuerdo, que iban, lo más, el Barça necesitaba meter 4 goles. Era como una Champions. Los manes iban
1: Iban
0: perdiendo.
1: perdiendo.
0: El Barça necesitaba meter 4 goles. Bueno, los 4 goles el Barça los metió.
2: Fue Barcelona-Arsenal en el 2010.
0: Barcelona-Arsenal. Fue Arsenal.
2: Le metió 4 goles al Arsenal en el 2010. En la Champions League.
0: Yo seguía mi cosa, pero no me acordaba, no estaba clara si era Chelsea o Manchester. Sé que era uno
2: Arsenal,
0: de estos ingleses.
2: Exacto. Equipo inglés, sí. Le metió póker, 4 goles.
0: Era Arsenal. ¿Viste? Y 2010, estás clarito.
2: Sí.
0: Yo me acuerdo de eso. O sea, que tienen, no lo quiero endiosar, pero tiene el tipo es demasiado enfocado y tiene la garra de que, hey, ¿son cuántos son? ¿Cuántos son? Espérate, yo los meto. O sea, ya, eso es lo que es.
1: Así es.
2: Sí, no, la verdad, mística.
0: Y oye, si algo te funciona, no lo cambies. Tan copy-paste el mundial pasado y van.
2: Así, derechito. Van encaminados.
0: Cuartos. Si algo te funciona, el mismo técnico, mismo equipo, mismo todo. Va.
2: Y bueno, se decía que la generación de Messi, el único que queda es Messi, porque Cristiano se fue ayer, Neymar se fue el domingo, Modric se fue hace un par de días, ajá. Entonces solo queda Messi de esa generación.
0: De esa generación entre 38 y 40 años, más o menos,
2: sí,
0: que 38, están en
2: 35,
0: 40, 38 37, años.
2: Por ahí.
0: Exactamente. Bueno,
1: y
0: entremos
1: vamos a empezar. Hoy es 7 de julio, amigos.
2: Al lugar,
1: 7 de julio,
2: fuera del lugar.
1: Es el día 189 del año. Nos quedan 176 días para finalizar.
2: Ya se está yendo el año.
1: Se está acabando prácticamente.
0: Ya,
1: oye, que sí.
0: Vamos por la mitad.
1: Estamos en la mitad y cuando de repente vamos a ver así, ya tenemos
0: ya
1: a Paul actuando.
0: Arbolito.
1: Ya tenemos a Paul actuando nuevamente. La abuela quiere boda.
0: Puedes poner arbolito desde ya.
2: ¿Cómo?
0: Ya,
1: bueno,
0: ya.
1: Quiero que sepas, te voy a decir algo. Yo tengo mi arbolito armado, porque el mío es pequeño, entonces yo lo saco y lo pongo nuevamente. Ni le saqué las bolas, no le saqué nada más. Tengo que enchufarlo y listo.
2: ¿Lo dejaste armado?
0: Yo ni siquiera puedo.
1: Pero tengo
0: Yo soy el Grinch.
1: Hablando de fútbol, ustedes no saben que tengo una noticia para ustedes.
0: ¿Cuál?
1: 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Ahí lo tiene para que Paul lo vea.
0: Eso ahora,
1: ¿en
0: lo ve? ¿Dónde
1: eso
0: vamos es, hoy? Ese, le damos
1: ese está, relevancia. Está súper espectacular.
2: Y con cartas exclusivas de leyendas
1: por
2: del
1: supuesto.
2: Mundial.
1: Bueno, que
0: oye,
1: empecemos
0: no
1: con
0: todo,
1: al lugar
0: no
1: y fuera
0: todo,
1: del lugar.
0: No todo es fútbol.
1: Exacto.
0: Vamos
2: no,
0: un
2: claro,
0: poquito.
2: Sí, sí.
0: Canal de Panamá incorpora...
1: ¿Qué pasó en el canal?
0: Sí, oye, todo bien ahí.
1: Todo, ayer
0: gracias,
1: siempre todo está
0: gracias
1: bien.
0: Gracias a Dios allí todo funciona bien. Y cuando no algo, pum, pum, pum, tienen los correctivos adecuados y se alinean. Canal de Panamá incorpora 5 remolcadores nuevos híbridos para fortalecer sus operaciones. Lo que estuve viendo y leyendo un poco es que son de última tecnología estos remolcadores.
1: Estos remolcadores.
0: Y les han puesto, hay que señalar que el administrador... Bueno, el administrador saliente, el señor Ricaute Vázquez.
2: Ricaute Vázquez.
0: Exacto. Destaca que pues la incorporación de estos remolcadores refleja la visión a largo plazo de la institución para mantener una operación preparada para afrontar los retos del comercio marítimo mundial. O sea, que entiendo que vienen los van a ir renovando poco a poco.
1: Poco a poco,
2: sí.
0: Y estos ya vienen con una tecnología que contribuye a disminuir, por ejemplo, el consumo de lo que es combustible, reducir costos de mantenimiento y, pues, lógicamente, la vida útil es un poco más prolongada de este tipo de embarcaciones. Entonces, ya ahí vas viendo que eso dispara números o afecta números o
2: sí.
0: Pues, utilidades o vamos a decirlo así en buen panameño, lo que es la renta del canal, porque ya eso te va... minimizando costos, aunque parezcan centavitos o aunque parezcan
2: exacto.
0: Cosas.
2: Sí, eso disminuye los costos de los combustibles.
0: Y lo importante es que están en miras siempre de modernización.
1: De modernización.
0: Exacto. Y, exacto. Bueno, tenían nombres, yo estoy segura. Ajá, aquí están los nombres de las embarcaciones: Isla Farallón, Isla Cébaco, Isla Boná, Cañas, Isla Coiba e Isla Boná. Estas son las cinco nuevos juguetitos de la ACP.
2: Remolcadores, muy
0: me
2: bien.
0: Me encanta, a eso me parece al lugar.
2: Sí, muy bien.
0: ¿Qué más tenemos? Bueno,
1: también, ¿sabes que Ricardo Vázquez fue profesor mío?
2: Ricardo Vázquez.
1: Y fue profesor mío.
0: ¿El profesor? ¿De qué?
1: El que fue el director, el exdirector.
0: El actual director.
1: Bueno, él fue mi profesor. Así que si nos escucha por ahí, saludos, profesor Vázquez. Bueno. Era difícil el profesor Vázquez. Era de finanzas, bueno, nuestro profesor de finanzas.
0: Por eso está donde está.
1: En tiempos aquellos.
0: Tu universidad, Paul.
2: Así es, al lugar, y lo traigo aquí como estudiante de la Universidad Tecnológica.
0: Háblame tú de eso, cuéntame de eso, en el ranking posicionada.
2: La QS World University Ranking del 2027 posicionó a la Universidad de Panamá
1: Tecnológica.
2: La Universidad Tecnológica de Panamá en el rango de 1401 entre las 1500 instituciones seleccionadas a nivel global, en Universidad Tecnológica de Panamá, siendo esta la única universidad del país en este ranking.
0: 100%.
1: Así por eso te dije, porque no te fueras a estudiar afuera. Porque aquí se
0: lo
1: estudia
0: vengo diciendo,
1: bien.
0: Lo vengo
1: diciendo.
0: Aquí se estudia bien. Bueno, si es una carrera tecnológica, la Universidad Tecnológica de
2: no
0: Panamá
2: caso, es la mejor.
0: Yo lo vengo diciendo Lo vengo diciendo hace rato y esto me parece súper al lugar porque eso nos posiciona al estudiantado también. Sí. Te da sentido de pertenencia de que estás en un, en una academia que vale la pena. Y pues el gran o poco esfuerzo que estés haciendo, tanto en financiero como de movilidad y de todo lo que implica estudiar, esfuerzo y sacrificios, exactamente, te hacen sentir orgullosos de una casa de estudio como esa. A lugar, me parece excelente.
1: Oye, por ahí en la Universidad Tecnológica no venden esos suéteres, dice Universidad Tecnológica de Panamá.
2: Sí, sí, yo quiero uno. Sí, venden suéteres.
1: Yo quiero uno.
2: Ahí puedes pasar y...
1: A mí me encanta coleccionar estos.
0: Oye, estas notas te gustan a ti.
1: A ver, ¿qué? Cuéntame.
0: Esta que viene al lugar que...
1: ¿De policíacos?
0: Sí, policíacos.
2: Policiva.
0: Más de 25 personas fueron aprendidas. Esto lo viste en la Operación Alianza.
1: Por supuesto.
0: Esto fue un operativo liderizado por la Procuraduría General de la Nación, lógicamente con la Policía Nacional, porque pues, son los que tienen cada quien en su jurisdicción, ¿no? Legal o en su marco legal. Pero han desmantelado esta... ¿Cómo se le puede llamar a esto?
2: Una red de tráfico internacional de drogas.
0: Imagínate tú.
2: Sí.
0: 25 seres.
1: Una banda. Son una banda.
0: Y les cayeron así, y los han desmantelado. Eso me parece al lugar porque ahora, digo, esto es un poco de consecuencia de una cosa y de la otra, ¿no? Cuando estas cosas suceden, entonces ahora viene que aparecen unos. Se incrementa un poco la violencia, a veces siento, pero bueno, de alguna manera hay que controlar esto, erradicarlo, me parece un poco ambiciosa la palabra, pero hay que controlarlo
2: pero sí, lo más que se pueda atacar a estas organizaciones.
1: Bueno, también déjame decirte que también el tránsito sigue haciendo buenas labores. Puso ayer 1046 boletas por incumplir los reglamentos de tránsito.
2: Está bien.
1: Hubieron 11 que estaban medio embriagados, no sé, será después del juego de Portugal con España. Pero bueno, así están las cosas con la Policía Nacional, bueno, que también han aprendido a 143 personas, realizaron 18 diligencias de allanamiento y tengo entendido que también han ya dado con más o menos a la persona que puede ser el autor del crimen de, recuerden, el representante, ¿no?
0: De la chorrera.
1: Tengo entendido que ya para hoy se espera pues que se haga pues una detención.
0: Bueno, saldrá en la investigación qué grado de responsabilidad, culpabilidad, o qué tan involucrados están, o la complicidad, debo decir, creo que es el término, que salga en las investigaciones.
1: Exacto.
0: Ay, no.
1: Bueno, también, Mi Ambiente informa que debido a un derrumbe registrado el día de ayer entre las 3 y 4 de la tarde en el kilómetro 10 de la ruta de Camiseta, específicamente en el sector conocido como La Nevera, se cierra temporalmente el acceso a la cima del Parque Nacional Volcán Barú. Así que, bueno, si usted tenía pensado subir por esas áreas, está completamente cerrado, debido a este derrumbe pues que se dio.
0: Fuera de lugar. Hablemos del mamarracho, porque no tengo otra manera de llamarlo.
1: ¿Y por qué lo llaman?
0: Al señor de Venezuela.
2: Diosdado Cabello.
0: A ver, ha formado un tira y jala con el señor Mayer, que ojo, que no es que es santo de mi devoción y no es que, ay, que le vengo a hacer la
2: venia. Claro, no es...
0: Normal. Pero, man, te estás metiendo. Primero, si se meten con un panameño, me indigno. Número uno. O sea, quien sea. Número dos. Man, estamos mandando una ayuda de tu propia gente que está acá. O sea, ¿cómo se llama esto en términos internacionales? La diáspora venezolana acá, para bien o para mal, de buena o manera irregular, de todas las maneras que los venezolanos han tenido que salir de su tierra.
2: Claro.
0: Y están acá... Aquí y en todo el mundo, pero bueno, aquí a este man se le ocurrió ponerle
1: pero me gusta, a la cuestión. Pero la palabra que él usó de miserable.
0: Y que miserable, va a mandar una donación con AirTags. O sea.
2: No, pero,
0: y a mí me parece me parece atinado lo que hasta cierto punto... Pero
1: desatinado todavía es decir que uno tiene que denunciar ante el mundo esa campaña desmedida, criminal y miserable.
0: Y resulta que una de las donaciones está en un lugar que no hubo nada.
1: Bueno, exactamente.
0: Que no pasó nada y no se sabe la casa de quién Carrizo es. Entonces, este señor acá, el alcalde, pone su tecnología, pone su
2: verdad. Sí, el rastreo de las donaciones.
0: Pero es por lo que él dice, ni siquiera es por mí. Es que tu misma gente acá... Claro. Puso recursos, puso tiempo, puso sudor, puso lágrimas.
2: De aquí, y panameños de aquí.
0: Panameños y de todo el mundo, porque ahí la verdad que había gente de todos lados ayudando. Al punto que por lo menos en el centro de acopio de la alcaldía, pues nada, bien. Pero en el centro de acopio de la primera dama, que era en el Parque Omar, organizado pues por el despacho de la primera dama, que era en el Parque Omar, hubo que suspender la entrada de los autos porque ya no había espacio. Para disponer que las aguas, que esto, que lo otro, de esto, la gente se volcó a ayudar, porque realmente esto es una desgracia. Entonces este man viene a hablar de miserable y que como tú no vas a tener la responsabilidad de saber de que eso que tú mandaste...
1: Llega a su lugar, exactamente.
0: Llegó y llegó de manera desastroso. Debida. Entonces, ¿quién va a usar todos esos recursos que se mandaron? Entonces, bueno... Vamos a ver en qué termina ese tira y jala.
2: Lamentable ese esperpento, ese individuo de Diosdado Cabello. Haciendo política, aprovechándose de esta situación. Increíble.
0: Eso está fuera.
2: Fuerísimo el lugar.
0: El dime que te diré está fuera de lugar, pero...
1: Sí, también al lugar quiero resaltar pues la labor que están haciendo el grupo de voluntarios Pro Barrio, que están pues ayudando a todos los damnificados del incendio de San Felipe. Una bonita iniciativa que han tenido pues para colaborar y sé que han recaudado bastante comida y también muchos productos de primera necesidad.
0: Ponle tu AirTag ponle tu AirTag al
1: y que aparecen por Paitilla.
0: A tus garrafones de agua y a tu cosa que tú vas a mandar.
1: Ponle también otra cosita importante que el Ministerio de Economía y Finanzas informó que entre hoy y el 9 de julio se entregarán los certificados de pago negociables, eso que le llaman el CEPANIN, ¿no? A las personas que no pudieron retirarlos en las citas agendadas del 15 al 19 de julio. Tú no me ves lo joven que yo estoy. ¿Cómo tú me vas a preguntar eso?
2: ¿Cómo así, César?
1: Yo, por 22 años, ¿yo cómo voy a cobrar eso si es para la gente del 70?
0: Ah, ya.
1: Así que, bueno, recuerden que todas esas personas que no lo pudieron retirar por sus citas agendadas entre el 15 al 19 de junio, las cuales, bueno, ya fueron reprogramadas para, recuerden, entre hoy a el 9 de julio, exactamente.
0: Ok, bueno, debemos irnos a
2: un cambio.
0: Y venimos con ¿pa dónde vamos hoy?
1: Así mismo es.
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0: Buenas tardes nuevamente por la tarde. Estamos de vuelta.
2: De vuelta.
1: Estamos de vuelta.
2: ¿Para dónde
1: vamos hoy? ¿Para dónde vamos
0: el
1: hoy?
0: El tardeo con Ginette y Paul y César. Oye, hoy lo que vamos a hacer primero, antes de ir al teatro,
1: a ver, ¿qué vamos a hacer?
0: Es sudar bastante.
1: Uf. Ah, sí.
0: Calor se son. Pronosticó un tema de calor intenso. Yo lo he podido vivir porque hoy me tocó estar vestida así como gente decente, pues dije de oficina. y zapato y tacón y cosas. Que por cierto, hasta perdí un tacón. He sentido el calor y el tema de los altos niveles de radiación. Entonces hay que salir con el bloqueador, gente, y la protección y la hidratación. Tenemos que hidratar a las mascotas. Los perritos tienen que tomar agua fresca, de pronto no fría, pero agua fresca, y tenerle sus platitos renovados siempre. Cuidar mucho a los adultos mayores también,
2: siempre
0: porque la deshidratación, y a los niños menores de 5 años que no tienen a veces cómo expresarse todavía.
2: Sí, claro.
0: Hay que estar pendiente de que estén orinando bien, todo eso, porque está esto terrible.
2: Altos niveles de radiación UV.
1: Así mismo es.
0: Así y que tomemos en cuenta
2: lluvias.
0: Esto. Pocas lluvias. Mira, esto para la vertiente del Caribe, el pronóstico indica condiciones relativamente estables durante parte del día. Cielos entre despejados y parcialmente nublados. Sin embargo, podría registrarse chubascos ocasionalmente. Todo esto desde Costa Abajo, Colón, Bocas del Toro, para lo que es el lado Caribe. Y en el lado Pacífico, o sea, nosotros.
2: Calor
0: madrugada y la mañana, pues el ambiente estable. Calentamiento diurno. Ya lo viví todo al mediodía, saben. A partir del mediodía se esperan aguaceros aislados, puede haber actividad eléctrica, pero esto más bien las áreas de Veraguas, tierras altas. No es que estemos así como que dando un pronóstico del tiempo ni nada, pero sí quería recalcar esto, que hoy se iba a sentir más calor. Sí, la pantalla del carro me arrojaba 36 grados de temperatura.
2: Wow.
0: Entonces, estemos pilas con eso.
2: Y muchas veces no es los grados que arroja, sino la sensación térmica, que es 2-3 grados arriba de eso.
0: Y lo otro, antes de entrar en la cartelera, que lo mencionamos ayer, César, no sé si te acuerdas, hoy es esta noche es la de la Luna, Saturno, toda esa alineación de los planetas.
1: Hoy es eso.
2: Sí, claro, César.
0: Entonces, ¿para dónde vamos hoy?
1: Vamos a verlo. Paul, tú vas a darte tu baño de luna el día de hoy.
2: Bueno, es que la Luna y Saturno, el planeta de los anillos, van a iluminar el cielo para hacer una conjugación pues visible en Panamá. Así que,
0: y va a ser, lo que entiendo es que va a ser visible así, con unos buenos binoculares se puede. Pero bueno, ¿para dónde vamos hoy? ¿Para mi teatro?
1: ¿Vamos hoy? Bueno, vamos a dejar mi dato para lo último.
0: Para lo último.
1: Para que vayan tomando nota para mañana, importante. Este es un evento que yo asisto, me encanta, porque siempre me llevo algo. y va a ser mañana la gran subasta de los colores del santuario desde las 7:30 de la noche. A todas esas personas que le encanta coleccionar arte, algunas piezas únicas, eso va a estar en esta subasta. Ellos hacen esa actividad anual para poder recaudar diferentes fondos para las actividades que hacen, pero le tienen ese bonito nombre, ¿no? Colores del Santuario. Okay. Eso va a ser mañana miércoles, recuerden, desde las 7:30 p.m. en lo que es el Salón Parroquial del Santuario Nacional. El que no sabe cómo llegar es facilito, porque ese salón donde se realiza está en el primer piso de la casa de la parroquia. Se entra por la parte de abajo en el estacionamiento del sótano. Uno sube al primer nivel por el elevador, que es la manera más rápida.
0: Claro.
1: Y ahí van a ver el gran salón donde se va a realizar esta subasta. Así que si quieren verme, mañana voy a estar allá dando mi vuelta. Oye, para ver qué me puedo llevar.
2: Sí, sí, sí, bueno, César.
0: Si quieren verme.
1: César, yo quedé con la curiosidad porque anoche no te vi. Fuiste al concierto de John Williams. No llegaste a ir. Pensé que ibas a ir. Yo estaba buscándote. Te quedaste aquí.
0: Estaba sumando, estaba trabajando.
1: Sí, es verdad.
2: Sí, ayer fue el concierto de John Williams de la
1: espectacular, Orquesta Sinfónica de Panamá. Espectacular. Yo hubiera querido que cantaran un poco más, que tocaran un poco más de canciones. Fueron como 12, 13 piezas. La verdad que por mí hubiera sido de 20, 30, hubiera sido maravilloso. Igual. Recuerden que está la obra de teatro, el Sin Henry el Pirata, en el Teatro Nacional, para que usted viva una experiencia teatral inspirada en la legendaria figura de Henry Morgan. Esta obra es importante para nosotros porque fue una de las obras ganadoras del premio Ricardo Miró en 1992. Y bueno, tengo entendido que hay hasta promociones de hasta medio precio para diferentes días de las presentaciones. También tenemos en Mi Teatro Estudio, recuerden que tenemos mañana miércoles el espectáculo para que usted venga a reír, para que venga a aprender con su media naranja, si realmente las medias naranjas existen o no, y aprenda pues entre chistes, música, frases principalmente que siempre decimos. Lo divertido es bueno que Pili Rodríguez nos lleva por un viaje maravilloso, divertido de lo que es la vida en pareja. Así que si usted quiere realmente tener un poco de reflexión personal, esta es una experiencia tan divertida como transformadora. Este es un formato, que les hago la aclaración, innovador de Stand Coach Comedy. Y bueno, como les dije, Pili Rodríguez invita a emprender un viaje hacia un mundo interior para cuestionar las creencias con las que hemos aprendido a amar, a relacionarnos y construir nuestra idea de la felicidad. También tenemos el regreso de la tía Nena a final del mes, a partir del 27 de julio, va a ser solamente una semana. Y bueno, también llegaron los viejitos queridos, con el Club de los Olvidados, a partir de este jueves, escrita, dirigida y también actuada por Daniel Márquez. Esta es una comedia, bueno, que promete hacer reír y reflexionar, porque es un tema bastante importante, la tercera edad, estas personas que se encuentran en un asilo y bueno, que son olvidados por sus familiares, y la esperanza de que alguno de ellos en algún momento reciba una visita. Y recuerde pues que tenemos de premio para todos los asistentes de esos tres espectáculos del mes el monopolio oficial de la FIFA, que nosotros estamos sumándonos a la fiebre del fútbol. Y bueno, como teatro no nos vamos a quedar atrás, así que usted se puede llevar esta pieza única de colección. Y bueno, de repente hasta me invitan a jugar Monopolio.
0: porque esos son
1: me encanta, pero tú viste la distribución de las calles y de las cosas todo, como han hecho varias versiones, ¿no?
0: Todo es. Pasas por Go, es un gol. Ajá. Entonces, esta es la sección celeste, la sección económica.
1: Ajá. ¿Quiénes son los equipos? Ven los equipos, ¿no?
0: Y acá es la sección ya, pues, como siempre, ¿no? Boardwalk, ¿cómo es? Paseo Tablado,
1: los caros. Los caros. Park Avenue y Paseo Tablado. ¿Te gusta jugar Monopolio, Paul?
2: El clásico, sí.
1: El clásico. ¿Eres de los que pone casitas o los que pone hoteles?
2: No, yo hoteles.
0: Yo voy
2: hoteles.
0: Hoteles.
1: Hoteles
0: de una.
2: Hoteles de una.
1: ¿Y ustedes jugaban ese que ponían a veces que dos hoteles para pagar doble?
2: Ah, sí, también dos hoteles.
1: ¿Cómo alterábamos las reglas del
0: para
1: juego?
0: Para desplumarlos de una.
1: Bueno, hablando también de alcaldes, vamos a tener la oportunidad de pasar por el Teatro ABBA a ver el alcalde de los Lights. Yo espero que de repente metan una escena nueva con esta controversia que se ha formado también con Diosdado Cabello y el envío pues, de tantas donaciones. Puede haber una adaptación.
0: Me hubiera gustado tener al alcalde de la obra, ¿no? Aquí para ver cómo se hubiera expresado.
1: Lo vamos a llamarlo porque, bueno, lo voy a invitar para que venga el jueves, porque el jueves yo vengo y de aquí voy después al teatro a las 6, porque el jueves hay doble función, a las 6 y a las 8, así que el jueves sí que prometo estar allá en el Teatro ABBA acompañando a Aurea y a todo el elenco, Robert De Luca, Luis Brown, Jenny Raven, Janet Adames y toda esa gente pues que está divirtiendo a lo grande con esta divertida comedia El Alcalde de los Likes. Y que realmente con las cosas que pasan diariamente ahí, esa obra debería ser algo diferente todos los días.
2: Todos los días
1: con lo que pasó con la alcaldesa allá en San Miguelito, sí, y los también contenedores de comida. Realmente que bueno,
0: hay comidita para la obra.
1: Así que bueno, Ginés, ¿tú para dónde vas?
0: Bueno, no sé. Quería,
1: tú vas a ir a ver a las Medias Naranjas mañana.
0: Yo quiero ir a ver a las Medias Naranjas y también quiero ir a ver el Alcalde de los Likes.
2: El Alcalde de los Likes.
0: Todo eso lo quiero ir a ver, pero no sé cómo hacer, cómo distribuir el tiempo para que me alcance para todo.
1: Yo entre los ensayos y todo aquello, y entre las clases, ayer dimos inicio también a las clases de actuación para adultos. Estaba el grupito masivo. Ahí está Paul nuevamente sumándose de los estudiantes.
0: Sigue aprendiendo.
1: ¿Qué te pareció el trabajo final que los puse a hacer?
2: Me pareció una idea muy, muy interesante, la verdad. Nunca había hecho algo así. Pero son esas clases que uno aprende interacciones entre grupo, que eso ayuda bastante a ver una sinergia y una convergencia entre todos los integrantes.
1: Y la verdad que el grupo es bien variado, así que
2: voy a esperar.
1: Yo no sé qué vamos a hacer al final de trabajo para la graduación, pero yo sé que va a estar bueno porque son caracteres lo que hay, definitivamente.
0: Okay. Oye, vámonos a un cambio.
1: Vámonos.
0: Y regresamos.
1: Cambio de ropa.
0: Regresamos con más. Usted no le cambie, ya venimos. Bueno, si no está viendo el juego, nos escucha.
1: Pero me está como en el fútbol, cambiando las camisas.
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4: 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Regresamos con El Tardeo con Ginette. Es momento de girar la mirada hacia el planeta y preguntarnos, ¿qué marca la brújula mundial?
5: Bien, yo necesito urgentemente. Buenas tardes a todos nuevamente. Yo necesito urgentemente un café, pero un café con apellido. Obviamente café Robusta, pero yo necesito como meterle una cosita ahí para la mente. O sea, una
6: ginseng.
5: Para animarme. No, que ginseng ni que ginseng. Como para animarme. Oye, el café matcha bien con los licores.
7: Ah, por supuesto. Sí. Claro, buenísimo. Sí, un shotcito ahí.
5: Un shotcito de no estaría algo mal. Necesito ya.
7: Y más para este momento.
6: ¿Qué? No, yo voy a hacerme la pregunta. ¿Estará el profesor ¿cuál? Cabrera también tomándose su cafecito Robusta
5: yo
6: ahí
5: lo vi
6: en el
5: buscando
6: estudio?
5: Una taza.
6: Yo lo vi buscando una taza, pero creo que él también, bueno, él tiene que estar pendiente de ese juego para poder venir a hablar luego con Miguel Ángel Cuadra.
5: Él
6: aquí
5: es más,
6: de fútbol,
5: él es más de té,
6: ¿no? A las 5.
5: Él es más de té que de café Robusta, pero... Pero bueno, si toma café, tiene que ser Robusta.
6: Tiene que ser Robusta, porque cuando es bueno,
5: se queda. Aquí no podemos tomar otra cosa. Bueno, y no me molesta el mejor café.
7: También en este momento se está jugando Suiza-Colombia.
6: Va 0-0, tengo entendido.
7: 0-0 en Vancouver.
5: Si Salazar no se agarra la cabeza es porque todo está...
7: Salazar está pendiente.
5: Todo está fluyendo. O sea, están jugando. Sí, están jugando. Los manes están ahí y ya deben ir para medio tiempo por ahí, ¿no? Ya van para el halftime.
7: Una comunidad colombiana enorme.
5: Enorme aquí en Panamá, cómo no. Oye, la brújula me manda... Mira esta locurita que ha pasado por allá en Damasco. En un hotel, o sea, sucede o se da, pues mejor dicho, una explosión en la capital de Siria, Damasco, en un hotel cercano, o sea, la explosión se da cercano al hotel donde se estaba hospedando el presidente francés, por cierto.
7: Emmanuel Macron.
5: Bueno, él sí. Es primer ministro. No, él es presidente francés.
7: No, él es presidente de Francia.
5: Y pues las fuentes de seguridad, pues citadas por las agencias que tuvieron que ver, o sea, que la explosión fue fuerte y la verdad que de las imágenes que vi levantó una columna de humo significativa, ¿no? O sea que, pero bueno, yo me imagino que la seguridad, como decir el SPI de allá, ¿no?
7: De una la seguridad vez presidencial,
5: exactamente, pues corrió a ver esto. Hay un comunicado del Eliseo, lo que viene siendo la presidencia francesa, de que se ha precisado que poco después del el mandatario no oyó las explosiones y que en ese momento iba camino a una reunión con el presidente sirio Ahmed al-Zara. Entonces, pues en ese momento él no se encontraba en el hotel, pero esto fue cerca de allí. Así que por allí anda la brújula. También, bueno.
7: Bueno, a mí también la brújula siguiendo ese lado de Francia, y es que sigue el conflicto, la pelea entre el jugador Kylian Mbappé. Así es.
5: Con una senadora, paraguaya.
7: Paraguaya celeste amarilla. Quien en sus redes sociales publicó duras críticas al
5: insultos
7: jugador.
5: Insultos es lo que vi.
7: Sí.
5: Y entonces acusa ahora al man de violencia de género, pero tú no te estás comportando como una dama.
7: No, para
5: entonces,
7: nada.
5: Eso es lo que yo siempre digo. Yo a veces estas boberías de estos movimientos así Es que sí, que las mujeres, que violencia de género, mi reina, sí. Pero si usted está coreando una canción de que, ah, ponte ahí, que no sé qué, que no sé cuánto, y que todo esto, todas estas vulgaridades, que tú cómo esperas que te respeten, mi corazón lindo, si tú, bueno. O sea, yo no estoy entendiendo a veces las mujeres también, sí, ¿sabes? También. ¿No? Entonces, ella no se está comportando como una dama.
7: No, para nada.
5: Y... ¿Qué espera que el tipo conteste? Y me parece que ha sido...
7: Y contestó.
5: Contestó, pues,
7: de una forma manera... en la que calificó a la senadora de una persona despreciable e indigna de su cargo.
5: De su cargo, 100%.
6: De su cargo, es verdad.
5: Un senador. Oye, también, no se expresa así.
6: Tengo entendido, pues, que Donald Trump también llegará a Ankara para la cumbre de líderes minuto de la Trump. OTAN. Es hacia el minuto Trump. No hemos hecho el minuto Molino. Bueno, es la primera vez que en 17 años un presidente de Estados Unidos visita Turquía desde el último viaje de Barack Obama en el 2009. Así que, imagínate. Bueno, imagino el despliegue de seguridad que puede haber por allá. Y bueno, también el gobierno de la Ciudad de México informó que fueron como 5 personas las fallecidas, 3, tras la eliminación de México del Mundial.
7: 5 personas.
5: O sea, 5 más a los 4 del día anterior.
6: A los 4 del día anterior.
7: Que ya habían fallecido.
5: Porque antes. Cuando...
6: Fueron, o sea, tras la eliminación fueron estos.
5: Estos ganaron y hubo 4 muertos. Entonces ahora perdieron
7: y hubo 5.
5: Oh, wow, eso no lo había visto, quiero que sepas. No sabía, no tenía.
7: Increíble.
5: Pero se comportan como unos incivilizados. Son, o sea, ¿esto qué es?
6: Son incivilizados, de verdad que sí.
5: Sí, ¿no? Qué tema eso. Pero no,
7: lamentable. Cuando se dejan llevar por la pasión y...
5: Mira, saliéndonos un poco del fútbol y entrando en política, pero mira, qué curiosidad. Ahorita nos vamos a Colombia, aparte de eso que están jugando. El señor Petro desconoce, que es el actual presidente, ¿no?
7: Sí,
5: todavía
7: aún
5: en funciones.
7: Se en funciones.
5: Petro desconoce la legitimidad de la... De la Espriella, debo decir, que es el presidente electo. Y lo que hace este señor de la Espriella es que suspende, así, ya. Dio la instrucción de suspender, de paralizar por completo lo que es la transición o el empalme o el
7: Sí, el proceso de transición.
5: Exactamente, que tiene que darse. Porque, pues, lógicamente entra una administración nueva, entran funcionarios nuevos, desde la presidencia hasta el que barre, en el último oficina pública. Entonces, eso trae un atraso y, pues digo, nada, él toma posesión el día que le toque tomar posesión y se acabó. Pero pienso yo que es mucho más difícil para su gente entrante o su equipo de gobierno entrante en todas sus instituciones llegar a un lugar donde no hubo empalme, no hubo transición, y peor aún, que de pronto te escondan la información o la boten o la borren o la eliminen o qué sé yo. Bueno, no sé, esas cosas pasan aquí en Panamá. No sé si en Colombia. Pero...
6: En Colombia se acaba de ir la luz, ¿puedes creer?
7: ¿Qué?
6: Sí. En pleno juego se fue la luz.
5: ¿En Colombia? ¿En
6: ciertas partes? En ciertas partes. Tengo un amigo que
7: Colombia
6: me acaba
7: migrando.
6: Se acaba de ir la luz, no puede ser.
5: Oh. En Colombia.
6: En Colombia.
5: Así que bueno.
6: Sabotaje a lo grande.
5: La brújula.
6: Sabotaje a lo grande.
5: La brújula nos mueve allá y nos mueve al fútbol. Todavía vamos 0-0. Estamos en el medio tiempo de ese partidazo, hombre, de Colombia y Suiza.
6: Oye, ahora que mencionas algo de con los que responden a los juegos y de la brújula, yo tengo entendido también que ese plan de que supuestamente, bueno, para la época de Mundial se esperaba que hubiera una prosperidad en los restaurantes y lugares para que la gente fuera a ver los juegos, parece que no ha sido tan beneficioso.
5: Con el precio de gasolina que tenemos nosotros aquí,
6: también
5: por
6: principalmente el horario de los juegos, porque básicamente son en los horarios en que todo el mundo está...
5: Yo así hubiera podido ver mi juego tranquila. El problema es que no, con el precio de la gasolina, que gracias a Dios va a bajar.
7: Está bajando.
5: Va a bajar.
7: Sí.
5: Bajar,
6: pero a mí me encanta verlo desde mi casa.
7: Paulatinamente.
6: No. Me encanta desde mi casa.
5: Sí,
6: es que
5: yo
6: tengo un pantallón.
5: Gente.
6: Este sello como que me siento.
5: Yo también
7: te
5: tengo un
7: más
5: pantallón.
7: Cómodo.
5: Pero
7: es que
5: me gusta verlo con gente, porque el
7: es
5: fútbol
7: otra vibra,
5: se ve
7: es otra,
5: gritando, el fútbol
7: es otro
5: se
7: ambiente.
5: Ve, tú sabes, tú no ves fútbol, o sea, nadie, yo no,
6: oye,
5: nadie.
6: Una pregunta, el fútbol acá cuando lo pasan en español, ¿no? Supongo.
7: Claro.
6: Ah, ok.
7: ¿En qué idioma lo van a pasar?
5: ¿Qué pregunta es esa, César?
6: No, lo que pasa...
5: ¿Qué pasa?
7: ¿Qué pasó,
6: lo que pasa es que como yo no veo la televisión panameña, yo lo veo...
5: ¿Qué pregunta es esa? O sea, obviamente
6: entonces lo veo en inglés, entonces
5: con narradores panameños, o sea, si tú ves un canal gringo...
6: Encima de la voz
5: tener...
6: de los gringos, ¿no?
5: No.
6: Ay, Dios mío.
5: Nuestra transmisión es propia.
7: ¿Qué pasa, César? ¿Es propia, sí?
5: Nuestra transmisión es propia.
7: O sea, lo único que comparten la derechos. Imagen, pero la, el Exacto. audio es 100%
5: Nuestra transmisión
7: panameño.
5: Es propia.
6: Tengo que ponerme más al día con la televisión panameña.
7: ¿Y tú cuando ves partido, tú qué escuchas?
6: Es que ¿no yo, escucha lo veo, la yo todo lo veo en inglés.
5: Ah, no, pero no vengas
6: yo
5: con,
6: lo veo en inglés
5: No vengas todo. Con... Te voy a insultar al aire. No vengas con...
6: No, es que... No es por ridiculez, pero es que en mi casa, cuando yo prendo el televisor, yo tengo mi televisión conectada con mi televisión de Estados Unidos.
7: Antes de
6: sí, yo tengo un aparato que se llama Slate y yo me siento y yo veo todo. Es que todo lo veo.
5: Los juegos son transmitidos en el
6: Yo sé, pero también los transmitió man en Estados Unidos, entonces los veo. Mira, incluso me sale la opción de verlo en español, creo, porque sale Telemundo. Sale Telemundo, la opción que es la versión en español, pero no veo Telemundo.
7: Yo he visto.
5: Ay, si la gente pudiera ver la cara de César Salazar.
7: Salazar no lo supera. No,
6: oye, César, es la
7: César,
6: verdad,
7: te pasaste.
6: Cuando prendo mi televisión en Estados Unidos,
5: cállate,
6: lo que veo.
5: Cállate. Vámonos con Hoy es día de
6: que se compren su Slate.
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5: La brújula.
6: ¿Qué te mandé? Pasadísimo. En Instagram lo que te mandé, dije la brújula.
5: Ay, César, mira.
7: Sí, sí.
5: Oye.
6: ¿Tú viste qué locura?
5: En Hoy es día de...
7: ¿Esa brújula cómo así?
5: A ver, es que no, yo estoy...
7: Yo no estoy seguro, yo no estoy seguro de mencionar
5: esto. Yo
7: estoy
5: al aire, yo me comporto, caramba.
6: En Instagram, a ver lo que te mandé.
5: Vamos a ver qué me mandó.
7: Allá la vida.
5: Ah, ¿y yo dónde estoy en el chat? Mira tú.
7: Eso se puede decir, eso no creo que se pueda decir.
5: No,
7: mejor no.
5: Oh, wow.
6: ¿Te imaginas eso?
7: Oh, wow.
6: Y con foto.
5: Mira toda la colección que tiene. Wow. Increíble.
6: Ay, ay, ay.
5: Bueno, eso sí es una brújula.
7: Ese cuarto es una brújula.
6: ¿Qué pasa con el mundo?
5: Sí, claro que sí.
6: Oye, me quedé con la duda de que ¿tú sabes? Que tus amigas alguna tiene una colección igual.
5: Qué asco. No.
7: ¿En serio, César?
6: Pues cosas que salen, no sé si pasan.
5: Hoy es día de que no te queda mucho tiempo.
6: Pásaselo a César para ver si lo ve.
5: Hoy es día de...
6: Ya llegamos.
5: Me gusta porque... la señora...
6: Ay, que estamos al aire, ni siquiera nos habíamos ido.
5: Sí.
7: Nunca nos hemos ido, César.
6: Ay, la gente está viendo esto, un reality show, realmente. Esto es
5: la
6: un reality.
5: Señora, oye, ponte serio. No, mentira, aquí no es
6: Hoy es día de... Bueno,
5: no es
6: hoy es día de...
5: Hoy es día de...
6: Del cacao.
5: Hoy es el día del cacao, pero me gusta esta noticia porque nuestra panameña Erika Ender será la directora de la Academia de Operación Triunfo Estados Unidos.
6: Okay.
5: Y hay una panameña seleccionada o que quedó entre las finalistas, se le llamaría eso, o de los que van a concursar.
6: De los que van a concursar.
5: Entonces me gusta porque le han dado esta, vamos a decirlo así, función, no sé.
7: Este puesto
5: y directora de la Academia de Operación Triunfo Estados Unidos. Y esta es una nueva competencia musical de
6: la cadena. Es una competencia que hace Telemundo, justamente.
5: Sí, correcto. Sí. Y bueno, 35 años de carrera son pocas cosas que la emocionan tanto, es lo que dice ella, haciendo llamado a sus palabras, que acompañar nuevos talentos en su crecimiento. Y pues ese fue parte de su mensaje. Así que enhorabuena por la señora Erika.
7: Buena noticia.
5: Siempre digo.
6: Y la que está la chica de Coclé, ¿no?
5: Sí, está. Que los panameños que hagan bulla de buena manera, belleza. Belleza. ¿Hoy es día de qué?
6: Hoy es día, bueno, también de la conservación del suelo. El suelo que está como cada día más caliente. Hoy es el día de conservación, pues, del suelo.
7: Excelente.
6: ¿Qué más tenemos el día de hoy?
7: Es el día internacional del cóndor andino.
5: El cóndor andino.
7: Esta ave que, pues, es una fecha para sensibilizar sobre su peligro de extensión. Sí. Extinción de esta ave que es originaria de los Andes.
5: ¿Ella hace su paso migratorio por aquí? No sé.
7: No, pero pasa
5: la que
7: por...
5: hace el...
7: Llega hasta Colombia, creo.
5: El Quetzal sí pasa por aquí.
7: El Quetzal, sí.
5: Y bueno, sube hasta Guatemala, por allá. Y así, ¿no? Es que no somos paso nosotros... Bueno,
7: sí, de varias
5: aves. Es una
7: aves.
5: De las razones por las que el tapón del Darién no debe ser abierto jamás.
7: Sí, yo estoy de acuerdo con
5: eso. En mi posición o desde mi opinión. porque es paso de muchas aves.
6: De muchas aves.
7: Y muchas aves, eso, muchos animales también.
5: Muchos animales, exacto. Sí. Pero en el caso particular de las aves, la mayoría de las aves son monógamas. Por ejemplo, nuestra águila arpía, si le matan o le cazan la pareja, ya no se vuelve a parear con más nadie. Y eso es lo que detona en el peligro
7: de extinción.
5: De extinción. Y estoy segura, no sé mucho del cóndor andino como tal, pero estoy segura que es una especie con un apareamiento similar. O sea,
7: sí, debería
5: si
7: ser.
5: Está con su pareja, él muere o ella, pues la hembra y el macho
7: hasta la muerte.
5: Mueren juntos, y de donde uno de los dos es casado o muerto, pues nada, ya. No se vuelven a parear. Entonces, eso es lo que detona el alto índice de peligro de extinción en estas especies. Ese es el problema allí con las aves, puntualmente. A diferencia de otros animales mamíferos o terrestres, pues que sí se aparean de otras maneras. Y con todo y eso, hay especies felinas que están en peligro de extinción en nuestra propia selva.
7: Ahí mismo, sí.
5: Exacto, pero con las aves sucede esa particularidad. Entonces ahí sí hay que tener cuidado con esas cosas. ¿Qué más tenemos hoy? Es día.
6: Oye,
5: de
6: bueno, hablando de días, pero no, también quería hacer mención, pues, de que no sé si ustedes han visto la película por Netflix, Los Voicemail para Isabela, creo que es la traducción en español. Esta película es una película de estas hermanas, que una pues muere. Y ellas tenían una canción en común, que es de una cantante muy conocida, que se llama Robin. A lo mejor, no sé si tú la has escuchado, pero es una onda así bien estilo Taylor Swift. Esta chica, ella tiene una canción muy, muy, muy popular, que es llamada Dancing on My Own. Pero me recuerda, pues, que también su parecido, pues, casi también por la edad, con Laura Bennett, esta conocida cantante con el éxito mundial Party Rock Anthem.
5: Oye,
6: ella
5: sí.
6: Fue la que falleció, pues, a la edad de 37 años, jovencita. El día de ayer, súper jovencita, sí, entonces, bueno.
5: Pero se ha esclarecido su fallecimiento, ¿qué pasó? O sea,
6: mira que no sé, todavía no se sabe la causa exacta.
5: Hasta donde
6: exacta.
5: Leí no se sabía.
6: Exactamente, ¿sabes? Entonces, pero sí, bueno, fue una pérdida, pues, muy, muy, muy lamentable en el día, pues, de ayer. Y bueno, les recomiendo que vayan a ver la película Voicemail para Isabela, porque se van a derretir de llorar. De llorar. De llorar. De la risa también, sí, porque es cómica, pero también tiene su parte. Es muy, pero muy, muy interesante la película. Está en Netflix. Y bueno, esta cantante que está haciéndose popular, Robin, con tantas canciones que nos presenta, pues, en este disco. También está cumpliendo año la actriz mexicana Clarisa Rodríguez. También está de cumpleaños Fernan Flo, ese youtuber salvadoreño.
7: Fernan Flo.
6: No, ese mismo. Sí. Está cumpliendo año.
7: Era youtuber de gameplay.
6: Sí.
7: Y cosas así. Hace,
5: ya, no.
7: Ya como que se retiró.
5: Obviamente,
7: ya
6: en eso ahí.
7: De mi generación, sí.
6: También está cumpliendo el cantante y compositor colombiano Andrés Cepeda. También el actor mexicano Víctor Corona, que creo que están dando nuevamente El Fantasma de Elena. Por televisión. ¿Te acuerdas de esa novela, El Fantasma de Elena? ¿Nunca la vieron?
5: Fantasma de Elena.
6: El Fantasma de Elena. Bueno, la están dando. Sé que la están dando porque he visto los promos cuando mi mamá se sienta a ver televisión. Y le dije, oye, están dando
7: televisión de
6: nuevo El Fantasma
7: de Elena.
6: Sí, esta novela la hicimos creo que como en el 2000 tanto. Víctor Corona trabaja en esa producción y está también. También trabaja en Marido en Alquiler. No sé si aquí llegaron a dar también Marido en Alquiler.
7: Aquí sí lo pasaron eso.
6: Y Relaciones Peligrosas. También está cumpliendo años Víctor Manuel, ese cantautor español, que es el esposo, pues, de Ana Belén, una de mis cantantes favoritas,
5: sí,
6: españolas.
5: ¿Ellos son esposos?
6: Ellos son esposos, sí.
5: Oh, mira tú.
6: Ana Belén, de mi canción favorita, La Rueda de la Bailarina.
7: También cumpleaños.
6: mucha gente tiene piojo, marca de viruela o vacuna.
5: ¿Quién cumpleaños?
6: Tiene escarlatina, piojos, garrapatas. Ay, en la bailarina no lo ves. O sea, que si tienes que buscarla, es espectacular. Te ríes porque es una canción un poco grosera, pero okay. Es súper interesante. También, ¿quién más está cumpliendo años?
7: Ringo Starr, el baterista, ex baterista de los Beatles.
6: Ringo Starr. Sí. Oye, también está cumpliendo este actor de la serie Glee. También creo que en El Hombre de Acero salió Dylan Sprayberry. Está cumpliendo años el día de hoy. Okay. Y bueno, también un día como hoy murió hace creo que como 5 años el papá de Robert Downing Jr., el señor Robert Downey, el señor, ¿no? Que también era actor y director. Y también hace un año, pues, que también falleció el futbolista y entrenador argentino Miguel Ángel López. Así que, bueno, hoy le hicieron ese triunfo a Argentina. Así que esas son cositas que están pasando, pues, el día de hoy. ¿Tienen algo más? Una nota curiosa, no sé, que algo que quieran compartir.
5: Ya, nos vamos.
7: No, yo no tengo ninguna nota curiosa, tranquilo.
6: Yo se la dejé porque nos estábamos riendo tanto y para las personas
5: nos
6: que se
5: vamos
6: estaban...
5: Vamos a ver si vemos el segundo tiempo del juego entre Colombia y Suiza.
6: Y recuerda que a las 5 tienen que sintonizarnos para que escuchen pues
5: todo
6: la,
5: aquí por
6: los comentarios con el profesor Cabrera. Esto va a estar bueno hoy, porque los juegos de hoy han sido y están siendo cardíacos. Me imagino que cuando está 0-0 todavía está la expectativa.
7: El segundo tiempo,
6: ¿dónde
7: viene la
6: ¿A quién
7: salsa?
6: Le vas?
5: ¿Dónde viene la salsa?
7: Colombia, claro.
6: ¿Le vas a Colombia?
5: Lo que no me gusta es que entonces ahora Argentina y Colombia, de pasar Colombia, lógicamente,
6: van
5: a matarse
6: chocar,
5: entre
6: a matar.
5: Ellos.
7: Mata.
6: Por eso es que
5: muerte
6: yo hoy
5: súbita.
6: Me siento que voy por Suiza.
7: Ah, ok.
6: Como porque, no sé, no me gustaría ver ese duelo entre Colombia con Argentina.
5: Tiene que pasar lo que tiene que pasar.
6: Pero que pase, exactamente.
5: Para
6: lo
5: hacer
6: que
5: el pastel
6: que
5: hay que romper los huevos de todas maneras. Así que bueno,
7: así muy buena frase.
5: Nos vemos, nos escuchamos mañana.
6: Nos vemos mañana. Recuerden de 3 a 4. Recuerden seguirnos en el Tardeo con Ginette, también Arcamedia en directo. Si me quieren seguir a mí, César Mite o mi teatro estudio.
7: Paul. Arroba paul.p18.
6: Bueno, eso es tan pegajoso, ese.
5: Paul.pi. Punto no sé qué cosa. El Tardeo con Ginette, Jean Chandek, Arcamedia en directo en todas nuestras plataformas. Nos vemos, nos escuchamos mañana. Bueno, tenga linda tarde.
6: Yo voy a cambiar el mío.
7: Chao, cuídense.
6: César.me y lo voy a hacer.
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7: ¿Qué tal? ¿Cómo están? Muy buenas tardes. Son las 4 en punto de la tarde y esto es Más de 4, la hora en la que siempre conversamos sobre más de 4 temas y lo hacemos con usted que nos ve y que nos escucha a través de esta su casa, su emisora favorita, Arca Media en directo 97.7 FM. Qué bueno que pueden acompañarnos. Les saluda como cada tarde esta servidora Mirna Ortega y les recuerdo mis redes sociales, arroba Mirna Ortega TV, tanto en Instagram como en mi cuenta de X. Y también nos pueden seguir en arroba en más de cuatro en Instagram a nuestro programa que tenemos para ustedes esta tarde del día de hoy. Y me acompaña como siempre mi querido Juventino Quiroz. ¿Cómo estás, Juven?
8: Muy bien, buenas tardes. Una tarde súper calurosa hoy.
7: Calurosísima,
8: yo creo
7: que, Dios mío.
8: Yo creo que sí, se
7: me
8: pasó.
7: Me estaba derritiendo.
8: Se
7: ya.
8: Pasó la temperatura hoy.
7: Bueno,
8: pero bueno.
7: Habían advertido esta mañana,
8: sí,
7: pero la verdad
8: sí,
7: es que
8: sé.
7: Sí, un día, una tarde de verdad preciosa, calurosa, llena de emociones,
8: sí,
7: fútbol, la verdad que increíble. La hora de la Messimanía, de la Messidependencia, estaba la ciudad prácticamente paralizada,
8: sí,
7: diría yo, ¿no? Entonces, bueno, finalmente hubo sorpresas en ese partido.
8: Sí.
7: Hay gente aquí en cabina que no le gustó el resultado, pero ya eso
8: es no soy yo.
7: Harina de otro
8: pero
7: costal.
8: No lo he visto, no, lo veré en la retransmisión ahora.
7: Yo no pude verlo todo, vi la primera parte y vi hasta que Egipto estaba pues adelante, ¿no?
8: Estaban
7: y
8: bien,
7: luego,
8: iban bien.
7: Dije ya, la cosa no pinta bien porque ya había pasado el primer tiempo.
8: Uh-huh.
7: Me retiré y entonces, porque no solamente veo a los árbitros, ¿ah? También
8: ¿sí?
7: me concentro
8: okay.
7: en el juego.
8: Está bien.
7: Entonces, me fui porque ya dije, bueno, ya terminó el juego, ya esto no va a pasar más nada y qué sé
8: claro.
7: yo. Pero como dicen en el fútbol, cualquier cosa puede ocurrir
8: así
7: al
8: es.
7: Último
8: y así
7: minuto.
8: Pasó.
7: Y así parece que ocurrió. Bueno, y en fin, también la línea del metro, bueno, el donde me estuve movilizando uh-huh. hoy, estaba vacía.
8: Vacío.
7: No había
8: sí,
7: nadie.
8: Sí, metro vacío hoy.
7: Yo no entendía qué era lo que estaba pasando y efectivamente creo que era el tema de Messi.
8: Sí,
7: ¿no?
8: Yo creo que el juego absorbió a todo el mundo y los dejó como que estáticos en diferentes lugares de
7: ¿verdad?
8: Nuestra ciudad. Sí.
7: Claro que sí. Oigan, esta tarde tenemos un programa realmente especial. Nos
8: sí.
7: va a acompañar Brian Ávila. ¿Quién es Brian Ávila? Pues él es uno de los rescatistas que estuvieron en Venezuela.
8: Uh-huh.
7: Y lo que nos estaba contando fuera de cámara realmente es impresionante. Vamos a conversar con él, estoy segura que les va a interesar. De verdad que no me quedo sin palabras para transmitirles a ustedes lo que él nos acaba de decir. Los edificios enteros, prácticamente, Juven, nos
8: sí,
7: dijo, ¿no?
8: Sí, derribados.
7: Cuadras enteras,
8: totalmente.
7: Derribadas. Nos hace una comparación con los multis, las multis
8: sí.
7: de aquí. No son ni la mitad de lo que eran los edificios allá en Venezuela y lo que le tocó experimentar y todo lo que pasan los rescatistas cuando tienen que regresar, vienen enfermos, vienen mentalmente, de verdad que
8: agotados.
7: Yo no me puedo ni imaginar, agotados. Así que vamos a conversar con él. Él ya llegó a los estudios de Arca Media y con él vamos a conversar. Pero antes queremos compartir con ustedes las cuatro de las cuatro. Que

0: siempre pues les tenemos a la audiencia acá. Y vamos a empezar con la línea 3 del metro. Tenemos buenas noticias. La línea 3 del Metro de Panamá dio este martes un nuevo paso, Juven y audiencia, hacia su puesta en funcionamiento. ¡Qué buena noticia! Con el inicio de las pruebas de desarrollo con pasajeros a bordo, un recorrido en el que participó el propio presidente de la República junto a miembros de su gabinete en un tramo comprendido entre las estaciones Ciudad del Futuro y Vista Alegre en Arraiján. Juven, tienes más.
1: La prueba se realizó sobre un recorrido aproximado de 6 kilómetros que incluye 4 estaciones como parte del proceso de validación. Y validación operacional de una de las 26 unidades que van a estar funcionando en el sistema de transporte. Las pruebas de desarrollo avanzan de manera paralela a la construcción de la obra, que registra un avance global del 77%, bastante avanzado.
0: Bastante avanzado, qué bien y qué buena noticia para todos, de verdad, para el país en términos generales. Y también tengo otra buena noticia, el nuevo Oncológico Nacional está avanzando rápidamente. Su construcción ya registra un 15% de avance, una obra que va a transformar sin duda alguna la atención del cáncer en Panamá y dará definitivamente esperanza a miles de pacientes y a sus familias. También tenemos noticias relacionadas. Esta no es tan buena, ¿no?
1: Esta es con ENA. De acuerdo con la Empresa Nacional de Autopistas, los vehículos que circulen con un saldo superior a negativo en 10 ya cuentan con una fotomulta automática. Durante la jornada, quienes mantienen deudas fueron invitados a cancelar el monto pendiente o establecer un arreglo de pago en el sitio. El operativo se desarrolla en conjunto con la Autoridad de Tránsito y Transporte Terrestre y la Dirección Nacional de Operaciones de Tránsito, que también verifican otras infracciones como circular sin Panapaz o sin placa. Las autoridades informaron que durante la jornada se detectaron saldos pendientes de 40, 100, 200 y hasta 450. No, yo sé que hay gente con más. Me ha tocado verlos también. Además, este medio pudo constar casos de conductores con deudas superiores, ahí está lo que comentaba, a 1000 balboas.
0: Sabes que también estos conductores de las plataformas digitales, cuando tú los llamas para pues que te busquen o te lo que sea, pasan por el Panapaz y no pasan la prueba del Panapaz porque todos tienen deudas y de verdad que no sé cómo funciona eso con las plataformas digitales, o sea, quién se encarga de pagar.
1: Y te cuento que muchos de ellos arrendan autos. Ajá. Y muchos de esos autos están a nombre de los dueños del auto. Uh-huh. Y las multas le caes al dueño. Así que los que alquilan autos de Uber o de InDrive o cualquier plataforma, otras que hay, tengan cuidado, porque si los carros están a nombre suyo, la multa no le cae al que conduce, le cae al dueño del auto. Eso lo vi yo mucho en mi vida anterior.
0: Bueno, yo lo que sí
1: les cargan
0: sé
1: las
0: es,
1: multas.
0: Que, es que la verdad es que no he tomado uno que esté.
1: Sí, qué triste, pero es así.
0: Que y, no deba.
1: Y
0: pues,
1: ojo, la multa son $10 cada vez que pasa y un punto. Les cargan un punto porque ya no deja de cargar. Bueno, antes no cargaba puntos, ahora sí.
0: Lo que pasa es que esta mañana hicieron un operativo nuevamente.
1: De nuevo,
0: creo que en el Corredor Sur también. Bueno, y quiero compartirles antes de pasar al primer cambio y comentarles a ustedes también lo que tiene que ver con el casco antiguo y las medidas que se están tomando allá. Quiero también compartir una nota de la revista Cambio de Colombia, que está jugando en este momento y que se enfrentaría, si es que pasa, a Argentina. La nota es bien interesante tras lo sucedido hoy en el juego que pues paralizó a gran parte del mundo entre Argentina y Egipto. Dice así: mística, nos guste o no, Argentina sigue viva en el Mundial porque va por las canchas con la mística como brújula. Si contra Cabo Verde vieron de cerca el abismo, contra Egipto alcanzaron a caer en picada libre y volvieron. Incluso con Messi fallando un penal, en su versión más humana, volvieron. En 15 minutos hicieron 3 goles y torcieron el relato, que hasta el minuto 79 contaba que Egipto, a puro corazón, audacia y sincronía ofensiva, con Salah como gran emperador, le torcía la mirada a la vigente campeona del mundo. Sería injusto no reconocer, dice la revista Cambio, sería injusto no reconocer el esfuerzo descomunal, el amor propio, la valentía con la que los africanos vieron a los ojos al equipo de Messi hasta el último tramo del partido, pero no les alcanzó, porque en las fases finales de los mundiales, para disfrutar del gran banquete, hay que saber condimentarlo con garra, goles, solidaridad y mística. Ahí les dejo el artículo de la revista Cambio. Así es que yo creo que es momento para irnos a la primera pausa. No sé cómo va el juego con Colombia, pero estamos 0-0, dice César Salazar, que nos acompaña como siempre en los controles.
1: Actualizado.
0: Creo que tenemos acá también información que tenemos que reiterarles a ustedes sobre el tema del casco antiguo.
1: Hay una nueva regulación que restringe el acceso de autobuses turísticos de gran tamaño, camiones de carga y vehículos de más de 7 toneladas al casco antiguo de la ciudad de Panamá, que entró en vigor el 1 de julio pasado, como parte de las medidas destinadas a proteger la infraestructura histórica de este conjunto monumental. Pues sabemos que el casco histórico tiene un tema de restricciones de acceso que comenzó el 1 de julio. Y las restricciones van en el hecho de que no pueden acceder vehículos que superen 7 toneladas y que tengan 7 metros de longitud o 2 metros o más de ancho. O sea que ya estos vehículos van a tener una restricción, camiones y buses muy, muy grandes. Tómenlo en cuenta, sabemos que ya están en las redes sociales, como efectivamente lo pueden ver. Gracias, César, por ponerlo allí en nuestro canal de YouTube. Pueden ver en las oficinas, en las redes de la oficina del casco antiguo, y creo que también está en las redes de la Autoridad de Tránsito, me parece que también lo tienen. Pero oficialmente están en las redes del casco antiguo, como las restricciones que tienen actualmente. Yo la verdad es que, Mirna, como te comentaba de esta medida, creo que hay que estudiarla un poquito, ¿no? Hay que ponerla más específica. O sea, yo creo que sentarse a parar cada camión y ver si tiene 7 toneladas, si tiene 7 metros de ancho.
0: Me pregunto,
1: o sea,
0: yo cuántos camiones de esta tonelada llegan.
1: También, y los buses. Ellos tienen una cartilla, pero tienen, o sea, es parar el camión, revisarlo, y eso es tiempo mientras está todo, ya sabemos, el tráfico descomunal que se forma en el casco.
0: No, y escuchaba,
1: hay que ver la manera, yo creo que hay maneras.
0: Sí, y escuchaba esta mañana a dos también taxistas que me comentaban que están evitando a toda costa ir al casco. Sí. No van a ir al casco, no van simplemente porque también por lo ocurrido con el incendio y todo lo demás.
1: Sí, hay restricciones
0: además,
1: de paso.
0: Hay restricciones de paso. Me dicen, yo no pienso ir al casco. El cualquier que me contacta para ir al casco, simplemente no voy. Así que creo que ahí está, creo que también lo vamos a compartir en nuestras redes sociales.
1: Sí, vamos a estar compartiendo.
0: Bueno, vamos a hacer la primera pausa, esto es Más de Cuatro, y cuando regresemos, entonces sí, conoceremos el extraordinario testimonio de Brian Ávila, uno de los rescatistas que estuvo en Venezuela, en La Guaira, y acaba de regresar a Panamá y nos va a contar esa dramática experiencia que de verdad, hablando con él fuera de cámara, fuera de audio, como queramos decirlo, de verdad que impresiona. Vamos a una pausa y regresamos enseguida con Más de Cuatro.
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0: A esta hora nos acompaña y están viendo ustedes ahí aquellos que nos están sintonizando a través de nuestro canal de YouTube, imágenes de nuestro invitado de la tarde de hoy, que para nosotros es muy especial que nos esté acompañando porque acaba de regresar del área del desastre. Nos compartía esta mañana fotografías, lo que ustedes están viendo allí. Pero él nos decía algo bien interesante antes de entrar a cabina. Nos decía, lo que los medios pueden decir, lo que las fotografías pueden mostrar, no se compara con lo que uno experimenta allá. Se trata de Brian Ávila, que no solamente ha estado en Venezuela, acaba de regresar el domingo nada más. Él también ha estado en otros desastres naturales, como en Turquía también estuvo. Y Brian, gracias por acompañarnos esta tarde aquí en Más de Cuatro, en Arca Media sobre todo. Y de verdad te agradecemos que estés aquí. ¿Qué fue lo más impactante? ¿Cómo se prepara un equipo para llegar a una zona tan desastrosa como lo que acaba de ocurrir en Venezuela?
16: Bueno, yo creo que por más que hemos entrenado más de 12, 15 años juntos, que el equipo en esta ocasión llevó personal nuevo para que aumentar la capacidad de respuesta de Panamá, todo el entrenamiento no te prepara para los desastres como el modelo que se dio en Venezuela, donde tú mirabas, todo era gris. O sea, había tanto polvo, tanta destrucción, pero también había mucho humanismo. O sea, la respuesta de los venezolanos, la respuesta del mundo hacia el desastre fue muy, muy fuerte. La unión que ellos tienen por salvar sus familiares, por recuperar sus cuerpos, el trabajo en conjunto, aprendieron a trabajar en conjunto con los equipos, aprendieron señales tan sencillas como elevar la mano con el puño cerrado, eso era silencio. Y con el tiempo, el pueblo, o sea, los rescatistas que eran, como quien dice, improvisados, comprendieron que había que hacer silencio cuando se hacía un llamado. ¿Por qué? En una estructura se meten los perros, también se meten equipo, pero hay que escuchar. O sea, los equipos, para poder escuchar, todo el mundo tiene que hacer silencio. Cuando es todo el mundo en la calle, en la estructura, los que están picando alrededor. Entonces, tal vez de las cosas que más me impresionó es cómo personas que nunca habían tenido un tipo de entrenamiento comprendieron las señales de silencio, de seguir, de vida. O sea, ya nosotros no podíamos decir hay vida porque todo el mundo decía hay vida, hay vida, hay vida, hay vida. Y era una cosa impresionante porque ellos aprendieron cuándo había vida, cuándo no había vida. Los equipos grandes que cuentan una clasificación. Nosotros somos un equipo mediano. Equipos pesados iban con toda su tecnología y utilizaban a los rescatistas nacionales para que todo el mundo alrededor hiciera silencio. Entonces, por más que tú entrenas, por más que tú te preparas, situaciones como la que se vivieron en Venezuela necesita bastante ayuda Gracias a Dios, nuestro pueblo ha sido siempre solidario con este tipo de situaciones. El equipo nacional ha respondido a México, a Ecuador. Yo estuve en el equipo cuando fue a Turquía. También fueron a Haití. Entonces, Panamá siempre se ha caracterizado por ir cuando el mundo necesita ayuda. Y más que ir a rescatar en este momento, ya pasó esa etapa de búsqueda de vida. Ahora viene la etapa de recuperación de cuerpo, de darle ese descanso a las almas que quedaron atrapadas y que no pudieron salir a tiempo dentro de las estructuras. Entonces, ese es el periodo que está en este momento. Por eso que muchos de los equipos comenzamos a regresar. Todavía ellos quedan buscando, porque el pueblo queda buscando sus familiares, porque mucha afectación. Hay edificios enteros que cayeron al piso. Como le dije, todo era gris. Entonces, sí hay muchas necesidades de alimento, de albergue. Suponemos que en los próximos días medicamentos para la población. Pero bueno, gracias a Dios también los equipos ENT son hospitales móviles. Ya están en pueblo, ya República Dominicana es uno de los hospitales que está ahí, Colombia está llegando, el barco Hospital San Rafael está llegando al lugar, Japón tiene sus equipos desplegados de hospitales para apoyar la red de salud del área que sufrió. O sea, yo creo que ningún país está preparado para lo que pasó en Venezuela.
0: Háblame de esa área, de la red de hospitales. O sea, ¿cómo se atienden los heridos cuando una situación como esa ocurre, cuando el propio hospital tal vez ha caído?
16: Bien, las primeras 24 horas es organización local, ¿no? Ellos tienen que, como quien dice, improvisar un área. Y es más, una de las áreas, bueno, no puedo mencionar el restaurante, pero una de las áreas utilizadas fue un restaurante que sobrevivió de comida rápida, y ese restaurante lo utilizaron médicos voluntarios para atender las víctimas que estaban sacando, para darle soporte y luego trasladarla a otra área. Los hospitales del área de La Guaira fueron afectados grandemente, entonces se tuvo que traer hospitales móviles. Entonces, la Organización Mundial de la Salud tiene hospitales clasificados como Panamá. Panamá tiene el ENT PAN 42, pero los hospitales grandes llegaron primero, o sea, Japón, claro, y República Dominicana, que fue de los primeros en ofrecerse. Y entonces ellos lo que hacen es que durante un mes brindan el servicio de lo que sería la red de salud en esa área. Ya las primeras 72 horas atendieron todos los heridos que se pudo del desastre, pero ahora viene todos los pacientes que normalmente tendrían que ir a un hospital.
0: Exactamente.
16: Uh-huh. O sea, todo el paciente que tiene una morbilidad, diabetes, cardiopatía, que por razones de que ya no tienen dónde ir, ahora tiene que hospitalarse, irse a ver en esta red de salud que la Organización Mundial de la Salud, a través de la Organización Panamericana de la Salud, instala a lo largo de las áreas afectadas.
0: Y tú me hacías un comentario bien interesante cuando estábamos afuera, que hiciéramos una comparación con las multis nuestras, que son ni la mitad de lo que, que tuviste.
16: Sí, lo que pasa es que las multis, los multifamiliares, sí, perdón, que existían en ese lugar, eran multifamiliares inmensamente grandes. Era como que uno pegara 3-4 multifamiliares de las nuestras juntas, y en el área donde cayeron 7 edificios de estos. Los cálculos de los locales eran que había cerca de 3.000 soluciones habitacionales en el piso. Entonces, esta situación se dio en un día feriado, sí, la hora y en juego de fútbol. Entonces, algo que tenemos nosotros los latinos es que vemos fútbol.
1: Sí.
16: Entonces, muchas de las historias que uno escuchó eran familias enteras viendo fútbol. Es más, una de las últimas intervenciones de nuestro equipo fue un señor que dejó a su hijo con los abuelos y fue a ver a la casa de él unos detalles, y en el instante que llegó a la casa de él, tembló. Cuando él regresó, el edificio donde estaba su hijo y sus padres, ya no estaba. Estaba totalmente en el piso. Nuestro equipo intervino para buscar si había vida, para ver su familiar. Lamentablemente no había vida, pero por lo menos logramos localizar para que él pudiera cerrar su ciclo y darle cristiana sepultura a su padre. Fue una de las últimas misiones que logró el equipo antes de partir. Ya nosotros estábamos con órdenes de retornar, pero se dio ese aviso y no se dudó en ir. Nuestros líderes dijeron hay que ir y hay que apoyar. Pero bueno, quisimos hacer más. Se hizo hasta donde nos dio el tiempo. Fueron jornadas extensas, 16 horas, 20 horas de trabajo. Nosotros llevábamos dos equipos. Los dos equipos iban evaluando, buscando vidas, cuatro canes. Fue una gran ventaja tener los cuatro canes porque no se sobrecargaba el trabajo con un solo can. Y eso le daba un poco más de libertad al equipo de que podía trabajar varios edificios de seguido en una marca en un día. Y a la postre fue lo que hicimos.
1: Ustedes iban apoyados también con equipo tecnológico. ¿Qué tipo de equipo tecnológico llevaban de apoyo?
0: Ahí estamos compartiendo también, Brian, imágenes realmente de lo que ustedes están haciendo.
16: Ahí lo que está viendo son cámaras de penetración en la cual se hace un orificio en la losa o en la estructura que tenga que verse y se mete la cámara para visualizar si hay vida. Como una sonda. También hay cámaras térmicas para ver si hay calor. Tenemos drones para búsqueda de calor y movimiento dentro de estructuras. También hay algo que se llama Search Cam, que es una cámara que si hay un espacio dentro de las losas, la cámara se mete lo más que se pueda y en ese momento es que se hace el llamado. ¿Por qué? Porque ella tiene un micrófono que capta cualquier sonido al final de la cámara. En caso de que alguien haga un ruido, grite o toque la losa, se pueda escuchar a través del operador. Entonces, por eso es que en ese momento que uno está haciendo el llamado, uno ya tiene adentro de la estructura este tipo de instrumento que nos ayuda a escuchar si hay vida o si hay alguien que pueda hacer el llamado.
1: Brian, cuéntanos un poco, sé que estuviste... estas historias que no fueron tan positivas, pero tuvieron historias positivas también. Cuéntanos un poco de ellas también.
16: Sí, bueno, tuvimos de lo más pequeño, como dice el otro, compartimos con Salvador, hubo vida, era un perro, pero hubo vida.
1: Claro.
16: Y también con los equipos, por lo menos con Estados Unidos, que ellos escucharon vida, a la postre nos tuvimos que retirar. O sea, los ayudamos y todo, pero nos tuvimos que retirar porque la jornada era extensa. Eran bastantes losas lo que había que visualizar hacia abajo. Lamentablemente, los edificios estaban bastante colapsados. Fue difícil encontrar vida dentro de las estructuras.
0: Ahora, también nos comentabas, Brian, que ahora Venezuela entra como en una nueva etapa. Porque tengo entendido que hay otros países que también ya sus rescatistas han regresado, porque entran en la etapa esta de demolición. Explícame un poco eso.
16: Durante las primeras 72 horas, los equipos se abocan a buscar vida. Uh-huh. O sea, uno va, evalúa, no hay vida, continúa el otro edificio, después viene otro equipo y sigue evaluando para ver si encuentra algo con más tecnología. Pero ya ha pasado 8 días, 10 días, que es lo que llevamos hasta el momento, creo que llevamos 12 días más, ya llega la etapa en que ellos tienen que hacer algo que se llama SR5, que es recuperación de cuerpos. Eso ya lo hacen con maquinaria. Ellos van a ir sacando poco a poco las estructuras, los escombros, para ir recuperando uno a uno los cuerpos de las víctimas que encontraron. Y eso se hace ya cuando no hay esperanza de vida, cuando ya la estructura ha sido evaluada y ninguno de los equipos haya encontrado vida sobre la misma, para evitar que la maquinaria ingrese a un lugar que puede tener a alguien atrapado y que la misma maquinaria derrumbe. Por eso esta etapa se hace después que todos los equipos certificaron que en esa estructura no había vida. Entonces ya esa es la etapa en que en estos momentos los hermanos venezolanos van a empezar a hacerlo.
1: Han pasado 15 días del siniestro, ¿no?
0: Mira, yo sé que el tema de las cifras suena muy fría, ¿no? Pero se habla de 4.500, creo que va por ahí más o menos la cifra. Me decías que estás seguro que va a aumentar muchísimo más.
16: Sí, lo que pasa es que recuerde que las cifras tienen que ser oficiales. Entonces son 4.000 personas recuperadas de las estructuras, los muertos que están contados, pero todavía queda recuperar todas las personas que quedaron dentro de las estructuras. Así que me temo que va a ser un número que va a aumentar bastante a medida de que ellos vayan entrando con maquinaria a eliminar los escombros y darle cristiana sepultura a todos los afectados de este terremoto, de estos dos terremotos.
0: Claro, y mira, interesante lo que nos comentabas en cuanto a Turquía y en cuanto a Venezuela, que no se podía comparar realmente.
16: En Turquía hubo destrucción. Creo que las últimas cifras hablaron de casi 50.000 víctimas, pero Venezuela fue algo bastante, ¿qué le puedo decir? Fue el hecho de haber sido un día feriado, que todos estuviéramos en casa, que fuera un día de fútbol. Creo que la destrucción fue bastante grande. Uno nunca compara un evento con el otro,
0: sí.
16: Pero Venezuela es algo que necesitamos ayudar. Creo que nos debemos abocar en este momento a apoyarlo a recuperarse, y porque no solamente es estructura, es familias que quedaron separadas, son niños que quedaron huérfanos, son personas que ahora, ¿dónde van a vivir?
1: Vivienda, sí. La vivienda es un tema. Tanta gente sin vivienda.
0: Yo quería también preguntarte, también hay que hablar de ustedes, de los rescatistas. Uh-huh. ¿Cómo se impactan? ¿Cómo regresan? ¿Cuáles venían algunos? Me dijiste que algunos estaban con algunas condiciones. La parte emocional de ustedes también. ¿Cómo se maneja una cosa como esa?
16: Bien, nosotros pertenecemos al componente médico. La responsabilidad de nosotros, de nuestro médico, el doctor Michael Moreno.
0: De la Caja de Seguro
16: Social. De la Caja de Seguro Social, a la postre de la Caja de Seguro Social, el doctor Michael, que es medicina interna. Dale la propaganda.
0: No, por supuesto, claro. Más que merecida.
16: La responsabilidad de él y su dolor de cabeza es mantenernos bien, funcionando, operativo y a salvo. Es casi imposible venir de un lugar con tanto gris, tanto polvo, sin alguna afectación respiratoria, sin algún resfriado, también alguna situación gastrointestinal. Son las cosas que más se venden en este tipo de eventos cuando retornamos. Y en la parte emocional ya se inició el día de ayer con los trabajos de grupo, con todos los psicólogos de las entidades. Recuerden que nuestro equipo de búsqueda y rescate es un equipo multiinstitucional, o sea, es una fuerza de tarea. Entonces, los psicólogos de todas las entidades llegaron a trabajar en conjunto y el primer trabajo grupal se dio. Ahora lo que queda es verificar las afectaciones individuales, si alguno de los miembros del equipo tiene algún problema para conciliar el sueño, por dar un ejemplo, o se haya quedado pegado a alguna imagen de Venezuela. Entonces, ese tipo de situaciones hay que buscarle y evitar vulnerarlas ya estando en Panamá. Y se hace solamente con trabajo grupal, que ellos se expresen, busquen su psicólogo o busquen una persona de confianza que le expresen si tienen algún tipo de situación. Personalmente, mi hija mayor, cuando regresé de Turquía, me dijo, ¿por qué tú vas? En esta ocasión me dijo, ya sé por qué vas.
1: Ok, ya lo entiende. Sí. Está más grande también, ya tiene...
16: Y bueno, ellos se abocan a Irma a recibir. Mi nena, que es la más chica, tiene 8 años, ella va con su letrero de bienvenida,
0: qué emoción,
16: papi.
0: Claro.
16: Pero sí, lo que trato y evito es que ellos no vean cómo es la zona de impacto. Claro. Para que no se preocupen.
0: Porque también hay un factor, cómo se prepara el rescatista emocionalmente cuando va en ese avión, cuando va en ese vuelo, sabiendo que también su propia vida puede estar en riesgo en algún momento determinado o que pudiera ocurrir otro evento, ni Dios lo quiera. No sé si me estoy explicando suficientemente sobre el tema.
16: Dicen los expertos que a todos los que pertenecen al equipo le faltan como 8 tornillos. Yo diría que no. Yo diría que nos faltan como 20. Pero sí, parte del entrenamiento, parte de...
0: La preparación.
16: De la preparación es esa privación de sueño, ese trabajo nocturno, ese estrés que se da en el entrenamiento. Son entrenamientos muy, muy fuertes, con muchos sacrificios de horas continuas de trabajo. Eso te ayuda grandemente a la hora de desempeñarte. Yo siempre he dicho que si tú entrenas como vas a trabajar, cuando vas al trabajo, es como si estuvieras entrenando. Es sencillo y simple. Sí, es cierto. Hay, por mucho que uno entrene, cuando llegas a estas zonas de impacto, visualmente son muy fuertes. Fuera de que una de las cosas que... Por eso le dije que Turquía fue muy diferente. Acá el calor avivaba el olor, ese olor a muerte. En cambio, en Turquía no se sentía mucho por el frío. Allá no estábamos muriendo, éramos nosotros de frío. Pero acá el calor avivaba eso. Entonces, son situaciones en que por más que uno entrene al personal, por más que uno le ponga máscaras, a veces se quedan pegadas. Pero sí, la preparación previa ayuda mucho a que el equipo se pueda desempeñar en cualquier situación de estrés. Y que esta es una de las situaciones de estrés que yo creo que son más grandes que uno va a encontrar. Y para entrar a una estructura, siempre uno evalúa. Siempre el líder evalúa hasta dónde vas a entrar. Siempre hay un encargado de seguridad en la parte externa, visualizando cualquier movimiento. Nos ha tocado réplicas.
0: Réplicas, exacto.
16: Sí, nos ha tocado.
1: Porque hay un riesgo medible.
0: Ajá. Por eso te preguntaba, sí,
1: un riesgo no medible.
16: Nos ha tocado réplicas, por eso, por lo menos cuando entran a estructuras, siempre hay alguien detrás de ti. O sea, siempre hay una persona. Tú nunca entras solo a una estructura, siempre hay alguien.
0: Hay una estrategia para llegar al
16: siempre,
0: lugar.
16: Siempre, para poder sacarte, en caso de una réplica, jalarte de ahí y tú, como puedas, sal. Pero siempre uno está expuesto a las réplicas. Pero lo que es medible, lo que es verificar la estructura, cómo vamos a entrar, hasta dónde la estructura puede aguantar el peso. También nosotros lo que hacemos es que estabilizamos la estructura, apuntalamos la estructura. Ajá, apuntalamos la estructura.
0: ¿Cómo se hace eso, por ejemplo?
16: Con madera.
1: ¿Con madera?
16: Con madera.
1: O con lo que encuentren para
16: fijarlo. O sea, lo que pasa es que el equipo cuenta con neumáticos y todo lo demás, pero... Uno apuntala con madera las estructuras antes de, por lo menos, hacer penetraciones que uno tenga que utilizar maquinaria que vaya a vibrar. La losa, uno la pared para que no le caiga encima, uno le pone un andamiaje y así evita que ocurran lesiones a miembros del equipo.
0: ¿Y qué pasa cuando la estructura está demasiado dañada, que ya no se puede hacer nada, lo que tú me estás mencionando?
16: Siempre hay un espacio.
0: ¿Siempre hay un espacio?
16: Siempre hay un espacio, siempre queda un triangulito de vida, como quien dice, donde alguien puede entrar. Después que hay un triángulo... Mira, una de las cosas que yo siempre he dicho es que... ¿Sabes qué resistió todo? Las neveras y las lavadoras.
0: ¿De verdad?
1: Sí.
16: Sí, las neveras y las... Sin decir marca, porque...
1: Aguantaron los pesos.
16: Pero aguantaron los pesos tanto en Turquía como en Venezuela.
1: O sea que en caso, y eso para que la audiencia lo tome en cuenta, en el caso de que tengamos una situación parecida, Dios no lo quiera, acérquense a una refrigeradora o a una lavadora y pónganse allá.
16: Las refrigeradoras aguantaron, sí. Aguantaron el peso.
0: ¿Qué otra?
1: Mesas.
0: Opción, nada.
1: ¿Mesas?
0: ¿Todo?
1: No,
16: lamentablemente las mesas que usted ve ahora, ajá, son mesas muy, muy,
1: muy frágiles.
16: Sí, encontramos algunas estructuras de mesas, pero estas mesas de madera antigua que son...
1: Madera.
16: Que pueden tolerar, ¿qué te digo? Las paredes, cosas así, pero lo que es losa...
1: Lo aguantaron fueron las neveras.
16: Las neveras y las lavadoras.
1: O sea, que ya saben, audiencia.
0: Ese aspecto es bien interesante.
1: Es algo que pueden usar.
0: Y yo también te quería preguntar, Brian, que la parte espiritual también, cuando ustedes... cuando hay encuentran un cuerpo, un resto, no sé, o sea, ¿cómo se trabaja eso? ¿Cómo sobrevive un rescatista en medio de semejante situación?
16: Bien, bueno, hay algo, cada misión inicia solicitándole a Dios que nos permita regresar, ¿no? Desde salir de Panamá, y cada vez que salíamos al campo, siempre había alguien que dirige la oración, y lo primero que uno dice, independientemente de tu religión, o sea, hay que pedir por retornar. Durante las primeras 72 horas, las primeras jornadas, nosotros no manejamos cuerpo, porque o sea, la tarea es buscar vidas, y si uno se queda liberando un cuerpo, puede que otra persona fallezca en otra estructura. Entonces nuestro trabajo es evaluar, buscar vida. No hay vida, lamentablemente tenemos que... Si marcamos el cuerpo, y aquí hay un cuerpo, aquí hay otro, lo localizamos, le decimos a las personas dónde están y continuamos a la siguiente estructura. Ese es el trabajo. Nos ha tocado, sí nos ha tocado sacar cuerpos para poder llegar a otra persona, y ahí se maneja con el mayor respeto, se cubre para que nadie se le ocurra tomar una foto. Nosotros llevamos bolsas de cadáveres, si no se tiene en ese momento, por lo menos se envuelven sábanas antes de entregarla a las autoridades. Las autoridades, entonces, ellos terminan el trámite con los familiares y la entrega para que ellos le den su cristiana sepultura.
0: ¿Y cómo se maneja también con los familiares, los sobrevivientes, las personas que están alrededor, que están desesperadas, que quieren, que se amontonan?
16: Nuestro líder de equipo... Es por cada misión siempre hay un líder de equipo. Nuestro líder de equipo les explica, nosotros vamos a entrar, vamos a buscar vida. Si encontramos algún cuerpo, lo dejamos marcado para que usted sepa dónde está antes de hacer cualquier cosa. Y ya él evalúa en ese momento si la persona que está con él puede tolerar o aguantar de que nosotros entremos y no ponga en peligro tanto la misión como a los rescatistas. Gracias a Dios en Venezuela esto no se dio. Gracias a Dios en Venezuela los familiares todos colaboraron muy valientemente. También hay que decir que las autoridades nos apoyaron bastante con la seguridad. Y los familiares, muchos tenían resignación y sabían que su familiar había muerto, había fallecido, y que bueno, ellos querían era recuperar su cuerpo.
0: Claro.
16: Nosotros, uno se lo localizaba, bueno, aquí hay un cuerpo, aquí hay otro, no hay vida, continuamos al otro.
0: Sí.
16: Pero ya previamente nuestro líder le había explicado cuál era el trabajo. Ya con el tiempo, ya pasadas las horas, muchos equipos habían hecho lo mismo, uh-huh. Así que era una tarea un poco más fácil. Por eso le digo que Venezuela aprendió, todos aprendimos, la señal de silencio, hay que tener silencio. Se apagaban las motos, se apagaban los carros. Los que estaban hablando por teléfono cerraban las llamadas. Era increíble el silencio que había en ese momento. Entonces era algo que tú tienes que conversar con los familiares previamente.
0: Ahora, ya para terminar, Brian, y te agradezco mucho que estés compartiendo ese testimonio tan interesante y tan lleno de humanidad. ¿Dónde te preparaste para ser rescatista? ¿Cuál es tu historia?
16: De base, yo soy técnico de urgencia médica de la Universidad Nacional. También soy instructor de otros cursos de soporte vital cardíaco, avanzado pediátrico, para la Sociedad Mexicana del Corazón. Protección Civil brinda en Panamá los cursos de búsqueda y rescate urbano, los cuales comenzamos nosotros a tomar hace 12, 14, 15 años. Okay. Fuera de eso, hemos participado en los simulacros regionales, que son muy importantes. Yo creo que una de las cosas que nos va a ayudar, Dios nos libre, jamás nos pase esto, pero en Centroamérica una de las cosas que nos va a ayudar es que Centroamérica Unida practica este tipo de situaciones, este tipo de eventos. Y nosotros hemos participado en los eventos regionales, tanto en Guatemala como el que se dio en Panamá. Nosotros en Panamá fuimos sede del evento regional de desastre para los equipos de búsqueda y rescate y para los ENT, que son los hospitales. Entonces, entre el simulacro, prácticas, entre entrenamiento que hemos brindado, nos ha brindado Protección Civil y otras entidades como los bomberos, que también apoyan en la capacitación del personal. Y las cosas, como quien dice, lo que no se ve. También el apoyo psicológico, psicosocial, por lo menos el Ministerio de Salud, tiene talleres para situaciones de desastre. O sea, el rescatista no solamente es entrar y picar, es soportar la vida, dar ese apoyo psicológico primario a la víctima, a los familiares, al compañero, saber qué compañero está afectado y qué compañero no está afectado. Entonces, es un entrenamiento bastante complicado para poder llegar y poder regresar de una misión que yo creo que lo más importante, además de ir, es retornar a casa.
0: De verdad, gracias Brian Ávila, rescatista del equipo de la Caja de Seguro Social, por compartir esa experiencia de... ¿Cuántos días estuvieron allá?
16: 8 días.
0: 8 días en el área del desastre, intentando salvar vidas, intentando encontrar vida. Gracias de verdad por esa enorme labor. Yo creo que también el pueblo venezolano que vive en Panamá te lo agradece. Todos como latinoamericanos también, y gracias de verdad por esos días que de verdad intentaste hacerlo mejor dentro del marco de la tragedia tan terrible que enfrenta Venezuela. Gracias de verdad. Vamos a hacer una pequeña pausa y regresamos con la parte final de Más de Cuatro.
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4: Bien, estamos de regreso ya con los minutos finales de más de cuatro. Bueno, y después de esta interesante entrevista dramática, impactante entrevista con Brian Ávila, rescatista, que acaba de regresar después de estar 8 días en Venezuela, y todo lo que nos ha narrado nos ha dejado aquí en cabina realmente bien impresionados, porque a veces pensamos que la vida la tenemos así de gratis y no sabemos. Mira el relato que nos hizo de del olor, del señor que dejó a su hijo con el abuelo para ir a buscar algo por unos minutos a su edificio al lado, lo que sea, y cuando regresó ya el edificio estaba vuelto nada. Entonces realmente impresiona, y de verdad que es un trabajo loable que realizan personas como él. Fueron varios los que ya regresaron, y él nos comentaba, mira, la sobrecarga emocional todavía se va a vivir por mucho tiempo entre todos nosotros, y como él comparaba, mira, ocurrido en Turquía, nos hablaba de las réplicas que tuvieron que vivir también en el momento del rescate, las señales de las personas en Venezuela para identificar cuando alguien estaba todavía con vida y cuando pues ya no había nada que hacer. La verdad que cuando son estos testimonios, estas entrevistas así, uno queda sin palabras.
5: Quedas impactado. Quedamos impactados.
4: Nos hablaba de las estructuras, de lo que tuvieron que hacer para poder llegar con los diferentes equipos tecnológicos, todas las vivencias de las familias que llegaban, cómo explicarles que ya no había... Nos decía incluso que habían algunos que decían, ya yo sé que mi abuela, mi mamá, mi tía ya no van a estar, pero quiero sacarlo, quiero tenerla. Y él hablaba de las cristianas sepultura. Entonces creo que esta entrevista debe hacernos reflexionar sobre la vida, lo efímera que es, lo fugaz que es, y los fugaces que somos en términos generales. Entonces, tu reflexión, porque de verdad que gracias a Brian Ávila, si nos está escuchando y está en su carro, gracias de verdad por esa labor. Y como les decía, él no solamente estaba en Venezuela, estuvo en Turquía, pero incluso él habla de las cifras oficiales, pero está muy dudoso porque piensa sí realmente que puede haber mucho más, por el tema de que ahora es que se empieza como una nueva fase, ¿no?
5: Del levantado ya de las estructuras que se cayeron y, bueno, el rescate de los cuerpos ya sin vida, porque pues seguramente ya a estas alturas, ya 15 días después de ese evento, pues ya definitivamente pues no es que quedan muchas esperanzas. Sí. Pero bueno, nuestras condolencias al pueblo venezolano. Toca ahora un trabajo bastante fuerte.
4: Sí, de ver dónde, varias ocasiones,
5: ¿no? Sí, de dónde viven todas estas personas, el tema de salud también, tanto salud mental como salud física, y bueno, el tema también de que ahora quedan personas con menos familiares, algunos niños también sin padres.
4: Y como él decía, mira, también, y hablábamos acá en cabina, ¿qué pasa con el rescatista cuando regresa?
5: También.
4: Y él decía, mira, hay compañeros que... No sé, ahora están recibiendo atención también porque quedan grabadas esas imágenes de esos momentos, de esa frustración, de esa imposibilidad de rescatar, o cuando se rescató a alguien también, hablaba de un perro, ¿no? También
5: que lograron, un perro que lograron rescatar.
4: Lograron rescatar un perro, y que había también otros casos de otras personas que ellos sí supieron. Entonces, claro, el rescatista regresa también con una gran sobrecarga emocional y física. Dijo que algunos habían regresado, pues en algunas ocasiones han regresado enfermos, Sí. Los pulmones.
5: Físicamente, todo, porque entonces, hay mucho polvo en el ambiente.
4: Él hablaba del gris. Él decía, cuando llegamos ahí, todo estaba gris. Sí. Entonces hizo hasta una comparación de las multifamiliares acá y las que quedaron prácticamente barridas. Exacto. En esos dos temblores.
5: Más de 3.000 unidades terrible. De vivienda.
4: Así es. Así que bueno, yo creo que de esta forma llegamos al final de esta edición de Más de Cuatro. De verdad que gracias a todos estos rescatistas que participaron, sobre todo Brian Ávila, y reitero, eres del equipo de rescatistas, él es paramédico de la Caja de Seguro Social, así que vale también la pena y vaya el aplauso también para el director médico de esa parte de la atención médica allá también en la Caja. Así que esta ha sido una edición especial, será entonces hasta mañana, son las 4:54, llega ahora la ruta mundial, seguramente nos van a actualizar con lo que está pasando con Colombia y será entonces hasta mañana, que la pasen bien. Las mejores.

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6: Buenas tardes, Panamá. ¿Cómo se encuentran el día de hoy? Ya nosotros estamos desde acá, desde la 97.7 FM, Arca Media en directo, la ruta mundial con JM Deportes. Y hoy es un día, la verdad es que último día de octavos de final de la Copa del Mundo 2026. En este momento se está jugando el tiempo extra de la selección colombiana ante Suiza, que en tiempo reglamentario no han podido anotar goles, sigue en empate y obviamente vamos a irles actualizando nosotros desde acá y pronto se nos estará uniendo el señor Tomás Aristizábal. Mientras, vamos a saludar a los compañeros de la mesa que están el día de hoy acompañándome un día más en la Ruta Mundial con JM Deporte. Ángel Suris, nuevo día.
7: No puedo empezar la tarde de hoy, el programa de hoy, sin destacar al señor Lionel Andrés Messi Cuccittini.
6: Usted viene una vez.
7: Sí, sí, de una vez, para adelantar lo que será el programa de hoy. Obviamente hay que hablar de todo, pero lo más destacado es la actuación, bueno, el encuentro entre Argentina y Egipto. Ahora mismo, como ya adelantaste, Juan Abrego, se está jugando los tiempos extra entre Colombia y Suiza, pero obviamente ya tenemos el resultado de Argentina, señor Juan. En 12 minutos, Argentina logró esa remontada histórica con una actuación del señor Lionel Messi en compañía, por supuesto, de por ejemplo, Lautaro Martínez, que entró muy bien al terreno de juego, el propio Cuti Romero. Y bueno, invitamos a nuestros oyentes a participar del día de hoy. Un saludo a Tomás Aristizábal, que está por ahí.
6: Sí, pronto nos estará acompañando el señor Tomás Aristizábal.
8: Lo que pasa es que el señor Juan
6: Pobre, ahí está.
8: Como ya es habitual, no le gusta presentarme ni saludarme.
6: Yo iba a saludar primero a los que estamos en la mesa, a los que estamos en cabina.
8: Yo ya estoy acostumbrado a eso, señor Ángel Suri.
7: ¿Está acostumbrado a no venir?
8: No, estoy acostumbrado a que el señor Juan Powell me deje por fuera de convocatoria.
6: Eso no pasa. Yo solamente recibo órdenes. Pero ¿cómo te encuentras, Tomás? Antes de ir con nuestro compañero, ya sabes que sí está en cabina. ¿Cómo te encuentras?
8: Todo bien. No lo vi a ninguno hoy por los lados de la Universidad de Panamá, que ya tenemos nuevo rector. No lo vi por allá, pero no pasa nada. Señor Juan David Powell, oiga, estoy muy contento de que usted no haya dado pronóstico hoy, de verdad. Muchas gracias.
6: Yo, desde que el señor Johnny Mosquera dice que yo es... tengo la sal, yo ya no doy más pronósticos, mis pronósticos yo me los reservo, y pues nada, disfrutar del fútbol.
8: Es lo mejor que puede hacer. Mire,

0: Nuestro buen amigo el Cuarita es Capitán Sal. Usted sería
1: Okay.
0: Capitán Pimienta, porque Dios mío,
1: No.
0: lo que dicen lo falla.
1: No, no, no. No, no, no, no, no, no diga eso, señor Tomás.
0: Pero
1: Yo
0: bueno.
1: hablo en base a lo que veo, a cómo veo a los equipos, dando un análisis obviamente objetivo. Señor Yacir Hassan, ¿cómo te encuentras el día de hoy, martes?
2: Oiga, 39 años tiene Lionel Andrés Messi.
1: ¿Usted
2: 39,
1: también?
2: más cerca de jubilarse que más cerca de estar en su mejor momento. Y a pesar de que muchos decían que no estaba en su mejor momento, ha salvado hoy a la selección argentina. Escuché y vi por ahí algunos comentarios que decían que que el partido de hoy de Lionel Andrés Messi era un partido normalito luego de la victoria, tratando de bajarle el precio a lo que había logrado la selección argentina y por supuesto el astro argentino, que solamente consiguió un gol y una asistencia, señor Suri. Usted puede creer que menosprecian a Lionel Messi solamente por conseguir un gol y una asistencia, pero antes de pasarle la palabra, quiero que sepan que esa asistencia probablemente sea una de las más valiosas de su carrera. ¿Sabe por qué?
1: ¿Por qué?
2: Se convierte en el máximo asistidor de la historia de la Copa del Mundo por encima de Diego Armando Maradona.
3: Impresionante.
1: Wow.
2: Nueva asistencia para Lionel Andrés Messi.
3: ¿Cuántas son?
2: Nueve.
3: Muy bien.
2: Por
1: Yo creo
2: encima de
1: que
2: Maradona.
1: y muchos dirán, no, yo creo que ya no hay discusión de quién es el mejor jugador de la historia.
3: Usted dice.
1: No, no, es que ya no hay discusión y no es,
3: Y antes del Mundial había, señor Juan
1: estoy
3: Pobol.
1: siendo totalmente, para mí no, o sea, estoy diciendo, vamos a basarnos obviamente en apariciones. Y obviamente la selección de Portugal es muy diferente a la selección de Argentina. Y yo creo que incluso lo mencionaba el señor Tomás Aristizal, muchas veces vemos que Argentina juega para Lionel Messi y así no vemos a una Portugal jugando para Cristiano Ronaldo, que obviamente, obviamente a través de mis redes sociales lo decía ayer. Es una leyenda que le ha dado demasiado al fútbol. Cada quien tiene su ídolo, cada quien tiene su opinión, eso siempre se va a respetar. Sin embargo, hay dos jugadores que han marcado toda una generación, para mí que han marcado toda la historia del fútbol y pues obviamente hemos tenido la dicha de disfrutar de estos dos jugadores. Vamos a entrar ya en materia, en análisis del partido de Argentina y Egipto, que recordemos que es la selección. Hasta el minuto 85, 87, iba a quedar eliminada de la Copa del Mundo 2026. Egipto, que yo quiero recalcar el buen trabajo de este equipo, se han parado de una manera que a mí me sorprendió totalmente. Un juego defensivo muy bien estructurado y obviamente aprovechando las oportunidades que tenían. Yo creo que tal vez las pocas veces que llegaron, terminaron en remate al arco. Y eso es algo que hay que destacar porque están jugando con la actual campeona del mundo. Y iban ganando 2-0 para mí, que dos golazos, la verdad. Hay muchos jugadores de destacar de Egipto. Lo bueno es que han hecho una gran participación. Lastimosamente quedan en octavos de final. Pero yo creo que de ahora en adelante van a tener esa participación como de base. Esa participación ya para los próximos mundiales. Y han demostrado muy buen nivel. No sé qué me dirán ustedes, compañeros. Obviamente, Argentina sigue siendo Argentina. Argentina sigue teniendo a Lionel Andrés Messi y a jugadores, obviamente, Enzo Fernández, Cuti Romero.
0: Mira, Argentina es tan grande, señor Juan Pobol y compañeros, y es una de las principales candidatas a ganar el Mundial, no solo porque tiene a Messi, sino por cómo juega el fútbol. Una selección con garra, una selección que sabe pararse, una selección que sabe sufrir, una selección que se rehace como el ave fénix, una selección que no solamente es Messi, porque muchas veces decimos que sí, tiene a Messi, pero también tiene 11 jugadores, 10 jugadores que lo acompañan y los cambios. O sea, la selección argentina sale Julián Álvarez, entra Lautaro Martínez. La selección argentina sale Lisandro, juega el Cuti, juega Otamendi, línea por línea, juega Enzo, juega McAllister. Es una
1: Correcto.
0: selección que verdaderamente sabe jugar al fútbol. Y para mí, por eso Argentina es, junto con Francia, las principales candidatas. Porque Argentina sabe sufrir, sabe jugar algo que, por ejemplo, ustedes me van a disculpar, le faltó a
1: ¿Por qué?
0: Panamá, saber
1: Ah,
0: cerrar
1: okay.
0: los partidos,
1: Tiene razón.
0: saber sufrir. Y obviamente todo va sin querer, obviamente respetando la distancia entre una selección argentina y una selección panameña. Pero también, compañeros, hay que mencionar que no solo a Panamá, por decirlo de alguna manera, le faltó esto. Para mí, este toque o esta forma de jugar y de sufrir le faltó a la selección de Portugal el día de ayer. Correcto. Que pierde con España y, a ver, no saben cerrar los partidos. Argentina no solo supo cerrar el partido.
1: Comparte su opinión.
0: Que terminaron ganando, remontando un partido que prácticamente estaba perdido, 12 minutos, y le dieron un cambio drástico a la historia. Una selección que no solo es una selección, es un equipo en todo su sentido. Y miren, le voy a decir algo que no le va a gustar, y es una tontería, pero a ustedes que les gusten los datos. En las redes de los jugadores, en las publicaciones que suben los de Brasil, para ser más exactos, no colocaban foto de selección. Ustedes buscan en este momento la cuenta de Messi, de Lautaro, de Julián Álvarez, van a ver la foto de la selección. Cuando habla de la selección, la foto del equipo, foto del once, foto con compañeros. Pero ustedes buscan, por ejemplo, la cuenta de Vinicius, no sale ninguna foto con los demás compañeros, foto del once y demás. Es una tontería, puede ser una tontería, pero a mí me demuestra la unión que tiene la selección argentina y el respeto. Acaba de publicar Julián Álvarez y su primera publicación es junto a una foto con Lionel Messi. A mí esto me inspira respeto, me inspira lo que son los jugadores de Argentina que quieren dar el todo por su capitán y obviamente por salir campeona del mundo. Pero bueno, compañeros, 5 y 14 de la mañana y actualizamos la información porque el partido se encuentra entre Suiza y Colombia al minuto 104 con 30 segundos, 0-0.
1: Toma, usted está sufriendo este resultado, supongo.
0: Ah, no como creería. Más adelante hablaremos de Colombia, pero no sé, Colombia tiene algo que todavía no me convence.
1: Oh, wow.
0: Colombia, ya lo dije en su momento, bueno, usted no estuvo, no fue. Ese día me dejó ir. Y mencioné de que Colombia es una selección sumamente impredecible. La nada, Colombia está jugando bien, le sacan una amarilla, le sacan una roja, hace un penal. Es una selección que a este paso no tiene para ser campeona del mundo, a mi concepto, compañero.
1: Y yo creo que ese día, para que no piense que no le estaba sintonizando, ese día yo lo escuché y obviamente me gustó el análisis que hizo acerca de Colombia. Y creo que usted mencionaba que era una selección pecho fría.
0: Es correcto. Mi papá se molesta cuando le digo eso, pero la realidad.
1: Hay que decir las cosas como son. Para mí Colombia siempre ha tenido buenos jugadores, siempre ha tenido un buen nivel. La cosa es que le falta resolver los partidos en las instancias finales. Pero también actualizando a los nuestros oyentes y a través de nuestro canal de YouTube, 0-0, minuto 105, han dado 3 minutos de agregado. Así que usted quédese pendiente, obviamente la vamos a estar actualizando. Ángel Suris, ¿qué te pareció el partido de Argentina y Egipto?
3: Mira, yo tengo mucho, mucho por comentar. En principio, quiero destacar, obviamente, uno se queda con el resultado, uno se queda con la garra de Argentina, pero yo necesito que se vea el partido completo y empiece a preocupar lo que ha sido el rendimiento de Argentina, más que nada, correcto, en estas rondas eliminatorias. Primero ya lo vimos ante Cabo Verde, que les costó bastante. No debemos olvidar que sí, que Cabo Verde es la sorpresa del Mundial. No debemos olvidar que es la primera participación de Cabo Verde en una Copa del Mundo y Argentina es la actual campeona del mundo. ¿Qué quiere decir esto? Que en la previa se debe saber, se debe entender que Argentina está obligada a ganarlo en los 90 minutos. No pasó, ya destacamos la participación de Cabo Verde. Y hasta ahí quedó. Pero este encuentro ante Egipto, en 80 minutos, nos da a entender de que a Argentina le falta algo. Le falta consistencia, le falta llegar a línea de fondo, ese último pase. Creo que incluso Lionel Messi, por momentos, se le vio un tanto apagado, un tanto desaparecido. Y con esto no quiero decir, de hecho empecé el programa destacando a Lionel Messi por lo que hizo luego del minuto 80. Pero con esto quiero decir que a Argentina le ha faltado ese toque de consistencia en el ataque. Lo vemos mucho toque, pero un estilo de juego bastante insípido lo que yo he visto de Argentina en estas rondas eliminatorias, en 16avos y en 8avos. Completamente distinto a lo que vimos en fase de grupos. Ahora, yo lo destaqué en la previa del encuentro ante Egipto, lo dije, que a Argentina le iba a costar el tema del rendimiento físico, el tema del cansancio, y lo hemos visto. Al final Egipto te anota dos tantos de contra, uno anulado, que eso a Argentina le dio una segunda vida, pero eso te da a entender de que Argentina en el retroceso le ha costado y le va a seguir costando. Ahora mismo estamos esperando a lo que sea el rival de Argentina en los cuartos de final, pero ya sea Suiza o Colombia, se la va a seguir poniendo más difícil incluso que se lo ha puesto Egipto. Y incluso hay que destacar el trabajo de Egipto por cómo planteó un sistema no tan defensivo, porque yo creo que no paró el autobús, pero un sistema que fue para el contraataque, un sistema que en todo momento estaban esperando el mínimo error para salir al contraataque con Mohamed Salah, con Hassan. Incluso se dieron el lujo de tener a Marmoush en banca para que entrara en el segundo tiempo.
1: Yo sé que lo notó.
3: Pero eso, pues, hay que prestarle atención a esta selección de Argentina, porque le ha costado, más que nada el retroceso, le ha costado llegar a dar ese último pase, le ha costado el hecho de saber que no tiene que esperar hasta el último momento para cerrar un partido, y el tema físico le puede terminar costando a Argentina. Ahora, sigue siendo candidata. Lo que hemos visto hoy hay que rescatarlo, el hecho de haber remontado un 2-0 en apenas 12 minutos, y cómo Enzo Fernández, que también quiero destacarlo, corriendo todo el encuentro, llega al área rival a cabecear al minuto 93. No me mira así, Yacir Hassan. Usted sabe que es impresionante que un jugador que jugó 120 minutos ante Cabo Verde y ahora en el 93 ante Egipto llega a línea de fondo a rematar un remate de cabeza. Muy buen centro de Lautaro Martínez. También hay que hablar de él.
2: Destacarlo.
3: La verdad, sentimiento agridulce con Argentina por los primeros 80 y los últimos 15, señor Yacir Hassan.
2: Mira, haciendo un poco de lo de análisis táctico y añadiendo un poco a tu comentario, yo haciendo un análisis táctico así del partido y sobre todo del segundo tiempo, que ha sido el más importante en este partido, la selección de Egipto lo que buscaba era sobrepoblar el mediocampo. Aunque no lo creas, trataba de ganarle la pelea al mediocampo de Rodrigo de Paul, de Enzo Fernández y de Alexis McAllister, pero sobre todo lo que buscaba la selección de Egipto era hacer una presión a esos cuatro jugadores que te acabo de mencionar para tratar de que no llegara la pelota a los delanteros. En este caso, Julián Álvarez, que salió de inicio, y el señor Lionel Andrés Messi. Entonces yo creo que ese fue el planteamiento del director técnico Hassan de la selección de Egipto, que buscaba presionar a los mediocampistas. No, en todo caso
1: tiene mucha familia.
2: Tío lejano.
1: No. Tiene mucha familia.
2: El jugador
1: familia.
2: Probablemente sea primo mío. El técnico no creo que sea primo mío. Ya tiene una edad. Entonces, en ese caso ya sería como tío. Okay. Pero ese sería el análisis que haría por parte de la selección de Egipto. Y obviamente lo mencionó Powell en un bloque medio-bajo. Y obviamente el arma principal de Egipto, el contraataque, que es el que mencionaba Ángel, que anotó dos goles. Uno quedó fue en fuera de juego, sino que había una falta previa. Una falta previa que lo salva la selección argentina, porque en ese caso no hubiera existido la falta, estaríamos hablando del 3-0, y también hablar de Leandro Paredes. Creo que todos estamos viendo el partido, la salvada que hace Leandro Paredes.
1: Le faltó ese nombre a Ángel Suris.
2: Le dio otra vida a la selección argentina. Si Enzo Fernández le dio una vida, Leandro le dio otra más. Como si fuera un gato. 7 vidas hoy tuvo la selección argentina. Si Leandro no llegaba a cortar ese contraataque de la selección de Egipto, aquí estaríamos hablando de que un batacazo por parte de la selección africana.
3: Sí, bueno, mira, ya hablando un poco de eso, creo que mencionaste el tema del gol anulado. A mucha polémica en redes sociales.
2: También lo vi, sí.
3: No sé yo si por la jugada puntual, y lo voy a decir así, o por el nombre Argentina, específicamente Lionel Messi.
2: Yo creo que es más la segunda opción, que no lo crea, que la primera.
3: Invitamos a nuestros oyentes o televidentes que nos ven a través de YouTube también, que llamen al 360-2036, 360-2036, para que uno, respondan la pregunta del titular, del señor Juan Powell, de si Argentina ganará nuevamente la Copa del Mundo, y dos, ¿qué es su opinión? ¿Hay o no hay polémica en este Argentina contra Egipto? Coméntenos su opinión sobre esa falta o no fue falta, ese gol anulado a Egipto, de si había o no había falta sobre Mohamed Salah en la previa del gol de Enzo Fernández al 93, 360-2036 para que nos dé su opinión. Juanpo, vuelvo y con usted. Usted insistió mucho en que el titular fuera si Argentina iba a ganar o no el Mundial nuevamente. Respóndame seriamente, sin salar, por favor, a la selección y sin ser tibio, por favor. Porque usted ha tenido esa tendencia, el señor Tomás Aristizábal, al que no le gusta dar una opinión ya concreta, no le gusta decir... Usted responda.
0: Señor Suris, el señor Juan Powell empezó esa tendencia desde que se convirtió en Capitán Mr. Pimienta.
2: Defiéndase, Powell. Ay, usted mandó una foto en horas de la tarde al grupo de WhatsApp.
1: Yo voy a enseñar esa foto. Y antes de ir con la foto, con el corazón demostramos dentro de la cancha de que estamos hechos de pasión. Aquí jugamos todos, somos canaleros, Canal de Panamá. Miren que les voy a enseñar una foto para que el señor Tomás Aristizábal,
3: yo creo que me está dando vuelta. Mira, no me quiere responder.
1: No, yo le voy a responder rápidamente. Describa
2: también la foto para los oyentes que nos escuchan por Arcamilla en directo.
1: Yo le voy a... No, es que yo quiero enseñar la foto.
2: Pero describa. ¿Quiénes son los personajes que están en esa foto?
1: Ángel Suris y Juan Powell. Si la cámara me ayuda, hay una foto...
2: Defiéndase.
1: ...de el señor Ángel Suris con una camiseta de Brasil.
3: Hay mucha historia detrás de esa foto.
1: Y... mi persona, según Tomás Aristizábal, Capitán Pimienta, ahora no sé de dónde sacó eso.
3: Usted sí es ventajista,
1: Con un suéter de la selección de Argentina. Antes de que empezara el Mundial. Y luego de que terminó el partido, yo comenté en el grupo de WhatsApp, de JM Deportes, obviamente, la sal, punto. Una selección está eliminada y yo creo que... con mucha decepción. Y la otra acaba de clasificar
2: muestra la foto.
1: Cuartos de final. Ahí está la foto. El que está acá es mi persona. Y el que está acá, el señor Ángel Suris. Una foto con la camiseta de Brasil. Y otra foto con la camiseta de Argentina.
3: Y una foto con muy poco contexto.
0: Los dos suéteres los salaron. Los dos están salados.
1: No, señor Tomás.
0: Suiza y Colombia en este momento están en el minuto 111 con 11 segundos. El partido sigue 0-0.
1: No, ¿dónde están los goles?
0: Se quedaron.
1: Se quedaron
0: los goles.
3: Juan Pablo, no me maré.
1: No. Yo le estaba dando contexto a las críticas.
0: Habilíteme las líneas para que la gente ya me ese titular suyo de si Argentina vuelve a ganar o no. Ya basta Argentina, ¿no? Lleva 3-2 Copa América. No sé. Habilite la línea, señor Suris. Sí, señor Powell y Hassan.
3: 360-2036. 360-2036. No sé si usted me escuchó, señor Tomás.
1: Estamos invitando a nuestros oyentes, a las personas que van saliendo del trabajo, que pues yo creo que ahora en un horario más, vamos a decirle, no accesible para las personas que están trabajando. Yo creo que la mayoría de veces que tenemos los partidos en la noche es más fácil, llegan a su casa, un plato de comida y se ponen a ver el Mundial. Ahora pues tuvimos un partido a las 11 de la mañana y el otro partido a las 3 de la tarde, que actualizando sigue 0-0 en el minuto 112.
3: Tenemos llamada, señor Juan Abrego Powell. Hola, buenas tardes.
1: Buenas tardes.
2: Buenas.
4: Buenas, Arca Media.
3: Sí,
1: correcto. Cuéntenos.
4: Bueno, mire, mi opinión sincera como hincha de Argentina. Argentina tiene un problema gravísimo y es la dependencia fea de lo que haga Lionel Messi.
1: Es válido, es correcto.
4: Demasiada dependencia de Messi, porque todo tiene que hacerlo Messi.
3: Para usted, ¿Argentina repite Mundial?
4: Bueno, honestamente... con esa dependencia tan grave que tienen con Messi, va a llegar un momento que les puede pasar factura con un equipo más fuerte.
1: Correcto.
3: Muy bien.
1: Muchas gracias llamar. Muchas gracias por decirnos su opinión. Y yo creo que es válido. Creo que hacíamos una encuesta a través de nuestras redes sociales de qué sería la selección de Argentina sin Messi. Recordemos que Lionel Andrés Messi hoy convierte la asistencia que le da el primer gol. Anota el segundo gol y pues Enzo Fernández, que termina por darle esa ansiada victoria, esa ansiada remontada a a la selección de Argentina,
3: señor
1: Ángel
3: Juan
1: Suris.
3: Pobre, no me mareo.
1: Repítame la pregunta. Repítame la pregunta.
3: Mire, ahora, ahora la pregunta va a ser doble, pero usted ya la había hecho a los oyentes. 360-2036, para que dé su opinión. Pero la pregunta es, uno, señor Juan Abrego, luego voy con Yacir. ¿Argentina repite o no repite Copa del Mundo? Y la segunda, por ahí mismo, ¿hubo polémica, señor Juan Powell?
1: Para responder tu primera pregunta, yo creo que Argentina, lamentablemente, con todo y que ya luego de que nuestra selección haya quedado eliminada, pues no voy a dar resultado a esa pregunta. Porque si le digo que Argentina repite mundial, entonces...
3: Le dije, no sea tibio. Y le dije...
1: Argentina no repetirá el mundial
3: para
1: y como dice el señor oyente...
3: ¿Para
1: escucha,
3: qué? Quiere que le haga la pregunta si no me va a responder.
1: No,
3: es una pregunta
1: ya,
3: de
1: se la
3: sí
1: voy a responder.
3: O no, no tiene ni siquiera que desarrollar.
1: No, ok, ahí está tu respuesta. No, muy señor Yacir Hasan, ¿quiere responder?
2: Viene la cuarta en ese caso.
1: Ya.
2: Viene la cuarta estrella.
1: Ya.
2: En todo caso, ¿no?
3: Muy bien.
2: Viene la cuarta estrella.
1: Si ustedes dicen...
3: 360-2036, 360-2036, para que respondan esa pregunta y la hagan de manera...
2: Mira,
3: sin tanto rodeo,
2: sí,
3: como
2: sí,
3: el señor
2: sí.
3: Juan Powell.
1: No, aquí no se puede argumentar.
2: Como ya sería
1: no se puede argumentar de que si sí o no y se termina el programa. ¿Listo?
2: No sería la primera vez que Argentina, después de ganar el Mundial, llega a una final, ¿eh? Pasó del 86 al 90 también.
5: Solo el jugador Campa de la selección colombiana tras un error del portero Kobel por parte de Suiza. La manda arriba del arco y el partido continúa 0-0.
1: ¡No!
5: 115... Colombia ha tenido la más clara del partido sin ninguna duda. Ataca Colombia, recordemos que usted puede ver el Mundial y este partido en exclusiva a través de Tigo Sport y narra el compañero Miguel Ángel Cuadra, así que bueno, ustedes pendientes. 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Así que bueno, 0-0 continúa el partido, compañero.
1: Claro que sí. Tomás, muchas gracias por esa actualización. Ya a nosotros nos toca ir a una pequeña pausa comercial. A la vuelta vamos a seguir analizando el partido de Argentina, la dependencia que tiene la selección argentina hacia Lionel Andrés Messi. Y obviamente vamos a seguir actualizando el partido de Colombia y Suiza. ¡Regresamos!
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0: Regresamos, señoras y señores, a través de la 97.7 FM, Arca Media en directo, JM Deportes y La Ruta Mundial. 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Señoras y señores, para actualizarles rápidamente, Suiza, Colombia, minuto 109, 0-0. Colombia tuvo una de las ocasiones claras y continúa 0-0.
1: Minuto 119, a falta de poco para que acabe, como usted mencionó bien, 0-0. Y tan solo agrega un minuto, señor Juan Powell y compañeros.
0: Penales, se vienen los penales. No, no.
2: ¿Quién sería favorito en este caso en la tanda de penales?
0: Yo creo que por portero. Recordemos dónde juega el portero de Suiza, Kobel, juega en el Borussia Dortmund. Yo creo que por portero creo que es tiene un poco de ventaja. Mire, pero recordemos que también...
1: Los colombianos son tan random, esa palabra tan que a usted le gusta a los jóvenes.
0: Yo le iba a decir que a usted le gusta
1: de los
0: usted,
1: colombianos joven. Son los defensas centrales. Así que imagínese.
2: Y acaba de entrar Jerry Mina.
1: Tras una lesión de... Lucumía, así que
0: Jerry Mina, que en el último...
2: Por eso lo menciono. En la Copa América 2021, si no estoy mal, falla su penal. Final, en esa semifinal contra Argentina.
0: Ay, ay, ay, ay, ay, ay. Vienen los penales.
3: ¡Qué obviamente nervios!
0: Vamos a irlas actualizando. Rápidamente, para actualizarle, vamos a ir viendo los encuentros de cuartos de final.
1: Terminó el partido, compañeros.
0: 120.
1: Nos vamos a la tanda de penales.
0: ¡Wow! ¡Qué nervios! Señor Tomás Aristizábal, ¿usted quiere dar su resultado? ¿A quién le va?
1: No. Yo me mantengo al margen.
0: Mire.
1: James Rodríguez salió nuevamente alrededor del minuto 60.
3: Bájale el volumen, señor Tomás.
1: Como pateador, compañero.
0: A la televisión, bájale un poquito el volumen. Señora Jesuris, ¿cuáles son los enfrentamientos de cuartos de final que tenemos hasta ahora?
3: Mira, ya hay encuentros que creo que aquí, a partir de esta ronda, ya no hay ni uno que uno diga, bueno, este lo mito, este puedo perderme. No, todos son imperdibles.
0: Exactamente.
3: Francia-Marruecos, señor
0: Se repite.
3: Juan Powell. Recordemos que hoy, martes 7 de julio, cierran los octavos de final. Mañana, miércoles, hay un breve descanso de un día, algo que no habíamos visto de momento en la Copa del Mundo. Hay un descanso de un día y el jueves 9 de julio, Francia-Marruecos arrancan los cuartos de final. Un día después, el día viernes 10 de julio, tenemos un España-Bélgica, duelo completamente europeo y que obviamente será también ese partido único el día viernes. Ya el sábado viene para los latinoamericanos, señor Juan Powell, el plato fuerte. El día sábado primero tenemos el Noruega ante Inglaterra, que será a las 4 de la tarde. Y bueno, a esperar el resultado entre Suiza y
0: ya
3: Colombia.
0: Interesante.
3: Es correcto, a las 8 de la noche Argentina estará enfrentando al vencedor de Suiza-Colombia el día sábado, para que nuestros oyentes estén ya anuentes de todos estos encuentros. Recordamos brevemente, mañana no hay encuentro, el día jueves Francia-Marruecos, el día viernes España-Bélgica, sábado a las 4 de la tarde Noruega-Inglaterra y a las 8 de la noche también el sábado Argentina enfrentará al vencedor de Suiza-Colombia, Juan Powell.
0: ¿Sabes qué me duele, Ángel Suris? La llave que mencionaste, Francia-Marruecos, es Europa...
2: África.
0: África. España-Bélgica, Europa-Europa. Noruega-Inglaterra, Europa-Europa. Y en la última llave, si termina de pasar Colombia, estaremos hablando de que solamente pasará un latinoamericano.
3: Hay sí o sí dos europeos en semifinales.
0: ¿Por qué?
3: España-Bélgica, una llave, y la otra Noruega-Inglaterra.
0: Correcto.
2: O sea, dos.
3: dos llaves
2: selecciones de UEFA.
0: Sí o sí están garantizando sus cupos en las semifinales. Lamentablemente, solamente tendremos a un participante de Latinoamérica. Si recordemos,
3: hipotético,
0: si,
3: ¿eh?
0: Ajá, si pasa a Suiza sería Europa-Latinoamérica. Y bueno, si pasa a Colombia y Argentina.
3: Ahí sí sería sí o sí.
0: Ahí sí sería sí o sí que solamente tendremos a uno de nuestros representantes latinoamericanos en semifinales, señoras y señores. ¿Sabías que tu vuelto puede ayudar a quienes más lo necesitan? 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Señor Tomás Rizal, todavía se encuentra por ahí. ¿Cómo están la tanda de penales? ¿Quién inicia pateando? Señor Tomás, ¿está por ahí?
3: Está nervioso, señor Powell.
0: No, no puede estar nervioso. Él dijo que no apoyaba a ninguna de las selecciones.
1: Están pateando, todavía están en el sorteo, compañeros. Vamos a ver si se nos une un narrador para que nos relate los...
0: ¡Oh, wow!
1: Penales. ¿Quién sabe si el señor Miguel Ángel Cuadra se pueda también ser parte de esta transmisión? Bueno, están en el sorteo en este momento. Vamos a ver en qué lado se define, si en el lado colombiano, en el lado de Suiza. Se da la mano después de durante 90 minutos haberse dado patadas en medio campo. Chaca y Davison Sánchez por parte de Colombia. Recordemos que James Rodríguez no está para patear debido a que salió en el minuto 60 de partido, compañero.
0: Yo creo que James Rodríguez ya no es ese jugador referente a la selección Colombia. Creo que
1: inicia,
0: ahora...
1: inicia pateando Colombia, inicia pateando la selección de Colombia. Atención, porque se define todo. Inicia el hombre del Envigado, Juan Fernando Quintero.
3: ¿Qué zona del campo, ahora, señor Tomás?
1: Zona de Colombia.
3: Muy bien.
0: Muy bien. Muy bien, muy bien. Yo creo que por Latinoamérica estamos apoyando a nuestros vecinos. Atención.
4: Hola.
3: Hola, hola.
4: Este no era el tono de voz, pero qué va, el resfriado no me deja.
0: ¡Oh, señor Johnny Mosquera! Buenas tardes.
3: Vino.
4: Señoras y señores, se prepara Colombia, nuestro querido Colombia. El mundo entero está atento, pendiente. La gente con los corazones en la mano. Se prepara Colombia, señoras y señores. Nuestra misión, los temas de derecho, estamos describiendo lo que va a pasar en los penalti. ¡Atención! El primer cobro al fondo es gol para Colombia.
0: Muy bien.
2: Bien.
0: Juan Fernando Quintero.
4: A ver si viene, vino el primero para la selección de Colombia, 1-0. Bien cobrado, usted comenta, señor Aristizábal.
0: Le toca, señor Toma, su papel.
1: Con la zurda Johnny Mosquera, algo tradicional de Juan Fernando Quintero, frío, calidad al medio del arco. Me escriben por acá que me hace falta más vino, Johnny Mosquera.
4: No se puede por temas de derechos.
1: Ok, no, pero estamos describiendo lo...
0: Buen papel, hechos, Tomás, de comentarista.
1: No narrando. Oiga, mire, y hablando de pateadores, viene Xhaka por parte de la selección de Suiza, mediocampista, capitán del equipo.
4: Botar a Xhaka, todo Colombia en la portería, señoras y señores. Aquí oportunidad para la selección de Suiza. Va a cobrar Colombia entera en la portería. A ver si se detiene este penalti. Ya va a patear la pelota. Por poco. Se empató esto.
1: Adivina.
4: Se empató esto. Hay gol de Suiza. Se empató esto.
0: No.
1: Adivina el lado, Camilo Vargas, el portero colombiano. Remate a su mano derecha, pero con mucha potencia, señor Johnny Mosquera.
4: Te resalte, como hace el YouTube, que es una descripción. Bueno, hoy comenzó a hablar de una clara. Entonces, siempre hemos cumplido, estamos...
5: A usted no le gusta, pero estamos bien con su amigo Infantino, entonces no dañe esta buena relación con el presidente.
1: Se están describiendo los hechos en este momento a través de la 97.7.
0: Correcto.
1: Y mire,
5: yo, narrar, solo describir.
6: Lo que anticipaba Johnny Mosquera antes de los penales, de que la selección colombiana, y perdón por la palabra, es tan random.
5: Sí, narran como si nada.
4: No cumplen las reglas.
5: Nosotros sí.
4: A los oyentes que van a ver qué está pasando en el lucro a las redes sociales. Y en este momento, oportunidad entonces para la selección Colombia. Es la segunda oportunidad. Y ya le vamos a describir a los oyentes a esta hora qué va a pasar con esa segunda oportunidad para la selección de Colombia. ¡Atención, la voto!
6: Y no. Se lo dije, que yo no, entiendo. Yo no entiendo, yo ni
0: no,
6: me quiera la selección.
0: No,
6: antes de que pateara, se lo dije antes de los penales. La selección de Colombia es tan random y tan pecho fría que siempre pasa lo mismo. Los centrales Dios pateando mío. Penales, Davinson Sánchez y Jerry Mina, no saben patear penales. Lo hicieron en Copa América, lo hacen en entreno y ahora lo hacen en un mundial. Otra vez, Davinson Sánchez aporta para la eliminación de Colombia. Recordemos que en el año 2018, frente a Inglaterra, también en penales quedó fuera la selección colombiana.
0: No, ¿cómo así?
4: Dios mío, le dije a DJ que no le fuera a Colombia.
0: Yo no le voy a nadie, estoy 100% a favor del fútbol.
4: Deberíamos hacer una pausa, hay una pausa pendiente.
3: No seas tibio, Juan.
0: No, yo le voy 100% a fútbol, yo no tengo a quién irle.
4: Viene a patear el equipo de Suiza. ¡Atención, gol de Suiza!
3: ¡Qué nervios!
0: ¡Ay, ay, ay!
6: 2-1 el resultado. Por parte de Suiza, un remate sobre la derecha del portero Camilo Vargas. Camilo Vargas, portero colombiano, se lanza a la izquierda y el partido va 2-1 en la tanda de penales.
0: Seki Amdouni.
4: Estaba cuarto, ¿no?
6: Sí, sí.
0: Correcto, el ganador correcto.
6: La selección de Argentina cuando viene a patear la selección colombiana.
4: Colombia, sus posibilidades de ir a la final del Mundial se van aquí.
6: Son nulas, Johnny Mosquera.
4: Acuerdo era si Colombia va a la final.
6: Es correcto.
4: Se iba a cubrir
7: la final. Oportunidad para Colombia. Atención, a ver si viene. Si no.
0: Campas.
6: Define sobre la derecha del arquero Cobel. Campas, que tuvo una ocasión clarísima.
0: Acá está celebrando.
3: Sí, se puede.
6: Acá está. La mandó por la parte de arriba. Campas adivinó el penalti, lo adivinó el portero Cobel, el penalti de Campas, pero no llegó a tiempo para sacar el balón en la portería de Colombia.
0: ¿Qué tal, señor Ángel Suri, celebrando por Colombia?
3: No sé yo si celebrando, pero en definitiva estoy contento. Yo lo digo, no soy tibio, señor Juan.
0: No, si pierde Colombia, es bueno que usted se va a hacer responsable.
6: Bien, tenemos que ir a compañeros a patear el tercer penalti por parte de Suiza. Otro central, esta vez Akanji, se enfrenta a Camilo Vargas. Viene Camilo Vargas, que se dispone a disparar, a cobrar su penal.
4: Hola.
6: ¡La botó! ¡Atención, atención, Akanji!
0: Muy bien.
6: ¡La botó!
3: Acá están celebrando.
0: Sí, acá el señor Yacine Hassan está celebrando. Muy
2: 2-2.
4: Se iguala todo.
6: Es correcto. 2-2. Tres penales para cada equipo.
3: ¡Qué nervios, señor Tomás!
6: Yo no quiero juzgar a los centrales, Johnny, compañeros, pero la realidad es de que
0: lo dijo.
6: Los defensas centrales, y con el perdón de todos los que son defensas centrales, no tienen la misma técnica a la hora de patear un penal como lo tienen los jugadores de otra posición. Y se lo dije, los dos centrales que han pateado su penal lo han fallado. Cuando ahora se dispone a cobrar la selección de Colombia su cuarto penalti.
4: No puede ser. Pero descríbale a los oyentes qué pasó. No me narre, descríbame.
6: El jugador Hernández falla su cuarto
0: penal. No puede ser.
6: Llora Luis Díaz, llora los más de 50 millones de colombianos. Y Cobel adivinó su penalti que se lanzó sobre su mano derecha, lo adivina. Y el partido está 2-2. Le toca el turno a la selección de Suiza.
4: Ay, Dios mío.
0: Cucho Hernández.
4: Ay, Dios mío. Atento, Colombia. Camilo Vargas. Expectativa todo Colombia, toda América.
5: todo el continente. Seguramente nuestros amigos oyentes también muy pendientes. Y vamos a ver, atención, atención, hay gol de Suiza.
6: Y sí, Johnny Mosquera, un remate sobre la parte central de la red. Camilo Vargas se lanzó a su mano derecha. Ahora la situación está así, atención, mucha atención, porque de fallar Colombia quedan eliminadas de la Copa del Mundo una vez más.
5: Bueno, le escribimos a nuestros amigos oyentes, caras largas.
6: Se viene el hombre
5: del... 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Si usted de repente llega a su casa y quiere ver el partido, lo están dando a través de Tigo Sport, que es el canal autorizado con los 104 partidos. Viene Luchito, las esperanzas de Colombia, señoras y señores, con Lucho. Todo Colombia contigo, Lucho. Vamos, Lucho. Toma impulso, Lucho. Le va a pegar Lucho, le pegó, a ver si viene, vino, gol. Gol de Colombia.
6: Y ahora todo está en la mano de Camilo Vargas. Si no sabe, Luis Díaz, que va a abrazar al portero. La selección de Suiza, de convertir su penal, clasifica a la siguiente ronda de este torneo más importante de selecciones. Lucho Díaz convirtió su cuarto penal.
5: Bueno, para describirle a los oyentes, los fanáticos colombianos se están comiendo las uñas.
6: ¿Sí?
3: En la cabina de Arcamilla también, señor Johnny Mosquera.
0: El señor Justin
5: Hassan. No le escucho a...
6: al señor Ángel Suárez.
3: ¡Qué nervios!
2: No, tal para cual, estos dos.
5: Segundos. Por eso hay que esperar unos segundos post. Hay expectativa total a nuestros amigos oyentes aquí en la Ruta Mundial, a ver qué puede pasar. Atención, va a patear Suiza. Se acabó el sueño de Colombia. Se acabó el sueño de Colombia. Clasificó Suiza y mantiene esa lamentable de los países
7: que visito el año. Siempre
6: ha
7: estado en
6: una
7: instancia
6: que en serio. Creo que tiene que ir a Colombia. Lamentable lo de Colombia.
5: Yo fui a...
6: Sí, también fui a Brasil.
5: Ahí estoy.
6: También fui a Estados Unidos.
0: Ah, están hablando de sus viajes.
7: No. Es que igualarse a... Hoy día del Mundial, tú sabes que existe a España de escala.
6: Todos los que yo he ido ya están fuera. Oiga, qué lamentable lo de Colombia.
0: Ahí está la sal.
6: Qué lamentable lo de la selección colombiana de fútbol. Qué lamentable, y con el perdón de todos los colombianos, una selección que puede tener las estrellas que quieran. Siempre sucede lo mismo con este equipo colombiano. Lo elimina Suiza. Y llora Javier Rodríguez, llora Juan Fernando Quintero, porque sabe que se van las esperanzas.
5: Esta eliminación me duele.
6: Y mucho. Llora Luis Díaz. Qué lamentable lo de Colombia.
5: Recuerda esos partidos contra Rumania.
6: Mundial del 90.
5: Perdón.
6: Estamos hablando de Colombia, ¿no?
5: Ajá. Pero tenía usted que decir que era de los 90, donde dije que era. ¿Sí?
6: Entonces, que tenía más años. Oiga. Ya dije que lamentable lo de Colombia, compañeros.
0: Sí, Rubén Vargas, que se encarga de la eliminación de la selección colombiana. Una selección latinoamericana vuelve a quedar fuera de la Copa del Mundo.
5: Colombia.
0: Y solamente queda un representante de Latinoamérica.
6: No solo de Latinoamérica, Juan Powell, sino de América. ¡Qué lamentable! Lo de la selección colombiana de fútbol.
7: Tenemos la idea de
5: que mundial organizado de este lado le tocaría a un europeo.
6: Esperemos que no.
7: No, pero esperamos mucho antes.
6: Sí.
0: Tenemos una última esperanza y es el actual campeón.
6: No. Usted no tenga.
0: Yo no estoy dando un pronóstico, yo estoy dando un dato.
5: Ayer, por favor, decía, no, tengo mis amigas colombianas, mis amiguitas del barrio.
7: Colombiana, las amigas del Chiri.
0: Correcto, Colombia. Las amigas del Chiri.
2: Epa.
7: sin decirlo, dijo que iba a pasar.
0: No, yo estoy diciendo un dato. La única representante que tenemos de Latinoamérica termina siendo la actual campeona del mundo y es Argentina.
5: Pero luego dijo, esperemos que sí, y tenemos la esperanza. Eso significa que
6: elevar.
5: Se quiere montar en mucha...
6: Mire, la gente no me lo va a creer, pero yo ya tenía mi itinerario para viajar a Colombia para la celebración en la final. Tenía mi itinerario para la final. Ya estaba viendo que este fin, por ejemplo, la
5: Arcamidia y Arcamidia JM ya tenían el presupuesto. Aquí nada más había que decir quién iba de productor, si iba a pista o iba a
6: asesora. Sí, porque también tenemos la acreditación. Hay que mencionarlo.
0: Muy bien.
5: Usted decía que fuera yo por tema laboral, pero yo quería mandar. Entonces ahí estábamos definiendo. Bueno, ya ni uno, ni otro, ni el otro.
6: Nadie, lamentable, lamentable. A mí no me duele tanto, o sea, sí me duele, pero lo esperaba. Creo que... Y me...
5: Espera, espera. El programa de... DJ dijo que le gustaría Colombia. Le iba a Colombia.
6: No, teníamos la sal. Teníamos la sal. Mire, no, yo lo dije.
0: Mírese. Mira, ¿qué consumen?
6: Hace una semana tuvimos un programa muy bueno, de 2 horas, muy exitoso.
5: De otras horas.
6: No, eso lo acaba de decir usted. Estoy haciendo mención que tuvimos ese programa. Estoy haciendo mención que tuvimos ese programa. Y ahí analizaba la selección colombiana de fútbol. Hoy es martes
5: 7
6: de julio.
5: Alrededor.
6: Nada más.
5: Y Melissa quería sacarlo.
6: Ah, ya quiere sacarlo.
5: Terminamos antes. Yo creo que no hay juego. Ya le regresamos su hora.
6: Dije, ¿en no, serio?
5: Hay una...
0: Sí, correcto. Ya hay que despedir.
5: Ahí está, se lo dije. Por cierto, mañana, que no voy al aire, desde ya, felicidades a Melissa Anfren por su cumpleaños.
0: Muy bien.
2: Happy birthday.
0: Nos de vamos, parte chao. De todos JM Deportes. Bueno, señoras y señores.
6: Feliz cumpleaños. Feliz cumpleaños
5: mañana. Feliz mañana.
0: Su cumpleaños es mañana, señor Tomás.
7: Y pídale una foto para el buenos días del domingo.
6: Yo cumplo el 25.
0: Señor Tomás, hay que despedirnos.
5: Chao.
6: Nos fuimos.
0: Muchas gracias por acompañarnos, señoras y señores. Llegue bien a casa. Nosotros nos despedimos. La Ruta Mundial con JM Deportes a través de la 97.7 FM. Será hasta mañana.
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0: Gracias mil.
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0: Ya son las 6:03 de la tarde. Sean todos bienvenidos a esta nueva edición de 5 a las 5 del día de hoy, 7 de julio. Gracias a todos los que ya están aquí en sintonía por Arcamilla en directo 97.7 FM para Panamá, Colón y Playas. Y también los que nos escuchan por nuestro canal de YouTube, ya sea Panamá en directo o Arcamilla en directo. Ambos canales se pueden suscribir y activar la campanita para que les llegue una notificación cada vez que estén al aire en cada uno de nuestros programas. También estamos en Facebook, en Twitch y en Twitter. Gracias a todos por su sintonía. 360-2036 es la línea telefónica y el 6585-7122 es nuestro WhatsApp para que ustedes estén en contacto con nosotros. Les saluda un día más de esta semana Melissa Lazarus, la misma, la vaquerita de Aspigual. Y vamos entonces a iniciar saludando a quien usted me indica, Mistress.
1: Tardes, Melissa. Vea, yo soy hoy la parce que perdió el juego de hoy, pero bien fue en penales, ¿no? ¡Qué tristeza! ¿Y usted qué dice? ¿Usted no lo vio?
2: ¿Qué cosa?
1: El juego. ¿Qué, Melissa?
0: No, que oigan a mi tía, oigan a esta.
1: Ay, es que es tristeza que estoy. Vea nomás que perdimos el juego por penales de puro y nomás. ¡Qué berraquera! Eso no se hace. Oiga, venga, la gente se conecta en el YouTube que no tengo a quién saludar. Estoy molesta. Conéctense.
0: Vamos a saludar entonces, no sé si vino colombiano o es, señor Jorge Luis Sánchez, buenas tardes.
3: Buenas tardes, Melissa, y buenas tardes a todos los de la mesa, que nada más somos dos.
1: Y César, que está en la otra
3: Bueno, y
1: mesa.
3: César, que está del otro lado. Bueno, está en la cabina, no digamos del otro lado. Eso suena raro.
1: Hoy es Alejandra y dos amigos.
3: Sí, y a todos los que se están conectando en los 97.7 Arcamedia, en todas las plataformas de Panamá en directo. Oiga, yo solidariamente le iba a Colombia, pero ganó el equipo al que le voy desde hace muchos años, de que era joven,
1: Ah, pero tú eres suizo. Tú eres medio suizo. No te digo yo que ese color.
3: No,
1: Ya
3: yo
1: salió el
3: no
1: otro que
3: le
1: es
3: voy a
1: suizo.
3: Argentina. Argentina ganó, como usted me lo decía.
1: De
3: Sufrí,
1: casualidad.
3: sufrí y sufrí, pero finalmente Argentina logró clasificar para los cuartos de finales.
1: Pero fue así como que de casualidad, sí.
3: No, mira, que yo le conversaba a alguien de fútbol y que sabe de fútbol y le decía, mira, lo que pasa con equipos como Argentina,
1: ¿Tú le
3: Brasil.
1: estabas dando clase al que sabe de fútbol?
3: No, le comentaba y él me decía, cierto, o sea, tú no te puedes descuidar. Yo creo que hay veces, y es lo que le pasa a Panamá, uno te embelesa y lo que decía Chevalier, este jugador paraguayo, hay veces que el estadio te absorbe, hay ocasiones en que el equipo rival es tan enorme que tú te embelesas con
1: No, y la
3: ellos.
1: gente se
3: ¿Qué le
1: cansa,
3: pasó a
1: Jorge
3: Egipto?
1: Luis.
3: Egipto, me alegra que
0: Vea,
3: haya
0: pero
3: perdido, perdonen, pero el fútbol es un deporte y hay que alguien gana y alguien pierde, pero creo que no se admiraron de estarle ganando a Argentina.
1: se confiaron y estaban cansados,
3: Exacto.
1: además.
3: No, y se metieron en la retaguardia. Y
0: Pero bueno.
3: ahí Argentina es un equipo que como España, como Francia, como Inglaterra, como Suiza, como el propio Brasil, son equipos demasiado grandes y habilidosos. Y te comentaba, Bélgica el otro día en 5 minutos revertió el marcador y terminó clasificando.
0: Bueno,
3: Entonces,
0: antes de seguir. Vamos a saludar a Luchín, que también está conectado con nosotros. Buenas
2: Lo que pasa es que Jorge Luis no me quería saludar, pero bueno, no importaba. Hola,
3: Ah, yo no lo
2: Horizontino.
3: había visto, yo no sabía que usted estaba ahí.
1: ¿No sentías la
2: Buenas
1: presencia? Así
2: tardes a
1: como los
2: todos,
1: Jedi.
2: con la audiencia, con el dolor de mi alma de este juego tan tremendo. Pero bueno, ganaron los suizos.
1: Si usted se va a
2: Vamos.
1: lamentar, se lamenta en colombiano, si no, no se lamente.
2: Mire, pues le diré que esto, estamos aquí. Embarrados completamente, no, pero qué verraquera más grande, tremendo juego, no se lo podemos quitar a los colombianos, hicieron un excelente
1: Parce, lo dieron
2: partido.
1: todo, parce.
3: No, yo
2: Sí,
3: coincido con
2: miren, pues.
3: Luchín, Colombia hizo una tremenda participación, creo que demostró que el fútbol latinoamericano tiene mucho que ofrecer, pero lastimosamente es la etapa que la gente entiende
1: Y
3: que al
1: era
3: fin.
1: el último equipo latinoamericano en irse, porque el que queda es Argentina. Solo queda un equipo americano, o sea, del continente en el Mundial.
2: Bueno, vamos a ver cómo se comportan el sábado los argentinos. Les deseo
1: ¿Van a
2: la
1: jugar
2: mejor de
1: contra
2: la suerte.
1: Suiza?
2: Perdón, no, pero
1: Sí.
2: espérate, espérate.

0: Los argentinos juegan con el que ganaba hoy.
1: Ajá, exacto.
0: Suiza.
1: Exacto. Argentina si ganaba Colombia, jugaba con Colombia.
0: Eso me hubiera encantado. A mí ese juego así no me lo hubiera perdido
1: hubiera
0: por nada.
1: Un tremendo juego.
0: Sí.
1: Pero Argentina juega contra Suiza el fin
0: sábado.
1: De semana.
2: Uh-huh. Sí. Pero bueno, primero de todo, buenas tardes a todos.
1: ¿Y usted no dijo buenas tardes?
2: Bueno, vamos para adelante. Hoy es otro día y el juego es así. Unos ganan, otros pierden. Así que vamos para adelante.
0: Qué profundo está, Luchín.
1: Oiga,
2: Dígame.
1: hace como 2 horas.
0: Oye, no, ya va. ¿Y las efemerías de hoy? ¿Qué
1: Yo
0: pasa?
1: qué va, yo
0: Estamos
1: estaba.
0: perdiendo los.
1: Pues yo estaba, usted sabe, parce, yo estaba viendo el juego. Mentira, estaba escuchando más que nada el juego. Pero, Alejandra, tembló en Costa Rica
0: A mí no me habla de temblores.
1: a cerca de Punta Arenas, 5.3, hace como 2 o 3 horas.
0: Oye, hoy es el día de
2: Wow.
0: San Fermín.
1: Hoy, ah, sí, hoy.
0: Hoy son los San Fermines. ¿Cómo usted no sabe qué son los San Fermines hoy? ¿Sabes qué? A la gente que pregunta en el chat, yo le voy a España, porque yo soy Rodríguez Rodríguez, aunque no tenga pasaporte, algún español tengo que tener en mis venas, y yo le
1: Mire,
0: voy a España, y hoy son los San Fermines.
1: yo le voy a decir algo. Para mí, equipos que los veo fuertes para ganar el Mundial, tengo que aceptar España. Obviamente,
3: Argentina.
1: Argentina creo
0: Argentina.
1: que lo gane,
0: ¿Y cómo
1: pero
0: ganan? Ay, hoy.
1: también creo que Francia es un equipo fuerte para ganar el Mundial.
0: Francia está viniendo muy bien. Ojo,
1: Pero
0: Francia está viniendo muy bien.
1: Argentina para mí ha jugado
0: ¿Sabes
1: demasiado.
0: qué?
1: Yo
0: Yo
1: no sé,
0: siempre le voy en
1: César,
0: contra a Argentina,
1: que
0: pero me
1: también
0: pasa,
1: conoce
0: estoy
1: fútbol,
0: despelucado.
1: pero para mí España ha hecho un juego demasiado, demasiado bueno para. Y no, ojo, España no ha perdido, creo que solamente empatado, ¿verdad, César?
0: España tiene el marcador invicto. No, creo.
3: Saludar
1: Empataron
0: hoy. Van a
1: con.
0: saludar al jefe.
3: Con nosotros. Buenas tardes, señor Cabrera.
1: Ah, el señor
0: ¿Viste?
1: Cabrera está aquí.
4: Buenas tardes, buenas tardes, buenas tardes. Estoy agotado, pero bien.
0: ¿Estaba
4: Agotado.
0: jugando el mundial, profe?
4: No, es que ya yo no estoy para esto, Alejandro. Yo no estoy para esto. Ya me he dado cuenta, definitivamente que he decidido que ya no estoy para esto porque esto,
2: ¿Pero por qué está
4: no sé,
2: agotado?
4: Luchín, porque es que
0: Lo perdimos.
4: cuando fuimos allá a Toronto, yo salí del estadio como si hubiera estado corriendo por todo el estadio. Entre la gente gritando, los improperios que gritaban. Y entonces, tú sabes que uno, aunque yo del juego ese de fútbol no sé nada, pero bueno, uno le va a su equipo. Entonces, yo no sé si les pasa a ustedes, pero entonces, yo contraigo los músculos. Que si patea, que si es. Entonces tú contraes los músculos. Cuando te pasas 90 minutos más haciendo eso, es como si hubiera estado corriendo en el terreno.
2: Correcto.
4: Entonces, yo estaba en una reunión estrictamente de negocio, pero tenían el televisor puesto. Así que no me quedó de otra que, bueno, vi los penales y vi los minutos finales, después que habíamos concluido la conversación. Que por cierto, en medio de yo cerrando un negocio, Jorge Luis llamándome. Está bien.
0: O sea, si el negocio se
1: No,
0: cae, es tu culpa, Jorge Luis.
1: no,
0: Es
1: pero
0: claro
1: correcto. Le voy
0: que sí.
1: a echar la anécdota que me pasó.
0: No, no,
1: O,
0: no.
1: ocurre que yo llegué
0: El
1: aquí,
0: negocio se va a caer por tu culpa.
1: llegué temprano. Yo regularmente no llamo al señor Cabrera porque no contesta. Pero lo llamé porque vino
0: ¿Será
1: una
0: ti?
1: señora a reclamar un libro. Y entonces ella me dice, discúlpeme, ¿me puede entregar el libro? Yo porque me siento en la recepción, usted sabe, ¿no?
0: Sí, porque tú seas el recepcionista después de las 5.
1: Sí, entonces me dice yo, ¿qué libro es que? Yo me gané un libro. Yo, ah, ok. Llamo a Melisa. Melisa me dice que tiene que venir en horarios de trabajo, que de 7 a 3. Yo le dije eso a la señora y la tipa me puso una cara. ¿Usted sabe de dónde yo vengo? Yo dije, coja su libro, ¿ve? Porque había uno ahí afuera.
0: ¿Qué libro le diste?
1: O sea, yo sabía que ese era el libro porque es de. ¿Cómo que se llama
3: Oiga, pero
1: ese?
3: ella no era la ganadora.
1: ¿Ah?
3: Oiga, yo le dije que no le diera nada.
1: No, yo le
0: O
1: entregué
0: sea,
1: el
0: le diste el libro al
1: libro
0: que no era.
1: con la
0: Pero aguanta,
1: autorización
0: aguanta,
1: de. Yo digo,
0: aguanta,
1: esta vieja no.
0: aguanta. Señora,
1: Esta señora no me va a tirar
4: aguanta.
1: la cartera en la
4: Hay gente
1: cara.
4: que le gusta, pero hay gente que
0: Sabía,
4: le
0: si le falta
4: gusta
0: el
4: la
0: respeto,
4: mala
0: por Dios,
4: vida
0: me estoy
4: y
0: peinando.
4: a Jorge Luis.
1: ¿Por qué?
0: Falta el
4: Si
0: respeto.
4: tú sabías que ese era el libro, ¿por qué tenías que llamar a nadie y dárselo ya?
1: Porque me.
3: Menos mal.
1: Dígame, Lisa, salga a defenderme alguna vez en su vida.
3: Menos mal que llamó, porque yo no tenía conocimiento de eso. Bueno, yo llamo a Arlette, que es la que sabía de eso. Ella me dice que no se acuerda bien del nombre de la persona que se lo ganó, que mejor fuese el horario que ella está ahí.
1: Brenda López. Poder...
4: Melisa, Melisa, perdóname, perdóname, pero discúlpame. Nadie, nadie va a ir a lo loco a buscar un libro no, que no se ha ganado.
3: Señor, escuche lo que pasó. Ya alguien se lo había ganado, pero como nunca se lo dieron a otra persona, entonces Arlette no se acordaba.
1: Si Brenda es que... López se llama.
3: Sí, ella no sabía si la de ahora era Brenda o si había ido la que se la había ganado antes.
4: Mire, Melisa, no justifiques a Jorge Luis. En este país, pero nadie ella no se pelea justificando. Un libro.
0: Eso es verdad, profe. La gente se pelea unas entradas, pero un libro nadie se lo pelea.
4: Pero un libro, nadie se pelea un libro, oiga, por amor a Dios.
3: El libro que era, yo me lo hubiese
0: peleado. A ver,
3: yo
0: ¿qué libro hubiese... era?
1: Un libro de...
3: De las recetas de Bolívar.
1: Ajá.
3: Que en cada país al que fue.
1: No, pero la señora me puso una carta.
0: Tenía arepa el libro. Si lo tengo que poner, no lo quiero.
1: Yo vengo.
0: Ey, ¿el libro tenía receta de queño?
1: Yo no sé, yo no le abrí. Pero yo sabía que ese libro, yo lo vi y lo abrí, porque yo soy curioso y había visto el libro. Cuando el señor me dijo el nombre, yo, claro, este mismo libro es. Pero será este que lo dejaron. Mira mi interpretación, porque el profesor ni siquiera acepta que yo traté de jugar con la lógica. Yo, si ella vieron que este libro y está acá afuera, lo lógico es que lo dejaron afuera para que se lo entregaran. Pero cuando...
4: Obvio.
1: Pero parece que hay un libro guardado. Entonces, lo que ocurre es que cuando la señora me dice, ¿usted sabe de dónde yo vengo? Yo no voy a regresar mañana.
0: ¿De dónde venía? ¿De dónde venía?
1: Yo no sé, ni siquiera le pregunté. Yo, no, coja su libro.
3: Bueno, cuando la
2: verdadera... va a regresar mañana con la cartera. Exacto. Le va a dar con la cartera.
0: No, le va a dar con la cartera a la verdadera ganadora del libro. No, cuando llegue a buscar su libro, el libro
1: no
0: esté.
1: Yo no sé, Alejandra, yo trabajé cuando trabajé en producción, en televisión, yo le estaba contando a alguien allá afuera, una vez fue un señor a buscar un regalo a producción de eso, de cine, de esos...
0: ¿Boletos?
1: No, regalitos que eran souvenirs de las películas.
0: ¿Material POP?
1: Ajá, yo creo que era, era algo de los pilotos, el avión. De
0: lo esta... que es viejo, porque yo vi esa película y yo estaba chiquita.
4: Echa el cuento, el que sea.
0: Exacto.
1: Entonces, ¿qué ocurre? Ahora. El señor viene y le dice a la muchacha a la recepción, le pide el regalo, la muchacha le da el avioncito que era de este tamaño, el tipo lo ha agarrado y lo lanzó. Yo digo, a mí no me van a lanzar un carterazo, vaya con su libro. La muchacha hasta que se escondió entre el mostrador, no, el tipo le dijo, yo vengo de Tocumen a recoger esto.
0: Y fue por lo que usted concursó.
4: ¿Quién lo más de eso fue lo que se ganó? Yo lo que quería que terminara el cuento rápido, solo para recordarles que en este país cayó una invasión.
1: Ajá.
4: Y en medio de la invasión hubo un saqueo. Y lo único que quedó incólume fueron las pocas librerías.
1: ¿Y las
4: nadie
1: obras de arte?
4: Se robó un libro. Nadie, bueno, pero las obras de arte están en lugares mucho más seguros. Pero la librería, nadie le rompió ni un cristal. Así que nadie se pelea por un libro en este país. Así que, señora, bueno,
0: pero saque la cuenta, libros. Profe, ¿cuántas librerías hay en todo Panamá?
4: Bueno, imagínate cuántas había en el 89.
1: Exacto.
0: Bueno.
4: Imagínate.
1: El hombre de la mancha,
4: si
1: yo creo que va a cambiar
4: si ahora hay más, en aquella época eran, creo que tres. La Argosy, la Cultural y la Menéndez, si mal no recuerdo.
2: Y la que estaba ahí enfrente del castillo de
1: esa la cultural, es la Cultural.
4: La Cultural.
1: Y la Gran Morrison y las Arrochas que siempre han vendido libros.
0: Pero tampoco no pueden llamar librerías.
1: Ah, no,
0: venden no. Libros, sí, pero también el supermercado, pero no son librerías.
1: No, ahora venden los libros en supermercado, antes no vendían.
4: Nadie se pelea por un libro en este país, así que usted tranquilo, bien dado está el libro.
0: Hey, si la señora llegó hasta aquí por su libro, señora, disfruta su libro.
3: Acaban de decir que dio el libro que no era, así que...
0: ¿En serio? Y además leíste el libro que no era la pobre doña y Jorge Luis, mañana te va a dar...
1: Ella se lo llevó y se fue contenta.
0: Mañana te van a dar tu carterazo, mañana le dan el carterazo a Jorge Luis.
1: Se fue contenta.
2: Que disfrute la receta del tequeño.
0: Del tequeño de Bolívar.
2: De tequeño
4: Bolívar
2: de Bolívar.
4: No come tequeño, Luchín. Bolívar no come tequeño. En esa época no había esa vaina refistulera.
0: ¿Cómo que no? Si Bolívar era mantuano, profesor.
4: No.
0: Sí.
4: Bolívar, en la época de Bolívar no había tequeño. Eso sí te lo aseguro.
0: ¿A que sí?
1: Yo también creo que como el profesor que en esa época...
0: Pero Bolívar era mantuano. Eso era bien yeye.
1: Bolívar era no, reblanco.
0: ¿Qué, profe?
4: En esa época los venezolanos eran refistuleros, así que no había tequeño.
0: Pero Bolívar era yeye, se comía bien, bien mantuano.
4: No, una cosa es que tuviera plata y otra cosa es que fuera yeye.
1: Él era hijo de
0: españoles. Él era lo que llamaban blanco de orilla.
1: Ajá.
4: Bueno, pues, pero eso, y eso lo descalifica.
0: No, para nada. De hecho, no, él gastó toda su fortuna en la libertad de nuestros países, pero era bien yeye. Lo que pasa es que yo lo digo porque Chávez le daba por decir que Bolívar era pobre. Mentira, Bolívar tenía bastante plata.
1: No, Bolívar
0: no. Ojo, no es nada malo que haya tenido. Y la gastó toda la libertad de los países que libertó, porque lo dedicó toda la causa libertaria de América, pero no era pobre, él tenía bastante cobre.
1: Pobre soy yo.
0: Ah, bueno.
4: Y además tuvo capacidad de levantar billetes en Europa.
0: También. Esa fue la otra.
4: Y ahora él pretende compararse con Bolívar diciendo que pobre es él y Bolívar.
0: Él solo se puede comparar Bolívar en tamaño, porque los dos eran bajitos. De ahí para adelante no hay nada de comparación, Jorge Luis.
1: No, lo que pasa...
0: Pero un tipo que se casó en la Gran Vía, en España, no era pobre en aquella época.
1: No, lo que pasa es que gran parte, y eso no como dice el profesor, no lo descalifica. No. Nuestra gran parte de nuestros próceres, como los próceres de América, de Estados Unidos, eran masones. Partamos de ahí.
0: Masones, no, pero además que tenías que tener dinero, porque tú no podías ser pobre y dedicarte a libertar un país. Si no tienes plata, tienes que quedarte a ganarte la vida.
1: Victoriano
0: solamente,
1: era pobre.
0: Solamente, sí, pero mira cómo terminó el pobre hombre. Solamente el tener dinero o tener una vida asegurada y tranquila te permitía hacer otras cosas.
4: Lo que pasa es que tanto en aquellas épocas como ahora, con contadas excepciones, porque las hay, la gente de la clase media hacia arriba son la gente que podía producir e involucrarse en esas mil batallas. Es una realidad.
0: Sí, porque no tenían chance, o tenían que ganarse la vida. O eran esclavos.
1: Oiga, le corrijo a Daniel Carrasco. Yo no soy el tamaño de Napoleón.
0: Napoleón era más grande.
1: Exacto. Napoleón, hay varios libros e historias que desmitifican que Napoleón era pequeño. Napoleón no era pequeño.
0: Mi momento farto, si era pequeño. Yo estuve en la tumba de Napoleón. La tumba de Napoleón es bien chiquita. O sea, el sarcófago es muy grande, pero la tumba es chiquitita.
1: No, pero no medía 1.75, 80.
0: No, Napoleón era bajito.
1: No era pequeño.
0: Napoleón era bajito.
4: Napoleón era de mi tamaño, según él.
1: Ajá, no, Napoleón. Busque el libro de historia para que usted vea tal historia donde hablan de Napoleón. No era un hombre bajito.
4: Ahora me dice iletrado.
1: No, yo no le he dicho eso. Jamás lo voy a ofender a usted.
4: Me está mandando a buscar libros.
1: No, porque usted es el guía nuestro. Okay. Pero yo de verdad he visto varias historias porque yo también tenía la concepción de que Napoleón era un hombre bajo.
0: ¿Usted estuvo en la tumba de Napoleón?
1: ¿Ah?
0: ¿Usted estuvo en la tumba de Napoleón? Yo sí, y está expuesto.
1: Tenía que ser farta.
0: Total. Ahí en la Invalides, en París, está expuesto, como en Venezuela, el uniforme de Napoleón, y era chiquito.
1: Es más, yo...
2: Simón
1: Bolívar sí era pequeño. Es más, el libro de García Márquez que habla de...
2: En Bogotá lo querían agrandar, poniéndole zapatos más grandes.
1: No, eso no es cierto.
0: Eso no es cierto, pero era bajito porque los uniformes que están expuestos, tanto como los de Napoleón, son pequeños.
1: No, hay el libro de que escribió García Márquez que se llamaba El Libertador de... ¿Te acuerdas? El libro que hizo García Márquez de Simón Bolívar. Lo que escribe Simón Bolívar, primero dice que Bolívar tenía que tener, perdonen la expresión, culo de hierro, porque permanecía mucho tiempo
0: en los caballos.
1: Y hablaba de qué, del tamaño Bolívar, pero bueno.
0: Profe, aquí me están dando una idea los oyentes. El momento farto, patrocinado por... Y yo les busco muchos momentos fartos, profe.
1: Sí.
0: Yo se los tengo.
4: Y además tienes tu suplente.
0: Ah, claro.
4: Tienes suplente.
1: Ajá, claro. Ana Grace.
0: No, ¿y tú?
1: No, yo no.
0: No, mentira.
4: No, Ana Grace.
1: Es Ana Grace.
0: Ana Grace. Bueno, tipo, es que yo tengo, para que la gente sepa.
1: Es un tipo sencillo,
0: yo tengo
1: humilde.
0: Que reconocer que yo pensaba que el arroz con pollo era barato. No por malo, sino porque pensaba que era barato. Y hoy me enteré que el arroz con pollo y que es caro.
1: El arroz con pollo, sí. Pero es igual que el bacalao, claro. Alejandra. El bacalao antes en Panamá, profesor.
0: Exacto.
4: Era comida de pobre.
1: Sí o no, profesor. El bacalao era una comida pobre.
4: Era comida de pobre.
1: Hoy vaya a buscar un bacalao. ¿Cuánto cuesta?
2: Mucho más caro hoy día.
0: No sé, pero yo no sabía que el arroz con pollo era
4: caro. ¿Y a qué viene el precio del arroz con pollo con tu fartedad? No entiendo.
0: Fue lo que me dijeron farta hoy, porque yo dije, me van a disculpar, pero yo no sabía que el arroz con pollo era barato. Y Ana Grace dice, bueno, yo tampoco, pero lo quise decir para que no me dijeran farta.
1: No, pero el arroz con pollo barato no es.
0: Yo pensé
1: porque
0: que era barato.
1: Lleva aceituna, lleva el pollo.
4: Eso te iba a decir.
0: Depende de quién lo haga.
4: Tú lo tienes. No, porque no tienes por qué echarle aceitunas. No tienes por qué echarle aceitunas.
1: ¿Por qué no?
0: No sé, pero yo voy a
4: No,
0: hacer.
4: después, la palabra. La aceituna es autóctona, es del patio.
0: No, son
2: No,
1: pero a mí
0: mediterráneas.
1: me gusta.
4: Entonces, a ti te gusta ese problema tuyo.
1: Llevo
4: Porque tú,
1: espárrago. Si
0: Tampoco
1: tú
0: son
1: no,
0: del
1: espárrago, no,
0: patio.
1: ¿cómo que se llaman estas
2: Tampoco
1: cosas?
2: alcaparra.
1: Alcaparra. Lleva
0: Guisantes.
1: alcaparras.
4: Menos aún.
0: No sé.
4: Menos.
0: Yo voy a hacer un comentario impopular. A mí no me gusta el arroz con pollo. Ni el de aquí, ni el de mi casa en Venezuela, ni ninguno.
1: No,
0: Si
1: no,
0: me
1: no.
0: lo ponen,
4: Pues
0: me lo
4: porque tú no
0: como.
4: sabes comer. Porque tú no
1: No,
4: sabes
1: yo te
4: comer.
1: tengo que decir
0: No. Si
1: algo.
0: me lo ponen, yo soy decente y no decir, ay, no, y yo me lo voy a comer con mi ensalada de feria porque me lo ha tocado. Pero no me, la ensalada de feria sí, pero el arroz con pollo no me gusta.
1: No, el
0: Ni el de
2: arroz
0: aquí, ni
2: con
0: el de mi
2: pollo.
0: casa.
2: Pero aguanta, aguanta. No solamente tiene que ser con ensalada de feria.
0: Y el plato de
2: Puede
0: la
2: ser
0: tentación.
2: la blanca, blanca de ma con mayonesa y huevo.
0: Sí, no, pero lo que no
1: No,
0: me gusta es el
1: pero,
0: arroz con
1: no, pero
0: pollo.
1: habrá gente que no le gusta. Pero lo que a mí me pasa es que el arroz con pollo del día siguiente es real. Es más
0: Sí, tiene un
1: bueno.
0: poquito más sabor. Pero es que
1: Es
0: no sé por qué
1: más
0: no me gusta el
1: bueno.
0: arroz con
1: No,
0: pollo.
1: pero de verdad tengo que decirlo. En mi
3: Creo que a
1: casa.
3: toda la comida, ya la del día siguiente, o sea, cuando ya la dejas
1: Sí.
3: como que sale al día siguiente, sabe mejor.
1: Ah, bueno, yo como todos los días comida al día siguiente, pero yo llevo comida. Pero lo que le digo es
3: Yo
1: que.
3: también, tranqui, yo como lo mismo por una semana.
1: No, yo tampoco así.
0: Me echa a cocinar los domingos para
4: Oye,
0: toda la semana.
4: y entonces mañana, Melissa, mañana vas a comer arroz con pollo.
3: No, ¿qué
0: Y
3: le
0: ensalada de
3: pasa?
0: feria y
3: ¿Qué le
0: saus.
3: pasa? No, no, no.
1: Mira, Alex Paredes
0: Como
1: dice
0: fue
1: algo
0: la
1: bueno.
0: guarolense, va a comer saus, profe.
1: Dice Alex Paredes.
4: Mañana es un día especial, tienes que comer arroz con pollo.
1: Porque mañana es
0: Claro.
1: día especial.
0: Es su cumpleaños.
1: ¿De
0: Ah,
1: quién?
3: ya la vi.
1: De
0: De
1: al de
0: Melissa.
1: Melissa.
2: Melissa cumple mañana. Y mañana la
3: Sí.
2: vamos a felicitar todos en
0: Ya
2: el
0: lo sé,
2: programa
0: profe.
2: de
0: Mañana
2: la mañana.
0: traigamos. Alguien trae arroz con pollo. Yo puedo hacer plátano de tentación. Alguien trae la sala de feria. Y le hacemos el cumpleaños de
1: Ese
0: Melissa aquí.
1: fresca va a ser lo más fácil.
0: Eso no es tan fácil.
3: Exacto.
0: ¿Sabes qué es complicado? ¿Sabes qué es difícil? Conseguir plátano maduro en
1: En mi casa
0: Panamá.
1: hay siempre plátano
0: Oye, voy a
1: maduro.
0: pasar por allá siempre.
1: Oiga, dice Alex Paredes, dice que si usted, bueno, da a entender
0: ¿Qué
1: que si usted tiene
0: cuándo?
1: el momento farto, yo sería el momento del pueblo digno.
0: No te digo yo.
1: ¿Se
0: Lo
1: acuerda del?
0: último que tienes tú es el pueblo, sí, el
1: ¿Se
0: pueblo
1: acuerda, se
0: digno, no me
1: acuerda,
0: lo
1: el, se acuerda de
0: recuerdes. Sí,
1: la
0: el
1: vida
0: día de
1: digna?
0: campaña, de la vida digna. Aquí dice que cuando coma arroz con pollo de patio hecho con fogón, cambiaré de opinión. Bueno, tráiganmelo.
4: Eso es correcto.
0: Tráiganme el arroz con pollo.
4: El arroz con pollo
0: Ah.
4: de trapiche es bueno, para que sepa.
0: Ah, yo le
3: Sí.
0: dije a Manuel que le iba a visitar. Puede ser que mañana almuerce en el trapiche.
1: Mi
0: Ah, no,
1: comida, la
0: mañana no es jueves.
1: verdad, mi casa, el arroz con pollo está en otro nivel. Yo
0: En
1: no
0: mi
1: lo puedo
0: casa lo
1: negar.
0: hacían y a mí nunca me gustó el arroz con pollo. Es
1: En
0: que.
1: otro nivel, de verdad.
0: En Venezuela lo hacen con las presas más pedazos, trozos de pollo entero, no es mechado. Pero es que no me gusta el arroz con pollo. La paella valenciana que lleva pollo no me gusta.
1: Ah, ok.
0: Es un tema del pollo y el arroz juntos, porque yo como arroz por un
4: Pero a
0: lado
4: mí
0: y pollo por otro.
4: tengo que reconocer que desde que me casé, la señora Lorena me ha mal acostumbrado a comer pollo con arroz
0: Ah, está
4: y no
0: bien.
4: arroz con pollo.
1: Ah.
4: Entonces, cuando me ponen el arroz con pollo así, que po pollo pasó por aquí, ya me va dando vaina, no me va amputando.
2: Ah.
1: Acá dice
0: Aquí
1: César
0: dicen que el arroz
1: Ferro
0: con
1: que.
0: mollejas lo consideran de pobre. No, señor, las mollejas son bien caras para lo que rinden. O sea, no, eso no es. Yo no como mollejas, pero las mollejas no son baratas.
1: No.
0: ¿No? Porque son poquitas. O sea, para la cantidad que te dan, no es mucho. No son baratas. De hecho, yo hice un programa con Blandón y él compró para hacer arroz con mollejas y le salió súper caro. Porque a la esposa le gusta el arroz con mollejas.
1: Oiga, como. No, mentira, eso sí va a ser farto, no voy a decir
0: ¿Qué
1: nada.
0: vas a decir?
1: No, que el pulpo es rico, pero de verdad
0: Es
1: que.
0: caro.
1: No, pero es que. Se hace nada.
0: Sí,
1: Porque
0: porque lo
1: se
0: tienes que
1: recoge
0: meter así,
1: mucho.
0: se le enrollan. Pero como te gusta, me gusta a la parrilla se hace menos nada que a la vinagreta.
1: Yo lo comí el fin de semana en la casa, hicimos, pero de verdad que se hace nada.
0: Meli, que si vas a comer one pot mañana, pregúntame.
3: No, no sé qué voy a comer mañana. Mi papá me dijo que tal vez venía. Todavía no sé si me van a llevar a comer.
0: Ese trae arroz con pollo y saus. Estoy
3: ¿Qué?
0: segura.
3: ¿De dónde? ¿De
0: De
3: dónde va a traer?
0: Colón.
3: Él ni cocina, él ni un huevo sabe hacer.
0: Y
4: Y
0: no lo podrá comprar
4: entonces,
0: en
4: ¿para qué
0: Colón.
4: viene?
3: ¿Cómo?
4: Aguanta, y entonces, ¿para qué el señor Lázaro que viene a hacer si no te viene a traer comida ni a cocinarte?
3: Él dijo que tal vez me iba a llevar a almorzar, depende de cómo amanezca el clima en Colón y depende si él no tiene sueño o no.
1: Dios del
3: Él va a.
1: verbo.
3: Sí, o si está cansado, ¿no?
1: O sea que
0: Bueno, te tiene derecho.
1: tanta condicionante.
0: El señor tiene todo el derecho, el señor
2: Claro.
0: Lazarus. Sí.
2: Ese señor está jubilado.
3: Total. Después dice que él viene y al rato dice que no, la verdad es que me dio sueño, voy a descansar un rato y luego voy, y nunca
2: Es
3: llega. Entonces,
2: verdad, así es.
0: sí,
2: Oye, al
0: todavía no.
2: otro.
3: Si me van a llevar a comer o no. Así que pues nada.
0: Bueno, entonces por
3: Tendré
0: si
3: que.
0: acaso, mañana te insisto, el arroz con pollo, la ensalada de feria, el plan de alimentación y el saus. Para Melissa mañana.
1: Yo no como saúl.
4: Después de tu sofoco de estar comiendo carbohidrato más carbohidrato, ¿no entiendes?
0: Pero eso no es el plato de aquí de fiestas especiales.
1: Es verdad.
4: Pues
0: O sea.
4: será allá donde tú vives, porque acá donde yo vivo, ¿no?
0: No. Si usted le invitan a una fiesta en el interior, profesor,
1: Y
0: y
1: acá
0: es
1: en
0: un
1: la
0: día
1: capital
0: especial,
1: también.
0: usted le dan arroz con pollo, ensalada de feria y plátano de
1: O
0: atención.
1: ensalada.
0: Y mientras tanto, unos cevichitos en canastita.
1: O
0: Eso
1: ensalada
0: siempre es
1: blanca,
0: así.
1: como dice Luchín, es verdad, aquí en Panamá. Es carbohidrato más carbohidrato, pero en Panamá es una costumbre.
0: Sí.
2: Así
0: En
2: es.
4: el Panamá tuyo, porque en el mío no.
0: Ay, profesor, por favor.
4: No. Fuera de aquí, en el mío no.
0: Es
4: Arroz
0: verdad, es
4: con
0: mucho
4: pollo y ensalada.
0: carbohidrato. Nuestros platos típicos de nuestros países tienen más carbohidrato que proteína. No sé por qué. En Venezuela es arroz blanco, poroto negro, plátano y carne ropa vieja. Y es
1: Pero si
0: más.
1: usted,
0: Pero
1: pero
0: sí,
1: por
0: ¿qué quieres que
1: ejemplo,
0: hacemos?
1: yo me un día un médico me decía, si tú al menos combinas el carbohidrato con proteínas, estás disminuyendo la cantidad de
0: Sí,
1: carbohidratos.
0: pero ¿cuántas? Pero en este plato, que es arroz con pollo, ensalada de feria y plátano de atención,
1: Ah,
0: ¿qué
1: claro.
0: cantidad de es mínimo el
1: Pero
0: que
1: si
0: tienes en
1: no comes
0: carbohidrato?
1: la ensalada, si no comes la
0: Sí, pero
1: ensalada.
0: es el plato típico de aquí, no me
1: Ah,
0: vas a
1: no,
0: decir que
1: sí,
0: no.
1: es cierto
0: Bueno,
1: lo que usted dice. Por
0: en nuestros
1: ejemplo, a mí me
0: países es
1: gusta
0: así, en
1: mucho
0: Venezuela también
1: más,
0: tienes más carbohidratos
1: a mí me gusta
0: que
1: mucho, a mí me gusta
0: proteína.
1: más la ensalada de chayote con
0: ¡Ey!
1: huevo y habichuela que cualquier otra cosa. Me mata eso.
4: La habichuela sí, pero todo lo
0: El
4: demás.
0: chayote es para hacer simulacro de
1: Riquísimo.
0: manzana y déjalo hasta ahí.
1: No, la gente sabe que yo mato por el chayote, como tú lo quieras. ¿En serio? Mato por el chayote.
0: Pero me gusta el chayote cuando lo hacen en los restaurantes así como grillado.
4: Riquísima es la peyorrera que te genera.
0: El
1: No,
0: chayote
1: el
0: no,
1: chayote
0: profe.
1: no. El pepino sí, pero el chayote
0: El
1: no.
0: pepino se te lo comes con si no lo pelas bien. Si no le dejas un poquito de concha, te da de todo. Lo repites. Igual que
2: Oye,
0: la
2: y
0: sandía.
2: la paella negra
0: Esa es hecha
2: está
0: con tinta
2: compuesta
0: de
2: de marisco,
0: calamar.
2: ¿no?
0: Pero es
2: Sí,
0: hecha
2: de
0: con tinta. Se pone
2: calamares.
0: negra por tinta de calamar.
2: Exactamente. Es correcto, eso debe saber increíble.
0: Es
2: Es
0: divina. Mi
2: riquísima,
0: esposo
2: es
0: la hace.
2: riquísima.
0: Sí.
2: No le gusta. Es riquísima.
0: Mi esposo la hace. Y le queda bien
1: Es
0: rica.
1: igual como aquí hay un restaurante que se llamaba El Bodegón, ellos hacían arroz negro,
0: Es lo mismo
1: obviamente.
0: con tinta de calamar.
1: Ajá.
0: El arroz negro
1: Ahí me dijeron,
0: caldoso
1: yo no
0: es.
1: fui nunca.
0: Ah, bueno. Yo la verdad es que. Yo tengo la suerte que mi esposo cocina sabroso y cuando hace ese arroz negro le queda más bueno.
1: Riquísimo, riquísimo, igual que la paella
0: Eso
1: negra.
0: sí, para conseguir la tinta no es fácil.
1: No es
0: Solamente la
1: fácil.
0: venden o en el río o en el.
1: Y es carita.
0: Sí, o en el deli. Y ya. De resto no hay más. Aquí dicen que chow mein con arroz frito, full carbohidratos, y eso es lo que todos compramos en los restaurantes chinos. El chow mein no, el chow mein es puro vegetal.
4: Es cierto, no, ese es el chow mein, no, el chow mein es fideo.
1: Fideo,
0: Ay,
1: si tú
0: ah, el chop
4: estás
0: soy, es que puro vegetal.
1: es chop suey, es puro
4: Hablando
1: vegetales.
4: tú estás hablando del chop suey, creo que es el que es puro
0: Sí.
4: vegetal, que también es rico.
0: Es muy rico.
1: Oiga, Melissa, por acá alguien, no soy yo, le dice que si no la va a invitar a comer pollo guisado.
0: Que te invite a comer tu admirador pollo guisado, dicen aquí.
3: Él me bloqueó.
0: Oye, Melissa. Oye, para aquí están. Antonio, acepta, Meli, escucha. Habla, mi bella MR. Expuso Meli
1: Tus
0: porque se
1: palabras
0: equivocó.
1: son órdenes, nena.
0: ¿Qué quieres comer? Tú pide, Melissa, que no sabes cuándo están por darte.
3: No quiero una ensalada de
1: Oiga,
3: foodie.
1: oiga, Melissa, pero usted yo pensé que iba a copiar a Icar.
0: ¿Y el yapitón, el melitón?
1: El yapi, ¿qué? El
0: El
1: yapi.
0: yapitón.
1: No, él le puso otro nombre.
3: No, sí, era yapitón. Si
0: Era
3: me quieres
0: yapitón.
3: mandar.
1: El mejor que le
0: Se
1: fue
0: hace.
1: muy bien.
0: Bueno, Melissa. Lo que pasa es que va
4: Bueno.
0: a tener que dar su teléfono y no la van a volver
2: No,
0: loca.
2: lo que pasa, Melissa, necesito unas zapatillas rojas.
3: Ah, no, gracias. Yo
0: Para
3: no sé pintar esas.
2: yapitón.
0: Pero Meli, búscate unas viejas y te las pintamos.
1: ¿Una qué?
0: Si me.
1: Unas viejas y las
0: Ah.
1: pintamos.
3: Molesta. Si me quieren dar plata, no me molesta. Solamente.
0: A mí me parece que
3: Me.
0: regalar dinero es bastante impersonal. Porque no. Es como
1: a mí
0: que
1: me parece muy personal.
0: No, es como que, ay, mira, no tuve tiempo ni la, no tuve ni tiempo ni las ganas de pensar que te podía gustar, coge tu plata ahí. No, a mí me gusta un regalo que la persona
4: pero es
0: le
4: que, a ver, mira, a veces hay gente tan farta más que tú, que entonces uno no sabe ni qué regalarle porque todo lo tiene.
1: Sí, exactamente.
4: Pues eso es lo que dicen, que lo tienen todo.
0: Yo soy bien fácil de regalar.
1: No, y, mira, regularmente las mujeres, yo no sé el profe qué dirá, pero las mujeres dicen que los varones es difícil regalar.
0: Depende del varón.
1: Que es difícil regalar. Entonces, mejor regala plata.
0: No, porque es que me parece muy impersonal. O sea, yo doy un regalo porque yo siento que el regalo que le voy a dar se parece a esa persona y le va a gustar a esa persona. Entonces, yo trato de elegir regalos que a la persona le guste. Por ejemplo,
4: o,
0: profe...
4: O a veces, Alejandra, lo que ocurre también es que el cumpleañero, si es hombre, por ejemplo, quiere comprarse... Supongamos ahora que está el Mundial de Fútbol. Es que me quiero comprar un televisor de 65 pulgadas. Y cumple años días antes del mundial, entonces la esposa, si tiene esposa, o la hija, o el hijo, o la familia.
1: O el amante.
4: Y que el cumpleaños, el cumpleaños de fulano va a ser en tal lugar y se aceptan
0: lluvia de sobre, eso me choca.
4: De sobre, porque él quiere un televisor de 65 pulgadas. ¿Cuánto tú colaboraste con el regalo?
0: No. Yo trato de dar regalos que a la gente le gusten. Yo
4: pero si el compañero lo va a disfrutar, si él quiere no. Un televisor de 65 pulgadas.
0: Yo me los pienso, que no? Los envuelvo bonitos, los entreno. No. A mí no me gusta entregar plata.
4: No, si no estás entregando plata, estás colaborando con el televisor de 65 pulgadas.
3: Exacto.
0: No. Ni siquiera cuando me casé, que la gente va a tener... Ni siquiera cuando me casé, que yo tenía ya mi casa equipada con todo. ¿Pero pide plata? No, eso es como que ahora la gente entrada por entrar por mi matrimonio, no.
1: Lluvia de sobres.
4: Y entonces tenía de que 5 licuadoras, 20
0: No, se hace lista de bodas, profe. Se hace lista de bodas y la gente compra lo que quiere comprar la lista de bodas y ya está.
4: No, porque yo me acuerdo de niño, en esa época no había esas listas. Y entonces tú veías a la novia y el novio y que 10 tostadoras, 5 licuadoras, no sé cuántas vainas repetidas. Y era un plomo para la gente.
0: Sí. No, yo sí hice lista de bodas. Yo tenía la casa equipada, no me faltaba. Gracias a no me faltaba nada. Pero yo sí hice lista de bodas. Yo no pedir dinero, no.
1: Ah, yo sí acepto una parte de lo que dice Alejandra, que a mí me incomoda, es que yo, esa palabra lluvia de sobre me parece tan...
0: Además, tan... ¿cuánto das? ¿20? Este sí, miserable, le dieron $20.
1: Tan pobre. O sea,
3: mira lo que me dijo una persona. Manda Yapi. ¿Y qué día es tu cumpleaños? Te mando un yapi por bonita y el otro por cumplir años. Hay que remunerarte esa dicha que das al verte.
0: Niña. Dios.
2: Verdad. O sea, es cierto.
0: Está bien. Está bien, Melisa. Bueno, está bien.
3: Pausa. Te voy a hacer una pausa.
4: Tú me vas a mostrar lo que él va a depositar dos veces. Exacto. Como sean $5, bueno. Como sean $5 cada vez, es un perro que vamos a eliminar del chat.
0: Lo va a bloquear, profe, lo va a banear.
1: No, lo dice aquí en el aire, profe.
0: Tiene razón, Aime es como yo, no le gusta el efectivo, es de mal gusto.
1: Es que, no. Tío, cuando yo veo la palabra lluvia sobre sí, me parece como un poquito...
0: Vamos al corte.
1: No sé, no sé si quiero usar la palabra, pero es como muy...
0: No la uses, piénsala en la pausa. Sí.
3: Y ya regresamos aquí en 5 a las 5.
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6: Ya son las 6:39 minutos de la tarde. 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Ya son las 6:41 minutos de la tarde. Y
7: Meli, seguimos aquí.
6: Llamé.
7: ¿Qué se dijeron dos vacas después de pelearse?
8: Mu.
7: Ni mu, se dijeron. Ni mu. Seguimos.
6: Creo que no podemos.
7: Yo... ¿Qué hizo tú, Mali?
8: Yo quedé okay. Peor que cuando perdí Colombia.
6: Ay. Sí, yo también.
7: No sé.
8: Oiga, sí. Profe y Melissa, esta mañana, Alejandra.
7: Yo no, me voy.
8: No, usted también, y Lushin.
7: No, yo sé.
8: Esta mañana quedé con un interrogante cuando habló el ministro de Metas y Asuntos del Canal, esta mañana. Ajá. Aquí en Arca Media, el señor Icaza.
9: Ramón Icaza.
7: José Ramón Icaza.
8: Ajá. Mencionó algo que yo no sabía, no lo tenía en el radar, tal vez porque no estoy haciendo préstamo de hipoteca ni nada que se parezca. ¿Qué? Que hoy la hipoteca nada más se hace, o los préstamos para este tipo de comprar una casa se hacen solamente con una persona y no con una pareja.
7: No sé. Yo tengo amigos que han comprado. O sea, yo lo compré solo a mi nombre, solamente yo.
8: Ajá.
7: Con mi ingreso y está mi nombre únicamente.
8: Yo no sé si yo escuché
7: pero hay
8: mal,
7: gente que
8: pero
7: se ha comprado,
8: eso fue lo que yo le escuché. Bueno,
7: yo tengo amigos que han comprado.
8: El gran inconveniente es que solamente lo hace una sola persona y no se hace.
7: Yo tengo amigos que lo han comprado los dos, sumando, porque no les da el sueldo de uno, suman el sueldo de los dos y con el sueldo
8: pero dice que
7: compran.
8: Ya no.
7: Ah, no sé. ¿Usted? No sé, yo compré el mío yo sola, pero.
8: Yo me quedé sorprendido porque yo, la hipoteca está a mi nombre, obvio, pero que me pensé regularmente si tú te casas, Lo compran entre una pareja, lo compran entre los dos.
7: No, eso lo hace más que todo porque a veces el sueldo de uno no da.
8: Claro, el sueldo no. Lo lógico es que la mayoría que puedan comprar, es porque el sueldo no da.
7: Sí.
8: Pero eso me llamó la atención porque sí es cierto lo que, bueno, a esta mañana que él estaba aquí, gran parte de por qué no se están moviendo las viviendas, y esta anécdota me lo contaba un compañero periodista, que a veces cuando tú llegabas a los bancos, llegabas a las promotoras estas de casas, si te veían llegar un carro medio maltrechito, dices que no te vas ni a entrar.
7: Ah, no, no, no sé. Lo que sí es cierto es que es más fácil.
8: Usted lo clasifica.
7: Es más fácil un crédito por una vivienda nueva que por una vivienda usada.
8: Eso tampoco nunca lo he entendido, porque a mí me pasó.
7: Sí, pero eso tiene una razón de ser. Eso tiene una razón de ser. Y es para poder, o sea, es para beneficiar a las promotoras y que sigan construyendo.
8: Claro, pero yo la primera casa que pensé optar era una casa reposeída, o una casa que está en la venta, y los intereses son altísimos.
7: Es más fácil comprar una casa usada que una casa... nueva que usada. Exacto. ¿Por qué razón? No lo sé. Los carros sí lo entiendo, pero las casas no. Y,
8: bueno, era porque estaban hablando del plan Panamá Patí, creo que se llama, ¿no?
7: Panamá, el que van a ser el presidente.
9: Ojo, Alejandra, hay casas que las ponen en subasta.
7: Sí, pero es que no es
8: pero
7: eso.
8: Es diferente.
7: Es diferente las casas de subasta porque son bienes reposeídos por los bancos. Ajá. Y el negocio del banco no es tener bienes, es prestar plata. Ajá. Ojo, entonces tienen que salir esos bienes rápido y los subastan por eso, porque mi negocio no es tener casas, es prestar plata para que la gente se endeude y me pague intereses. Pero si tú quieres comprar una casa, Jorge Luis vende su casa y yo la quiero comprar, me es más fácil comprar una casa nueva que la de Jorge Luis que usa.
8: Exactamente. Lo que pasa es que Alejandra acaba de decir algo que es correcto. Las casas reposeídas, igual que los autos reposeídos, los bancos al final quieren salir de ellos.
7: Es que una casa reposeída es un gasto para un banco, porque tienes que pagar mínimo la cuota del mantenimiento mensual, si es un apartamento o si es un PH de residencial de casas. Entonces ya eso es un gasto para un banco, y el negocio del banco no es tener casas.
8: Ni tener carros.
7: Del banco no es tener propiedades, es prestar plata.
8: Y tenerlos en un retén.
7: Eso me lo dijo mi tía banquera.
8: La idea de vender de los bancos es... Y por eso sí, a veces cuando tú quieres buscar casas y buscas casas reposeadas, a veces puedes tener la suerte de conseguir apartamento, casas o carros a un precio más accesible del que tenías planeado, por eso mismo.
7: Sí, en subastas, pero a veces esas casas no están también... O sea, tienes que meterles plata porque no hay nada que dañe más que una propiedad cerrada. Y como esas casas, el banco lo que hace es pagar el mantenimiento, pero están cerradas, la propiedad termina dañándose.
8: Claro,
7: se deteriora.
8: Pero como dice Daniel Carrasco, a mí me pasó casualmente eso, que al ver una casa segunda, la sala era bonita, la cocina la habían hecho enorme, la verdad, la estaban ampliando, pero cuando estas casas muy, muy, un poco viejas, tenían la costumbre de tener estos azulejitos chiquititos.
7: Sí.
8: Rosados. Espantoso.
7: Bueno, pero lo remodela.
8: Sí, pero lo que dice Daniel Carrasco, cuando tú te pones a pensar en eso, encima, yo no sé ahí en Venezuela, pero aquí hubo una época en que los closets los tenían afuera y los lavamanos también los tenían afuera.
7: No, yo no.
8: Y yo de eso me encontré varias casas.
7: Mi casa en Venezuela es un apartamento de segunda. Yo lo compré usado, pero yo lo compré con una...
8: ¿La de su papá?
7: No. ¿Qué?
8: La casa de su papá, ¿dónde creció usted?
7: La casa donde yo crecí. La primera casa era nueva, la segunda casa era, o sea, fue una casa de segunda.
8: Ajá.
7: Y mi apartamento en Venezuela yo lo compré de segunda. Y no tuve, o sea, fue la misma.
8: No, pero yo estoy hablando
7: tema.
8: De casas de 30. En esa época tendría 20, 30 años.
7: Mi ahora casa tiene 40 años.
8: Pero le digo, las casas tenían.
7: Yo tengo 30 con el apartamento. Tengo 20 con
8: y
7: el apartamento.
8: Los lavamanos, ¿por qué razón los ponían afuera? Yo nadie me puede, no sé.
7: No sé.
8: Y tenían los.
7: Lo que se siente
8: entonces,
7: es que los
8: pensar,
7: pisos,
8: espérate,
7: esas casas
8: todo
7: de
8: eso
7: de
8: que tengo que meter esos baños. Tengo que remodelar esos azulejos espantosos y tengo... No, hombre, no, mejor me voy por una casa nueva.
7: Pero es más fácil. Me gusta más porque la haces a tu gusto. Dígame, Lisa.
10: No, que allá la vi, una casa nueva. Él puede.
7: Él puede, él
8: no,
7: sí,
8: no,
7: él va
8: no,
7: de
8: no,
7: ese.
8: No,
7: no, no, espera. Una casa nueva en Panamá, porque una casa nueva en Chorrera, bueno, pero una casa nueva
8: no,
7: en Panamá.
8: Daniel Carrasco es cierto. O sea, cuando tú te pones a sacar números, te sale más caro invertir en una casa vieja. Porque encima los intereses son caros y además tienes que remodelarla.
7: Por yo tengo una
8: múltiples
7: cosa.
8: Razones.
7: Yo el apartamento de aquí es nuevo, pero igual yo lo he ido remodelando en 10 años que lo tengo.
8: Claro.
9: Hay personas que compran casa vieja por la localización donde está.
7: Por la ubicación.
9: Okay, exacto, la ubicación. Ok, de repente ellos ya consideran de que dentro de estas casas las tienes que remodelar. Por ejemplo, como tú dices, yo todavía no he visto ninguna que los baños, los lavamanos están afuera, baño. No, ese era el estilo de 1920
7: Bueno,
9: por
7: de la
9: allá.
7: época de Jorge Luis.
9: Sí,
7: Pero es un
9: esto,
7: negocio, Luchín. Tú compras la
9: pero
7: casa.
9: el negocio a cualquier lado, tú
7: No,
9: puedes
7: pero.
9: conseguir una casa de
7: No.
9: segunda a buen precio.
7: Pero yo tú consigues una casa, ponte tú, no sé, en Betania. En Betania, que es una zona. Ponte por el Carmen, usada. Ah, la casa está deteriorada. Tú la pagas más barato. Tú la remodelas y por la ubicación y la plata que le metiste la puedes vender mucho más cara y
8: Claro,
7: tienes una ganancia.
8: pero
7: Eso
8: si tienes
7: es un
8: dinero,
7: negocio.
8: si
7: Bueno,
8: tienes el
7: claro.
8: dinero para invertir.
7: Claro.
8: Por ejemplo, una casa de hoy, en los lugares que usted
7: No
8: dijo,
7: baja de medio millón.
8: exactamente.
7: Si los apartamentos están en 200, eso ahí no baja de medio millón.
8: Exactamente.
7: Antonio pregunta si a la casa nueva no hay que meterle mano. En teoría, la casa nueva no hay que meterle mano a menos que tú quieras cambiar una pared para acá y le quieras cambiar porque tú quieres, no por
8: Exactamente.
7: necesidad. A las casas
9: Pero
7: usadas a veces hay que meterle por necesidad.
9: en ese momento, tú hablas con la promotora que está haciendo ese apartamento o casa nueva y puedes llegar a un acuerdo para que haga los cambios que tú
7: No,
9: quieras.
7: no
9: No.
7: siempre. Porque, por ejemplo, si tú quieres cambiar las piezas del baño, el lavamano y el inodoro, porque esas piezas no te gustan, tú tienes que pagar esas piezas. Ellos
8: Exactamente.
7: quizás
9: Eso
7: te lo puedan
9: sí,
7: instalar.
9: eso sí.
7: Bueno, esa es la remodelación
9: Como
7: de una
9: por
7: casa
9: ejemplo los
7: nueva.
9: espacios, si tú quieres agrandar un espacio,
8: No, tienes
7: No
8: que
7: puedes.
8: pagarlo.
7: La única forma, fíjate tú, cuando yo compré mi apartamento, él tiene 3 habitaciones. Pero yo podía decir si tenía 2 o tenía 3. La tercera habitación, yo le dije, yo la quiero, pero porque estaba en el plano diseñado así. Y me dijo, ¿usted lo quiere de 2 o de 3? Le dije, lo quiero de 3. Lo puede haber querido de 2 y no me tiran esa pared de gypsum. Pero estaba en el plano. No es como que yo, mira, tímame esta pared y puedo mostrar aquí. No. Si no está predefinido en los planos de ellos, no lo puedes hacer así. Y si quieres
8: Irregular,
7: cambiar
8: y hay
7: piezas.
8: promotoras que incluso ni siquiera te lo permiten
7: Exacto.
8: hacer.
7: Y si quieres cambiar
8: Yo tengo una
7: piezas,
8: hermana que compró una
7: cae por
8: casa
7: ti.
8: hace muchos años y ella y el esposo querían darle variación y le dijeron, no,
7: Lo
8: hasta
7: tienes
8: que
7: que hacer
8: usted cuando
7: tú.
8: se le entrega, usted hace lo que quiera.
7: Igual, si quieres. Y además es eso, si una casa nueva tú es una decisión que tú tomas porque lo quieres hacer, por cosmética, por comodidad, por lo que sea. Si la casa es usada y tienes que, ya es una necesidad que tienes que hacerlo.
8: Exacto.
7: Porque además esas baldosas se empiezan a caer, las piezas están viejas, se cuartean, están desgastadas. En la casa nueva es porque tú quieres. Y como dice Daniel
8: Exactamente.
7: Carrasco, es verdad, cuando uno compra una casa de segunda, se paga por el terreno, que es lo que quiere para construir, ya sea un edificio o una plaza. O
8: Exactamente.
7: una casa mejor. Aquí dice yo en Panamá, un tarjetazo en Conway o en Kennedy y listo. Sí, el problema es que después le quedas pagando al banco con intereses.
8: Pero eso sí me dejó pensando, la verdad,
7: Aquí dijo la gente que han pedido hipotecas de dos. Revísalo bien, yo creo que eso no es así
8: Bueno,
7: porque.
8: yo le escuché a él textualmente decirlo que esas eran las cosas que quería mejorar casualmente para las viviendas
7: Pero
8: que.
7: creo que lo que tienes es que estar casado. O sea, no puedes como que somos amigos y nos vamos a comprar la
8: Ah,
7: cosa.
8: no, no, es que eso está
7: Tienes que estar
8: prohibido, eso no
7: casado.
8: te lo permiten nunca. Porque obviamente a nadie le prestan, dice que somos amigos y vamos a vivir. No, no, porque la pura verdad, la gente sale, si no muerta, salen a jalar por las greñas. Pero eso me llamó la atención porque hoy en diferente, y bueno, y aquí estuvo el ministro, el señor Icaza, Clemán, si no me equivoco, él se llama. Estuvo hablando sobre todo los proyectos que tenía el gobierno nacional, porque, y había en otros medios, los vi igual.
7: Ah, tú ves otros medios. Estás bien.
8: No,
7: Ya.
8: yo monitoreo.
7: César, guárdame ese sonido ahí. Lo acabas de
8: Uno
7: reconocer.
8: tiene que monitorear los otros medios. Entonces, estaban en los otros medios, hay unos que metieron para mí la pata, hay uno que dijo que él no sabe de dónde iban a sacar 20 mil empleos. Yo dije, Dios mío, ese van, yo, Mulino lo destituyo ahí mismo. Pero la verdad que planteó muy claro. Lo que pasa es que hoy estaban como en ese proceso de, como el presidente se acuerda que le dijo a los ministros cuando terminó su discurso, que los ministros iban a trabajar y que dio a entender como que era una orden que comenzaran a ejecutar todos los proyectos que se habían puesto y que él iba a ser vigilante de eso. Dicho eso, a mí lo que me queda del discurso del presidente Mulino sobre ese tema de que lo que el panameño está reclamando, empleo, esto, obras, bla, bla, bla, es que yo creo que el gobierno, hay un pensamiento de Cicerón que siempre me ha gustado, que sea que las palabras solo mueven, los ejemplos arrastran. Aquí sería la acción arrastra. Si el
7: Pero
8: gobierno
7: yo creo que el gobierno
8: tiene
7: está moviendo el
8: exactamente
7: dinero.
8: un año Para ejecutar.
7: Sí, pero yo creo que, fíjate, el tema del...
8: Para comenzar a ejecutar.
7: El tema del tren, del monorriel para San Miguelito y del cuarto puente, son obras que mueven, que generan empleo. Que no es el empleo que tú y yo queremos, pero generan empleo para la parte baja de la población. Así que yo creo que se está moviendo.
8: Claro, que ese es el grupo que hoy por hoy está más golpeado y que el chinchén que el señor presidente, o el señor presidente, prometió no le está llegando.
7: También habló, la gente espera que el chinchén le llegue sentado en la cama.
8: No, pero es que lo cierto es que la desocupación preocupa en un país como el nuestro. El presidente habló de una inversión millonaria en zona libre.
7: Yo te voy a decir una cosa. La desocupación preocupa, pero es que la gente que no se actualiza se queda en todas las áreas, en todas, desde el que construye hasta el más alto gerente. Porque las formas de construir cambian, las formas de hacer las cosas cambian. Y si tú no te actualizas, pierdes. Entonces, la gente, mucha gente en la construcción, no, es que yo lo que sé es pegar ladrillo. Ajá, pero es que hay nuevas maneras, hay nuevas formas. Usted estudia, no, ¿para qué? Yo sé pegar ladrillo.
8: Sí.
7: Si usted no se actualiza, usted va a perder. Mira, queda poco tiempo para despedir. Yo quiero decirle a la gente que mañana no hay partido. Que mañana es un día de descanso en este mundial.
8: ¿Ah, sí?
7: Y que el jueves hay cuartos de final. Y juega Francia-Marruecos a las 3 de la tarde. España-Bélgica, perdón, y Noruega-Inglaterra.
8: Ajá.
7: Francia-Marruecos el jueves a las 3. España-Bélgica el viernes a las 2. El sábado a las 4, Noruega-Inglaterra. Y el sábado a las 8, Argentina-Suiza. Para luego irnos a semifinales.
8: Y entonces mañana venimos de 5 a 7.
7: No, usted yo no... Espérese. Yo dije, no hay juego. Yo no dije, no hay JM Deportes. Cálmese. Ya me metí en mi problema. Como la señora del libro.
8: Claro, claro.
7: Está viendo, Melissa, creo que eso era Luis. ¿Cómo lo tergiversan las cosas?
8: Sí, mañana es verdad. Ya a partir de mañana van disminuyendo. Tristemente yo
7: ya
8: no sé qué vamos a hacer.
7: Ya estamos en cuartos de final.
8: Ya yo no sé qué vamos a hacer. Un poco de panameños que... Yo dejé de ver un botón de páginas que veía antes en televisión por los juegos.
7: Bueno, retómelas. Yo no podía ver casi ningún juego.
8: Tú sabes que a mí la verdad me gusta mucho La Voz de España. Y está muy buena.
7: La Voz, que el programa.
8: Muy buen, hay muy buenos cantantes a un nivel, coño, elevadísimo.
7: Concha.
8: Pero lo que le digo es que no la he visto y la he tenido que ver es que el sábado, pero entonces uno la ve como por pedacitos. Pero muy bueno, la verdad.
7: Yo no me engancho con ninguna serie. O sea, yo tengo algunas series que veo, las veo en él, no me engancho con ningún programa. La verdad es que...
8: Yo sí veo La Ley y el Orden, el FBI.
7: Tan re viejo que estás.
10: Que irnos.
7: Sí, Melissa, despide, que le está hablando de historia antigua.
10: No, tenemos que ir, nos vemos el día de mañana.
7: Argentina campeón. Oye, a las 6, Meli, a las 6.
8: Argentina campeón.
10: Nos vemos el día de mañana con más información. Que tengan todos una excelente tarde.
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